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1: Muy buenas noches, familia. Les da la bienvenida a Shanira Blanco. Feliz de acompañarlos la noche del lunes 11 de mayo del 2026. Otra noche llena de grandes premios y muchísima suerte para ustedes. Ya nos preparamos para conocer esos números ganadores de los sorteos de Lotería Electrónica. Gracias por hacernos parte de su noche y por sintonizar. 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Así es. Esperamos que usted haya hecho esa jugada, ya que en breve Lotocash regresa con el acumulado de $640,000. Y recuerde siempre completar esa jugada de Lotocash acompañada de la doble revancha, que siempre le da a usted esa segunda oportunidad de ganar en esta noche, de la ocasión de $105,000, que son, miren, buenísimos también. Mientras que el Powerball continúa subiendo y en solo horas regresa con el acumulado de $57 millones.

0: 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Estamos listos para iniciar nuestros sorteos en la noche de hoy. Mire, con el Wild Ball, mucha suerte. Adelante. Y el Wild Ball es el número 9. Anótelo, número 9. Así es. Pasamos al Pega 2 en la noche de hoy. Mucha suerte para todos. Adelante. Primer número del Pega 2, número 4. Número 4. Siguiente número es el número 6. Número 6. Número ganador del Pega 2 en la noche de hoy es el 4646. Pasamos al Pega 3. Mucha suerte en el Pega 3, familia de esta noche. Adelante. Primer número del Pega 3. Número 6. Es el 6. Siguiente número es número 5. Es el 5. Último número es el número 3. Ahí está, señores, el número 3. Así es. Número ganador del Pega 3 en la noche de hoy es el 653. 653. Pasamos al Pega 4. Mucha suerte, señores, en el Pega 4. Mire, de esta noche, adelante. Primer número del Pega 4 es el número 3. Es el 3. Siguiente número es el número 8. Número 8. Siguiente número del Pega 4 es el 0, señores, número 0. Último número es el número 6. Ahí llegó el número 6. Así es. Número ganador del Pega 4 en la noche de hoy es el 3-8-0-6-38-06. Ahora continuamos con el multiplicador que aumenta hasta 5 veces esos premios menores. Mucha suerte. Adelante con el multiplicador. Vamos a ver. Y es el número 5. Ahí lo tiene, mire. El número 5. Pasamos al sorteo de Loto Cash. Esta noche, $640,000. Mucha suerte, Puerto Rico. Adelante. Esta oportunidad de ganar que te brinda Lotería Electrónica con Loto Cash. Primer número en Loto, número 3. 3. Segundo número, número 17. 17. Tercer número, número 32. 32. Cuarto número, número 16. 16. Quinto número, número 29. 29. Pasamos al Bolo Cash de Loto. Y es el número 3, señoras. Ahí está el número 3. Así es. Números ganadores en Loto Cash esta noche son 3, 17, 32, 16, 29 y Bolo Cash número 3. Finalizamos con la doble revancha esta noche, $105,000, que son buenísimos también. Adelante. Esta segunda oportunidad de ganar que te brinda la familia de Lotería Electrónica con la doble revancha. Primer número en revancha, número 35. 35. Segundo número, número 16. 16. Tercer número, número 34. 34. Cuarto número, número 27. 27. Quinto número, número 1. 1. Pasamos al Bolo Cash de revancha. Y es el número 2, señoras. Ahí está el número 2. Números ganadores en doble revancha esta noche son 35, 16, 34, 27, 1, y Bolocash número 2. Muchas felicidades a todos los que aceptaron sus jugadas en la noche de hoy. Y si jugó Powerball, pendiente a los resultados, mire, son 57 millones que pueden ser suyos. 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Nosotros nos despedimos por hoy, pero mira, regresamos mañana martes como de costumbre con los sorteos diurnos de las 2 de la tarde. Buenas noches y mucha salud para todos.
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1: Muy buenas tardes, amigas y amigos nuestros. Buenas tardes, tengan todas y todos. Les saluda a su amigo de siempre, Paquito Rodríguez Jiménez. Una edición más de esta, su descarga, la original, la de siempre, trae WIPR 940. Hoy es, me están llamando y no apagué esto. Estamos acá en el aire, en el programa de radio. Te llamo después del programa. Hoy es lunes 11 de mayo del 2026. Y les presento a don Norman H. Dávila.
2: Saludos a ti, a Carlos, al resto de los compañeros y a todo el público, esperando se encuentren muy bien.
1: Don Carlos Uriarte González.
3: Buenas tardes, Paco. Buenas tardes a todos los amigos. Luego de un fin de semana alrededor de la madre. Y oye, ¿cómo usan las estrategias mediáticas?
1: Cuéntame.
3: En la descarga dijimos en febrero que ya
2: estaba en cinta, ¿sí?
3: Lo dijimos tranquilamente y la fuente es...
1: De entrada, una que está de entrada crédito.
3: Y bueno, ayer... El país dice que se sorprendió por algo que lo que estamos en esto todos los días, sabíamos desde febrero.
2: Bueno, la gente del atletismo lo sabía. ¿Eh? Y tú tienes mucha fuente en el atletismo.
3: Pues sí. Y, pero ayer, pues, todo la cuestión, digo, mediática, pues bien, pues ya a mí, yo no me estoy diciendo que no es la primera atleta de alto nivel que detiene en un momento su... Uh-huh. Su
2: carrera atlética
3: para poder ser madre
1: de la más famosa, la tenista Williams.
3: Sí, no, y otras más, hay cantidad.
1: Y generalmente las mujeres quieren ser madre
3: y hacen y este año es un año de que la competencia fundamental para Puerto Rico son los Juegos Centroamericanos, que es el nivel
2: más bajo
3: de en los Juegos Olímpicos 2021, tiene, si todo le sale bien, y ojalá que todo le salga bien, y ella quiera regresar al deporte.
1: Digo que volvió en el 27.
3: Vamos a ver.
1: Hay que esperar, exactamente. Hay que esperar.
3: Tiene tiempo para poder cumplir su...
2: No. La fecha es ideal.
3: Sí. Bueno Paco, vamos.
1: Luego de eso y de... desearle a las y los que estén almorzando que tengan buen provecho, vamos a los que hacen posible la descarga original, la cooperativa de seguros múltiples. 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Carlos, espérate, que hoy hay muros especiales. Espérate. Hoy cumpleaños Anita Hernández. Esta es una ponceña que yo quiero de una forma extraordinaria. Un ser humano, profesora de educación física, era la supervisora del programa de educación física en la región de Ponce. Óigame, y mire, manda y va, Tremendo ser humano. Y
3: amiga mía, yo la conozco.
1: Anita,
3: era Anita. Jovencita.
1: También cumpleaños Hernán Vega.
3: Irán Vega.
1: Me copié, mal.
3: Irán, que es el presidente de la Asociación de Periodistas de Puerto Rico, que parte del premio que fue que nos recogió la de la IPS, él tuvo que ver, porque él ha llevado a este capítulo de Puerto Rico
1: a
3: tener roce a nivel internacional. De hecho, Irán recientemente fue en una reunión en Lausana, Suiza, es parte del Ejecutivo Mundial. Eso okay, es. Bien. Irán ha abierto las puertas. Para la gente que tenga, los que nos están escuchando, la IPS, la Asociación de Periodistas Deportivos, se creó en el 1924.
1: Wow.
3: Tiene 102 años. Si usted va a cualquier evento internacional, que no sea la Grande Liga, ni NBA, cosa que en el mundo, tiene que ser miembro de la IPS. Eso es lo que te piden. Juego de Olimpia, a menos que no vaya con un país de ataché de prensa. Una organización muy respetada en el mundo. Irán ahora es parte de ese ejecutivo y le ha dado, en estos tiempos, Norman, que los medios de comunicación tradicionales, los periódicos y otros, han venido bajando su cubierta.
2: Y la importancia,
3: Irán ha buscado de que los gente de radio y de otros medios suban su nivel, tengan ese roce internacional, porque hay muchos beneficios. Entre ellos, una beca que se da todos los años para un máster en Cuba, que lo empezó Enrique Montesino con Irán. Y le dan
1: interesante
3: a un periodista joven puertorriqueño que pueda ir y tener ese roce con que van de otros países también. Es algo que hace todos los veranos con sede en Cuba. Irán, que la pase bonito.
1: Sí, señor, y agradecido también, Irán. Alexis Mercado, que fue uno de los árbitros que trabajó anoche, también cumplió años. Y quiero también enviar un saludo a Peter Montalvo, este es el hijo de Joe Montalvo. Me escribió esta mañana que la Liga Profesional de Estados Unidos, Peter va a entrar como árbitro. Peter vivió como 10, 11 años en Colombia y se dedicaba al arbitraje. Y de hecho venía a Puerto Rico y con Edwin Rodríguez daban unos clínicos y seminarios a través de todo el país. Pues se regresó a los Estados Unidos y comienza en Jacksonville, comienza esta semana, el 15 de mayo, comienza esa liga de béisbol profesional.
3: Bueno, vamos a hablar del baloncesto, domina el escenario. Vamos a dar algo de fútbol, Norman. Ganó Barcelona, pero busca un récord de finalizar con 100 puntos en
2: la liga.
3: En la liga, eso lo han hecho más que dos equipos en toda la historia. Y como van, tiene 91.
2: ¿Y cuántos juegos le faltan?
3: 3. Que si ganan los 3, serían 9 puntos y llegarían a 100.
2: Tienen que ganar los 3.
3: Un vistazo, ya se cuadró la AA cuando Sidra le ganó a Barranquita. Oye, Sidra lleva 43 temporadas consecutivas adelantando a la postemporada. Pero si perdían, se iban a quedar. Tuvieron que ir a un juego decisivo. Pero llegan 43 años.
1: Wow.
3: 43 temporadas, vamos a correr. Una cosa son los años. Y usted lo ha explicado 100 veces, pero
1: no me hace caso. Estoy como tú. Por andar contigo me ha pasado eso.
3: Y bueno, y alguna cosa de béisbol de Grandes Ligas. Milwaukee le barrió la serie a los Yankees.
2: Que hace una semana parece a un equipo invencible. Así es la pelota.
3: Sí. Desde 1989, un equipo de Milwaukee no le barría una serie a los Yankees.
1: Anoche lo dejaron en el terreno.
2: En un momento tan improbable, ¿no? Porque los Yankees estaban jugando a un nivel altísimo.

0: hombres, son 8 equipos. El grupo A es Dominicana, Nicaragua, Guatemala y Belice. El grupo B, Jamaica, Panamá, México y Puerto Rico. Ausente, Cuba, Venezuela, Colombia y las Bahamas y Bahamas. Porque muchas veces tú no tienes la cantidad de jugadores juguentes.
1: Por lo menos es una calidad aceptable.
0: Por eso no tiene todo. En mujeres, Puerto Rico está en el grupo A con Costa Rica, con Nicaragua y Panamá. Y el grupo B, Dominicana, El Salvador, México y Trinidad. Ya quedan 70 y pico de días para los Juegos Centroamericanos y desde esta plataforma, toda la semana vamos a traer algo que tenga que ver rumbo a los Juegos Centroamericanos, algunas cosas que...
1: ¿Qué fecha es específica?
0: Empieza el 24 de julio. Inauguración hasta el 8 de agosto.
2: Ya pidió el de varones, lo pidió José Juan Barea. No sé si...
0: No, Barea ha dicho que quiere, que él está disponible.
2: Está disponible. Para por eso,
0: el equipo juguente. Entonces, Cuba anunció que ya tiene 429 atletas clasificados. ¿Cómo lo hacen? Con tantos problemas, tantas dificultades. Uh-huh. Siguen asistiendo a los diferentes procesos clasificatorios. Y ya nombraron hasta los abanderados. Leyane Pérez, que es la triplista, medallista de oro mundial.
2: Casi nada.
0: Va a ser una de las abanderadas. Y el otro es Julio César Cruz, de boxeo, que va para sus cuartos Juegos Centroamericanos, ganó 3 oros. Le dicen el hombre, ¿cómo que le dicen a él? Bueno, es el mejor boxeador cubano en los últimos 10 o 12 años, ¿no?
1: Sí, pero en el atletismo algo especial tiene que haber allí, porque aunque en términos generales ha bajado mucho la calidad de la producción de medallas en los altos niveles, pero en los saltos, especialmente el triple, pero el salto largo también.
0: Yo te voy a contar algo.
1: Hay algo especial.
0: Hicieron esta semana ahora una jovencita, Daily Cooper, 404 en 1500. Eso es de élite mundial. Y la que llegó segundo, 408. El martillero, Jorge Mencía, apunta a Jerón Vega, 78 metros.
2: Wow.
0: Y entonces tiene una corredora de 100 y 2 y la ballista de 100 metros, al no estar la presencia de Yasmín, sale como favorita para ganar los 100 metros con valla, porque ha bajado de 13 segundos. Pero tendremos, cuando se vayan acercando, toda la semana voy a buscar un tema, atletismo, baloncesto, béisbol, lo que sea, para poder identificar. Paco, vamos al baloncesto. Mira, ya empezó tú, que te gusta mucho la República Dominicana. Y tú conoces bien a todo el mundo ya.
2: Ajá.
0: Ya comenzó el recorrido de la antorcha por todo el territorio nacional dominicano. Por lo que he visto, toda una fiesta. Lo llevaron primero al Palacio Presidencial, donde el presidente Luis Abinader, que ha dado todo el apoyo económico para estos juegos.
2: Oye, Carlos, no tan solo a los juegos. Yo grabo y veo el informe periodístico, eso de televisión. Ya que tengo la facilidad, ¿verdad?, en el sistema que tengo. Y como han inaugurado áreas de deporte y entregándole útiles, bola de baloncesto, voleibol, béisbol, una cosa pero increíble.
0: Es un presidente muy activo con la comunidad.
2: Y lo que ellos llaman el ministro, que es el secretario de deporte.
0: Era un alcalde de una ciudad, creo que la ciudad de Barahona,
2: sí.
0: Y él lo trajo.
2: Y hay un muchacho que era periodista, que está a cargo de la educación física y también están haciendo un trabajo tremendo.
1: Pero hay que decir que esto
2: no es nuevo.
1: O sea, las facilidades deportivas y la cantidad de dinero que está ofreciendo el gobierno a las distintas federaciones y demás, esto viene yo diría que a,

0: quizás a final de los 90, por ahí, alrededor del 2000, se vio un cambio con los Panamericanos y eso, y eso ha seguido. Y ahora, nosotros la última vez que fuimos a Dominicana fue
1: 2009, hace...
0: creo que fue el 2009. Y ya se veía la construcción, la facilidad del voleibol, por ejemplo.
1: Sí. Vienen de hace... Todo eso que tú viste... Lo han remontado ahora. Que no están en malas condiciones. No. Ellos le han puesto... van a hacer unos...
2: en los barrios.
1: Han subido la vara, Norma, a lo que voy.
2: Oye, y en los barrios, que es donde se nutre entonces las federaciones, pues también hemos visto, pero mucho.
1: Bueno, ya está recorrido. Bueno, Paco,
0: vamos. No es de casualidad el nivel que ha alcanzado Dominicana en buena cantidad
1: de
0: deportes.
1: Vamos a aclarar, para los que hagan los años de deporte, la economía dominicana está mucho más sólida que la economía puertorriqueña.
0: Ah, hace rato.
1: Y entonces pues le permite a ellos poder poner...
0: Y dedicar más dinero.
1: Poner cuartos.
2: Ajá.
1: Los cheles. Tienen un tren que es más grande que el tren nuestro aquí. Llega a los barrios, llega a tal. Pero de eso tendremos tiempo para hablar, pero sí. Vamos a una pausa para venir con el baloncesto.
2: Eso dice
0: eso también, don Héctor. Eso también viene de hace bastante tiempo.
2: Don Héctor Rodríguez.
0: De los últimos dos o tres años.
2: Adelante, Héctor.
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0: Bueno, de regreso a la descarga original de hoy, lunes 11 de mayo. Esperamos que todas las madres que residen en el país la hayan pasado de maravilla y que ese trato continúe hoy y todos los días, los 365 días del año. Sobre lo de Piculín Ortiz, que en paz descanse, solo nos vamos a decir que las cosas que se han hecho son peticiones que él dejó por escrito a sus familiares y han cumplido al pie de la letra todo lo pedido. Lo que pasa es que como Piculín tuvo ese proceso de enfermedad, no hay duda que dentro de curarse y demás, pues también pues le da tiempo a uno de a repensar y por si acaso pues poder dejar los detalles de lo que quiere. Yo quiero felicitar a los que hicieron, hay una canción, voy a ver si la semana la ponemos, que habla de Piculín, y la verdad que me parece como un homenaje hermoso a la carrera. A mí la voz me parece a un querido, bueno, de nosotros tres y del deporte, de Hermes Ayala, no sé si fue Hermes, pero
1: la letra, ¿no?
2: La letra.
0: ¿Ah? Sí,
1: porque... yo no sé.
0: Sí, yo quiero averiguar por eso.
1: Porque Hermes no canta mucho.
0: No, pero le gusta mucho el reggaetón, sí, pero, y más o menos.
2: Pero es escribiendo, es la letra.
0: Es muy bueno escribiendo.
1: Ese es su fuerte.
0: Sí. Así que, saludos a Hermes. Bueno, vamos al baloncesto, como ya lo dijera Carlos, y rapidito, pues hubo victoria el viernes de San Germán sobre Mayagüez, 81-80. Otro juegazo, estos dos cada vez que se enfrentan.
1: Oye, ahí fue Curbelo, que sí,
0: se hizo
1: atacó el canasto, falló.
0: Metió uno de tres y después, señor, sí, adelante.
1: Atacó el canasto, falla, pero con...
0: No, le dieron un tapón.
1: Un problema que falló. Y de la bola recupera y mete el canasto. La bola
0: con la chicharra.
1: Con la chicharra. Y otra victoria más en San Germán, sonando la chicharra y otra vez Curbelo como actor.
0: Sí, sí.
1: Son varias veces que lo ha hecho.
0: Eso es así. Arecibo venció a Aguada 92-81 y el equipo de Quebradillas se apuntó su cuarta victoria, derrotaron a Ponce 84-77. Eso fue el viernes. El sábado tenemos victoria de Manatí sobre Cagua, que Cagua, después que venía jugando tan bien, lo sorprendió el Manatí en ese partido, 94-89, y Cristian Doolittle, que se pidió el release en Carolina, claro, Carolina traía a James Scott, ya lo tenían hablado, hizo 24 puntos en este desafío.
1: En ese juego, el tercer parcial fue el decisivo para el juego, ¿no? Porque Manatí le sacó 11 puntos a Cagua en ese tercer parcial, 33-24, sí. Y entonces Cagua no pudo...
0: Regresar.
1: Ahí Trice tuvo bajito, 7 puntos, 4 rebotes y 12 asistencias, pero no metió un canto de 3 en todo el partido, ¿no?
2: Es un juego desastroso para él.
1: Por eso,
0: a pesar de las 12.
1: Yo le puse bajito, usted le puse.
2: Sí, no, eso para él es un desastre.
1: Dale, Paco.
0: Oye, y Guaynabo, que venía jugando bien y había ganado sus últimos 3 partidos, Carolina lo sacó de la cancha. Los ganó por... bueno, primero lo de Carlos, la mitad entre Manatí y Cagua fue 38-36.
1: Sí, está
0: por eso es lo que Carlos señala. Y Carolina venció a Guaynabo, lo sacaron de la cancha 96-76. Y precisamente Scott James hizo 18 con 9 rebotes. Noel hizo 16.
1: Y del banco en 21 minutos.
0: Sí. Tremont Warren hizo 12 con 12 asistencias. Ahí se lastimó Condi, él hizo seña como que no estaba mal, pero me imagino que la resonancia será la que dirá en realidad cómo está. Ayer de los 3 partidos, 2 fueron a tiempo extra en Quebradilla, Aguada y Quebradilla, juegazo, y ganó finalmente Aguada 96-94, un canasto de Leandro Allende de 3. En el tiempo extra, súper especial.
1: Y ahí Quebradilla entró el cuarto parcial perdiendo por 8 puntos. Y tuvo una remontada que lo ganó 30-22 para provocar el tiempo extra. Y ahí Gandía, que estaba, no había tenido una semana
2: típica,
1: muy favorita, 12 puntos, 7 rebotes. Yo miré Paco, los jugadores de Aguada, y muy pocas aportaciones de los refuerzos.
0: Sí, sí.
1: Mendoza, Camper es nativo, ¿no?
0: Sí, Camper es nativo.
1: Por eso se juega como nativo aquí.
0: No es Camper.
1: Bueno, no sé si es que Aguada está buscando.
0: Pero Mendoza hizo 17.
1: Ah, es que yo pongo a Mendoza en refuerzo.
0: Es que no es refuerzo.
1: Si
0: no.
1: Yo sé que es refuerzo, que me quedo a veces con...
0: 17 con 7 asistencias.
1: Sí.
0: En cuanto al equipo de Quebradía, Manuel Munday hizo 26 con 4 rebotes y 7 asistencias. Thomas Robinson, 18 con 12 rebotes. Pero tuvo, para mí, fue lo que le costó el juego a Quebradía, porque en un momento dado, por una discusión con el árbitro, le cantan una técnica.
1: Ah, volvió a su...
0: Porque que, imagínate.
1: Se estaba portando muy bien.
0: Ahí, entonces lo recoge Vasallo y lo sienta, y ahí pasaron como 2 o 3 minutos que no cogían un rebote, y Aguada hizo fiesta. Tiene que, el muchachito tiene que ponerse para su número otra vez. Bueno, entonces el otro partido, finalmente 96-94 en el tiempo extra ganó Aguada. Y el juego que fue por televisión, Bayamón, también fue un juegazo. Bayamón derrotó a Santurce 82-80. Santurce se ve muy mal. O sea, no es término de que si gana o pierde. Es que no se ve, no encajan en la cancha. Y se ve a Nelson tratando de inventar a ver qué ocurre, si puede lograr algo. Pero finalmente cayeron por Bayamón. Xavier Cook hizo 19 puntos y 14 rebotes. Yaelin Galloway hizo 15 y
1: Mojica 13 y Crowell
0: Mojica y sí,
1: pues pero eso. Ahí el refuerzo que vino aquí con grandes luces de Santurce, Bailey, 3 puntos
0: sí.
1: En 14 minutos.
0: Ese se ha caído en los últimos.
1: Y Angelito Rodríguez, tú lo viste completo, 3 sí. puntos, pero jugó más que 11 minutos.
0: Sí. Ahí está pasando algo.
1: Pues,
0: él viene de una lesión, uno no sabe si...
1: Por eso, no, estoy dando el dato.
2: Si jugó 11 minutos nada más, que no está bien.
1: 6-11 Santurce está resbalando, porque ya esto es el 50% de los juegos. Tendría que tener una remontada en esta segunda parte.
2: ¿Tiene el tiempo todavía?
0: Pues, sí, tiene tiempo.
1: Pero como
2: pero
1: dice
2: tiene
1: Paco,
2: que mejorar.
1: Algo,
0: ahí está pasando algo. Vamos a ver si...
1: ¿Cuál es el otro partido, Paco?
0: Oye, el otro partido fue el en Arecibo, también fue a tiempo extra. Juegazo.
1: Paco, ese fue el que yo...
0: Pero ese fue el que...
1: Sí. Yo no sé, como tú tienes 7 televisores, no sé si tienes un canal para ti.
0: Oye, pero lo grande del mundo es eso. Yo le escribí a Cardona y me llamó porque... Oye,
1: a Juan Cardona.
0: El juego está... están perdiendo por uno. Estaba empate. Y entonces...
2: En tiempo regular...
0: El tiempo extra. Y entonces sale por 5 fouls un jugador y él traía a Piñero, que no había jugado.
1: No, Piñero había jugado.
0: Había hecho 2 puntos.
1: No. Vamos con calma. Ajá. El juego fue 101-99. Piñero lo trajeron en el tercero y cuarto parcial y se lo pusieron encima
0: a
1: Sobey.
0: Sí.
1: ¿Qué es eso? Y lo traían y Sobey estaba loco porque era palo limpio. O sea, Cardona lo trae, tú olvídate si da 5 faltas, lo va a acribillar a burrunazo. Y Sobe se movía y Piñera le da un palo y lo tiraba para allá y lo tiraba. Y entonces en que dio la quinta falta fue Suárez. Y entonces trae a Piñero.
0: Que es un cambio desigual.
1: Y ahí es que viene el canasto de 2 puntos.
0: Esa quinta falta de Suárez me recordó a Ed Middleton, porque Ed Middleton vino con una teoría que pasó ahí. Es una jugada donde el jugador de Mayagüez está cerca de la línea y Suárez está encima de él, y entonces cae afuera. Entonces el árbitro entiende que cantarle a Osay
1: fue que me empujaron.
0: Cuando que está empujando con el cuerpo, pero no fue un empujón, sino que hay un contacto. Pero ahí Middleton trajo a Puerto Rico una idea y por un tiempo creo que eso era el forzado. ¿Te acuerdas de eso? Y no lo cantaban como fue. Después lo quitaron
1: ahora es FIBA, ¿no? NBA. En el juego, se da tiempo extra porque Walton mete un triple ejecuta Arecibo, ganando por 3 Mayagüez. Falla Arecibo.
0: Sí, falla Arecibo.
1: Y la bola la toca a todo el mundo. Y el que está al lado de Walton comienza a mirar que es Nestalí Álvarez, comienza a mirar lo que está, ¿por dónde va la bola? Y Walton se mueve y le cae la mano a Walton.
0: No, él se la pasó.
1: Alguien se la pasó a Walton. Y metió un canto.
0: Está de 2, está mirando el reloj, ve que es de 3, ve a Walton y se la da.
1: Pero no es Nestalí Álvarez que le da, la tarea es el que está caldeando a Walton. Sí. La tarea de Mayagüez es que lo dejó, en un momento dado le quitó la vista a Walton. Para que Walton se mueve y recibe la bola y mete el canto de 3 y provoca el empate a 90. Faltan segundos, Norman.
0: Pero lo que queremos es esos últimos segundos, que faltan segundos. Y está buscando en el banco Cardona. Y trae a Piñero cuando necesita un canasto. O sea, no es defensa lo que necesita.
2: Eso en el tiempo extra.
0: En el tiempo extra, no, restando segundos para acabarse el juego. Y entonces...
1: metió un canasto faltando 2 segundos.
0: Piñero coge la bola.
2: Poco menos.
0: Le ponen presión a todo el mundo porque de los 5 que estaban, Piñero era el quinto. Sí. Piñero se vio tan solo que... y la metió.
1: Mayagüez desperdició la victoria porque Sobey falló 2 tiros libres. Faltando segundos, digo, faltando poco. Y también Nestalí Álvarez, que ha jugado muy bien. También.
0: Súper bien.
1: En los últimos 6 tiros, Mayagüez falló 4.
2: Tiros libres.
1: Tiros libres, normal. Y ahí, obviamente, fue expulsado de juego Pipo Vélez. Porque.
0: No le salió el truco.
1: Bueno, lo que pasa es que se estaba jugando muy duro, muy fuerte. La falta no era un empujoncito, era de verdad, estaba. Y entonces fue un buen partido. Mayagüez y Arecibo van a jugar 2 juegos más en los próximos 7-8 días.
2: Bueno, eso hay que verlo. Oiga, la verdad es.
1: Arecibo no ha perdido como local este año.
2: Y muchos juegos cerrados de esos que han ganado ahí.
1: Me parece que 7-0, 8-0, me puedo equivocar.
0: 8-0,
1: como local.
0: Oye, y Emmanuel Andújar, ¿por qué le pasó la bola?
1: De 12, tienen 2 y 4, han ganado 8 como local.
0: Tenemos que ir a la pausa.
1: En serio, Wanderburg, el neozelandés, se lastimó y no vio acción.
0: Pidió que lo sacaran.
1: Dio una falta. Para parar el juego porque estaba y se la cantaron antideportiva porque no podía caminar, ¿eh? Y el juego seguía, los árbitros no paraban el juego y agarró a uno uno de Arecibo que pasaba por el lado.
0: Bueno, Héctor nos dice que vamos a la pausa, pero miren, regresamos en breve. Adelante, Héctor.

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0: Bueno, de regreso a la descarga original hoy lunes 11 de mayo del 2026.
1: Carlos, ¿Qué tienes hoy?
0: Bueno, hoy hay un solo partido. Hoy Manatí, que tiene 7 y 10, va a San Germán, que tiene 12 y 6, y sigue jugando más que bien. La tabla de posiciones, Cagua 10 y 6, Bayamón 12 y 8, Carolina 9 y 7, 8 y 9, Guaynabo. Repito, Manatí está quinto con 7 y 10. Santurce, el más fuerte de la liga, aguantándolos a todos, tiene 6 y 11. Y en el grupo B, Arecibo 12 y 4, San Germán 12 y 6, Aguada 9 y 8, 8 y 10, Mayagüez, Ponce 7 y 11, Quebradías 4 y 14.
1: Bueno, Brian Díaz, que estaba en Cagua, sí. Cagua hizo un movimiento y se lo envió a Arecibo. Y Arecibo le envió un jugador joven, de apellido Peguero. Y entonces en el baloncesto internacional en España, el equipo donde estaba Chris Duarte, el Unicaja, lo suspendió de empleo y sueldo. Uh-huh. Algo pasó ahí que el Unicaja no quiere saber de Duarte. En la nota que leí nos dice, le dan una oportunidad a Duarte de que pueda apelar a la suspensión. Pero obviamente eso no se ve bien desde lejos. Y eso pudiera.
2: Pero para Bayamón se debe ver.
1: Lo estamos diciendo a la descarga hoy, pero después.
0: Pero tiene que resolver, porque lo que pasa es que ese equipo es el que le da la carta de transferencia.
1: Claro. Por eso. Claro. Claro. Yo creo que le dan la carta.
0: Si le ponen, bueno, si aparecen si los cheles.
1: Si le ponen unos chelitos. Claro. Ya no quieren saber. Oye, y en Unicaja, no que esté eliminado. Unicaja tiene unos partidos que podrían llevarlo a las semifinales de la liga. Y Duarte, que lo firmaron con bombillo y era una figura en ese equipo, ahora.
0: Es un jugador talentísimo.
1: Por eso, algo pasó. ¿Qué pasó? Eso no se lo puedo decir, pero bueno, no hay nada escrito que no se sepa, Norma. Posiblemente vamos a estar dando el seguimiento para ver qué fue lo que sucedió. De hecho, Duarte reaccionó en sus redes sociales. Uh-huh. y la eliminó rápidamente. Parece que molesto.
2: ¿No sabe lo que dijo?
1: No, porque no pude accesar. Uh-huh. Los que están allá en Unicaja deben saberlo, pero yo que ando por acá. Pero estoy de acuerdo contigo, Norma, que eso pudiera abrirle, y como dice Paco, qué es lo que se le debe al hombre, nosotros le pagamos y suéltelo.
0: Sí, ¿y cuál es el motivo de la situación? Y si
2: antes no tenía posibilidad, ahora no sí las hay.
1: Oye, los niños están gozando, van a la final del este.
0: Sí, señor, le raparon la cuarta corrida, se raparon por 30, 144 a 114 en Filadelfia.
1: Oye, y segundo año consecutivo que llegan a la final del este, pero ellos están acariciando el canal. Esa división, sí. Hace más de 50 años que no la ganan.
0: Tienen buena opción. Es con los Pistons de Detroit o con los Cavaliers de Cleveland.
1: Oye, la última vez, si ustedes deben acordarse, era que mucha gente se hizo fanático aquí de los Knicks cuando don Emilio Heike
0: 6-8
1: empezó a transmitir los domingos juegos de los Knicks. No eran en vivo, pero eran. Y estaba ahí Fraser.
0: Ahí va Phil Jackson, Fraser,
2: el último título que ganaron fue ese. Sí.
1: El Perla Monroe.
0: ¿Eh? Exactamente.
1: Oye, fue con el Red Horman, ese último título.
2: No creo.
1: Pues Horman estuvo con
0: Horman, no estaba.
2: Sí, pero no.
1: Esa
2: serie tuve la gran oportunidad de verla. Yo creo que fue el primer evento grande que se dio por cable en Puerto Rico, de Cable TV de San Juan.
0: ¿Era un canal más?
2: No era por cable. Entonces, tenía toda la programación del Madison Square Garden.
1: Ah, bueno.
2: Hasta concursos de perros.
1: Sí.
2: Yo allí, bueno. Porque, pero da la casualidad que fue el año. Es último campeonato de los Knicks y que tiene un equipo muy llamativo. Phil Jackson, pues era
1: tenía el banco, venía
0: del banco. Tenía más, sí.
1: No, más
0: no, sí. Tenía uno alto que
2: Willie Reed, que era el centro,
1: sí. Y estaba
2: ya, y Jackson era el sustituto.
0: Jackson jugaba, sustituía, pero jugaba bastante.
1: Oye, sí, ¿no jugaba. Estaba ese equipo Bradley, que fue entrenador después?
2: Yo creo que sí.
1: Sí.
2: Me parece que sí.
0: Sí, que fue ese que yo hablaba.
1: Sí, sí, era.
0: Que fue entrenador.
1: Bueno, Paco, mira, otro más.
0: Sí, hubo otro juego. Las espuelas cayeron ante los. La espuela San Antonio cayeron ante los Timberwolves de Minnesota, 114-109. Pero miren lo que pasa aquí. A Wembanyama pues le están poniendo presión, es un caballo. 7-3 con movilidad, la mete de 3. Pues entonces hay un jugador luchando con él y él ha sacado el codo y venía otro jugador del equipo de Minnesota entrando y le ha dado el laquilla, lo tiró para atrás arriba y lo descualificaron. Apenas
1: 14 minutos.
0: ¿Ah?
1: 14 minutos Wembanyama.
0: Restaban 8.
1: El tiempo en cancha que tuvo un minuto fue 14 minutos.
0: Ah, okay. Restaban 8:39 del segundo cuarto.
1: Sí, sí.
0: Y él llevaba 4 puntitos y 4 rebotes. Pues no pudo jugar más. Esperamos que no haya una sanción mayor, porque sería bien perjudicial para San Antonio, que debe ganar esa serie. Hoy.
2: Pero si fue un codazo accidental, como tú lo describes.
0: Bueno, él lo tiró. Pero él se está sacudiendo.
2: Él te está sacudiendo, pero no lo tiró con la idea.
0: En ese aspecto, pero una vez das del cuello para arriba, en la FIBA es antideportivo. Una vez tú
2: tiras del cuello para arriba. Eso no me extraña que
0: lo hayan sacado. Acá fueron más fuertes, lo votaron.
1: Bueno,
0: Pistones, a las 8 de la noche, Pistones de Detroit y Cavaliers de Cleveland, está 2-1 a favor de los Pistones. Cunningham y su gente, y 3-0 el Thunderbird de Oklahoma City frente a los Lakers, que después que dijeron que Rip no iba más y que Doncic regresaba para la postemporada, Rip está jugando y Doncic no.
1: Ese médico no, que él fue a ver a España no lo ha puesto. Ese fue del equipo y se fue para España. Yo tengo un médico en España que me va a poner.
0: Ah, vaya para allá.
1: Bueno, mira, Sidra fue el viernes, ganó el juego en Barranquita. Le ganó a Barranquita 5-1 y pasó. Ganó el cuarto lugar de la sección central. Ambos tenían la misma marca, 8-12. Y llegan 43 temporadas consecutivas. Ahora Sidra con Calley. El cruce, eso no es la primera vez. Y eso ya usted sabe que va a ser. Lo que pasa es que Calley está jugando en el Solá Morales, porque el estadio Pedro Montañez tuvieron que detener porque tiene un problema debajo del terreno. De estas cosas que se construyen, un estadio nuevo, y tuvieron que, lo están reconstruyendo la parte del terreno. Es una tubería, algo que pasa que en toda esa área.
0: Quizá para el desagüe.
1: No, exactamente, pero no han jugado un partido este año en Calle. Entonces, la doble A, qué eficientes son. Han puesto todos los líderes nacionales en todos los departamentos, en todos. Ya hemos dicho que Iso Mora ganó el título de bateo 487. Ese muchacho es de Villarro y juega con Guayama. 3 temporadas, fue novato del año, ganó el año pasado título de bateo y ganó este año título de bateo. Oh. En jonrones, 3 peloteros dieron 6. Pocholo Rivera de Comerío, AJ Jiménez de Las Piedras y Jay Feliciano de Atillo, todos con 6. Adalberto Flores, 7-0 en la temporada regular, el más que ganó. Anthony Borrero, que es de San Sebastián, 6-0. Y hay un lanzador de Las Piedras que tuvo efectividad perfecta, 0-0-0-0.
0: Te digo, ¿cuántas entradas?
1: Aquí
0: mira, a ver,
1: se llama de apellido Cuadrado. El líder en ponche, Luis Leroy Cruz. Pero la federación, rápido, antes que empiece la temporada, ya circuló a todos los líderes no solamente el líder, sino los primeros 5 o 6 en cada departamento. No,
0: y bueno, eso también, Carlos, que siendo este fin de semana el tradicional Día de las Madres, ¿verdad? Que no se pierde de los días especiales que uno quiere estar en la familia. Lo dejaron libre, o sea, jugaron el juego ese de desempate. Más nadie juega para que esté tranquilo y nadie tenga excusa para no llevar un regalito, una flor, algo.
1: Mira, en la AA, Paco, falleció Bobby Cox, de Atlanta.
0: Yo era más fanático, más que de Bobby Cox, yo era fanático del coach de picheo, que parecía que se estaba como meciendo un sillón. Y, óigame, pichas que llegaban allí, si eran buenos, se volvaban extraordinarios. Y si eran mediocres, los ponía a ganar.
2: Algo especial tenía.
1: 25 años al frente de Atlanta y ganó 14 títulos.
0: Sí. O sea, eso yo lo hablaba otro día, Carlos, de los Dodgers y los Yankees, y los Bravos eran no iguales, que son tradicionales, o sea, es raro. Ellos tardan en escoger a uno, pero cuando lo escogen, está buen tiempo.
1: Oye, sigue Berrío ahora diciendo que tirando en las ligas menores, nuevamente el codo. Siente molestia. Y lo van a llevar a ver cuál es la molestia.
2: Y es en el mismo sitio de la operación.
1: Sí, el mismo codo. Bueno, pero para poner la cosa en perspectiva, Berrío desde el mes de septiembre del año pasado comenzó a decir que tenía una molestia en el codo. Estamos en el mes.
0: Y eso fue cuando él lo dijo. Eso fue cuando él lo dijo. Pero él decayó de momento.
1: Uh-huh. Estamos hablando.
0: Sabía que algo pasaba.
1: Han pasado un mes y medio, 2 meses de temporada ya. Más el tiempo que tuvo de recuperación desde septiembre. No se ve bien esa situación.
0: Vamos a ver qué pasa. Deseamos
1: porque él fue a lanzar a Liga Menor.
0: Es que generalmente lo hacen.
1: Y ahí volvió a sentir molestia. Bueno, Paco,
0: sí, señor, vamos a una pausa y regresamos con el último segmento de la tarde de hoy, porque recuerden que esto es de lunes a viernes de 12 a 1. Muchachón, hazte cargo.
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0: gracias, don Héctor Rodríguez. Vamos al último segmento de la tarde de hoy de La Descarga Original.
1: Antes comenzó esta semana y ya tenemos, pasó el mes de abril, parte del mes de marzo, estamos hasta la séptima semana de la Grandes Ligas, ¿no? Séptima. El mejor equipo, la mejor marca de todas las Grandes Ligas la tiene Atlanta. 28 victorias, 13 derrotas. Y el segundo mejor marca, apunta por ahí, Tampa. Ese equipo de Tampa.
2: Nadie sabe cómo lo hace.
1: 26 y 13. Y está número primero en la división de este de la Liga América.
2: Y busque cuántos supermillonarios hay en Tampa, superestrellas, algo increíble.
1: Y los Cachorros de Chicago están llenando los parques, el parque de ellos. Siempre va mucha gente, pero ahora tuvieron una racha de, creo que llegó a 15 victorias consecutivas en el parque. Tienen 27 y 14. Chicago y allí va mucha gente cuando como quiera.
0: Sí, sí. Pero,
1: oye, cuando tú estás ganando va más gente.
0: Carlos, claro. cuando no había luz, que todos los juegos eran de día, el día se va, tú dices, pero acá ahí la gente no trabaja. A lo mejor coger los turnos de noche, ¿verdad? Pelar los juegos.
1: Y luego sigue San Diego se ha puesto, empató en la división del oeste de la Liga Nacional con los Dodgers. Ambos tienen 24 y 16. Los Dodgers han tenido su resbalón. Otani estaba teniendo 2.41 y ha tenido un home run. Tuvo 18 turnos sin dar un hit.
2: Es humano.
1: Y ya dijo Robert que no lo va a tirar, cuando piche no va a ser bateador.
2: Sí.
1: Ya eso. Y los Yankees, que le barrieron la serie, los Milwaukee.
0: Cervecero de Milwaukee.
1: Andaba al tope. Ahora juegan para 26 y 15 luego de perder 3 juegos con Milwaukee, Paco.
2: ¿Ustedes recuerdan la última figura agente libre que Tampa firmara?
1: Agente libre, no. No,
2: no existen. Ellos los pierden. Entonces, para colmo, le dieron un contrato que yo creo que es el más grande que han dado al Ciore dominicano.
1: Sí. Ay,
2: que está preso. Exactamente. O sea,
1: Se lo dieron de tempranito para que.
2: Sí,
0: y salieron de Willy Adame, que era de ellos.
1: Sí, sí, sí.
0: Y todavía Willy Adame está jugando. Pues
2: yo no sé cómo lo hacen.
1: Mira,
2: esos son producto de los beneficios que ellos firman. Es lo que tienen, más nada.
1: Caminero, que lo tienen de segundo bate ahora.
0: Un caballo.
1: Tuvo una semana bestial. Y ayer conectó un jonrón. Ya lleva 11 jonrones. Y el ritmo
2: que había caído en una mala racha.
1: Sí, empezó muy lento, pero ya volvió. Ya tiene 11 jonrones. Está en el grupo de la élite de jonronera. Y tiene otro pelotero, pero es el picheo, ¿no? Ese picheo, brazo.
2: Y salen de ahí y la mayoría se apagan.
0: Sí. Nick Martínez, que fue el que pichó ahí, que ya el año pasado había dado destello, tiene 4 y 1 y tiene 1.70 de efectividad.
1: Ah, oye, en esa victoria de Milwaukee sobre los Yankees, que lo dejaron sobre el terreno con un jonrón de segunda base, Turan. Que ese Turan estuvo con el equipo de clase.
0: Lleva como 11 honrones, ¿verdad?
1: Lleva, no apunté cuántos honrones. Pero se la dio en la novena entrada con 2 outs. Y lo dejó pegado.
0: Y un corredor en base.
1: Aaron Judge sigue bateando, dio honrón número 16.
0: Y tiene 30 empujadas. Uh-huh.
1: Fernando Cruz tiró una intención de entrada, ponchó a 3.
0: De los 4 outs, ponchó 3.
1: Tiene en la temporada 3 victorias, una derrota. 23 ponches en 15 y un tercio de entrada. En esta sequía que hay de alguna de las actuaciones boricua lona, uno pudiera pensar que en la parte de lanzadores, yo creo que es la mejor. Hasta
0: sí. ¿Ah? Y yo creo que le van a dar un bono porque él es el cheerleader de los Yankees. Él sale y agita la fanaticada.
2: Sí, pero lo increíble es que Carlos lleva esa estadística. Jugadores puertorriqueños en las Grandes Ligas. Esta tiene que ser la temporada más baja en décadas. Fácilmente 30, 35 años y cuidado. Y cuidado.
1: Y cuidado, la lesión.
2: Y entonces de los regulares, que habrá 7 o 8 los que tenemos regulares. ¿Cuántos quedan jugando?
0: Pero yo tengo el
2: Ramos.
0: Los dos que estaban, ese batió de 6-2 ayer. Y dio su cuarto jonrón. Y tiene 18 empujas y estaba teniendo 2 de 32. Pudo 2 carreras ayer.
2: Y dio un doble además.
0: Sí.
2: Y le dieron 2 de los outs que le dieron, fueron con líneas al centro field y al right field. Con, o sea, que en 4 de los 6 turnos le dio recio a la bola, ¿eh? O sea, que pudo haber tenido un día todavía mejor.
0: Y Corté batió de 3-1 y está en 3.55. Tiene 15 carreras empujadas.
2: Y con todo y eso no es regular.
0: Eso con los atletas.
2: Y con todo y eso no es regular.
0: No, no es regular.
1: Mira, uno, los Phillies, que estaban también terribles, fallando. Exacto. Botaron al dirigente. Y ganaron ayer 6-0 a Colorado. Ya tienen 19-22, pero Schwarber lo movieron a donde él le gustaba batear, que es el primer bate. Dio 2 jonrones ayer. Y tiene 16 ya. Ya está con Aaron y otros 2 navegando. Y Harper, que en un momento dado dijo varias cosas. Pues Harper habla, dice cosas, ¿no? ¿Ah? Es vocal. Cuando el equipo cayó, él dijo, no, pero déjense de cosas, nosotros vamos a resolver esto. Dio el honrón número 10.
2: El material lo tiene.
1: Claro, claro.
0: Que enderezó también Sánchez, que Sánchez empezó un poquito
2: flojito.
1: Oye, Paco, tú que sigues a los dominicanos, los angelinos le ganaron a Toronto 6-1. Toronto no está bien, 18-22. Pero este lanzador, que no estaba en el grupo de los estelares dominicanos, José Soriano,
0: sí,
1: ayer ganó 6-2. Pero retiró 20 bateadores corridos de Toronto y está en 1.75 de efectividad. Es un equipo de los angelinos que tiene 16 victorias y Soriano tiene 6 de esas 16 victorias. ¿Ah? Pero no estaba en el paquete élite de los brazos dominicanos, que hay muchos, ¿no? Pero él no se mencionaba, ¿no?
0: Yo recuerdo en una ocasión hace años, claro está, cuando están los hermanos aquellos Martínez, Ramón, y yo recuerdo a don Osvaldo Gil, que en paz descanse, que dijo, bueno, nosotros yo creo que aquí tenemos 1 o 2 lanzadores que tiran 95 o más, y los Martínez eso, en la familia, todos tiran.
1: Oye, Paco, y lo que está diciendo Norman, el amigo, que el muy respetado periodista, editor del Listín Diario, que sigue mucho esto de la Cruz, está dando cómo le van a los mejores peloteros dominicanos. Tatino ha dado un honrón, estaba comentando. Pero los hermanos, no son hermanos, los Cruz.
0: Sí. Uno juega de Piratas y el otro juega de los Rojos de Cincinnati.
1: Que juega con los Piratas, Daniel Cruz.
0: Ese guardabosque.
1: Que perdieron ayer 7-6 con San Francisco. Dio un honrón número 10. Ese lo movieron de campo corto para.
2: Sí, siempre ha sido buen bateador, pero era muy errático en el campo corto.
1: Y Eddie de la Cruz, que está con Cincinnati, que vuela.
0: Sí.
2: Son 2 super atletas.
1: Le dieron la blanqueada a Houston, como dice Norma. Houston juega 10 victorias, 25 derrotas.
2: Eso es un desastre. El peor de
1: que Houston. Los May.
2: Cuidado con el cuerpo monticular de los May, flojo. El de Houston es peor.
1: Eddie de la Cruz batió de 4-3, en 2.88. Y esos dos peloteros son muchachos fibrosos, vuelan en la base.
0: Ese que es
1: pero alto, ¿no?
0: Principalmente en el corto ese de los Rojos de Cincinnati, huele la base.
2: Oye, a Houston lo que le falta es que se lesione también Álvarez.
0: ¿El dirigente?
2: No. El dirigente está de milagro ahí. Pero es que el equipo es malo.
0: Malo.
2: Si Álvarez se llega a lesionar en los próximos días o semanas, equipo va para el sótano, pero vuelve a lo que fue hace 12, 15 años atrás, que fue un equipo sotanero, pero malamente.
1: Antes que llegara a los Altuve,
2: perdieron más de 100 y Correa, y todo ese grupo, esa gente no quisieron invertir,
0: se le fueron yendo jugadores, pues.
1: Los Dodgers no le fueron bien con Atlanta, perdieron ayer 7-2, donde el lanzador Eider, 4-1 y 1.81 de efectividad de Atlanta. Y del otro lado, Brolecki, si se puede pronunciar así, que es un pitcher que no estaba en el grupo de lanzadores de los Dodgers. Llevaba 5-0, ¿no, hermano? Perdió ayer, pero ha lanzado bien. Este es un blanco grandísimo. Que, y Otani de 4-0, 2-41. Olson, que siempre ha dado palo con Atlanta, lleva 14 jonrones. Sí. Y están jugando sin Acuña, que volvió nuevamente a la lista de lesionados. Ese sí que tiene como un... Oh. Es que le preguntaron a Acuña, es que yo no sé de otra manera
2: no,
1: jugar.
2: No sabe jugar de otra manera, esa es la verdad.
1: Yo juego agresivo y corro con una base extra y por ahí es que vienen las lesiones.
0: ¿No? Eso es así. Bueno, no estoy diciendo, Héctor, que la descarga, aunque tenemos más información, no tenemos tiempo hoy, porque mañana a las 12 regresa Carlos Uriarte González. Oiga, viene con el príncipe de Nahuabo, que ese tipo se votó, creo que hasta un carrote le regaló a la madre de sus hijos ayer. Viene mañana con Carlos, Norman y yo, regresamos el miércoles. Buenas tardes, tengan todas y todos.

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0: Bueno, amigos, por la próxima hora de 1 a 2 de la tarde, Tardes Campesinas, le trae, como siempre, Francisco Cholo Rosario. Así que todos bienvenidos aquí, Roberto.
1: Muy buenas tardes, amigas y amigos. Qué lindo que están aquí en sintonía con nosotros en Tardes Campesinas.
0: En Alegro 91.3 FM, y mañana van a escuchar este programa a las 5 de la mañana. A los que se caen de la cama o los que están a trabajar
1: tempranito.
0: Madrugan, sí, especialmente sí, la gente de campo.
1: Por deporte, 9:40
0: Película de mi vida. Es una letra de Miguel
1: Santiago
0: Irías. Hay que decir Irías, porque si no se enoja. Me llama, a veces me llama, mira, no dijiste Irías. Así que película de mi vida. Y vamos a seguir con la música. Después hablamos de las muchas actividades por ahí, los viajes que hay, de todo.
1: Hay muchas cosas.
0: Este es un numerito bien bonito, fíjate. Es como si fuera un pasillo, un corrido, eso. Se llama 15 años.
1: El Cholo Rosario.

0: Bueno, amigos, el que está cantando en el día de hoy se llama Francisco Cholo Rosario, muchos de ustedes lo conocen. Siempre ha estado en la música es producto de toda una familia.
1: Una familia, todos cantores.
0: Músicos, artesanos, cantores,
1: sí,
0: su papá, el Ejelo, una voz extraordinaria y fuerte.
1: Ahí tienen el ciclo completo, porque tienen los artesanos de instrumentos, Héctor, que hace cuatro
0: y el sobrino también, el hijo de Víctor Rosario.
1: Lemuel,
0: que además de eso toca piano y toca, me parece que violín también, y bueno,
1: músico completo
0: y también dirige un estudio de grabación donde muchas de las producciones de ellos mismos, de la familia, se han hecho ahí, mucho talento. Entonces, Francisco Cholo Rosario ha cantado muchos tipos de estilos y es muy creativo y laborioso, siempre está grabando.
1: Sí, siempre
0: Oye,
1: tiene.
0: siempre está grabando. Hace 3 y 4 grabaciones en el año. Él se lo disfruta tanto, ¿verdad?
1: Y eso que ha cambiado el panorama.
0: Ha cambiado el panorama, que así es como se llama el próximo corte musical. Pues vamos a escuchar esto. Ha cambiado el panorama.

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0: Sí, no, pero
1: que
0: se pasa
1: hacen
0: muy
1: uno.
0: bien, se pasa muy bien ahí en el pueblo de Luis Daniel Colón y
1: Sí, me
0: otros
1: encanta, sí.
0: trabajadores siempre.
1: Pues mira, hablando de eso, pues qué bueno, viva mi cultura.

0: de festivales que ya muchísimos años, precisamente el Festival de la Maca, ¿por qué se le puso a una maca? Porque la maca es muy importante,
1: porque
0: fue
1: hay,
0: muy importante,
1: importante, entonces
0: eran
1: hay,
0: las camas.
1: y ahí hay una comunidad de gente que fabrica las hamacas,
0: Sí, ese día
1: las
0: yo
1: tejen,
0: pienso
1: sí.
0: comprarme una muy buena, me hace
1: Te
0: falta,
1: hace falta a ti que te
0: me hace
1: pasas
0: falta. No, yo es que tengo
1: meciéndote.
0: una, necesito otra.
1: Ok.
0: Para tenerla donde quiera que vaya, a cada cuarto tener una.
1: Tener luna, qué bueno.
0: Yo tengo una en el negocio, ¿viste?
1: Qué bueno, sí, lo
0: Cuando
1: sé.
0: cierro el negocio, aguindo la maca ahí y a veces ni subo las escaleras y te me quedo ahí. Porque esa es la cámara, ¿tú sabes de quién? Del jíbaro campesino.

0: Bueno, ¿cuánto nos estarán escuchando ahora por la mañana, a las 5 de la mañana? A las 5 de la mañana, ¿qué es lo primero que tú piensas? ¿Lo primero que te llega, el olfato que te llega?
1: El café sale a decir que lo están colando.
0: De sí mismo. Eso es lo que nos trae ahora Francisco Cholo Rosario. Oye, en este grupo, en este corte musical, van a escuchar un instrumento diferente, y es que Lemuel, el hijo de Víctor, o sea, sobrino de él, toca un arpa también, y vamos a escucharlo en
1: Oye,
0: este...
1: eso del café me recuerda dos cuartetas de amigos trovadores.
0: Bien.
1: Son cubanos, son una de Irán Caballero, que dice: me gusta si voy a casa que mi vieja me reciba con el humo blanco arriba y el café negro en la taza.
0: Ah, qué lindo.
1: Y don Ernestico Ramírez, que
0: No,
1: dice:
0: ese es genial, ese...
1: cansado de estar de pie, los viejos se quieren ir y el olor sale a decir que están colando café.
0: Qué bueno. Tan pronto el gallo nos canta y nos ponemos de pie, nos fascina un buen café que
1: que nos queme la garganta,
0: garganta.
1: Arturito Santiago.
0: El café colando, Francisco Cholo Rosario.

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0: hace tiempo que no escuchas un seis sincopado que lo cantaba Luis Morales.
1: Luis Morales lo inventó.
0: Lo inventó,
1: Sí,
0: ¿verdad? Pues mira,
1: lo
0: son
1: creó.
0: poca gente que lo canta y Francisco Cholo Rosario, que le gustan todos esos estilos diferentes, pues lo vamos a escuchar en el próximo corte. Quiero decirle que los que escucharon el trabajo aquel que hizo Residente Calle 13,
1: Ah, sí, él cantó ahí.
0: el que cantó ahí, él no aparece en el, si ven el video, no aparece ahí, pero en la voz original fue Francisco Cholo Rosario. A mí me llamaron para eso y yo le dije, mira, dime la idea que tienen. No, que sea más o menos así. Le dije, mira, yo te voy a dar dos nombres de personas que tienen esa voz jíbara, jíbara así, que era uno era Carlitos Torres, pero estaba viviendo fuera, y el otro es Francisco Cholo Rosario, y Cholo Rosario terminó haciéndolo.
1: Kevin.
0: Vamos a escucharlo ahora en La Casa del Viejo Mío.

0: Terminamos ahora, Roberto.
1: Ya nos vamos.
0: Si el Padre del Universo lo permite.
1: Claro que sí.
0: Y así se llama el último corte.
1: Allí voy a ver después la película de mi vida.
0: Ah, bien. Viviré la película de mi vida después de este corte.
1: Nos despedimos entonces, amigas y amigos.

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1: Damos inicio a otro informe 940. Les saluda Raúl Camilo Torres. Hoy es martes 12 de mayo. Nos encontramos siempre bajo la excelente dirección del compañero Héctor Rodríguez. Muchas gracias siempre por su sintonía. Originamos por el 940 AM de WIPR Radio, su emisora, la emisora de Pueblo de Puerto Rico. Y nos ves también simultáneamente a través de las páginas electrónicas de la emisora. Búsquenos por WIPR.PR. Hay una sección que se llama Radio. Busque allí el 940M y todos los días, de lunes a viernes, desde las 7 de la mañana, en directo, nos puedes observar y también comunicarse con nosotros. Marcando el 787-777-0940, son las 7:01, vamos de inmediato a los titulares. Se avecina una crisis de agentes del negociado de investigaciones especiales dedicados a casos de alto perfil. Crece oposición a la eliminación de la ley del salario mínimo. Habilitan página oficial para registrar su cuenta bancaria y así recibir el cheque de alivio contributivo. En las internacionales, mucha expectativa sobre reunión entre líderes de Estados Unidos y China en el marco de conflictos bélicos y tendencias comerciales. Para hoy, mañana calurosa con variabilidad entre lloviznas, sol y ráfagas de viento que pueden causar fuerte oleaje en la costa norte y este. Escuchas, informe 940 a la hora 7:01.
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1: De inmediato a las informaciones, el presidente de la Comisión Cameral de Hacienda y Presupuesto, Eddie Charbonnier, expresó su preocupación ante la posibilidad que el negociado de investigaciones especiales quede desprovisto de personal con alto peritaje para realizar pesquisas sobre corrupción gubernamental, delitos de cuello blanco, crimen organizado, delito de fraude y explotación financiera y pandillas en las cárceles. Ayer lunes, durante una vista pública como parte de la evaluación del presupuesto gubernamental para el año 2026-2027, el secretario del Departamento de Seguridad Pública, Arturo Garfer, advirtió a la legislatura que uno de los negociados bajo su sombrilla podría perder más de una tercera parte de su personal por asuntos de jubilación, aunque no precisó el nombre de la dependencia por razones de seguridad. Escuchas, informe 940 horas 72. El Departamento de Justicia determinó ayer no designar un fiscal especial independiente para investigar una alegada violación de confidencialidad de parte de la Procuradora de las Mujeres, Astrid Piñeiro Vázquez. La agencia precisó que la investigación preliminar realizada por la División de Integridad Pública y Oficina de Asuntos del Contralor no produjo prueba que vincule a la funcionaria con la divulgación inicial del documento en controversia, ni que demuestre una revelación de información protegida ante la ley. La hora en informe 940-73, a pesar que el superintendente de la policía, Joseph González Falcón, presentó ayer ante la Cámara de Representantes un presupuesto para el año fiscal 2026 al 27 que asciende a sobre casi 900 millones de dólares, lo que representa una disminución en comparación con el vigente. El funcionario precisó que estará solicitando a la Oficina de Gerencia y Presupuesto partidas para atender asuntos específicos dentro de la agencia. Entre las necesidades que no fueron contempladas en la propuesta presupuestaria está la compra de aproximadamente 9.000 chalecos antibalas para los agentes que a diario salen a las calles para combatir la criminalidad. Durante la vista ante la Comisión Cameral de Hacienda y Presupuesto, el jefe de la policía también mencionó que para el año fiscal entrante, su agencia también estará requiriendo la asignación de al menos $1 millón adicionales en fondos estatales para cumplir con las obligaciones de pareo de fondos en proyectos de reconstrucción de daños causados por el huracán María. Escuchas informe 940 horas 74. Portavoces de los principales gremios sindicales rechazaron ayer ante la Cámara de Representantes la propuesta legislativa que pretende eliminar la ley número 41 del 2021, conocida como la Ley del Salario Mínimo, al declarar que los datos del Departamento del Trabajo y Recursos Humanos evidencian que el estatuto ha tenido un efecto positivo en la economía y ha beneficiado a sobre 250.000 empleados puertorriqueños. Emilio Nieves Torres, presidente de la Central Puertorriqueña de Trabajadores, destacó que los indicadores más relevantes del Departamento del Trabajo mostraron hasta diciembre del pasado año una reducción en la tasa de desempleo de hasta el 5.7%. El líder sindical también mencionó que a esa misma fecha la participación laboral ascendió a 45.4% y que, según las cifras de la agencia, Puerto Rico logró estabilidad en la retención de empleados en sectores productivos. Estás en sintonía de Informe 940 a la hora 7:05. Aunque la gobernadora Jennifer González Colón aseguró que trabaja desde el día 1 de su administración para llenar la silla de la defensora de los consumidores de la Autoridad de Energía Eléctrica en la Junta de Gobierno de la Corporación Pública, el puesto continúa vacante a 495 días de haber asumido la gobernación. La posición permanece vacía desde marzo del 2024, cuando venció el término de 5 años del ingeniero y planificador Tomás Torres Placa. En aquel entonces, la oficina del Procurador del Ciudadano Ombudsman abrió una convocatoria antes de que expirara el nombramiento, pero solo una persona presentó su candidatura. Un comité de nominaciones adscrito a la oficina concluyó que no contaba con peritaje en energía y declaró vacante el puesto. Desde entonces y en múltiples ocasiones, el Ombudsman ha asegurado que carece del presupuesto necesario para realizar el proceso de selección como corresponde en ley. Para seleccionar miembros a la Junta de Gobierno de la Autoridad de Energía Eléctrica tenemos que recurrir a una compañía privada, según mandata la ley. Todo esto previo a que debe llegar. Esa compañía privada hace una selección de las personas, hace una recomendación y entonces yo como gobernadora reviso esos resumés y entonces se somete para la confirmación ante la Asamblea Legislativa. Así explicó ayer la mandataria a preguntas del diario El Vocero tras el anuncio del establecimiento de una manufacturera con los como Onovexa LLC en Humacao. Escuchas Informe 940, hora 77. Los contribuyentes elegibles para recibir el alivio contributivo y que no incluyeron su información bancaria en la planilla del pasado año podrán ingresar sus datos y así optar por depósito directo, así informó el Departamento de Hacienda. El secretario de Hacienda, Ángel Pantojas Rodríguez, indicó que el alcance ya está disponible en las cuentas de SURI para que los contribuyentes puedan ingresar su información bancaria y así recibir el alivio contributivo mediante el depósito directo de cualificar. Estás en sintonía de Informe 940-77. Mientras los presidentes Xi Jinping y Donald Trump se preparan para una reunión cumbre, tanto China como Estados Unidos afirman que sus vínculos han sido en general estables en los últimos meses y planean mantenerlos así. Pero hay una larga lista de problemas en una de las relaciones más trascendentales del mundo, de los que no se vislumbra un desenlace inmediato. Pocos esperan avances importantes en las fricciones entre China y Estados Unidos, que van desde la competencia tecnológica hasta la espinosa cuestión de Taiwán, cuyo principal aliado es Estados Unidos. Es previsible que la guerra de Estados Unidos contra Irán se sume a la agenda, siendo Beijing uno de los mediadores no oficiales de este conflicto. Escuchas Informe 940, hora 7:08. Irán ha enviado su respuesta a la proposición estadounidense más reciente de alto fuego a través de mediadores pakistaníes y quiere que las negociaciones se centren en poner fin permanentemente a la guerra. Pero el presidente Donald Trump se apresuró a rechazarla como totalmente inaceptable sin dar detalles. Teherán desea que la guerra concluya en todos los frentes, incluido en el Líbano, donde Israel combate al grupo miliciano Hezbollah respaldado por Irán, y garantizar la seguridad del transporte marítimo, reportó la televisión estatal. La propuesta más reciente de Washington abordó un acuerdo de poner fin a la guerra, reabrir el estrecho de Hormuz y revertir el programa nuclear iraní. Trump acusó previamente en redes sociales a Irán de estar jugando con Estados Unidos durante casi 50 años y añadió que ya no se reirán. Escuchas Informe 940, hora 7:09. La presidenta encargada de Venezuela, Delcy Rodríguez, dijo a periodistas ayer que su país no tiene planes de convertirse en el estado número 51 de Estados Unidos, ello después que el presidente Donald Trump declaró que estaba considerando seriamente esa medida. Rodríguez habló en la Corte Internacional de Justicia de La Haya en el último día de audiencias en una disputa entre su país y la vecina Guyana por la enorme región de El Esequibo, rica en minerales y petróleo. Horas antes, Trump declaró a Fox News que estaba considerando seriamente convertir a Venezuela en el estado número 51 de Estados Unidos, según una publicación en redes sociales, Sean Roberts, copresentador de Fox News. La Casa Blanca no respondió de momento a una solicitud de comentarios sobre este asunto. Y bien, amigos, son las 7:10. Hacemos nuestra primera pausa. Regresamos ampliando sobre las condiciones del tiempo para hoy y el resto de la semana y continuamos con más aquí en Informe 940.
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1: Son las 7:12, vamos con las condiciones del tiempo para el día de hoy. Está parcialmente soleado, con una sensación térmica de 81 grados, y eso es debido a la humedad, está bien alta, está sobre 85%. El viento a 7 millas por hora, con posibilidad que vaya aumentando durante el día de hoy. Esto lo que causa es fuerte oleaje y situaciones trágicas como la que ocurrió el pasado fin de semana, donde 3 personas perdieron la vida, lamentablemente, en las costas de Arecibo. Mucha precaución a operadores de embarcaciones pequeñas y usted que tenga como destino el mar, principalmente el del área norte, todo el litoral desde Fajardo hasta Quebradillas y también en esa zona este de Fajardo, mucha precaución. Puede haber un aumento significativo de oleaje y de resaca. Hoy las temperaturas estarán bastante altas también. Ya se espera que a eso de las 2 de la tarde sea aproximadamente 86 grados, más añádele usted la sensación térmica, que son unos 7 a 9 grados por encima de la relación de la temperatura que le brinda el Servicio Nacional de Meteorología. Con esto, siempre se hace la misma observación, precaución, a aquellas personas que son susceptibles a padecer de calor. No hay un aviso de lluvia significativa, más allá que a eso de a media mañana hay un aumento en la probabilidad de aguaceros, pero va a ser uno pasajero. Estos son de unos 20% hasta un 30%, se mantendrá así cerca del mediodía, luego disminuye y en horas de la tarde aumenta nuevamente la posibilidad de lluvia. Precaución en las calles, evite distracciones, mantenga la velocidad prudente, distancia y respete las señalizaciones, para algo existen, y así mejoramos la calidad de vida. Bueno, y como todos los martes, damos paso a la discusión de lo que son los asuntos locales e internacionales que tienen que ver con economía, con el doctor y profesor Francisco Montalvo Fiol. Bienvenido siempre.
7: Muy bien, muchas gracias siempre por la invitación. Y como Raúl Camilo tiene tanta influencia, prácticamente todos los titulares hoy son de economía. Él todo lo tiene planificado.
1: Sí. Tenemos que venir con un hilo conductor para que las personas vayan amoldando qué va a ser la discusión de informe 9:40 según el día. En el caso, esto fue pura casualidad, profesor, que la mayoría de las noticias que uno, ¿verdad?, entiende, según su criterio, son las más relevantes e importantes para ustedes como público, pues tienen que ver con economía. Ayer estuvimos hablando, profesor, que las Islas Municipios salió publicado, Vieques y Culebra se ven severamente afectados porque hay un costo adicional que se le añade a todo lo que se le transporta a la isla, y en ello la gasolina.
7: Definitivamente cualquier tipo de combustible, recuerden, están, todo tiene que hablamos del extremo de Puerto Rico, donde todo se importa, pero a su vez, el municipio literalmente viven aisladas. De todo tiene que ser importado prácticamente. Así que, pues, yo sé que los famosos embarcos de carga, etcétera, ¿no? Pues, obviamente, es una situación de que afecta mucho a la economía, aunque sé que hay mucha actividad turística y hay mucha inversión, hablando de lo que son inclusive extranjeros, ¿no? En el sentido de los famosos Airbnb, inclusive ayer estaba hablando con gente de Vieques y entonces hablando sobre todo esta que también es otro punto, el asunto del el valor de bienes raíces.
1: Increíble.
7: Y hasta cierto punto, pues, obviamente sacando marginando a los locales.
1: Estaba, ayer de hecho, en una conversación que tuvimos, la entrevista con el presidente del Colegio de Ingenieros y Agrimensores, el agrimensor Carlos Fournier, estaba hablando sobre el costo básico prácticamente de una residencia nueva en Puerto Rico para su adquisición. Sí. Está por los $300,000.
7: $300,000, sí. Sí, y entonces, y he visto una cosa que parece que como si fuera algo completamente separado, pero no. He visto también mucho interés de personas que, hablando de pensionados, gente que a lo mejor viven de su cheque de seguro social, la posibilidad, incluso ya hay empresas aquí en Puerto Rico, para personas que quieren retirarse fuera de Puerto Rico. No estoy hablando de la Florida. Estoy hablando de que de pronto República Dominicana, Colombia, Costa Rica, pues se convierten en sitios donde hay varios puertorriqueños que podrían... Porque literalmente si con el cheque de seguro social... En México, por ejemplo, lo hace mucho norteamericano, usted puede tener un bastante holgado el costo. Lo que quiero decir es que estamos llegando a un punto donde se le hace difícil, porque estoy hablando más del que, porque como se están convirtiendo en un porcentaje tan importante de la población, más de 25%, más de una cuarta, una cuarta parte de la población va a tener 65 años o más, de pronto se convierte en un factor importante en términos socioeconómicos, y entonces, claro, tenemos los jóvenes, pero literalmente los dos extremos se le hace difícil ponerlo de esta manera. Conozco hasta en términos personales, ¿no? Usted puede vender su casa, pero literalmente no encuentra dónde mudarse. No hay un ahora mismo no hay un inventario, y entonces por eso también la residencia está tan alta, ¿no? En términos de costo para adquisición, inclusive hasta la renta.
1: Es muy lamentable. Ayer mismo estaba viendo una gráfica sobre el poder adquisitivo del estadounidense versus la potencia emergente, que es China, ahora de cara a la reunión que se va a sostener entre ambos líderes. Y estaban hablando que decían, China logró que el 90% de la población tenga una residencia, mientras el 64% prácticamente de los estadounidenses. La posibilidad es que tú nunca tengas una residencia propia porque está grabada. Y entonces, aunque la saldes, no es tuya, porque el Estado te la sigue grabando, y si no la pagas, te la quitan.
7: Sí, sí, el famoso...
1: emergente, que es China, ahora de cara a la reunión que se va a sostener entre ambos líderes. Y estaban hablando, que decían, China logró que el 90% de la población tenga una residencia, mientras el 64% prácticamente de los estadounidenses. La posibilidad es que tú nunca tengas una residencia propia, porque está grabada.

0: esta dicotomía en el sentido de que voy y compro una casa y de pronto encuentras que la verdad la que estás alquilando un terreno al Estado y entonces les tienes que pagar y por cierto son valores del mercado. Que nosotros pagamos un impuesto sobre propiedad, pero todo el mundo sabe, si usted no lo sabe, estamos pagando en valores de 1954.
1: ¿Y si lo ajustaran ahora?
0: Ah, yo no quiero ver eso. Creo que estaríamos viendo algo tipo, ¿cómo es? Tratando de asaltar la fortaleza y algo tipo película de eso de Frankenstein, ¿qué tal puedo el pueblo con las antorchas? No, pero fue de chiste, pues literalmente. Creo que se ha discutido a nivel de la Junta de Supervisión Fiscal, pero... si hay algo políticamente no viable es eso. Si lo ponemos al día, gran parte de las personas no podrían costear esa residencia.
1: Oye, hablando de la Junta y tomando como punto aparte, ya la Junta certificó prácticamente que sobre los $500,000, perdón, 500 millones, pero todo
0: 500
1: esto,
0: millones.
1: Por eso, pero vamos a lo mismo. Ya eso entonces significaría que el presupuesto está balanceado y así lo ha certificado en dos ocasiones anteriores. ¿Cuán viable es que la Junta siga permanente cuando ya alcanzaron las metas en balancear el presupuesto en varias administraciones previas?
0: Bueno, tuve la oportunidad de estar en Washington cuando se aprobó Promesa. Supuestamente, o técnicamente, y digo, no hago el caveat de que no soy abogado, pero literalmente uno ve lo que estaba establecido dentro de la ley Promesa básicamente se cumplió con estos ciclos de presupuesto balanceado, etcétera. Al parecer, como casi toda la, hablando ahora como si fuera profesor doctoral, una vez que hay burocracia, parece que no, es imposible. O sea, al parecer quieren mantenerse en su permanencia, aunque técnicamente no deberían hacer ya falta. Pero bueno, esto es un tema altamente controversial, porque obviamente los gobiernos locales quieren recobrar ese su... Creo que hay un issue de que el gobierno de Puerto Rico pueda tener acceso o volver a los mercados financieros, ¿no? Pero... sinceramente, como dije, es controversial. ¿Hace o no hace la falta una junta? Sinceramente, eso podría ser algún tipo de asesoría, ¿no? O sea que, pero ya tiene vida propia, vamos a poner esa manera, ¿no? Y la verdad que eliminar la Junta de Control Fiscal, pues se ha hecho cuesta arriba.
1: Bueno, es que todavía también hay muchos pleitos que están sub judice, sí. Tanto estatales como federales. La jueza Swain devolvió al foro estatal el asunto de los jubilados y los bonistas de la autoridad
0: de energía eléctrica, todavía estamos en esa. Y creo que va a estar un buen rato todavía. Pero usted también nos lleva pero hace falta una Junta de Supervisión Fiscal para eso. O sea, que eso son estas cosas que... Pero nada, por otro lado, tenemos las situaciones que localmente pues nos vemos todos los días, donde si se maneja o puede manejarse el gobierno de una manera efectiva o eficiente. Y no estoy hablando de política, pues esto puede ocurrir a nivel estatal y a nivel municipal. Y entonces, pues, tenemos la situación de que, de nuevo, podemos hasta el debate aquel de que por qué un sitio como Puerto Rico, tenemos 78 municipios, y entonces ahorita imagino que hablaremos sobre el asunto de la Comisión de Salario Mínimo, etcétera, pero literalmente hay muchas cosas que podrían manejarse localmente, pero a veces como que probamos que no podemos hacerlo.
1: Oiga, uno de los titulares que di tiene que ver con eso mismo que usted habló, del salario mínimo. De hecho, será el próximo tema para ver cómo usted analiza los números y que eso pudiese representar. Me explico, ellos toman como base los informes del Departamento del Trabajo, que dice, entre otras, que hubo una reducción en el 2025 de la tasa de desempleo del 5.7 y que actualmente la participación laboral ascendió a 45.4%, que es menos de la mitad de la población apta para laborar y no está laborando.
0: No, y eso es histórico. Y decirle que yo sí tuve, hago el caveat de que yo tuve la oportunidad de estar participando en Comisión de Salario Mínimo con el secretario del Trabajo, ahora se me escapa el trabajo, pero una de las administraciones de Rosselló Hijo. Aunque yo estaba, yo imagino que si le ponen en la noticia, yo era del lado de los malos, porque yo representaba al sector privado. Que también es interesante ver el punto de vista, y muchas veces hablamos de nuestros amigos, por ejemplo, de restaurantes, de Azores. Y entonces, y conozco bastante un poco esta industria del porque desde el punto de vista del patrono, es un verdadero riesgo estar reclutando personas, y para el colmo tenemos problemas de reclutamiento. Y entonces, pues, estos aumentos de salario mínimo, recuerden, ¿no?

0: al momento de que se le paga al empleado, también la empresa está poniendo dinero, en el sentido que el seguro social, por ejemplo, se paga de los dos lados, en todos los diferentes seguros, etcétera. O sea, es que es bastante oneroso. Y entonces, eso no quiere decir que obviamente quisiéramos que todo el mundo se gane lo que le corresponde. Pero es un problema, y es un reto, para precisamente para el empresario pequeño y mediano, establecer este negocio en Puerto Rico. ¿Y qué decirles? Recuerden que la tasa de desempleo y de participación y todo lo también se calcula mucho ahora con el lo calcula, lo establece el gobierno federal, el Bureau of Labor Statistics, es la metodología que se utiliza, que a veces hay mucha controversia con eso. Pero sí, históricamente Puerto Rico, y aunque también habíamos hablado muchas veces en este programa, que hemos oído historia, aunque no lo crean, al principio de acá, 70, Puerto Rico tenía una participación laboral bastante similar a Estados Unidos, que es como 60 y pico%. Entonces, de un momento para acá, y esto ha sido un tema de mucha investigación, que es porque no es que es 40% esté trabajando y se están dos está el otro 60%. Uh-huh. Es que no están en su casa, es que literalmente se piensa mucho que hay mucha parte de la economía subterránea, o sea que no están operando por debajo, ¿no?, del radar. Y entonces, o sea que es sí, pero es un issue de que tenemos un asunto de que siempre histórico de la gran parte, oficialmente, técnicamente, la gran parte de nuestra fuerza laboral, que definición, fuerza laboral, cualquier persona de más de 16 años que esté capacitada para poder, se llama no institucionalizada, o sea, no está, por no decir, no está en la cárcel, no, o algo así, no está, está literalmente, y por eso es que tenemos esta dicotomía de que si usted ve la fuerza laboral de Puerto Rico, en papel, debe sobrepasar los 2 millones, pero a veces nuestra fuerza laboral, la que está activa, no, a veces no llega ni 1 millón. Y dice, ¿dónde está ese millón de personas? Y están ahí, pero no salen en los números oficiales. Pero volviendo a esto, sí, esto es un tema tenemos de mucha controversia, porque y hablamos del asunto económico. El salario mínimo se puede seguir aumentando, ¿no?, para poder pero por otro lado, históricamente no va con el índice de inflación, que está aumentando rápidamente, y hemos visto el impacto que ha tenido en varios sitios, especialmente Estados Unidos, donde California, el mismo Washington DC, donde sí aumenta, ha habido un aumento dramático del salario mínimo, y sinceramente pues el impacto no ha sido el que usted pensaría, ¿no?, que de pronto...
1: Pero California es bien caro.
0: No, California es un tema aparte, y sabe, o sea, que California...
1: Es como una república aparte.
0: Pero literal, bueno, pero aparte que es el nombre oficial del estado de California, República de California, uh-huh. Y entonces, pero o sea, que si fuera sería una de las grandes economías del mundo si fuera independiente. Es una economía sobre más de $1 o 2 trillones al año. Pero sí, literalmente, vemos que siempre es un tema bastante más complicado. Usted se puede aumentar el salario mínimo, pero hay otros factores. Ahí se crea todo unas presiones inflacionarias, y más como están las cosas ahora mismo. Pero no que no esté en contra o a favor, sinceramente. Lo que pasa es que obviamente hay una situación donde ha habido por años esta comisión sobre el asunto del salario mínimo, y parece básicamente que no ha estado funcionando, inclusive no tiene todos sus miembros activos. Entonces están buscando una solución, y entonces pues creo que, claro, es controversial que la legislatura legisle, ¿no? Entonces básicamente saque o elimine esta comisión, y entonces va directamente a la legislatura, es la que se encargaría de establecer salario mínimo en Puerto Rico. Y claro, pues esto siempre pues va a traer mucha cola.
1: Es que esta discusión lleva muchos años.
0: Muchos años.
1: Y yo tengo memoria de prácticamente de hace 10 años, cuando también los grupos sindicales habían dicho, que recuerdo que decía, se ha hecho la discusión del salario mínimo, siempre el sector privado se opone, los industriales y todo ello se oponen a ese, pero tampoco ha habido un crecimiento ni en mejorar la calidad de vida del empleado, ni tampoco ha habido un crecimiento significativo para el comerciante. Se han quedado siempre como en una línea flat.
0: Sí.
1: Que no crecen ni el uno ni el otro. Ahora mismo vemos cómo aumentan los precios y el costo de vida, de energía, de los servicios básicos y de infraestructura, a la misma vez de la adquisición de productos, profesor, y todo eso se está pasando al consumidor. O sea, tampoco vemos que el comerciante esté generando un ingreso significativo a base de lo que está ocurriendo en la actualidad.
0: No, definitivamente, que usted, lo que pasa es que está chequeando aquí para que vean las cosas. Mucha gente sepa que el salario mínimo federal todavía son $7, creo que no llegan a ni 30 centavos. Pero estoy hablando, por ejemplo, el salario mínimo más alto en Estados Unidos es el de Washington DC, y entonces son $17 la hora. Y por ley. Uh-huh. Y con todo eso, pues todavía no podemos hablar de que esté la economía boyante en esa área. O sea, de nuevo, esto es un tema que va más es bastante más complicado que simplemente subir o bajar. Pero políticamente este es un tema bien cargado. Es como el asunto de la inflación, pues, y salario mínimo es uno de que pues nuestros amigos políticos pues quisieran vamos por esta manera, qué político no le gustaría, te voy a pagar más, ¿no? Claro. Por ley. Y claro, para el empresario, que recuerden que el empresario enfrenta aumentos en costo de operación, energía eléctrica, agua, todo el asunto ahora de los márgenes. Estábamos hablando hace un año de los aranceles, que todavía están. O sea, sinceramente, operar un negocio en Puerto Rico es altamente oneroso.
1: Vamos a una pausa, son las 7:29. Cuando regresemos hay mucho más que hablar. Estamos hablando también sobre el alivio contributivo, el beneficio que eso significaría para el pueblo de Puerto Rico, cuánto eso va a impactar al bolsillo del ciudadano común, cómo eso uno pudiese trabajarlo, profesor. Yo sé que usted no da consejos en ese aspecto, me ha dicho ya en otras ocasiones que prácticamente no posee la licencia para ese propósito, pero...
0: Estos impuestos.
1: Exacto, pero ya es algo bastante coloquial que el que tenga el conocimiento, como sí. Usted, que es doctor en economía y es profesor en ese tema, pueda decir, bueno, si le llega un dinerito extra, manéjelo de esta manera. Eso no está de más, profesor.
0: No, y sé que hablando de política, es una inyección a la economía. Interesante que hablando de para eso, pues de pronto pues todo el mundo piensa, la Junta de Supervisión Fiscal no son tan malos, mira, aprovechar. Porque yo creo que hasta cierto punto.
1: El campanazo no ayuda.
0: Hasta cierto punto siempre está controversia entre la gobernación y la Junta, en el sentido de que, mira, yo propuse estos $550 millones en un chequecito, ¿no? De incentivo para todo el mundo. Esa gente mala de la Junta no lo aprobó, de pronto, mira, la aprobaron. Entonces, no, pero fuera es una inyección, son más de como, son $500 millones que entrarían a circular en la economía. Pudiera la gente ahorrarlo, pero creo que en gran parte mucha gente va a ir a... Y claro, esto varía, porque recuerde que esto todo tiene que ver con su tasa contributiva, su número de dependientes, incluso hay unas calculadoras, ¿no? Depende de lo que usted, cómo radicó o no radicó planilla en el 2025. Y así que, pues, que es la que estamos corriendo ahora mismo, en sentido de que, pues, la más reciente. Sé que esto varía, pero puede ser entre 1.000 y 6 personas puedan recibir hasta más de $2,000.
1: Sí, son 2.500 el tope, sobre el millón de planillas que se erradicaron, ahí sí. Ya podemos ir teniendo un marco referencial. Uh-huh. Y eso tomando en consideración lo que ocurrió con las asignaciones presupuestarias de Biden para el tiempo de la pandemia. ¿Cómo fue que se utilizaron esos fondos?
0: Y mal utilizaron también, porque todavía estamos en los escándalos.
1: Por eso, muchas piscinas que ahora mismo están
0: llenándose en piedra. Y mire, hay muchas industrias que no comentamos recientemente, creo que tan reciente como ayer, la industria de nuevo de automóviles está en el piso.
1: Sí, tengo ese renglón uno de los que yo sé que está. Okay. Dice que continúa la tendencia de reducción de ventas de autos en Puerto Rico. Eso según el Grupo Unido de Importadores de Automóviles, conocidas como Guía. Son las 7:32. Vamos a una pausa y continuamos con más aquí en Informe 940.
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1: 7:34, continuamos el diálogo con el profesor, el doctor en economía, Francisco Montalvo Fiol, y nos habíamos quedado en lo que era esta situación del alivio contributivo, cómo beneficia e impacta la economía. Ya usted hizo su expresión sobre sí, que va a ser, ¿verdad?, un ingreso de ese dinero a todo ello, pero el uso personal que los individuos le dan. Aquí, la experiencia cuando vino lo de la pandemia, las personas recibieron ese dinero por asuntos de trabajo, ya sea PUA u otros beneficios que hubo, pues se volvieron locos, profesor, empezaron a hacer, a comprar piscina, comprar carros caros, jet ski, bueno, una serie de materiales que eventualmente eso conlleva un mantenimiento que no se vislumbró en ese momento. Las cosas no son eternas. Y lo segundo era que entonces se quedaron sin dinero en un tiempo muy corto.
0: Sí.
1: O sea, que todas esas ayudas, subvenciones o alivios que le llegan al bolsillo tienen sí un impacto inmediato, pero no es uno trascendental que pudiese decir, bueno, con esto yo puedo abrir una cuenta de banco que me va a ayudar, no sé, a pagar los estudios a 10 años de mis hijos.
0: Creo que no vemos eso, por cierto, me están mandando mensajes, así que tengo que saludar a una colaboradora, que la tienen medio regañada este programa porque no ha vuelto, es la doctora Sandra Vélez Colón.
1: Ah, sí.
0: Nuestra optómetra favorita, sí. Digo, porque es mi esposa, así que tengo que decirles. Así que pues literalmente está oyendo el programa.
1: Saludos, aquí le esperamos.
0: Ya la cogieron por el cuello, pero volviendo al asunto de sí, recuerden, hemos hablado muchas veces en este programa, Puerto Rico, por mucho, es una economía de consumo. Así que técnicamente, si usted consume, ayuda a la economía. Y así que hemos funcionado por los últimos, tal vez, décadas.
1: Sí, no tiene poder adquisitivo.
0: Es un problema, es un reto. Incluso esto es mucho mayor. En caso de Estados Unidos, 2/3 partes, que llega a sobre 80% en términos de como, por lo menos como obviamente, la fórmula que se utiliza para establecer que los PIB, esa C bien grande de consumo. Pero es muy probable que lo que vamos a ver es precisamente ventaja al detal, etcétera, ¿no? Sectores como esos son los que van a tener este ingreso, ¿no? Y van a disfrutar de todo esto. Hay otros sectores que vamos mencionando antes de ir al receso, ¿no? El asunto de que hay sectores en el área de consumo que sinceramente están pasándola muy muy mal. Creo que hablamos del asunto de la venta de autos y creo que el número era sobre 25% de reducción.
1: Sí, aquí, o sea, que el informe que de hecho sale publicado en el día de hoy por el periódico Metro dice que las ventas de vehículos nuevos cayeron un 27.28% en abril, mientras que el acumulado del 2026, o sea, todos estos meses que han pasado, del 5, refleja una baja del 21.91%, según los datos del Grupo Unido de Importadores.
0: No, ese sector está en crisis total.
1: Y este es uno de los renglones que se toma como para medir qué es lo que está pasando en la economía de Puerto Rico.
0: Y recuerden que, de nuevo, nuestro sistema está hecho para que usted utilice vehículos de motor. No tenemos un sistema de transportación colectiva muy activa, ¿no? Y entonces, pues, así que es uno de los factores es que, pues, por un lado no puede haber mayor consumo en ciertos renglones, ¿no? Como ventas al detal, ventas de alimentos, etcétera. Y aunque hablamos de restaurantes, también está mermando, pero que hemos hablado muchas veces, que la economía como tal, en términos generales, muestra una enorme desaceleración. Y entonces, en estos días, hablando de publicaciones, estoy publicando, creo que le mandé un manuscrito, donde el asunto de que ya se contempla la horrible término eso de recesión en varios, bueno, muchos países del mundo ya hay recesión, hay un decrecimiento, hay un negativo en términos de economía, y entonces podríamos estar, especialmente la situación del Golfo, otra vez, volvemos al asunto, la situación del Medio Oriente, y si se activa otra vez, pues literalmente pues puede causar una recesión global. Entonces, y claro, Puerto Rico está completamente a la intemperie, en el sentido de que no puede impactar.
1: Hay un análisis que hace el periódico ruso,
0: sí,
1: de RT, estaba analizando de que si esto continúa como está, ya para septiembre aún todavía estuviésemos afectados. O sea que todo el año, bajo una posible recesión energética, del costo de energía a todo ello, pudiese estar permeando hasta finales del año.
0: Es que el daño está hecho, y entonces y creo que les envié nada menos que JP Morgan, uno de los bancos grandes norteamericanos, hablando de que si se sostiene la situación actual, claro, ese es el caveat, ¿no? Uh-huh. Si seguimos como estamos, literalmente ahora tendríamos en una crisis ya ahora en junio, y para septiembre había un déficit, en sentido que la infraestructura de petróleo, o sea, cómo se maneja especialmente lo que es petróleo, gasolina, etcétera, a nivel de mundial, pues quedaríamos negativo. Bueno, de esta manera, no habría suficiente gasolina o petróleo dando para de abasto, ¿no? Inclusive los abastos estratégicos han ido mermando, y muchos países, especialmente por ejemplo, el mismo Estados Unidos, tienen sus reservas estratégicas de petróleo un punto más bajo, por cierto, y no solamente el otro gobernante anterior, por ejemplo la administración Biden, utilizaba las reservas de petróleo estratégicas para tirarlo al mercado y bajar, controlar el precio. Y el asunto es como la persona que tiene la cuenta de ahorro, uh-huh, déjame amortiguar mis gastos con mi cuenta de ahorro, pero el problema es que va de pronto a la cuenta y espérate, no hay tanto dinero en la cuenta, se me acabó. Y entonces, y así hay varios países, Japón tiene una enorme también, porque depende mucho del petróleo. Y entonces, obviamente, lo interesante es que el país con enormes reservas de petróleo, esa cuenta de ahorro, es China. Pero que estamos viendo a nivel mundial esta situación, de que nos podríamos quedar, vamos por esta manera, y nadie se vaya al pánico, ¿no? Pero podemos quedar sin petróleo en septiembre si sigue la situación como está.
1: O sea, que tenemos un verano en ascua y tenemos entonces unas navidades también prácticamente a observar. Pero lo que le estaba hablando de ese dinerito que a veces llega inesperado.
0: Esperando ese chequecito.
1: Sí, bueno, él está limitado a dar ese tipo de orientación, pero por lo menos lo que yo he escuchado es que inviértalo en algo que le genere, no que le reste. O sea, si usted tiene un negocio propio, pues claro, invierte en ese negocio, mejore la calidad de su producto, la eficacia y la efectividad y todo ello. Pero usted se pone a gastar en algo que le va a generar más deuda o en algo superfluo que va a perder el valor prácticamente en poco tiempo, pues entonces sabe que está malgastando ese dinero.
0: No, y claro, hay que también establecer que si ese dinero llega en momentos de verano, la gran posibilidad que mucha gente lo va a utilizar, aunque interesantemente este es un verano completamente raro, porque vemos la situación de que si mucha gente inclusive podrá irse de vacaciones, porque hay el asunto de los vuelos, uh-huh, mire, uno a veces hasta videos un poquito hasta terribles, el asunto, por ejemplo, de líneas aéreas de descuento, como le pasó a Spirit. Pero interesantemente sí llenaba un sector del mercado. Yo estaba hablando a mi esposa de que yo me acuerdo estudiante de Estados Unidos, yo estudié en Estados Unidos y vi en una época si iba a llegar a utilizar autobuses, como se acuerdan aquella compañía de la Greyhound. Entonces mucha gente en un sector de la sociedad, pues obviamente de ingreso más bajo, utiliza ese tipo de servicio, y hasta cierto punto Spirit literalmente era una guagua aérea. Y entonces pues desaparece, y entonces, aunque yo sé que otras líneas están tratando de moverse en ese mercado, tenía un rol, tenía un espacio, ¿no? Lo que quiero decir es que ese dinero de estímulo, se puede decir así, llega un momento donde muchas personas están pensando de que van, creo que la gran mayoría lo va a gastar. Claro, tal vez responsablemente uno diría, pues, ¿por qué usted no lo ahorra, lo invierte? Porque si uno piensa, viene julio, agosto, pero ahorita van a venir también los famosos back to school, ¿no? Los chicos van para la escuela, etcétera. Así que, tomando en cuenta, inclusive, ojalá que no tengamos situaciones también de huracanes en esta, porque ya estamos entrando próximamente en la temporada.
1: Con esta temporada de huracanes en particular es que el niño está fortaleciéndose y lo que se prevé entonces es más calor y posible sequía para Puerto Rico. Esa era la advertencia que se estaba emitiendo. De hecho, le había hecho llegar un informe de una hidróloga que da la perspectiva sobre los años en donde el niño ha aumentado su potencial, que es el calor en el Pacífico, lo que limita la producción de agua en el Caribe y provoca sequías. Y ella está haciendo esa analogía y es muy lógico. Lo que lo trae, por cada 10 años, ella dice, ocurre este ciclo y estamos entrando en este próximo ciclo. No es para que entre en pánico, pero para que lo vaya poniendo oído en tierra.
0: Sí, es algo, es una situación particular y siempre he mencionado que uno siempre recuerda a sus buenos profesores y tuvo un profesor de meteorología. Y siempre lo que viene es lo complejo, y lo vemos hoy, uno de la complejidad más grande que conocemos es la atmósfera. Y entonces literalmente cómo se comporta, ¿no? Y literalmente, sí nos afecta mucho y de nuevo somos islas. Aunque interesantemente, Puerto Rico sí tiene una hidrología, en el sentido que tenemos mucha agua subterránea, inclusive uno de los países con mayor caudal de agua subterránea. Pero con todo eso, sí podría interesantemente enfrentar una situación que hace tiempo no vemos, especialmente en el área sur, donde podríamos tener unas sequías. Y entonces, pues, otra cosa más que para preocuparnos, ¿no? Así que, aparte de la situación de energía.
1: Defiéndase el bolsillo. Mire, el precio de la gasolina hoy, según ha emitido el Departamento de Asuntos del Consumidor, ampliando también sobre los temas de economía, dice que en la mañana de hoy precio de la gasolina regular debe rondar entre 1.15 a 1.20. Un dólar 15 a 1.20. La gasolina premium entre 1.22 a 1.37 y el diésel prácticamente está en el mismo renglón de 1.24 a 1.38. Y estos son los precios que son sugeridos por el Departamento de Asuntos al Consumidor. Usted los escucha y usted analice en la bomba en donde vaya a obtener ese combustible. Si está, por ejemplo, la regular por encima de 1.20, pues ya estaría por encima del renglón de lo recomendado por DACO. Y de igual así, es para que usted tenga eso en previsión, busque la información, eso se aparece gratis en su tableta, en su teléfono y todo eso. Bueno, hay un tema importante también, y es que el efectivo pierde terreno como método de pago. Y se lo traigo, profesor, porque hubo una recomendación que hace tiempo había leído, en donde decían, cuando usted haga una compra en un restaurante principalmente, donde le den servicio y usted quiera brindar lo que se conoce como propina, usted la debería dar en efectivo. Porque si la coloca dentro del mismo concepto de pago, ese empleado que le dio el servicio no directamente va a recibir el beneficio que usted le quiere brindar, ¿verdad?, como agradecimiento por el trato recibido. Y la recomendación que se emitió en ese momento es que usted pague lo que consumió consigo en la tarjeta, ya sea de crédito o ya sea TH, pero que el pago hacia el empleado sea en efectivo. Esta situación del flujo de dinero, ¿cuánto también afecta el ingreso del PIB? ¿Cuánto afecta el desarrollo económico de un país de no hacerlo en efectivo, profesor?
0: Bueno, interesante. Y siempre hablando de teorías económicas, el dinero está circulando. Y también uno de los... Es que la economía también es como si fuera de diferentes facciones religiosas. Pero los monetaristas o la gente de la escuela austriaca te van a decir que ese dinero circulando es lo que afecta el ritmo de inflación. La otra gente, los keynesianos van a decir que no, que es importante que fluya, que circule el dinero. Pero lo interesante es que obviamente ya nos acostumbramos En gran parte a usar nuestros métodos digitales, ¿no? Inclusive tenía gente, todo el mundo, ¿no? Tiene gente en su casa trabajando, ¿no? Y entonces pues le prefieren que les pague por porque va directamente a su cuenta de banco y es totalmente digital. Y entonces pues hay mucha gente que prefieren utilizar lo digital, y sé que en negocios que después de la famosa pandemia pues todavía he estado varios sitios donde solamente están no, o vamos de esta manera, no están trabajando con efectivo. Está el otro extremo de que hay muchos negocios pequeños donde como en buen español sería cash is king. Uh-huh. El efectivo todavía, y hay gente y nuestra tradición, inclusive hay una generación entera de que quiere tener siempre dinero en el bolsillo.
1: Disculpe, negocios pequeños, yo he visto especialistas médicos que dice solamente cash, prácticamente.
0: Eso también, para no tener que lidiar con los famosos planes.
1: Por eso.
0: Porque también el otro extremo, hay personas que piensan en términos más conspiratorios, de que, recuerden, cualquier dinero digital se lo dan, pero también se lo pueden quitar. O sea, hay control, hay otras autoridades por encima que controlan esas vías digitales, que lo vemos a nivel internacional con sanciones, ¿no?
1: Por eso,
0: imagínense que hubiera sanciones contra su persona.
1: Por eso habíamos hablado la semana pasada de las ventas que se hacen en línea versus las que se hacen físicamente, y cómo eso también perjudica la economía de un país, porque si estamos comprando a Temu, a lo que fuera, y estamos derivando ese dinero hacia otro lugar, no se queda en la economía local, no se ve reflejado, digamos, si ese producto que usted compraba en ferretería iba a la ferretería del pueblo, ese dinero se quedaba en esa familia del pueblo.
0: Estaba circulando en la economía local.
1: Exacto, sí. Pero si se la compra entonces a una compañía china o al extranjero, ese dinero no circula.
0: No, y sé que el asunto es que la facilidad, las personas ahora todas utilizan, inclusive lo hacen a través de su smartphone, y entonces pues ya y tenemos, hablando una generación, bueno, toda generación se ha acostumbrado a esto, y entonces literalmente esa facilidad, esa conveniencia, ¿no? O sea, la palabra, uh-huh, de poder comprar de esa manera, pues le ha hecho un efecto grande a los que son los comercios físicos, ¿no? En inglés dicen brick and mortar. O sea, literalmente es un cambio en el comportamiento de patrones de compras del consumidor. Y entonces, quién sabe, hablamos ahorita, a lo mejor muchos cheques que va a venir por ahí, pero el que se va, nuestros amigos de Temu, Shein y Amazon, los que van a ingresar mucho dinero con donde se va a ir ese dinerito para allá.
1: En definitiva, profesor, el tema de la economía es uno que hay que estar siempre bien pendiente, y estamos viviendo en épocas de cambio y de cómo reajustar,
0: sí,
1: prácticamente una economía que estuvo inalterada desde de finales de la Segunda Guerra Mundial. Son casi 80, sí, años que vivimos en este sistema, que ahora se está requebrajando, sí, completamente.
0: Tal vez cerraría diciendo, recuerden lo que quiere decir economía. La por definición, eco es la casa. En esencia, economía no es otra cosa que cómo usted corre su casa. Y recomendación es que corra su casa de una manera efectiva y positiva. No se vaya simplemente a gastarlo todo.
1: ¿Y las proyecciones deben ser a cuánto tiempo? ¿A 5 años? ¿A 10 años?
0: Bueno, hay gente que pueda hacer planes. Inclusive, igual que las empresas hacen planes estratégicos, haga un plan uh-huh, para usted. Y entonces, sí, inclusive hay muchas, me incluyo, muchas personas pensando en su retiro. Hágalo en serio y siéntese y pueda planificar cómo poder costear esa.
1: Hoy salió, creo que en uno de los periódicos de circulación, uh-huh, general, es que como lo tengo que ver todos, en un momento estaban hablando de lo beneficioso que es planificar.
0: Eso definitivamente.
1: Para sus hijos, para su futuro y el retiro también. Profesor, muchas gracias como siempre.
0: Como siempre, gracias a ustedes y siempre a las órdenes, y pues seguimos este fascinante mundo, por lo menos yo pienso que fascinante mundo de la economía y la finanza.
1: Sí, ahora mismo está en boga. Esto es como la tormenta, sí, perfecta eterna que tenemos local e internacional. Pues justamente sobre economía, mientras la gobernadora Jennifer González Colón anunciaba una inversión millonaria y más de 200 empleos para Humacao, también enfrentó preguntas pregunta sobre controversias que nuevamente también la colocan en escrutinio. La mandataria reaccionó a la nueva situación pública relacionada con la oficina del comisionado de instituciones financieras, defendió su administración ante los señalamientos y además abordó la crisis de quórum que mantiene paralizada la Junta de Gobierno de la Autoridad de Energía Eléctrica. La compañera Kenelma Figueroa Ramos de Noticeis nos tiene la información.
7: El nuevo escándalo relacionado con la oficina del comisionado de instituciones financieras volvió a colocar al gobierno bajo cuestionamientos públicos. La controversia surge tras denuncias sobre alegadas actuaciones irregulares y presunto uso indebido de poder contra empresas privadas. Al reaccionar, la gobernadora Jennifer González Colón defendió a la actual comisionada.
8: Mañana, cuando hablé con el secretario de la gobernación, pedí información al respecto. La actual directora ejecutiva de la oficina de comisionado de instituciones financieras no tiene absolutamente nada que ver con lo que se rumora. Las expresiones son sobre la pasada directora ejecutiva de esta agencia durante el pasado cuatrenio y que estuvo, ¿verdad?, hasta el primer semestre del 2025 cuando yo juramenté. Esto para mí eso era bien importante, saber si era la actual, pero no es la información que tenemos, no es la actual.
7: También se manifestó acerca de la reunión que sostuvo hoy la secretaria del Departamento de Justicia con los senadores del Partido Popular Democrático, relacionada con las alegadas irregularidades atribuidas a Susan Roy Fuertes.
8: El Secretario de Justicia ha informado en el día de hoy que cualquier información nueva ellos la van a verificar. Obviamente ahora van a revisar todos los documentos traídos para determinar si en efecto hay que reabrir una investigación o si se mantiene cerrada.
7: A preguntas de que si estos nuevos escándalos podrían afectar la imagen de la gobernadora, esta explicó que los mismos fueron antes de que ella llegara al poder.
8: Fija las alegaciones o las cosas que se imputan preceden el yo haber llegado a la gobernación. El caso de los marbetes es un asunto del 2024, pasado cuatrenio, yo no era gobernadora de Puerto Rico. En el caso de lo que se alega en el Departamento de Salud, el oficial a cargo de firmar esos contratos era el secretario de Salud de la pasada administración, Carlos Mellado. Así que recae sobre su responsabilidad como principal, ¿verdad?, persona autorizada para emitir los contratos y hacer la supervisión del pasado cuatrenio.
7: La mandataria también respondió a preguntas sobre el nombramiento del representante al consumidor y a miembros de la Junta de Gobierno de la Autoridad de Energía Eléctrica. Actualmente la Junta opera con menos miembros de los requeridos para tomar determinaciones oficiales.
8: La de Gobierno de la Autoridad de Energía Eléctrica tenemos que recurrir a una compañía privada que según mandata la ley, ¿verdad?, todo esto previo a yo llegar, esa compañía privada hace una selección de personas, hace una recomendación y entonces yo como gobernadora reviso, ¿verdad?, esos resúmenes y entonces se somete para la confirmación de la Asamblea Legislativa.
1: Gracias a los compañeros de Noticias por la información. Recuerden, su primera edición 11:30 de la mañana. Hasta aquí, informe 9:40. Pero no se retiren ya. Bueno, por ahí se acercan al campo de bateo los compañeros de Boxcore con lo último en el deporte local e internacional. Que tengan todos un excelente día.

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13: Saludos amigos y fanáticos del deporte en Puerto Rico. Bienvenidos todos una vez más acá a el Box Score. En la mañana yo soy Raúl Pito Cruz junto a Héctor Cruz Hernández y hoy es martes, celébralo, Héctor Rodríguez, 3, 2, 1, sí señor, vamos arriba, saludos a toda la gente que está siempre en sintonía con nosotros a través de WIPR Televisión, también los que se conecten con nosotros a través de radio, nuestra fiel audiencia en radio en el 940M y por supuesto a través de las diferentes plataformas digitales, descarga la aplicación PRTV Plus a través de iPhone, Android y en YouTube, que ya estamos rumbo a los 1000 suscriptores. Siempre, siempre acá con nosotros, Héctor Cruz Hernández. Héctor, buenos días.
6: Buenos días para ti, Pito, y para todo el público del deporte en Puerto Rico. Hermano, un gran martes. Oye. Un gran martes que tenemos para todos ustedes. Y queremos, ¿qué queremos hoy de la gente?
13: Queremos participación. Queremos que esté bien, bien activo con nosotros al 787-777-0940, 787-777-0940, programa de participación hoy, ¿ok? Para que opine de todo lo que tenemos que discutir con ustedes. Baloncesto local, baloncesto de la NBA. Oye, LeBron James, díselo, líder, que está por ahí ya en sintonía tempranito. Los Doyers de Héctor Cruz Hernández, por supuesto, no se pueden dejar fuera.
6: Creo que sí.
13: También hay que hablar un poco de hipismo, porque hoy se celebra, ¿verdad? Hoy se festeja la hazaña histórica de los hermanos Ortiz allá en su pueblo, en Trujillo Alto. Así que tenemos de todo un poquito acá en el Box Score en la mañana, y queremos que usted participe llamando al 787-777-0940.
6: Vamos, señor, a darle, Héctor. Vamos a darle.
13: Vamos allá, vamos con lo más caliente del momento. Bueno, señores, en el baloncesto local, esto es una novela un día, una novela el otro. Y es que fuerte sacudida, Héctor, fuerte sacudida. Y allá cayeron muchas palancas. Cayeron muchas palancas. Están buscando de dónde agarrarse.
6: Temporada de jueyes.
13: Y ya rayos, señores, fin. Fin de la era de Nelson Colón y Malik Beasley. Un 2-1 ayer, un 2-1 ayer en la cueva. Fin de la era de Nelson Colón, dirigente de los Cangrejeros de Santurce, y Malik Beasley, refuerzo que llegó aquí con miras a tener impacto inmediato, impacto enorme en el baloncesto superior nacional. La pregunta es, Héctor, ¿quién asume el mando de los Cangrejeros de Santurce?
6: Esa es la pregunta, y tenemos varios candidatos, aunque ya hay un rumor.
13: ¿Quién asume el mando? Héctor tiene varios candidatos por ahí que les va a dar a conocer, que están sonando.
6: Señor.
13: Pero queremos saber, si usted fuese hoy el gerente general de los Cangrejeros de Santurce, Héctor, ¿a quién usted colocaría ahí?
6: Ahí.
13: ¿A quién usted colocaría en esa silla, en ese banquillo ahí para dirigir a los Cangrejeros?
6: ¿Será un excapitán?
13: ¿Cómo?
6: ¿Será un excapitán?
13: ¿Cómo? Ay, ay, ay, ay, ay, ay, señores, más adelante vamos a hablar de esto. Participe, 787-777-0940. Además, también tenemos acá que los Atléticos de San Germán consiguen victoria en la jornada que se llevó a cabo ayer en el BCN, en la más dura. Detalles de esto más adelante en la sección de la más dura, el BCN.
6: En el béisbol, específicamente en el de las Grandes Ligas, gran juego del lanzador de los Yankees, Ryan Weathers. Señores, luego de salir, cayeron. Con el juego ganando 2-0, cayeron ante los Baltimore Orioles 3-2. Buscando respuestas, señores, los Mets de Nueva York suben prospecto E.J. Ewing, su segundo prospecto más valioso. ¿Qué tú crees?
13: Oye, sí, sí. Es que están con el peor récord ahora mismo los Mets.
6: Buena noticia para el boricua Carlos Correa, que todo sale bien con la cirugía en su tobillo, y también se reporta recuperación de Tarik Skubal. Puede ser más corta de lo anticipado, si nos da tiempo, porque de verdad es un buen tema. Le damos el top 10 de superestrellas que tú no sabes que están en un slump ofensivo increíble. Eso y más en el deporte más impredecible del mundo, el béisbol.
13: Bueno, señores, y en la NBA, los Cleveland Cavaliers empatan su serie 2-1 ante los Detroit Pistons. Ahora van, la serie regresa a Detroit para un quinto y decisivo partido. Vamos a ver qué sucede. Le damos detalles de lo que sucedió en este segundo juego en casa de Cleveland.
6: ¡Acá la escoba!
13: ¡Oye! ¿Cómo es que dice la canción esta?
6: ¿Cómo?
13: La escoba, la escoba.
6: me la sé.
13: Pero yo tampoco me la sé. Yo pensaba que te la sabía porque tú eres, te gusta ese, te gusta esa música, pero
6: ese,
13: nada.
6: Ese es más tu parte.
13: Ese es más parte de Canito, quizás.
6: Canito, ponme la canción ahí.
13: Ya
6: una
13: mismo,
6: vez.
13: Ya mismo. Señores, barren, ya no quiero llorar. Barren a los Lakers de Los Ángeles. ¿Habrá sido este el último juego de LeBron James? ¿Habrá sido este el último juego de LeBron James en la liga o en uniforme de los Lakers?
6: Sí. ¿Habrá sido el último Austin Reeves en uniforme de los Lakers?
13: ¿Qué usted cree? ¿Qué usted cree? Los Lakers caen 115-110, no sin antes, ¿verdad?, hacer un juego muy respetable en este último partido de la temporada. Además, Luka Doncic en la NBA le dice a su equipo, a su selección, a Eslovenia, mire, no, yo tengo que resolver mis cosas acá de salud. No va a participar con la selección de Eslovenia en los clasificatorios este verano al Mundial 2027. Uh-huh. También hoy, juego 5, entre San Antonio y los Minnesota Timberwolves. Sí, Wemby va a jugar, Wemby va a ver acción. Y los Bucks de Milwaukee dicen, quiero recibir ofertas, quiero salir de Giannis Antetokounmpo, así que están dispuestos a escuchar ofertas, Héctor.
6: También hoy repasamos noticias que se nos quedaron ayer de la WNBA y también sobre el boxeo. ¿Y qué hay en el hipismo, Peter?
13: Oye, cuatro jinetes boricuas estarán activos en el Preakness, segunda pata de la Triple Corona, que se va a llevar a cabo este sábado en el hipódromo Lotter Park. También, frente a su gente, con su gente, van a estar hoy los hermanos Ortiz recibiendo primero un reconocimiento por parte del municipio de Trujillo Alto, también recibiendo y del gobierno, y recibiendo a su gente en una fiesta de pueblo en Trujillo Alto. Ya se encuentran en Puerto Rico los hermanos Irad y José Luis Ortiz, luego de su hazaña histórica, ¿no?, en el Kentucky Derby, edición número 152. Eso y más, Héctor, ¿dónde más?
6: Acá en el Box Call de la mañana, usted como siempre, hable con propiedad, hable con el Box Call en la mano. ¿Y con qué vamos a arrancar, Pito?
13: Vamos a arrancar con lo que todo el mundo está preguntándose. ¿Cuál es la solución para los cangrejeros de Santurce? ¿Usted los ve clasificando ahora con toda esta situación? ¿Usted ve a los cangrejeros de Santurce recuperándose, nuevamente entrando en ritmo? ¿Y quién entonces se quedaría fuera?
6: Exactamente.
13: Porque para que los cangrejeros entren a la postemporada, ¿ya van cuántos partidos?
6: Ya.
13: Ellos tienen récord de 6-11, 6-12.
6: 17 para 18 partidos.
13: Vamos allá, más de la mitad de la temporada.
6: Sí, sí, sí.
13: Pues mire, vamos a mirar el calendario de los cangrejeros. Vamos a hacer el ejercicio con usted, ¿ok? Usted que está ahora mismo ahí escuchándonos, vaya y entra al calendario de los cangrejeros de Santurce. Vamos a buscar qué le queda a los cangrejeros de Santurce. ¿Van a poder recuperarse? Y si ellos se van a recuperar, ¿quién entonces va a caer?
6: Uh-huh.
13: ¿Quién se queda afuera para que los cangrejeros suban? No sé, si usted piensa que va a llegar tercero. Hay quienes pueden tener ese pensar, ¿verdad?
6: Podría.
13: Mira, Pito, esta gente viene ahora. Olvídate que sacamos lo que había que sacar allí. Y esto va, vamos a clasificar,
6: ya
13: y esto es tercero.
6: Ya ascender eso el barco, señor.
13: Yo tengo uno que me escribió temprano. Me dijo, Pito, vete nuevamente a coger clase de matemática. Me dijo, vete a coger clase de matemática, que esto con tres jueguitos se resuelve. Saludos al gran Benji Pérez.
6: No
13: tengo que decir que es cangrejero.
6: Fanático, pasional,
13: No tengo que decir que es cangrejero.
6: Pasional, pasional.
13: Así que si usted es como Benji Pérez, pues mire, llame acá al 787-777-0940 y déjenos saber qué piensa que va a ocurrir con los cangrejeros de Santurce tras la salida de Nelson Colón y Malik Beasley. Arrancamos con eso aquí en el Box Juego de la Mañana. No se despegue.
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0: Bien, amigos, estamos de regreso acá, el Box Score en la mañana. Yo soy Raúl Pito Cruz junto a Héctor Cruz Hernández. Estás escuchándonos a través de 940M. También estamos a través de YouTube, Box Score 24. Ya hay gente participando, escribiéndonos a través del canal de YouTube. Y recuerde la línea 787-777-0940. Le tenemos preguntas arrancando con este tema de la salida de Nelson Colón y Malik Beasley, porque fueron dos. Fueron Nelson Colón, el dirigente, y Malik Beasley, refuerzo de los Cangrejeros de Santurce. ¿Usted cree que esta era la solución? Vamos a arrancar con eso.
1: Seguro.
0: ¿Usted cree que esta era la solución de que necesitaban los Cangrejeros de Santurce para mejorar y ahora nuevamente entrar en una racha positiva? ¿Qué cosa, verdad, Héctor? ¿Pierden los Cangrejeros con los Vaqueros de Bayamón?
1: Sí.
0: El año pasado se elimina Nelson Colón con su antiguo equipo, con los Vaqueros de Bayamón, en un séptimo juego. Y su último partido dirigiendo a los Cangrejeros de Santurce es precisamente contra los Vaqueros de Bayamón.
1: Exactamente.
0: Este domingo, ¿verdad que sí?
1: Exactamente.
0: En un ¿Y qué final? Porque, mira, mejor que lo hubiesen dado de 20, ¿verdad? Digo, pensando yo acá, poniéndome el sombrero de Nelson Colón. Yo hubiese preferido que me lo hubiesen dado de 20 y mira, pues recogemos. Pero ese final, la manera en la que Onuaku hace dos, tres pases, ¿verdad? Que en una no la cogió Piñeiro, pero los otros dos fueron pases desastrosos.
1: Sí.
0: Ángel Rodríguez para colmo juega ese día que lo mencionamos aquí ayer, 10 minutos. Y pues esto lleva definitivamente a que este equipo vuelva a perder. Bayamón también estaba necesitando esa victoria,
1: claro.
0: Estaban shaky, pero termina entonces con la derrota de los Cangrejeros y ayer se da a conocer a eso de las 3 de la tarde aproximadamente. Primero salieron rumores, bueno, no salieron rumores, primero salieron páginas reportando una foto, Héctor, que colocó el refuerzo Malik Beasley en su historia de Instagram.
1: Sí.
0: En el que se veía la camisa que utilizaron el domingo, la camisa retro de los Cangrejeros de Santurce, que también se utilizó, ¿verdad?, en honor a Piculín Ortiz.
1: Exacto.
0: Y Malik Beasley colocó esa foto con un mensaje que decía thankful, o sea, agradecido. Eso de inmediato pues despertó las redes, la gente comenzó a especular, mira, ya está fuera entonces Malik Beasley, porque esta foto es ya despidiéndose. Entonces, minutos después de colocar esa foto, Héctor, él borra la foto. Malik Beasley borra la foto de su cuenta y luego se da a conocer la noticia de la salida de Nelson Colón.
1: Sí, es que se equivocó de foto.
0: Sí, se equivocó.
1: No, es real. Porque le está usando una foto de una camisa que era para un homenaje, claro, para despedir, para anunciar tu salida. Y la realidad es que se equivocó de foto.
0: Sí, pero la gente captó el mensaje.
1: Claro, sí, ¿verdad? Sí. El correo. Obviamente nadie lo cogió como un insulto.
0: Exacto.
1: Eso es una realidad. Pero lo que te quiero decir es que por eso es que borra la foto realmente.
0: Sí, puede ser, sí. Puede haber sido eso definitivamente. Pero en resumen, ¿verdad? El mensaje era que se estaba despidiendo de la fanaticada de los Cangrejeros.
1: Sí.
0: O sea, ya anunciando su salida, y posterior sale lo de Nelson Colón.
1: Exacto.
0: Que se reporta como acuerdo mutuo, Héctor. Como acuerdo mutuo. O sea, que esto es una manera ahora de básicamente decir que no lo votaron. Y pues digamos que de alguna forma ambas partes mantenerlo en la línea profesional. Vamos a decirlo de esa forma.
1: Por lo menos en el mundo del fútbol y en el baloncesto, y en el mundo de lo que es abogado y esto, el hecho de que creo que conocemos una situación bastante parecida, no voy a decirla porque nunca salió al aire, pero cuando un dirigente es despedido, pues tienes que pagarle lo que le garantizaste de sueldo. A diferencia de cuando tú renuncias, pues obviamente renuncia a tu salario. En este caso, pues como la situación estaba tan mala...
0: El caso de Barea.
1: Exactamente. A Barea se le pagó un montón de dinero de un año más que se le debía en otras cosas.
0: El equipo decidió acabar y estaba estipulado ya en el contrato, pues tienes que pagarle lo que le falta.
1: Exactamente. Y en el caso de Nelson Colón, pues... parece que la, obviamente con la situación que estaba teniendo, más lo que estaba pasando en el vestuario, más obviamente el hecho de que Santurce pues realmente quería salir de él, pues se habló y probablemente llegaron a un acuerdo de no pagarte el contrato completo, pero te va a pagar una parte.
0: ¿Quién tú crees que tomó la iniciativa? ¿El mismo Nelson Colón o tú crees que la gerencia?
1: Yo creo que hace una semana y media, cuando ellos anunciaron hace dos semanas específicamente, cuando ellos anunciaron la conferencia de prensa basura que hicieron en la cancha, en el tabloncillo, yo creo que ellos estaban ya viendo de la forma de cómo salir de él, porque ellos querían probar, que esto es lo que me sorprende a mí, y especialmente ya a estas alturas, pues no me sorprende tanto, pero me sorprende, pues que mucha gente estaba mencionando que era o Nelson Colón o salir de refuerzo.
0: Claro.
1: Pero los dos a la vez no. Y entonces eso...
0: Y el hecho de que, antes de que sigas tu línea, te hago esta pregunta para que luego entonces la conteste. El hecho de que salgan los dos a la vez, ¿piensas que definitivamente lo que se mencionaba aquí, los aparentes roces serios eran realidad entre Malik Beasley y Nelson Colón?
1: No, al contrario, yo creo que ya la relación había sido rota, como tú mencionaste, estaba rota. Entre Malik Beasley y Nelson Colón, entre Malik Beasley y la plantilla, porque Walter Hodge ya lo vimos en Cagua desde el principio de temporada. En el caso de otros jugadores, oye, el jugador que mejor le caía a Malik Beasley era Maldonado, por múltiples reportes de todo, y era el jugador que menos veía acción en cancha con él. O sea, él veía más potencial.
0: En el vestuario, según lo que se reportaba, con el mejor que Malik Beasley tenía.
1: Estaba rota. No entre Malik Beasley y Nelson Colón, entre Malik Beasley y la plantilla, porque Walter Hodge ya lo vimos en Cagua desde el principio de temporada. En el caso de otros jugadores, oye, el jugador que mejor le caía a Malik Beasley era Maldonado, por múltiples reportes de todo, y era el jugador que menos veía acción en cancha con él. O sea, él,

0: jugar, pero tercer año natural,
1: sí,
0: en la liga.
1: Sí, sí.
0: Maldonado.
1: Exacto.
0: Eso es lo que se reportaba.
1: Eso es lo que se reporta, y porque había múltiples reportes. Hay múltiples reportes de muchas cosas, Pito. Uh-huh. Se reporta que
0: Nelson Colón. Ya se menió la olla.
1: No, pero ya me lo habían dicho desde antes. Se reporta, sí, que Nelson Colón votó a Devon Jefferson de una práctica porque no le estaba haciendo caso.
0: No me digas.
1: Votó también a Maldonado de una práctica. Ay. Y eso reportado por un familiar. Así que eso es bien bastante segura la noticia. En fin, hubo múltiples reportes de roces que tenía Nelson Colón, de donde pedía dictadura en cierta manera, ¿verdad? Dentro de una cancha. Y como yo te he mencionado, el día en el baloncesto y en el deporte de hoy en día, los jugadores son, como le llaman o catalogan mucha gente, como divas. Se enchisman más rápido.
0: Ajá.
1: Si hay un problema en el vestuario, todo el mundo va a la vez. No es solamente una papa podrida como antes, que tú puedes cambiar un jugador. Ah, Calvin Yarner está dando problemas. Para Mayagüez, nos fuimos.
0: Ya
1: resolví mi problema. Ya no. Ahora tienes que resolver con Walter Hodge, Ángel Rodríguez. Y todos ellos tenían gestos cada vez que Malik Beasley hacía un tiro que no debía hacer. O sea, Ángel Rodríguez mismo, yo lo vi más de tres ocasiones molesto por tiros de Malik Beasley, Walter Hodge. Puedo contar las veces que le negó hasta salud a Malik Beasley. Esto es una organización donde para mí también los nativos mandan mucho más que la misma gerencia. Y digo gerencia no a los dueños, sino a los que están en Galpadilla y Orrutinil.
0: Bueno, tenemos llamada telefónica. Vamos a ver, buenos días. ¿Quién nos habla?
2: Buenos días, Pito. Esto es Ángel Cruz, me llamo Levitón. ¿Cómo estás, muchachos?
0: ¿Qué está pasando, días, Ángel? Qué bueno saludarte. Estamos preguntando, ¿era la solución sacar a Nelson Colón, Malik Beasley? ¿Y a quién pondrías ahora? ¿Quién tú crees que puede entrar ahí de candidatos que han salido por ahí? ¿Quién podría entrar ahora a dirigir el equipo de los Cangrejeros de Santurce?
2: Antes de contestarte eso por lo primero,
0: ajá,
2: entiendo que lo primero de sacar a los dos es una solución salomónica para que no se vea feo el tema de que saqué a Nelson Colón y me quedé con Billy. ¿Entiendes?
0: Ok.
2: No es lo que está diciendo esto la hora. No soy yo que soy vaquero, pero obviamente tengo mucha amistad de Cangrejeros. Y había el problema con Nelson Colón, obviamente, porque Nelson Colón quería poner su estructura. Nelson Colón sabemos que es un coach bastante dominante.
0: Uh-huh.
2: Cuando estaba en Bayamón, tuvo problemas con Benito Santiago,
0: uh-huh,
2: lo relevó a Benito Santiago al banco. Cuando estaba teniendo buena temporada, tuvo problemas con otros jugadores en Ponce, que en Bayamón también tuvo situaciones.
0: Claro.
2: En ¿cómo se llama? Acá en el equipo nacional también tuvo situaciones.
0: Sí.
2: Nelson Colón ha tenido situaciones en todos lados que ha estado. No es, uh-huh, no es el primer de eso. Pero es porque es un coach que le gusta implantar su sistema. Bueno o malo, ha tenido, ¿verdad? Ha tenido respuesta y ha tenido resultados. Y eso, pues, no es fácil. Ahora,
0: uh-huh,
2: cuando tú llegas a los Cangrejeros de Santurce, que dijimos desde el primer momento que estamos aquí en el programa, ese equipo estaba mal confeccionado desde el principio, porque sabíamos que tenía muchos gares y de un carácter bastante agresivo. Porque él se lleva con el rookie o con el que lleva 3 años, en verdad son dos, como dijo Pito, porque el año pasado estuvo lesionado. Porque es un chamaco que se deja llevar, porque es un chamaco obviamente que no tiene el standing que tiene Malik Beasley, pero todos los demás ven a Malik Beasley, okay, tú tuviste en NBA, pero esta liga es de nosotros aquí, ¿entiendes? Y eso le pasa con todos los jugadores. Angelito no se va a dejar, Walter Hall no se va a dejar, Huerta que llegó ahora, imagínate, Huerta, yo me acuerdo que lo soltaron allá, al otro día jugó acá en Santurce y metió el tiro del gane, ¿se acuerdan?
0: Sí, claro.
2: ¿Sabes? Que en un tipo, Huerta no jugaba allá en Carolina, lo sueltan, lo traen para acá y se atreve a tirar esa última bola, porque en los tiempos de alta, pues eso es lo que hacía. O sea, además, tienen muchos tipos ahí que en realidad tienen mucho carácter. Ahora, yo te voy a decir a ti, si tú vas a traer un soldado igual que Nelson Colón, como por ejemplo están diciendo de Omar, Omar debe ser un tipo bastante bueno para este equipo.
0: O sea,
2: Omar es igual, Omar no se deja.
0: ¿Te gustaría, si fuera Ángel Cruz ahora mismo, que tuviese la oportunidad de colocar al dirigente de los Cangrejeros, tu voto sería para Omar González?
2: Pero Pito, es el único que puede bregar con esa estructura, pero va a tener problemas también.
1: Fíjate, no, hay otro nombre.
2: ¿Cuál es el nombre?
1: Ah, no, pero sí, sigue diciendo. Ya, no lo vamos a mencionar. Es que no quiero decirlo porque quiero que otra gente también participe.
2: Que pueda bregar con esa estructura, porque no es fácil. Ya para mí los Cangrejeros están eliminados básicamente.
0: O sea, para Ángel Cruz, los Cangrejeros no van para ningún lado.
2: matemáticamente no, pero mira, mira

0: el standing que tiene ahora, perdón.
1: El calendario, el calendario.
0: Ahora. El calendario que tiene ahora, que Jules está bien duro. Sí.
1: Ellos no, tienen, back to back contra Carolina.
2: Hoy juegan.
1: Por eso. Sin dirigente. Sin dirigente, sin refuerzo.
0: Exactamente.
1: Sí, sí.
0: O sea, imagínate cómo te sale el Drew. Lo que sí que ellos van a salir, porque el orgullo de sus jugadores van a salir a... Oye, por poco sacan el juego de Bayamón, que Bayamón, los últimos tres juegos, yo soy un banquero, pero digo la verdad, está jugando horrible. Bayamón está jugando horrible, pero está jugando Bayamón.
2: O sea que Ángel nos trae acá un candidato, entiende que puede ser Omar González y entiende que, no ve solución, o sea...
0: No, ya la veo, yo la veo casi idéntico que los Mets en el béisbol, casi idéntico, y es difícil.
1: Y casualidad que tienen los mismos colores.
0: Por eso, para que tú vayas, es lo que de los Mets, cuando uno de Rul no se une, eso es bien difícil, Y así yo veo la situación. Oye, hablando un poquito de lo de la NBA, LeBron James, yo creo que ya debe de retirarse. ¿Qué más LeBron James tiene que dar? Los otros días escuché a alguien, no recuerdo quién, un ex NBA. ¿Qué más LeBron tiene que enseñarle a la gente? Y yo no soy LeBron.
1: Claro.
0: ¿Qué más tiene que enseñarle?
1: Sí, sí.
0: ¿Qué más? Dime.
1: Que hay una edad para bajarse el sueldo. Eso es lo que tiene que enseñarle. Eso es lo próximo que tiene que enseñarle. Bueno, porque si quiere ganar, él no puede cobrar como lo que no es, porque él ya no es ese jugador que gana eso.
0: Él ya no es ese jugador. Y realmente, pues, porque uno quiere verlo en un equipo competitivo, pero realmente ya tiene que aprender y jugar menos tiempo, porque él jugó mucho tiempo para esta edad. Así
1: que, oye, puedes jugar hasta los 45 si quieres, pero si tú quieres lucir bien y que no te vuelvan a barrer de esta manera, pues tienes que bajarte el sueldo para poder confeccionar mejor equipo.
2: Así es.
0: Sin duda. Y esto, te dije lo de y otro compañero que llamamos anteriormente de los Mets.
1: Sí.
0: A Jorge Rincón le trajeron estos dos refuerzos y mira cómo los Mets están funcionando.
1: Sí, sí, pero ¿qué hizo? Sacó a la papa podrida del equipo, le dio un rol menos a Jason Page, lo que te mencioné desde el principio.
0: Pero es que el problema no era Barea, cuando el año pasado era Barea.
1: Pero si yo lo dije aquí.
0: Exacto, no era Barea, es que no tenías el equipo para poder tú, ¿verdad?
1: No jugaban para él. Si tú lo veías en el banco, él estaba frustrado porque es que no jugaban para lo que él pedía en la cancha. O sea, volvemos a lo mismo.
0: Correcto.
1: Cuando jugamos con Ponce, quedando 14 segundos, Jason Page tiró un tiro de media cancha para empatar un juego. Pues ya tú sabes que no tiene control el dirigente ahí, porque eso no, ningún dirigente va a hacer eso.
0: Ahí no hay control. Y el control los otros días de Cristian Amado, que dice, hágalo, que tira para allá, y él tiró allá arriba al que, bueno, vaya,
1: el tiro,
0: no
1: el peor tiro libre a fallar en la historia, de verdad.
0: No, el peor. O sea, mira, era tirarla ahí para arriba,
1: era mejor que la metiera.
0: Pues claro, porque nos garantiza 3 puntos y si él mete un triple, pues vámonos.
1: Eso es lo que yo no entendí, era mejor que la metiera.
2: Dios, vamos a ver qué pasa. Gracias siempre, Ángel.
1: Lindo día.
0: Seguimos escuchando.
2: Bueno, estamos, puede llamar y dejar su opinión. Estamos en el tema de los Cangrejeros de Santurce. La salida de Nelson Colón y el refuerzo Malik Beasley. La pregunta es, ¿a quién usted colocaría para asumir el mando de los Cangrejeros de Santurce? Y si le parece que esta era la solución que necesitaba los Cangrejeros para entrar en una racha positiva. ¿Tenemos llamada? ¿Hay llamada por ahí? Me parece que hay una llamada. Tenemos llamada telefónica.
1: Después de la pausa.
2: Ok, sí, vamos a tener una llamada telefónica. Vamos a atenderla luego de la pausa. Regresamos enseguida con más acá en el Box Score de la Mañana.
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0: regreso acá, el Box Horn en la mañana. Yo soy Raúl Pito Cruz. Estoy junto a Héctor Cruz Hernández. Estamos a través de WIPR Televisión. También estamos en YouTube, Box Horn 24. Búscanos, suscríbete, deja tu comentario. Recuerda, puedes participar llamando al 787-777-0940. Estamos en esta primera parte del programa hablando de la salida de Nelson Colón y el refuerzo Malik Beasley de los Cangrejeros de Santurce, pidiéndole a ustedes, nuestra fanaticada, soluciones para este equipo de los Cangrejeros.
1: Señor.
0: ¿Era esta la movida que necesitaban los Cangrejeros de Santurce? ¿A quién usted colocaría ahora al mando de esta gran franquicia, Héctor, de los Cangrejeros de Santurce? Vamos a escuchar, hay llamada telefónica. Buenos días, el Box Horn de la mañana. ¿Quién nos habla?
2: Pito, buenos días, hermano.
0: Gurú, buenos días. ¿A quién usted colocaría para dirigir a los Cangrejeros de Santurce?
2: Sí, también te digo el dirigente, pero el equipo de Santurce, lo que pasa es que tiene muchos veteranos de vida. Debe de cambiar un poco la parte de la vida y juventud, lo primero que te quiero indicar. Lo segundo que te quiero indicar, tengo tres dirigentes para los Cangrejeros. ¿Quieres los primeros nombres, con calma?
0: Sí. ¿Quién?
2: Espero que yo sabría que es una persona humilde, buena, con carácter fuerte. A Flor Meléndez Montañez primero.
0: ¡Ey, a rayo! Trae a Flor Meléndez.
2: Digo que Flor es una persona que sabe bregar con los caracteres de la persona. Pero tú esa semana, ¿no viste? Esa semana lleva campeonato.
0: Ok, ¿quién más?
2: Manu. Después tengo a David Rosario.
0: David Rosario.
1: Ese era okay. El capitán que te había mencionado.
2: Y después tengo a Tony Ruiz.
0: Y Tony Ruiz. ¡Oh!
2: Ahí tiene 30 bayones.
0: El siempre disponible, Tony Ruiz. Oye, Tony.
1: Oye, él dirigió este equipo.
0: Sí, Tony dirigió los otros días.
1: Por eso, pero de los ocho dirigentes que han cogido en los últimos dos años, él dirigió.
2: No es porque yo me
0: él estuvo en los capitanes.
2: Para el maestro ese que te llamo, no. Que dice que me lo voy a
0: retirar. No, gurú, vamos a dejarlo ahí. Mira, gurú, de verdad. No, esto no.
2: Es que el maestro tipo amigo tuyo de haberme retirado y es un tipo humilde. Llevo 59 buenas, 45 fracasos.
0: Ah, bien,
2: güey. Llevo 27 años como gurú, certificado por Bubi. Humildemente, yo te bendiga, gracias.
0: Gracias, gracias. Mira, Tony Ruiz estuvo hace un par de años con los capitanes.
1: Pues sí.
0: Y dirigió también en el BCN femenino. Uh-huh. Dirigió a las Ganaderas de Atillo. Ah, estuvo dirigiendo.
1: Mira qué bien.
0: O sea, que no ha estado, lo que te quiero decir, que no ha estado mucho tiempo inactivo.
1: Sí. Pues David Rosario es uno de los nombres que más circula. Obviamente también ha tenido experiencia con los capitanes de Arecibo, con un equipo lleno de egos. Uh-huh. So, yo creo que es una de las opciones más viables que tiene este equipo de Santurce.
0: ¿Te gustaría,
1: si es que está disponible?
0: En tu caso, ¿te gustaría que se fuera David Rosario?
1: Bueno, pues lo que te he mencionado de que hoy en día un dirigente que es buen gestionador de plantilla es más importante que un dirigente de mano dura, específicamente con un equipo como este. Yo creo que sería un dirigente adecuado para ver si salen del hoyo, porque ningún dirigente te va a garantizar que salgan de esto. O sea, esto es un problema de jugadores. Sin importar a quién usted ponga ahí, si el jugador no está de acuerdo, no va a haber, o sea, va a tener el mismo problema, porque volvemos, esto no es un problema de dirigente, es un problema de jugadores.
0: David Rosario se ha mencionado, wow, cada vez que hay una plaza en un equipo, lleva años que... Mira, David Rosario está en competencia con...
1: Pero yo me imagino que él que no
0: con,
1: quiere.
0: Con Dwight, pues claro que no
1: sí,
0: quiere.
1: Sí, por
0: David
1: eso.
0: Lleva años dirigiendo incluso hasta la dirigió la selección de Panamá.
1: Y trabajó en Sudamérica.
0: Él vino para acá los otros días a recibir un homenaje allí en los capitanes, pero mira, cada vez que hay una plaza, nombran a David Rosario.
1: Ay,
0: y se entiende porque... tuvo éxito
1: claro,
0: con los capitanes, pero por lo menos de parte de él no se ha visto, ¿verdad? Y ha recibido oferta, espérate, ha recibido oferta, pero públicamente ha dicho que no
1: está
0: muy bien allá, así que vamos a ver.
1: Vamos a ver si le sueltan el billete.
0: Ahora, ¿verdad? Esto es una franquicia grande también,
1: claro,
0: los Cangrejeros, pero también tienes que mirar el escenario en el que tú vas a entrar.
1: Sí,
0: vamos a ver cómo lo ve la llamada telefónica que tenemos, Héctor, de quién se trata. Buenos días, ¿quién nos habla?
3: Buenos días, ¿cómo están?
0: Ave María, directamente desde el corazón de los Cangrejeros, Oneris, si hay alguien que nos puede dar luz de quién puede asumir las riendas de los Cangrejeros de Santurce, qué mejor que una persona que está directamente en el corazón de los Cangrejeros.
1: Sí, señor.
0: Oneris, ¿a quién colocarías en la silla de dirigente de los Cangrejeros? Y si esta era la solución de los Cangrejeros.
3: Bueno, como no es secreto para ustedes saben que a mí Nelson Colón como dirigente nunca me ha gustado.
1: A mí tampoco.
3: Eso se lo he dicho en varias ocasiones,
1: sí.
3: No sé si los recuerdan.
1: Sí.
3: Pienso que David Rosario sería una buena elección porque es el tipo de dirigente que es que ayuda al equipo a estar unido, que puede bregar con esos egos que hay en ese equipo, que es líder, y que yo pienso que ese liderazgo que tiene lo puede ayudar a enderezar este barco. Quizás clasifiquemos, quizás no, pero pienso que David Rosario es el dirigente llamado a ayudar a Santurce a enderezarse, que le va a dar tiempo de juego a Matitan, a Maldonado, porque le gusta desarrollar el talento joven. Que ha sido un dirigente exitoso para mí, ¿ves?
0: Sí, sí. No, es que pues el que diga lo contrario... No, cuando usted tiene resultados, pues...
1: Claro, claro.
0: Ha tenido grandes resultados,
1: sí.
0: Eso no hay duda.
3: Exacto.
0: O sea que tu voto sería para David Rosario. David Rosario, ¿te gustaría ver a David Rosario? Que le hagan el acercamiento y que lo traigan acá a los Cangrejeros.
3: Exacto. Okay. Pues me imagino que él va a tener sus condiciones, porque la realidad es que...
0: Es más, verifícame esto. ¿Qué está haciendo David Rosario ahora mismo? Me entra a la red y verifícame dónde está ahora mismo David Rosario. Que estuvo en Puerto Rico recibiendo hace mes y medio, más o menos, le hicieron un homenaje allí en Los Capitanes.
1: La última noticia que sale, él dirigió en Nicaragua, a Real Estelí.
3: En el
1: BCN de allá.
0: Estaba en Nicaragua.
1: Sí, señor.
0: Se ha mantenido, eso es otra cosa también. No ha estado fuera del juego, se ha mantenido dirigiendo.
1: Pero eso me está raro que pueda dirigir Nicaragua. Y que aquella no haya una buena oferta para que dirija acá.
0: Sí.
1: A menos que como mucha gente aquí en la liga no le gusta, ¿verdad? Los jugadores de esta liga, la actitud de los jugadores o algo, porque es que es bien raro que una persona que tanto éxito tuvo en Puerto Rico, hay dinero aquí, porque lo hemos visto con contratos como los de Pachicruz, entre otros, que no quiera un contrato aquí en Puerto Rico, no acepte uno, entonces es algo ya
0: bueno,
1: malo.
0: Ahora mismo sí, ahora mismo mejoró bastante esa
1: claro, sí. claro.
0: Así que David Rosario en el caso de Oneris, y Oneris ves el equipo tomando un giro distinto ahora con esta salida.
3: Bueno, eso depende del compromiso real que tengan nuestros jugadores. Si ellos tienen un compromiso real y se le dio lo que ellos querían, que era que sacaran a Beasley y que sacaran a Nelson Colón, pues ahora ellos tienen que meter mano y llevar el barco a donde ellos querían.
1: ¿Ves lo que te digo?
0: A puerto seguro.
1: Ahorita preguntaste algo y que si era que lo sacaron a los dos para la gente no lo está cogiendo de esa manera. La gente lo está cogiendo como que los nativos y el resto de la plantilla los votó. Ellos no estaban conformes con ninguno de los dos, no se sentían bien con ninguno de los dos, y ellos fueron los que se encargaron de sacarlo.
0: O sea, que tú,
1: así es como lo ve la gente.
0: Lo que me estás diciendo es que la gente entiende que el grupo de veteranos nativos de los Cangrejeros identificaron estos son los dos problemas que tenemos.
1: 100%.
0: Hay que hacer el push. Y con esto nosotros arrancamos.
1: 100%. O sea, okay. Esa es la dirección que por lo menos las redes las opiniones que se están viendo en las redes.
0: Ok. Vamos a ver. Gracias, Oneri. Un abrazo.
3: Gracias a ustedes.
1: Lindo día.
0: Oye, 787-777. Podemos tomar una que otra llamada.
1: ¿Y qué queremos saber?
0: 787-777-0940. ¿A quién usted estaría colocando de dirigente en los Cangrejeros de Santurce si cree que el equipo va a enderezar el barco ahora?
1: Mira, Pito, este equipo lleva... y han tenido la suerte que la ganaron a Manatí en medio de esta racha, porque llevan 6 derrotas en los últimos 7 partidos. Se enfrentan back to back a Carolina. Hoy en el Clemente, sin dirigente y sin refuerzo probablemente. Luego visitan la Mangual el próximo jueves, y después de eso se enfrentan a los Capitanes de Arecibo. Son 3 encuentros sumamente importantes esta misma semana.
0: Repítelo, Héctor.
1: Mira, ellos juegan back to back con Carolina hoy y el jueves.
0: Hoy es en Carolina, Héctor.
1: Hoy es en Roberto Clemente.
0: Hoy es en el Clemente.
1: Después visitan a la Mangual y después de eso descansan una semana entera hasta el 21, donde juegan en Clemente contra los Capitanes de Arecibo.
0: Ok, de los próximos 3 partidos, 2 son en su casa.
1: Exactamente. Tienen que por lo menos mínimo sacar uno de esos para que puedan resolver quizás esa semana que tienen libre, resolver en algunas movidas, pero es que tienen que moverse, Pitón, tienen que moverse.
0: Vamos a ver, Héctor, hay llamada telefónica. Buenos días, el Box Call de la Mañana, ¿quién nos habla?
2: ¡Héctor y Pitón!
1: Exactamente. Desde Caguas, Puerto Rico, el santero mayor Marvin.
0: Dímelo, Marvin.
4: El que no me conozca dice, pero qué loco, este tipo es de Caguas y el otro está diciendo que es santero.
0: Cuéntame, hermano.
4: Buenos días, ¿cómo están ustedes?
0: Todo bien, gracias a Dios.
4: Qué bueno, mira, tú sabes que yo no me pongo contento por verdad, por este tipo de cosas, porque es una persona que se queda sin su chamba, tú sabes.
0: Claro.
4: Beasley no, porque Beasley no es de aquí, pero Nelson Colón, tú sabes, el tipo es local y me da mucha pena, ¿verdad?
0: No,
4: me da
0: lástima y, que... mira, Marvin, y ya Beasley está en las redes publicando abiertamente, estoy agente libre. O sea, tirándolo por ahí a ver si alguien ya recibe.
1: No crees.
0: A ver si alguien tira.
1: Yo estaba analizando esta mañana.
0: No sé si se queda aquí, pero...
1: No, sí, eso sí. Yo estaba analizando esta mañana y por confección, por lo menos del equipo de la Metro, que probablemente son donde encajaría mejor, está bien difícil. Porque el único equipo que yo sacaría a alguien es a Luis King para ponerlo a él, porque no me gusta Luis King y Cagua no va a hacer eso.
0: El problema es...
1: Pero no es lo mismo, Marvin.
0: El problema es el billete también.
1: No, el problema es que si a Santurce se le pasa esto y él va y mata en otro equipo.
0: ¿Tú te imaginas?
1: ¿Cuál va a ser el tema?
0: ¿Tú te imaginas?
1: ¿Cuál va a ser el tema?
0: ¿Tú te imaginas que Bayamón le dé con coger a Beasley?
1: Por eso te digo.
0: Saco a Galloway, ponemos a Beasley.
1: Claro, ¿qué puedes perder?
0: Beasley, Xavier Cooks, oye, y llega a Jebel Magui.
1: ¿Y sabes qué es lo mejor? Es que puedes reservar al otro, pues si no te sale, lo reservas y que te va a costar menos por lo que pasó en Santurce.
0: Y después resuelven cuando llegue Duarte. ¡Eh, a rayos!
1: No, ya, lo de Duarte está complicado, muchachos. Está complicado.
4: Yo no puedo creer.
1: Yo sé que tú estás afuera, pero está complicado. Mira, papá,
4: no puedo creer.
1: Por la única razón que ustedes tienen probabilidad de pelear el campeonato este año, tiene nombre y apellido y se llama Luis King.
4: No te metas a los críos.
1: Se llama Luis King. Los di campeones yo. Y por la única razón que ustedes no llegarán campeones, si no llegan, se llama Luis King. Y el año que viene no lo ves.
0: Ahí está.
1: No lo ves.
0: Ahí está el duelo. Marvin Héctor, señores.
1: Y es que este hombre visita el BCN por primera vez este año y ya quiere saber más que
0: no, Héctor.
1: No, embuste.
0: ¿Qué pasa?
1: Él sabe que lo quiere, vacilando. Él sabe que lo quiere.
0: Mira, Marvin, ¿a quién pondrías? Hablando acá de lo de Santurce, ¿a quién pondrías en Santurce? ¿Algún dirigente?
4: Pito, vestuarios rotos se llama esto. Mira qué pasa. Vestuarios rotos, esa novela de Santurce viene de un principio. Sí. Aquel saludo entre Walter Hodge y Beasley, ya yo sabía que algo iba a pasar.
0: Uh-huh.
4: A los Mets le está pasando lo mismo, vestuarios rotos. Real Madrid,
1: a los Mets de Nueva York,
4: vestuario roto.
1: No, se fueron a bofetar todos estos días. Bueno, by the way, Marvin, pidieron la cabeza de Valverde ya. $5 pesos lo pidieron al Madrid.
4: Sí. Oye, es que hay que reconstruir este equipo completo.
1: Sí.
4: Pero es lo que le digo, los vestuarios rotos, las actitudes. Santurce no tiene mal equipo, papi. Santurce tiene un equipazo.
1: El mismo equipo con el que llegó el año pasado, ¿dónde llegó?
0: Totalmente de acuerdo.
4: Está bien, pero tú miras al banco y dices, pues tengo elecciones. Nosotros, por ejemplo, Cagua, ¿verdad? Que es mi equipo.
0: Más limitado.
4: Yo miro al banco y digo...
1: Claro.
0: Sí.
4: Pero Santurce sí tiene equipo. Ahora, el sustituto durante lo que queda de temporada, yo pondría a Rolando Rutuño. Esa es la que es.
0: Rolando Rutuño, o sea, lo sacarías del puesto que tiene junto con Edgar Padilla y a dirigir, que ya, de hecho...
4: A dirigir se ha dicho, papi, para que...
1: No necesariamente, Pito.
0: ¿Ah?
1: Porque acuérdate que Cassiano lo puede hacer también.
0: Ah, bueno, está bien, si quiere...
1: Te digo que no necesariamente tiene que ser así, porque si él quiere dirigir también y está bien,
0: perfecto, pero lo que estoy diciendo es que...
1: Sí.
0: Básicamente tendrías que dividirle la tarea.
1: Que al final el día no está haciendo nada porque el gerente general tampoco está haciendo mucho.
0: Mira, cuando Tony Ruiz, que fue el último dirigente que llevó a los Cangrejeros de Santurce a ganar en el 2007.
1: Sí.
0: Tony Ruiz gana en el 2007. El próximo año a Tony Ruiz lo sacan con una seguidilla de derrotas que tuvo el equipo, habiendo sido campeón, o sea, el año anterior.
1: Claro.
0: Y el hombre que entra es Rolando Rutinier, que dirigió el equipo de los Cangrejeros.
1: Bueno, sí. Recuerdo. No, está bien tirada.
0: Pero fíjate, no esperaba esa.
1: Yo la veo difícil. La veo bien difícil.
0: Ay. Bueno, Marvin, gracias siempre. Un abrazo.
1: Lindo día, hermano.
4: Pito.
0: Dímelo.
4: Te acompaño los sentimientos, brother.
0: Bueno, una buena, una mala, ¿me entiendes?
4: Mira, y permíteme, ya que estoy escuchando la musiquita, muchachos, vamos a una pausa, regresamos de nuevo con el programa más duro en deporte en Puerto Rico, el Fox Sports, en la mañana. ¡Buen día!
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0: De regreso acá, el Box Score en la mañana. Yo soy Raúl Pito Cruz junto a Héctor Cruz Hernández. Estamos en WIPR Televisión, también YouTube, Box Score 24. Búscanos, suscríbete, deja tu comentario. También puedes participar llamando al 787-777-0940. En esta primera parte estamos hablando del Baloncesto Superior Nacional. La movida que hizo ayer los Cangrejeros de Santurce, la sacudida de Malik Beasley y Nelson Colón. Y Héctor, antes de seguir con las llamadas, ¿verdad?, en esta primera parte del programa, quiero que me des, ¿verdad?, para quizás aquellos que están, que no tienen acceso a, no han visto en las redes esto, pero ¿qué nombres han salido por ahí que se han nombrado en las redes? O sea, que no es nada oficial ni nada, pero que se ha salido por ahí en las redes.
1: Pues mira, empieza la lista con Tony Ruiz.
0: Tony Ruiz, quieren traer a Tony Ruiz ahora, sacarlo de allí, de estar comentando los juegos. Tony, bienvenido a casa.
1: Sí, señora. Y la pregunta es eso mismo: ¿quién es tu candidato para dirigir Santurce? Y obviamente las opiniones estarán en ¿verdad?, en lo que es el post. Como segunda opción, Omar González.
0: Omar González, que tuvo... Oye, pero Omar, para darle un trasfondo, recordemos la temporada que los Mets de Guaynabo estaban en el fondo, 1-8. Llegó Omar González y los llevó hasta la semifinal en un séptimo juego contra los Gigantes de Carolina, que ese año terminaron ganando el campeonato.
1: Exactamente.
0: O sea, que ha estado... Eso es un nombre, ¿verdad?, de un dirigente que ha estado en situaciones complicadas.
1: Claro, sí,
0: ha entrado en momentos donde la franquicia está en situaciones complicadas.
1: Sí,
0: ¿qué
1: señor.
0: Otro nombre, Héctor?
1: David Rosario.
0: David Rosario, múltiple ganador acá en los Capitanes de Arecibo, en el Baloncesto Superior Nacional. La época dorada de los Capitanes, junto con... Se divide, ¿verdad?, con David Rosario. Comenzó con David Rosario.
1: Sí.
0: Y luego entonces Pachicruz continuó.
1: Exactamente. El otro es ex cangrejero Paco Olmos.
0: Paco Olmos, a rayo. Paco Olmos tiene el puntito, ¿verdad?, de lo que sucedió con la selección de Puerto Rico en un momento dado. Pero sí, es un nombre, ¿verdad?, que lo que... Y llegó a dirigir a los Cangrejeros.
1: Sí, por eso lo
0: los Cangrejeros de Santurce.
1: Y el último nombre, que yo creo que es el más difícil que pueda entrar, Eric Rodríguez, para mí a mí me parece un gran dirigente.
0: Oye, Eric Rodríguez estuvo un momento dado, ¿verdad? Fue dirigente del año, si no me equivoco, con los Brujos de Guayama.
1: Sí, sí, y lo hizo y lo hace muy bien. Para mí es un buen estratega.
0: ¿Llegó a estar en Aguada?
1: Él estuvo en Aguada el año pasado, cuando Aguada estaba tratando de enderezar el barco, sí, que estaba Brinford.
0: Que salió Mar González.
1: Exacto, exacto. Ahí me invito.
0: Bueno, pues esos son nombres, ¿verdad?, que han salido a través de las redes sociales.
1: Señor.
0: Hay llamada telefónica, Héctor, nos traen la solución de los cangrejeros. ¿Llegará la solución de los cangrejeros ahora? Vamos a ver. Buenos días, el Box Score de la mañana.
2: Buenos días, líder.
0: Ah,
2: un ponceño, uno de León de Ponce.
0: ¿Ves? Tiene que venir Ponce.
2: Va a interesar a los cangrejeros.
0: Sí. A darle dirección a los cangrejeros. Cuénteme, mira, líder, ¿a quién usted colocaría?
2: Omar González se cae de la mata, que debe ser el dirigente de ese equipo.
0: Ahí está, contundente, ahora, contundente, lo dice el líder.
2: Te voy a decir algo, porque ustedes están... Ah, que Nelson, que mira, los refuerzos los botan y los otros equipos los cogen, los dirigentes es lo mismo. Pero fíjate, tú te has olvidado de dos personas que la han mencionado mucho a mí.
0: Sí.
2: Y no ha dicho nada. Walter Hall tuvo que salir corriendo de Arecibo. ¿Por qué será? Por su carácter, porque es así, porque... Y Rodríguez salió corriendo de Bayamón. Tú tienes dos tipos ahí, y esos dos tipos, y esas dos personas, son las que están metiendo esta de la cizaña con todo el mundo ahí.
0: Okay.
2: ¿Por qué? ¿Entiendes? Y es lo que tú tienes que ver. Si en un equipo tan exitoso como Arecibo, a Guartesor lo sacaron. Y ¿entiendes? Y entonces,
1: sí,
2: y no es porque sea por, porque cuando salió estaba por la edad. Y este muchacho Rodríguez, pues está en lo mismo, con Bayamón, un buen equipo. ¿Qué pasó? Mira, tuvo que salir corriendo. O sea, no toda la culpa cae en el refuerzo y en el dirigente. Tú tienes que ver esa armonía que supuestamente se está buscando tenerla en los vestidores.
0: Sí.
2: Saber si esos dos son los dos que más cizaña están metiendo allá abajo. Mira este, mira este.
0: Sí.
2: Mira
0: eso, esto, es lo que traía, lo que mencionaba Héctor hace un rato, que de lo que él ha leído, se reporta que los jugadores no estaban conformes con...
2: Que no está, o sea, pero generalmente, ¿quiénes son los portavoces de los jugadores nativos? Walter Goy y Rodríguez.
1: Sí, sí, sí.
2: Okay. Ellos dicen, mira, no, pero que esto, que aquello. Y como ellos tienen más, o sea, que los otros nativos, pues entonces ellos, pues mira, pues van a remar con ellos.
0: Claro.
2: Pero yo mi opinión, o sea, de Nelson por la eso, como a cualquier dirigente que tiene una o sea, una seguidilla así de derrota, esto y lo otro, generalmente es el primero que se va.
0: Sí.
2: Y eso no es nuevo. Bueno. ¿Entiendes? Mira, esto tiene el caso de los Phillies. Uh-huh. Que los lleva a serie mundial, esto y lo otro, pero dicen, mira, vamos a tratar de enderezar esto y lo sacan.
0: Uh-huh. Sí, sí, sí, sí.
2: Así pero que las cosas son diferentes, ¿sabes?
0: Su nombre sería Omar González. Omar González sería el que colocaría.
2: Omar González. Mira, Omar González. Y contestaba, porque ayer después a Héctor,
0: sí,
2: de lo de Wemby ayer,
0: ajá,
2: que yo decía, si no juega aquel otro, pero te digo una cosa, Wembanyama, que le dé gracias a Dios que está con estos muchachos, porque fíjate, eso lo estaban jalando y por los brazos. Pero si te da con un Denis Rodman cuando estaba en los Bulls, o con Lambeer y Denis Rodman que estaba en el lo matan, porque ese muchacho no tiene físico.
1: Pero eso es lo que...
2: Él es alto. Pero imagínate,
1: tú quieres ver el baloncesto de lucha libre, ¿qué es lo que tú quieres ver?
2: Sí, exacto. No,
1: pero que estamos, pero mira, porque si aquí, queremos cambiar de deporte, nos vamos para UFC, ahí peleamos y lastimamos a los jugadores, porque pues, no entiendo, ¿por qué la liga cambió? ¿Por qué la liga cambió? Porque los jugadores jugaban así de sucio. ¿Por qué los Bad Boys se llaman así? ¿Se recuerdan como un equipo, un modelo a seguir? ¿Se recuerdan como eso? Dígame si se recuerda como un modelo a seguir.
2: Hoy juegan peor, porque hoy tienen controlado al arbitraje.
0: ¿Cuándo
2: tú has visto salir a un LeBron James con 5 faltas? A un Kevin Durant con 5 faltas. A las estrellas, no se atreven tanto.
1: Ahí yo estoy de acuerdo,
2: Ah, bueno.
1: Yo no he dicho que
2: pero
1: no.
2: Entonces, mira, lo que era Shaquille O'Neal, que quedaba dos Wembanyama, Carmalón. El mismo, que ahí se me
0: da
2: con eso, el de los
0: Lakers,
2: se me va el nombre ahora,
0: Yabal. Yabal, te fuiste de Leo,
1: mira,
0: te fuiste de Leo.
1: Sí, de mí.
2: No, pero te vale, ¿no? Pero tú ves esa cosa, tú ves ese Denis Rodman ahí y a Shaquille lo sacan por el techo. Y óyete esto, que para terminar, le cogieron la debilidad a Wembanyama. No un tipo que se controla. Y al tú no tener ese control, o sea, que tú vas al descenso, tú vas a coger macetazo porque te lo van a dar y te lo dan a todos. Pero si tú te vas a quejar y te vas a... Bueno, tuviste la salida. Estaba hablando de un tropelio hasta los fanáticos.
0: Ay, ay, ay, vamos a ver qué pasa, líder. Gracias
2: bueno,
0: siempre.
2: Eso, está bien. Ah, mira, y Apito.
0: Ajá.
2: Con permiso, mucho más. Apito, dos cosas, mira.
0: Sí.
2: No. Si te miras el standing del año pasado de los Yankees, cuando llegan a ese número 25, victoria, parece que le cae una macacoa. Porque sí, mira, ya llevan 4 derrotas este año y el año pasado fue lo mismo. Perdieron como 8 o 9.
0: Me acuerdo, se combinaron.
2: ¿Te acuerdas?
0: Me acuerdo, pasé tiempo se combinaron los Yankees, sí, los Mets y los Knicks, bueno, que pero... había una cuestión de que cuando perdía el equipo de Nueva York, perdían todos. ¿Te acuerdas de eso?
1: No. Sí. Ay, no me lo quiso poner en el ronda hoy, no.
0: ¿El qué? Yo puse que barrieron a los Lakers.
1: No, es que los Yankees llevan una racha de cuántos juegos perdidos. Eso no lo pusiste.
0: Llevan 4, porque los barrieron los Brewers. Exacto. Y perdieron ayer. Exacto, pero ayer perdieron.
1: Y yo vine con data para matar a los Dodgers.
0: Pero oye, los Yankees ayer, perdieron ayer. Gracias, líder.
1: Bueno, perdieron, votaron el juego. Votaron el juego. Sí,
0: dímelo.
2: Que la fiebre no está en la sábana. Omar González y que pongan a Gordejoy y a Rodríguez que lo pongan en su sitio.
0: Ay, Dios mío. Gracias. Voy a leer, Héctor, aquí lo de las expresiones de Nelson Colón luego de su salida con los Cangrejeros. Dice, a la fanaticada cangrejera, me dirijo a ustedes con un sentimiento de profundo respeto. Lamento sinceramente el rumbo que tomó esta temporada. Es difícil procesar que no logramos convertirnos en el equipo que todos proyectamos. Y ahí me incluyo yo, porque yo pensé que este equipo, al inicio, no solamente yo, mucha gente entendió que pues lo que le faltaba era un poquito, ¿verdad? Para finalmente llegar a
1: unas piezas.
0: Exacto, a la final del BCN. Dice, mi formación me enseñó a no abandonar. Pero la madurez nos dicta que hay momentos para luchar y otros para actuar con inteligencia. Me marcho agradecido por el cariño recibido. Esta es una gran franquicia que merece reencontrarse con el éxito. Mi gratitud a Noah Assad, propietario, ¿no?, del equipo de los Cangrejeros de Santurce, dice: a su familia y a todo el equipo administrativo por el respaldo incondicional desde el primer día. A los jugadores les deseo salud y la mayor de la suerte. Espero que logren alcanzar el objetivo trazado. Gracias también a mi grupo de trabajo por su entrega total. La vida nos enseña que nuestro tiempo es limitado, Héctor, y que nada es eterno. Así decía también Ángel Rodríguez. Sí. Los días de lluvia acaban también, Héctor.
1: Sí, señor.
0: Dice Nelson Colón: entender eso nos quita el miedo a perder y nos da la libertad para seguir construyendo. Adelante, siempre adelante, Coach Colón.
1: Oye, y me gustó, hay un detalle, y esto me gusta para aclarar a la gente, porque la gente cada vez que no hay refuerzo dicen: ¿por qué Bad Bunny no trae refuerzo? ¿En qué parte mencionó Nelson Colón a Bad Bunny? Mencionó al que realmente está a cargo de este equipo, a Noah Assad. Así que nada, simplemente para que usted evite decir esas expresiones, porque volvemos, por más dinero que haya en la mesa, este equipo, si quisiera pasarse del tope salarial, desde el primer día ya lo hubiese hecho.
0: Eso es correcto, mi gente. Nosotros cuando regresemos, vamos entonces a pasar a otros temas. Hablamos de la NBA, Héctor.
1: Señor.
0: Hablamos de la NBA y todo lo que está pasando. Barren a los Lakers. Último juego de LeBron James en uniforme de los Lakers. Último juego de LeBron en la carrera. ¿Qué dijo cuando se acabó el juego? ¿Cómo los Lakers perdieron este juego? ¿Tuvieron oportunidad? Cleveland empata la serie contra Detroit. Y hoy, quinto juego de la serie. Minnesota Timberwolves frente a los San Antonio Spurs. ¿Qué va a pasar? Todo eso lo discutimos luego de la pausa acá en el Box Score.
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0: Amigos, estamos de regreso entrando en esta segunda hora de programa. Gracias a los que están en sintonía a través de WIPR Televisión, también en el 940M y en YouTube, que ya en breve vamos a leer sus comentarios. Gracias a todos los que están escribiéndonos en YouTube. Uh-huh. Se están suscribiendo, que es gratis, están dando like, que es gratis también. Y están, por supuesto, pues participando del tema. Héctor, Mandy Cancel, que es parte del cuerpo técnico de los Cangrejeros de Santurce, va a ser el que va a quedarse, según se reporta, de manera interina, sí, en lo que llega el dirigente que van a finalmente nombrar los Cangrejeros de Santurce. No sé cuánto tiempo. ¿Tú piensas? Esto debe ser rápido.
1: Él fue el mismo que tuvo la conferencia de prensa luego de la llamada que no se pudo revisar. Sí, y los árbitros dijeron que revisaron.
0: Problema
1: y,
0: con el video que hubo aquella vez.
1: Exacto, exacto. Ese, él, para que la gente sepa quién es, ¿verdad? Porque hay gente que no sabe quién es.
0: Mandy Cancel.
1: Así que nada, dirigente interino. Yo creo que, como te menciono, yo creo que no se va a tomar una medida rápida. Esto va a pasar este juego, va a pasar el de jueves, y entonces para la semana que viene donde con Arecibo entrarán con nuevos dirigentes.
0: Hay que ver, ¿verdad? También, Héctor, lo que tiene que hacer este equipo en términos de si va con quién van a sustituir a Malik Beasley. Esa parte también.
1: Está complicado, mano. Es que volvemos. Como no hay transparencia, no sabemos cuánto.
0: Esto debe haber sido un contrato garantizado.
1: Por eso, a eso vamos.
0: Ahí perdieron.
1: Como no hay transparencia, no sé cuánto le dieron. Ponle que vamos a asumir, porque es lo único que podemos, $500,000, medio millón. Vamos a asumir eso.
0: Medio melón, Héctor, medio melón.
1: Medio melón. Entonces estamos hablando de que ponle que Angelito esté con los 300, 400 mil al año. Vamos a decirlo así. Bueno, 300, porque se rumoraba que era 1.2 por 5 años, 300 mil al año.
0: Dos y medio, tres.
1: Walter Hodge no debe cobrar menos de 80 a 90 mil pesos.
0: Debe estar en 100 por ahí.
1: Pues si va sumando, ya usted sabe que eso, más los refuerzos, ¿verdad?, baratos que han traído, deben estar rondando como para disponibilidad. Oye, de desarrollo, como 400 mil pesos máximo.
0: En el de Beasley, si fue garantizado, que yo entiendo que debe haber sido garantizado, porque es un tipo de respeto, un nombre de respeto que venía, ahí perdieron.
1: Sí, claro,
0: ahí
1: claramente.
0: Perdieron, papá.
1: Claramente. Y por eso te digo, yo creo que le quedan como mucho $400,000. Que eso es arriesgarte y que no se lesione nadie de aquí a allá, porque el tope salarial, es que volvemos, hicieron las movidas de contratos antes del tope salarial, sí, sin esperar que esto iba a pasar, y pues obviamente ahora está pasando factura.
0: Bueno, vamos a tocar ahora la NBA, pero antes déjame tomar una llamadita rápido y seguimos entonces con el tema de la NBA. Buenos días, el Boxeo de la Mañana.
2: Buenos días, soy yo otra vez.
1: Ajá. Cuéntanos, ¿qué te indignó tanto para llamar de nuevo?
2: Le voy a contestar a Nelson Colón.
1: Ajá.
2: Si hubiese actuado con inteligencia, no estuviéramos en esta situación. Primero. Ajá. Y lo de Wembanyama, no es que él ahora cada vez que le den bajera sonar así, pero lo tenía que hacer para que dejaran el abuso.
0: Sí.
2: Porque cada vez que iba a una penetración, le daban, lo estaban maltratando, lo querían lesionar, uh-huh. Se pusieron un montón de videos en las redes, uh-huh. O no los han visto. Sí, claro, sí, que sí. Esa era su reacción.
0: Así
2: ahora lo van a pensar dos veces para meterse con él.
1: Deja que lleguemos al análisis, pero hoy va a cambiar la cosa.
0: Yo tengo algo que decir de San Antonio y lo voy a decir también en esa parte. Oneri, vamos a ver qué pasa. El mensaje a Nelson Colón, que oye, no comenzó su contrato con los Cangrejeros en el 2024, o sea que no tuvo la duración, ¿verdad?, esperada.
1: Sí, sí. No hay que dentro de... Gracias, Oneri.
0: Gracias, Oneri.
1: Lindo día.
2: Gracias a ustedes.
1: Dentro de... él sale por gestión de plantilla luego de llevar a Puerto Rico a la Olimpiada, uh-huh, que ya básicamente te da un poquito más de, ¿verdad?, de quizás luz a lo que quizás está pasando con este equipo de Santurce.
0: Sí.
1: Y obviamente pues termina esta salida donde hace dos semanas salió una conferencia de prensa para decir que estaba el soporte de él.
0: Sí.
1: O sea, que estaban en apoyo todavía la gerencia y los dueños. Y obviamente pues ayer ya tuvieron que romper lazos.
0: Bueno, para dar punto final al BCN, ayer los Atléticos de San Germán le ganaron 108-87 a los Osos de Manatí.
1: Pesó 20-4 el juego.
0: Mira para allá.
1: Imagínate.
0: Así que fue una paliza por parte de los Atléticos de San Germán. Segundo juego en causa perdida, pero segundo juego de Cristian Duriter que supera los 20 puntos.
1: Sí. Ellos están jugando, yo no sé si fue que no lo vi, pero ellos están jugando sin Cooks, el Xavier Cooks, ¿verdad? Uh-huh. ¿Pero es por lesión o es por...? No sabes.
0: No.
1: Tengo que verificar eso porque me estuvo bien raro. Ayer jugó Tyler Davis. Bueno, ya necesitaba un tanque de oxígeno en el primer cuarto, pero jugó casi completo. Y esta gente sin un centro también la va a pasar mal. Pero ellos son bajitos. Entonces, Jonathan Rodríguez está jugando mejor, pero no sé. No, yo entiendo que Jonathan Rodríguez, para ser el iniciador, en un equipo abridor, en un equipo, está completo.
0: Oye, juego grande de Antonio Gordon. 28 puntos.
1: Sí, pero eso fue después. Porque Perkins metió 3 triples en el primer cuarto y ese juego se abrió tanto que le permitió hacer unas rotaciones grandes a este equipo San Germán.
0: Bueno, los juegos de hoy del BCN, para cerrar, Criollos contra los Vaqueros, juegazo. Criollos contra los Vaqueros y los Gigantes contra los Cangrejeros de Santurce.
1: Ahí estarán todas las miras.
0: Santurce se encuentra con 6-11. Tendría que bajar los Mets, que es el equipo más cercano a los Cangrejeros, ¿verdad? Para ocupar esa cuarta posición. Lo que pasa es que son dos situaciones distintas. Tienes a los Mets que están engranando con la llegada del refuerzo Torrey Gray, y tienes a los Cangrejeros sin dirigente. Hoy juegan sin dos refuerzos porque también no va Jefferson, ¿verdad?
1: De Devon Jefferson. No sé, no vi la noticia. Sé que lo que te mencioné fue que hubo un problema en las prácticas, no fue...
0: Okay. No fue por lo menos sin uno van a ir. Que sí. Sin.
1: No, y a esto le añade lo que mencionábamos ahorita. Si comparamos calendarios, pues también. Porque es que lo que viene para Santurce es bien complicado, complicado.
0: Bueno, vamos a pasar a la NBA, Héctor. En el caso de la NBA, pues se empató la serie ayer entre Cleveland y los Detroit Pistons. La NBA en estos playoffs ha tenido unas loqueras increíbles en esto de los rallies. Vimos el rally que le hizo el equipo de Orlando Detroit le hizo un rally en la serie contra Orlando en uno de los juegos, y después vino el mismo equipo de Detroit en el juego que estaba ganando Orlando 60-38 en la mitad. Y le hace otro rally.
1: Sí.
0: Y en otros juegos también se han dado rally. Anoche, la primera mitad se acaba empatada 56, Detroit y Cleveland. Y llega el tercer parcial y se va el equipo de Cleveland en un rally de 24-0. O sea, acabando el segundo parcial, iniciaron un rally que terminó siendo de 24-0.
1: Sí.
0: Para llegar a sacar una buena ventaja, 19-20 puntos, y luego terminan ganando ese juego para empatar el partido. Una gran segunda mitad de Donovan Mitchell.
1: Claro, imagínate.
0: 30 puntos anotó.
1: Solamente Jimmy... No, 38, 39 puntos.
0: No, pero en la segunda mitad anotó 30.
1: No, por eso te estoy diciendo. Donovan Mitchell llevaba 4 puntos en la mitad y terminó con 43 puntos. Metió 39 puntos en la segunda mitad. Solamente Jimmy Butler lo ha hecho en la historia en los últimos... que fue el 3 de enero del 2016, que metió 40 puntos en la segunda mitad. O sea, fue absurda la segunda mitad de Donovan Mitchell.
0: Sí, no, la verdad que fue increíble.
1: Y entonces, eso sí, siguen las críticas de lo mismo, del arbitraje. J.B. Bickerstaff ayer sale a decir que era inaceptable. Siempre que vamos a Cleveland, el pito cambia completamente. No hay ninguna manera que un solo jugador del equipo tire más tiro libre que nuestro equipo entero. Así mismo lo mencionó. No hay ni una sola manera que un solo jugador del otro equipo tire más tiro libre que mi equipo entero en todo el juego.
0: O sea, que eso haciendo referencia a Donovan Mitchell.
1: Exactamente. A Van Adebayo 2.0. Digo, a Donovan Mitchell. Yo creo que, Pito, este equipo de Cleveland se ha visto tan inferior que hasta ganando parece que... O sea, hasta el juego más malo de Detroit parece que es simplemente más de mérito de este equipo de Detroit que mérito de Cleveland. Claro, Detroit el está rally... sin Jalen Duren nuevamente, metió 8 puntos nada más ayer.
0: Pero ese es una norma. Ya ese hombre ya es una norma.
1: Cometieron más turnovers que nada en este juego, donde Kate Cunningham no tuvo el mejor juego ofensivamente. Creo que metió 16 puntos nada más.
0: 19. Segundo juego corrido.
1: El
0: juego pasado también le fue mal.
1: Se combina con que Kate Cunningham tiene la mayoría de pérdidas la mayoría de turnovers en toda la postemporada con 58, más 8 más que James Harden. Y el tercero es LeBron con 34, así que te podrás imaginar la diferencia entre estos dos y los demás. Y a eso sumamos que volvemos. Pierden por 9 puntos con un rally, como tú mencionas, de que Donovan Mitchell tiene que meter 39 puntos en la segunda mitad. Y aún así, le ganan por 9 puntos en su casa.
0: Ganan por 9, pero este equipo en el tercer parcial, cuando ellos dan el alón, Héctor, este juego ya se veía acabado. Detroit no tuvo respuesta
1: aquí alguna. Solo hay un ganador, los Knicks de Nueva York. ven esta serie y no tienen ningún tipo de miedo. O sea, ni un solo fanático de Nueva York ve esta serie. O sea, le sale todo porque barren a Filadelfia y tienen tiempo de recuperación para Nunobi. Vamos a empezar por ahí. Esas son las mejores noticias de todas.
0: Claro.
1: Segundo, esta serie te está diciendo que no hay nada. O sea, no hay nada para enfrentarte. Si tú luces como ha lucido en las últimas dos series, específicamente cerrando series, no hay forma de que Nueva York pierda con cualquiera de estos dos equipos.
0: O sea, que estás comprando a los Knicks. Finalmente, señores, un aplauso. Llegó el día.
1: Los Knicks son los Knicks.
0: Me está comprando a los Knicks.
1: Los Knicks son los Knicks y van a ser los Knicks siempre. Y eso es lo que tú no entiendes.
0: Llegó el día.
1: ¿Cuántas tristezas tú has tenido con los Knicks de Nueva York?
0: Bueno, pero yo no digo.
1: Y no aprendes. Y igual que con los Yankees, ¿cuántas tristezas has tenido?
0: Yo no digo para llegar campeón.
1: Sí, si llegan campeón no te va a doler. Que te encantaría, chico, por favor, pito, vamos.
0: Está bien, está bien, está bien. Pero me gusta que llegaste a
1: claro.
0: ello. Llegaste a ello, llegaste a ello.
1: Bueno, llegué por lo que se por las circunstancias.
0: Fíjate, yo creo que.
1: Pero Detroit no es para estar doado. Pero, de verdad, Detroit no es para estar doado.
0: Fíjate, y a ti te gusta Cleveland en la serie, porque tú diste a Cleveland.
1: Sí,
0: en la
1: pero
0: serie.
1: Han lucido tan mal en toda la postemporada que tengo que decirlo. Detroit es para ganar esta serie.
0: Yo creo que estamos ante dos equipos que son exactamente lo mismo. Me explico. Detroit en la casa ha sido un equipo en esta postemporada. Uh-huh. Cleveland en su casa ha sido un equipo distinto a lo que hemos visto fuera de su casa.
1: Bueno, si no ha ganado ni un solo juego fuera. Por lo menos Detroit ganó en
0: Detroit
1: Orlando.
0: Detroit ganó uno, pero ¿qué ganó? ¿Qué ganó Detroit
1: sí,
0: en
1: Orlando? Sí, sí, sí.
0: Un juego loco.
1: Sí,
0: o sea,
1: sí.
0: Un juego que pasó algo que no había pasado nunca. Un equipo falló 23 tiros corridos.
1: Uh-huh.
0: Orlando.
1: De acuerdo.
0: ¿Qué probabilidad hay de que eso vuelva a ocurrir en un juego?
1: Casi nula.
0: ¿Verdad que no?
1: Sí, sí, sí.
0: So, tampoco es que Detroit se ha visto dominante fuera de su casa.
1: Claro, claro.
0: Lo que nosotros vimos de Detroit, lo que la gente vio de Detroit, yo nunca he comprado este equipo uh-huh. de Detroit, pero lo que la gente llegó a ver de este equipo de Detroit en la fase regular, pues ni siquiera se ha parecido un poquito a ese equipo en la postemporada.
1: De acuerdo.
0: Y yo creo que en gran medida lo que tú mencionas, Jalen Duren ha quedado a deber.
1: Demasiado.
0: Ha estado solo, Kate Cunningham, solo, uh-huh. tratando de... Es difícil ganar en la postemporada si tú no tienes un segundo jugador, tú siendo el caballo, un segundo jugador que tú confíes yeah. plenamente. No puede ser, no es, señores, no es, verdad, no es que Tobias Harris uno le vaya a quitar mérito, pero no es el jugador
1: ¿Hugo?
0: Que... Kate Cunningham no se acuesta todos los días y dice... Ay, qué bien. Yo duermo feliz porque al lado tengo a Tobias Harris.
1: Porque yo confío en Tobias Harris.
0: Claro que no, eso no ocurre así.
1: Claro, claro.
0: Entonces, ya Tobias Harris está dándote demasiado para lo que... O sea,
1: sí,
0: ya
1: sí.
0: está pidiéndole demasiado.
1: Oye, ayer mismo le metió, creo que 14, la primera mitad.
0: Pues mira, mete 16. Pues, oye, en algún momento tiene que fallar, tú
1: pero
0: sabes.
1: Pero es que aquí está la
0: mira,
1: diferencia.
0: Apareció Caris LeVert
1: sí,
0: y te dio
1: sí,
0: 24.
1: Sí, eso era...
0: Pero,
1: eso fue,
0: pero este chamaco...
1: Sí.
0: Pero, ok, este chamaco es un anotador copioso en esta
1: sí,
0: liga.
1: Sí, sí, sí.
0: Si un día viene y se zafa y te mete 20, pues yo...
1: De acuerdo.
0: Dentro de mi conocimiento yo digo... Mano, es un tipo que tiene puntos en las manos.
1: Exacto.
0: ¿Me entiendes?
1: Exacto. Pero lo que te quiero decir es que estamos hablando de que Jalen Duren tuvo 70 partidos este año. Uh-huh. Solamente en 6 partidos.
0: Se quedó por
1: menos. Pero me dio menos de 10 puntos.
0: Y aquí, eso ha sido relajo aquí.
1: Y ha pasado en.
0: La postemporada ha pasado
1: cuántas casi todas las postemporadas del juego. Ya, te digo ahora rápido. El quinto juego en esta postemporada. El quinto juego donde promedia menos de 10 puntos.
0: Desastre.
1: Es ridículo.
0: Es un desastre.
1: Es o sea, es que tú lo buscas por todos lados y es como hablarle a Aaron Judge en el baloncesto.
0: Es increíble. Por eso lo que digo, mi resumen de esta serie es que son dos equipos exactamente iguales, se comportan distintos fuera de su casa.
1: Su casa sí.
0: Fuera de su casa.
1: Sí, sí.
0: Yo, a mí me gusta Cleveland, como quiera, pienso que es un equipo a nivel colectivo. Es un equipo que tiene más recursos.
1: Claro. ¿Ves? Lo que pasa es que es menos físico, como mencionaste la semana pasada.
0: Es menos físico.
1: O sea, se complementan bien porque machean bien porque al otro equipo es más físico que ellos.
0: No sé, yo creo que para mí el que gana el quinto juego gana la serie.
1: Fíjate, bueno, es que yo no sé, yo veo esta serie como que van a seguir ganando en su casa y se acabó Detroit, porque es que no lo veo.
0: La vez a 7.
1: Sí, yo creo que
0: yo creo que si Detroit gana el próximo juego en su casa, defiende su casa, pueden venir acá y acaban a Cleveland.
1: Puede ser la también.
0: Aunque me gusta Cleveland para ganar la serie.
1: Sí, pero es que de verdad ha sido una decepción. O sea, los dos equipos han sido una decepción. Tú no sabes a quién halagar porque es que decepcionante. Bueno, es una serie de decepciones.
0: A Mitchell.
1: Está 2-2 y nadie quiere ver esta serie.
0: Sí, sí.
1: O sea, ese nivel es una serie decepcionante. No hay nada.
0: Sí, sí. Es que, pues, bueno, es lo que te brinda. Ahora, proyectando ya con la próxima serie que sería con los Knicks, si tú me das a mí un equipo que yo prefiero para los Knicks, yo siendo los Knicks, yo prefiero a Detroit.
1: ¿Verdad?
0: Yo prefiero a Detroit.
1: Fíjate.
0: Pienso que el equipo de Cleveland le va a crear más problemas a los Knicks porque, por ejemplo, los jugadores grandes de Cleveland se mueven bien.
1: Sí,
0: Mobley sale.
1: Pero no se vieron bien con Toronto, que tampoco tiene muchos jugadores grandes. Esta gente tiene a duras penas.
0: Pero
1: está haciendo algo defensivo
0: también. Yo creo
1: que también
0: Mobley le puede hacer daño a Karl-Anthony Towns, el mismo Jared Allen, Mitchell Robinson.
1: Sí, sí. Sí, el hecho de que no tienes un power forward en ese equipo te pone bajito.
0: El perímetro es, ¿sabe? Va a tener Bronson. Bronson es, si se enfrenta contra Cleveland, uno de los dos lo va a estasajar toda la serie.
1: Sí,
0: este,
1: sí.
0: O sea, o Mitchell o Harden.
1: ¿Tú crees? Ah, yo creo que Cunningham sería más difícil para él en defensa. O sea, en ofensiva le va a traer un problema porque defiende bien, y en defensa pues probablemente no ni se lo ponen a él. Ahora, en caso de Cleveland, yo creo que él, acaba. Jalen Brunson acaba con Cleveland toda la noche.
0: Ah, no, sí,
1: con,
0: sí, pero...
1: ofensivamente pero acaba con ella.
0: De Cleveland a Brunson. O sea, Cleveland...
1: ¿A quién le va a dar? ¿Lo pones con Harden, que no está tirando la bola?
0: Eso
1: es lo que tienes que hacer.
0: Pero cualquiera de los dos lo acaba.
1: Pero es que no lo va a necesitar porque Harden no ha lucido en toda la... O sea, para mí...
0: Pero contra Brunson...
1: Con Cleveland se va 4-1. A favor de los Knicks.
0: O sea, Cleveland y los Knicks, tú la tendrías.
1: Como están jugando ahora mismo, 4-1 a favor de los Knicks.
0: Sí. Oye, he leído,
1: es decepcionante.
0: He leído mucho eso. La gente ha cogido un giro distinto a la visión de los Knicks.
1: No, es la circunstancia.
0: La gente no veía.
1: Es la circunstancia.
0: La gente tenía dudas de los Knicks al inicio.
1: ¿Te parece mejor estos Knicks que los del año pasado? En tu opinión.
0: Esta versión de los Knicks,
1: A mí no me parece, pero tú te preguntas. A mí no me parece mejor que el año pasado.
0: Te voy a decir algo. Creo que los Knicks, este equipo de los Knicks, está creyendo más en el colectivo que lo que creían el año pasado.
1: Ah, de acuerdo contigo. Ahí estoy de acuerdo.
0: Veo al equipo más compenetrado.
1: Puede aportar, sí.
0: Creo
1: sí.
0: Lo veo más compenetrado.
1: Por eso. Porque, o sea, si nos vamos al papel o lo que sea, el año pasado para mí era mejor equipo que este año.
0: Sí,
1: para mí.
0: Yo creo que el año pasado... Y Michael Bridges está comenzando a lucir un poco más como se esperaba que luciera desde que llegó aquí.
1: Claro.
0: Sí, yo creo que esa parte...
1: Y obviamente el factor X oye Anunobi, pues ya está toda la noche ahí.
0: Sí, es cierto. Mira, vamos a pasar entonces para una serie que se acabó ayer, Héctor. Fue la de los Lakers y Oklahoma. Barren a los Lakers, Oklahoma City Thunder, le dan 4-0. Pero fíjate, los Lakers vendieron cara a su derrota.
1: Sí.
0: Los Lakers, faltando 40 segundos, estaban al frente por un punto. 110-109.
1: Uh-huh.
0: Y... vino una jugada...
1: Factor X, oye Anunobi, pues ya está toda la noche ahí.
0: Sí, es cierto. Mira, vamos a pasar entonces para una serie que se acabó ayer, Héctor. Fue la de los Lakers y Oklahoma. Barren a los Lakers, Oklahoma City Thunder, le dan 4-0. Pero fíjate, los Lakers vendieron cara a su derrota.
1: Sí.
0: Los Lakers, faltando 4...

0: Jackson Hayes falló un tirito que no debió haber hecho ese tiro.
1: Sí.
0: No la debió haber hecho, faltando como 40 segundos. Después viene el equipo de Oklahoma, anota un canasto en la pintura, que no hay respuesta. Imagínate, sí. Los Lakers ayer tuvieron que irse con Jackson Hayes, que jugó bien, by the way, jugó bien.
1: Sí.
0: Jackson Hayes, pero es porque necesitaban estatura.
1: Claro.
0: Porque Oklahoma con esas dos torres, con Hartenstein y con Holmgren.
1: Pero hay algo que no se entiende al final del partido y es que el mayor porcentaje de triples en la historia de los playoffs de la NBA lo tiene ahora mismo Rui Hachimura. El líder de los Lakers en triples en estos playoffs lo es Rui Hachimura. El que lideró los Lakers en triples ayer fue Rui Hachimura.
0: Ayer y el juego anterior también estuvo caliente en esta serie.
1: ¿Cómo se explica que J.J. Redick, en el momento donde necesitan un triple, Austin lo Reeves. Tiene en el banco?
0: Y lo tiró Austin Reeves.
1: Pero que no estaba ni en cancha. Olvídate de que lo tira Austin Reeves. Es que no estaba ni en cancha.
0: Pero para añadirte, el que hace el tiro es Austin Reeves también.
1: No, es que es increíble. O sea, pero, son cosas... vamos, si había un juego para sacar, Gentleman Sweep, ¿era este?
0: Mano, sí. Y Holmgren, nada. Como te estaba diciendo, Holmgren hace un canastito, se van 111, 110, faltando 20 y pico de segundos, uh-huh. 22 segundos por ahí faltaban. LeBron James hace un tiro. O sea, le dan la bola a LeBron James.
1: Lo de siempre.
0: Los Lakers.
1: Lo de siempre, pero cuando Chris Bosh mete, fue después de un tiro de LeBron. Cuando
0: LeBron James tiene la bola en las manos, para aquellos que no vieron el juego. Faltando 22 segundos, llega hasta cercano al área de la pintura y un tiro, mano, que para mí no fue un mal tiro.
1: Ah, bien.
0: Él ha hecho ese tiro en otras ocasiones, llegó lo más cerca que pudo uh-huh. al canasto. Héctor tiró a la tabla y lamentablemente no cayó el tiro. Y el rebote fue para el equipo de Oklahoma.
1: Sí.
0: Se tardaron mucho también en dar falta. Chicos, si faltaban menos de 20 segundos, tienes que dar foul automático.
1: Claro.
0: Se tardaron. Bajó el reloj como 13 segundos. Ahí anotan los dos tiros libres el equipo de Che Gilgeous. Fue el que...
1: Sí, que no falla.
0: No falla. Sí. Y metió un par de canastos importantes. Él y AJ Mitchell.
1: Ese es el que iba a hablar. Ese es el factor X de toda
0: se
1: la
0: olvidaron
1: postemporada.
0: De Williams.
1: No, es que yo te dije los primeros días. Yo te dije, esta gente se ve mejor sin Jalen Williams ahora mismo. Solamente por este hombre. O sea, este hombre lleva promediando en las semifinales del Oeste 22.5 puntos por juego. 6 asistencias y promediando un field goal de 56.3%
0: correcto.
1: De campo. Que de verdad que... Y vuelvo y repito. Lo mejor es que cobra 8 millones en los próximos 3 años, o sea, en total.
0: Y ese es el proyecto que ha hecho este equipo de Oklahoma.
1: Claro.
0: Ese es el proyecto. Ellos han vivido de esto. Ellos construyeron este equipo a base de esto, uh-huh. de turnos. De hecho, ahora, Héctor, vamos a mencionar los turnos, hablando de los turnos del draft, porque hay un turno que le toca a ellos,
1: uh-huh.
0: que lo tienen los Clippers.
1: Sí.
0: O sea, por la nefasta temporada que tuvo el equipo de los Clippers y el nefasto cambio que hicieron en aquel momento con,
1: sí.
0: con el equipo de Oklahoma.
1: Ellos lo tienen 12.
0: Mira,
1: por lo menos los Clippers salieron bien porque tienen el quinto, por algo que pasó de...
0: Pero ese quinto es de ellos.
1: Ese es vía Indiana, por algo, por los famosos Unprotected.
0: Espérate,
1: de Subac.
0: Ese fue el cambio de Subac.
1: El de Subac, por los famosos Unprotected.
0: O sea, que Indiana hizo una locura también.
1: Sí, ayer lo estaban diciendo.
0: Dame el orden para que la gente sepa.
1: Seguro que sí.
0: Ahora, cuando próximamente en el verano venga el draft de la NBA, ¿cómo van a escoger los primeros 14 equipos?
1: Señores, están esperando Trae Young, Anthony Davis, que jugador más, Kyonte George, Alex Saar. Están esperando a AJ DiBanzia porque le tocó el primer pick a los Washington Wizards en el draft de la NBA.
0: ¿Viste la cara de...
1: con Canupel?
0: Del jugador que está seleccionado, o sea, está señalado para ser el pick número uno de la NBA y que le tocaría a Washington.
1: Oye, pero yo no tendría tanta cara. Si ese equipo está bien, está bueno ahora con
0: pues,
1: él.
0: Pues no, solamente te digo que...
1: Imagino.
0: La cara fue aquello... No le gustó para nada que sea Washington el...
1: Esas son las cosas que a mí no me gustan. O sea, ¿cuánta gente quisiera estar en la NBA y te toca un equipo...?
0: Entiendo.
1: O sea, y vuelvo. Está bien si se dijera... Si le tocaba a Utah. ¿Era peor? Es que era peor. O sea, el segundo es Utah, por ejemplo. Utah. Si te tocaba Utah, era peor.
0: Bueno, porque... Jaren Jackson ahora, ¿verdad?
1: Jaren Jackson, Larry Markkanen. El otro que es Ace Bailey, que entró ahora. Tiene un montón de tiradores. Pero el punto es que si nos vamos a la confección de cómo hizo los trades este año Washington, Mano, mejor equipo. Claro.
0: Pues el hombre puso una cara, Héctor, después ves el video, puso una cara que, ¿qué es esto? ¿Para dónde yo voy? ¿Dónde me toca? ¿Quién es el número dos? ¿Quién le

0: toca escoger.
1: Los Utah Jazz.
0: Utah Jazz va a escoger número 2 en
1: número
0: el
1: draft. Número 2, sí.
0: Número 3.
1: Los Memphis Grizzlies.
0: Memphis.
1: Que ese es buen pick para este equipo. Sí. Chicago Bulls, cuartos.
0: Cuarto.
1: Bendito. Ese sí que va a tener una cara. Que
0: llegará
1: lo ahí.
0: El próximo Jordan.
1: Oh, ah. Llegará. Está, yo no sé si está, pero llegará hasta la fila donde estuvo su padre, Cam Boozer. Puede ser.
0: Ahí está.
1: Y en Utah también estuvo, así que podría caer. Pero no creo, no sé cómo está el mock draft, pero lo vamos a chequear. Quinto, los Clippers vía Indiana por el cambio de Zubac. ¿Mm? Sexto, los Brooklyn Nets. Séptimo, los Sacramento Kings. ¿Mm? Octavo, los Atlanta Hawks con un pick que era de New Orleans. Dallas Mavericks, noveno. Décimo, Milwaukee. Undécimo, los Golden State Warriors. Duodécimo, Oklahoma City Thunder. Este era el pick de los Clippers que mencionó Pito anteriormente. En la posición número 13, Miami Heat. Y el 14 para los Charlotte Hornets, que esa sí que fue la cara más triste de todo el día. Con Canu, fue el primero que anunciaron y se quedó como que no puede ser.
0: Ahí tienes el sorteo, así que nada, más adelante nosotros vamos a estar poniéndolos al día con todo lo que pasa en el draft de la NBA. Señores, nos queda algo que hablar sobre la NBA, y es el juego esta noche entre San Antonio y Minnesota. La serie está empatada a 5. Ahorita nos llamó el gran conocedor, el gran líder, y nos dijo que hoy a macetazo limpio con Wemby.
1: Uh-huh. Y tenemos análisis para ese juego, así que usted quédese bien pendiente porque venía fuego por ahí.
0: Además, queremos saber si usted piensa que este fue el último juego de LeBron James en uniforme de los Lakers.
1: Además, quédese pendiente porque si usted no sabe que Shohei Ohtani está en la peor racha ofensiva de su vida, se va a enterar pronto.
0: Nos despedimos de televisión, los dejamos con la gente de Un Buen Día. Regresamos en breve, nos quedamos en radio en el 940 AM.
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0: regreso acá, el Box Corn en la mañana. Yo soy Raúl Pito Cruz junto a Héctor Cruz Hernández. Está escuchándonos a través de 940M. También estamos en YouTube, Box Corn 24. Búscanos, suscríbete, deja tu comentario. Héctor, ¿tú llegaste a leer los comentarios?
1: Negativo.
0: Wow, Héctor, wow, no entiendo. ¿Qué está pasando, mano?
1: Por acá, nos saluda acá Harley Rocket, como siempre, nos saluda en el chat. También Daniel Rivera nos saluda. Oneri nos llamó, obviamente. Buen día para allá también. Elías Cruz Vélez, mi señor padre. Bendición para papi. Buenos días. Espero que los cangrejeros mejoren ahora. O sea, el comentario de él. También Marvin dice, el último juego de LeBron como Lakers. O sea, la pregunta que tiene. Saludos para Elmo Sullivan. Dice, saludos, camaradas. Mientras tanto, en los Knicks, descansando tranquilitos. Yeah. Señor, están gozando los fanáticos de los Knicks. William Gómez dice, saludos, muchachos. LeBron se retirará en Cleveland. Y Santurce no se recupera. O sea, LeBron se retirará en Cleveland y Santurce no se recupera. Cosa que te he mencionado ya varias veces. Sí. Lo de Cleveland.
0: La gente está loca por verlo allí, claro, otra vez en Cleveland.
1: El viaje de nostalgia.
0: No te pregunté, Héctor, ¿te parece? ¿Tienes algún nombre para Santurce?
1: No, te mencionaba eso, que para mí David Rosario era el único.
0: ¿Te gustaría David Rosario que le hagan el acercamiento?
1: Yo creo que Santurce... Es que hay más, no te podría, o sea, según lo que...
0: O sea, que tú no crees que realmente sea una cuestión solamente de dirigente, es lo que me...
1: No, es que tienen un problema, como te mencionaba, con la plantilla, de pero confección. No solamente eso, con de confección, que eso te lo dije desde el primer día, pero no solamente eso.
0: Es cierto.
1: Tienen un problema de que parece que no hay forma de salirle ninguno, o sea, no hemos visto ni rumores de cambio fuera de Ángel Matías con Crivertí, que se dijo hace un tiempo y ya no se dará porque Crivertí está lesionado. No hay rumores de nada, o sea, no hay movimiento, no se escucha nada, no.
0: Llega a pasar eso, esta gente de Santurce estuviese, llegan a hacer ese cambio a Matías y se llega, ay Dios mío.
1: Si se llega a lesionar, muchacho. Pero viene desde el año pasado porque Nelson Colón es quien básicamente saca a Jaden Martínez del equipo. O sea, ahora está bien, está Jordan Howard, pero ¿dónde entra la confesión del equipo? Wow. Él usa a Corey Maquita mucho más que al mismo Ángel Rodríguez y a Walter Hodge en los últimos partidos. Obviamente unos por lesiones, pero en el último partido no hay excusa. Y aún así cierra con él.
0: Y es complicado, o sea, también para... ¿Tú sabes qué? Yo pienso
1: que... Yo no creo que ningún dirigente quiera coger este barco ahora mismo.
0: Yo eso lo te iba a decir. Yo creo que dirigentes de alto perfil lo van a pensar. Porque es como, ¿verdad? No es la misma situación, pues no es exactamente la misma situación, pero Alex Cora, por ejemplo. Alex Cora tuvo la oportunidad porque se le ofreció el contrato en Filadelfia.
1: Sí.
0: Y siendo un dirigente de alto perfil, dijo, ¿sabes qué? Hay momentos en los que esto no... O sea, tú tienes que saber cuándo tirarte y cuándo no.
1: Y te voy a dar el próximo...
0: O sea, salgo de una silla caliente para meterme a otra silla caliente, ¿entiendes?
1: Y para otra silla caliente va el que salió de Santurce.
0: Nelson.
1: El año que viene va a ser dirigente de los Piratas Quebradillas.
0: Ya, Rabri, ¿qué pasa aquí?
1: Apúntalo. El año que viene, Nelson Colón, dirigente de los Piratas de Quebradillas. Apúntalo. Apúntalo.
0: Fíjate, yo estaba haciendo un análisis de quién le falta un dirigente también para ¿verdad? Para seguir el...
1: Obviamente no lo va a coger ahora, pero yo estoy seguro que el año que viene, este verá, va a caer ahí. Es que no tiene otro lugar.
0: No, eso mismo.
1: Ponce tiene a Carlos Rivera, Cardona está haciendo un gran trabajo con los jóvenes, Pipo Vélez ya es Mayagüez.
0: Pachi enderezó a Aguada.
1: Está complicado. Wilhelm no sale de Cagua.
0: No.
1: Te digo, y Carolina tampoco sigue con su dirigente, es o Guaynabo. ¿Verdad? No, si
0: Guaynabo acaba de iniciar su relación.
1: Por eso, o Guaynabo, si pasara un desastre que no, ¿verdad? No preveemos. Uh-huh. O Quebradilla, él claro, el claro equipo para él.
0: Sí, el más vulnerable se parece ser
1: claro.
0: Quebradilla.
1: Sí, bueno. Pero mencionándote acá, para mí el único así, porque es que Omar González, o sea, esto es lo mismo que pasa en el Real Madrid, y vale que te lo lleve el fútbol. Sí. Esto no es un equipo para mano dura, no, eso no lo arregla. O sea, esta gente son cabeza dura todos.
0: Es que ya son,
1: o sea, esto
0: ya
1: no,
0: son...
1: esto no existe, eso no va a existir en este equipo.
0: Ya son jugadores hechos ya.
1: Por eso es lo que voy. Tú necesitas un tipo que gestione las plantillas y los egos, y el único que ha tenido experiencia en eso ha sido David Rosario.
0: Yo me sigo sorprendiendo que este tema de egos sea un tema en un equipo de veteranos, de verdad. Yo me sigo sorprendiendo.
1: Es que porque tú te llamas veterano, volvemos al tema, LeBron no se baja el sueldo, ¿por qué? Porque él entiende que él se merece eso. O sea, esto es hoy en día es así. Hoy en día el jugador ya no es leal a su equipo como antes, ni yo voy a caer mi carrera porque esto es lo mejor, hay que pasar la batuta, lo que sea. Eso no existe. Yo voy a dar lo mío hasta lo último y me voy a recibir lo que yo me merezco hasta lo último. Han cambiado los tiempos, lamentablemente. ¿Sí? Y es triste por lo que tú mencionas, porque hoy en día se supone que tú seas un maestro para el joven.
0: Claro.
1: Pero lo que estás enseñando es que tú no les quieres dar la oportunidad al joven. Y esto pasa en todo, hasta en los trabajos. Sí, o sea, hoy en día esto pasa en todo. Nadie quiere abrir la puerta a la gente porque no se quieren quitar. Uh-huh. Pero lamentablemente es así en todo negocio ahora.
0: Tienes un buen punto. Vamos a ver qué pasa. Héctor, juego 5 hoy, los San Antonio Spurs, Minnesota Timberwolves van a su casa, San Antonio. Wemby, no, nosotros lo habíamos mencionado, lo habíamos anticipado aquí, que no pronosticábamos que iba a recibir suspensión. De hecho, no recibió ni siquiera multa.
1: No. Yo te lo mencionaba y te mencioné el precedente, claro. Si Draymond Green, después de pisar a Sabonis, que aquello sí se vio más claro aún, no recibió un día suspensión, no había forma de que suspendieran.
0: Y Draymond Green, teniendo historial de sobra.
1: Exacto, y yo creo que el hecho de que Jaden McDaniel de por sí le esté agarrando el otro brazo completamente, no se canta ni siquiera falta, y de por sí vea el codazo, más todo lo que se está hablando en las redes con todos los videos que están circulando, todo lo que se está dando, es que la NBA tiene más que excusa para no multarlo. Pero es que ya fue penalizado porque fue botado en el juego.
0: Ahí voy. A él lo penalizan en el mismo juego.
1: Pero esto cambia la serie, Pito. Cambia la serie.
0: ¿Qué piensas que va a ocurrir esta noche? O sea, ¿va a ir Minnesota con la mentalidad de ir a Bimbaso Olímpico nuevamente allí?
1: San Antonio no tuvo ni que ir a ver videos. San Antonio lo sentó allá a Mitch Johnson con Greg Popovich y Greg Popovich repitió que
0: you got to be nasty.
1: Así mismo, ustedes tienen que salir a darle mamellazo a esa gente. Van a ser nasty. Ustedes tienen que ir al toma y dame y hagan lo mismo que ellos. Sí. Este equipo es un equipo herido. Ellos quieren jugar físico. Pues vaya allá y meter un lazo vaquero al otro. No lo voy a hacer literalmente.
0: Claro, claro.
1: Pero vaya allá y metanse el paso que le están tirando usted en el otro lado.
0: Sí.
1: O sea, hoy vamos a ver el juego más físico en toda la postemporada de cualquiera de los dos equipos, por mucho.
0: Yo creo que sí. Yo creo que los dos equipos ya se conocen. Ya, entonces Minnesota yo creo que viene hoy con o sea, recibieron una ayudita. Vamos. Vieron una puerta.
1: Ay, por poco pierden en cuanto a eso.
0: O sea, vieron una puerta. Y tuvo que venir Anthony Edwards y tirarse un juego.
1: Lo mencionamos, un cuarto cuadro en el espanto.
0: Y estar espatillado, porque estaba espatillado.
1: Exactamente.
0: Para poder sacar ese juego. Pero ellos, yo creo que ese jueguito le da algo de alas.
1: Claro.
0: Ellos, yo creo que van a ir hoy pensando que tienen oportunidad de faltar el respeto a este equipo de San Antonio. Y yo creo que sí, yo creo que vamos a tener un gran juego hoy.
1: Sí.
0: Viendo la línea, pronostican paliza.
1: Yo pronostico paliza.
0: Están pronosticando, por lo menos, ¿verdad? De aquellos que los seguidores de las líneas de apuesta, según Las Vegas, ¿verdad? Pronostican una paliza.
1: Yo espero que los saquen de la cancha.
0: Yo no sé si ya en este juego tuvimos una paliza.
1: Sí, en
0: esta serie.
1: Claro, el primer juego que ganó San Antonio, que le metieron por 38.
0: El segundo.
1: Sí, pero ese es el primer juego que ganó San Antonio.
0: Sí.
1: Porque los dos juegos que ha ganado Minnesota han sido uno que por poco los dejamos en el teque allí con el triple de champaña.
0: Fue el primer juego.
1: Que tú lo llamas. Y el otro es el de ayer, el de antes de ayer, que realmente San Antonio estuvo dominando todo el juego. Hasta el cuarto parcial donde Rudy Gobert está un foul y vale, y ahí entonces pues se van arriba.
0: Yo creo que vamos a ver un buen juego. No sé si el equipo de Minnesota tenga lo suficiente hoy para repetir, ¿verdad? Porque es que para que Minnesota pueda ganar hoy, tiene que pegar, que meter a San Antonio, a Wemby en problemas de faltas personales temprano, tiene que limitar a uno de los tres armadores, o por lo menos dos de los tres armadores que tiene el equipo de San Antonio, y que tenga un off night, que San Antonio no le caiga el balón. Ahora, eso sí, creo que también es un juego de presión en el caso de San Antonio, porque esto es una plantilla joven, quinto juego, para volver a tomar, ¿verdad?, el control. Sí. Ellos saborearon, porque la realidad es que San Antonio saboreó el haber estado 3-1. Claro, vamos a ser realistas.
1: Claro.
0: Como se dio ese juego, esto era San Antonio, debió haber estado 3-1. La serie arriba.
1: Sí.
0: Y a veces
1: la circunstancia.
0: Oye, a veces pasan cosas en la serie y cambia por completo.
1: Claro.
0: Cambia por completo.
1: Pero yo personalmente no lo veo así. Yo creo que la cogen...
0: No, yo creo que San Antonio gana hoy.
1: Para mí se la cogen por 20 hoy. O sea, sí. Si San Antonio quiere ir a dar un statement, sí, y hacer que la NBA vuelva a ser, ¿verdad?, tan vista como lo quieren hacer específicamente para la próxima, sí, ronda, tienen que venir hoy a sacarle la cancha.
0: No, que la gente tiene que... Y que la gente vea a este equipo de San Antonio como un equipo real.
1: Por eso. Sí. Contendor. Que puedan... Que vayan a hacerle cara al equipo de Oklahoma.
0: Esto es un statement game para San Antonio. Esto es un juego de statement.
1: De acuerdo, de acuerdo.
0: Como tú dices, ir allí y demostrar desde el saque.
1: Como te dije, ser físico. O sea, esta gente está jugando así, pues está bien, pues vamos nosotros lo mismo. Porque ustedes están heridos, vamos a ver quién sale peor. Pues, pero hay que hacerlo porque ya lo que es justo, ¿verdad?, lo que es igual no es ventaja. Sí. Y hay que hacerlo, hay que salir como ellos. Vamos. A jugar, a dar cantazos, a no permitir canastas fáciles, a agarrar brazos, a lo que sea, pero vamos, lo mismo.
0: Vamos a ver qué pasa. El juego es a las 8 de la noche, que bueno, es temprano, y es a través de NBC, ¿ok? Señora. El juego es a través de NBC, Peacock, los que tengan la aplicación.
1: Vaya voy yo.
0: Mira, Héctor, no sé qué me depara el futuro. No sé qué me depara el futuro.
1: Esas fueron las expresiones.
0: Esas fueron las palabras que dijo LeBron James en conferencia de prensa luego de culminar su serie frente a Oklahoma City Thunder. Dice que va a recalibrar. Escuche bien la palabra. Recalibrar ahora en el verano con su familia, y eso pues le va a dar noción de qué va a hacer, si se queda un año más, si se va de Los Ángeles, qué finalmente va a ocurrir con LeBron James. ¿Qué tú piensas, Héctor? Si tienes alguna idea de lo que crees que va a ocurrir con la carrera de LeBron James.
1: Vamos a irnos a remontarnos un poquito, no tanto atrás. Este año hubo un media, vamos a hacer un media attack hacia LeBron James, hasta cierto punto donde LeBron James cambió su rol en el equipo, porque los Lakers mismos sacaron reportajes del mismo gerente hablando de que no querían a LeBron, de que ya estaban locos por salir de él.
0: Hubo problemas que aparentemente se reportó. Una de las cosas que tú mencionas, Héctor, es que no forma, porque el equipo lo compró,
1: sí,
0: el dueño de los Dodgers,
1: sí,
0: y ellos hicieron una reestructuración de los puestos, exacto, importantes de la gerencia, pero hasta los otros días, ¿verdad?, que se completó la venta, era Ginny Bosch la encargada, ¿verdad?, la jefa, la chief commander, uh-huh, allí en los Lakers. Y ella fue la que trajo a LeBron James. O sea, parte de la iniciativa cuando trajen a LeBron a los Lakers fue gracias a Ginny Bosch.
1: Exacto.
0: Y Ginny Bosch se reportó que la relación prácticamente estaba rota.
1: Exactamente.
0: A los otros días con LeBron James.
1: Exactamente. Y eso, pues, obviamente abre el hecho de que LeBron no tiene muchas opciones. O sea, ¿por qué? Por cómo él quiere terminar la carrera. No es porque ningún equipo lo quiera. Uh-huh. Es por cómo él quiere terminar la carrera. Por eso es que se reduce a tres destinos como mucho. Y sería, obviamente, quedarse en los Lakers y bajarse el sueldo, porque yo dudo que le vayan a dar un sueldo como el que tiene. Específicamente, lo mismo pienso de Austin Reeves. Yo dudo que le vayan a dar un máximo a Austin Reeves. Yo prefiero pensar en el futuro, al año que viene, antes de volver a caer en el papelón del pescado de Austin Reeves. Y en el caso de LeBron, pues volvemos. No va a cobrar lo mismo. Y la otra opción es Cleveland. Pero no estoy... Ya, estoy casi 98% seguro de que no quiere jugar con Harden. O sea, olvídate de Mitchell. Sí. Vamos, olvídate de Mitchell. Él probablemente le puede sacar jugo a Mitchell. Pero yo estoy bien seguro, aparte de que los tres no hay break de que jueguen juntos, porque los tres tienen un estilo de ser ball hoggers.
0: Claro.
1: O sea, y ahí es donde yo creo que se le complicó la cosa. Ese cambio de Harden complica la llegada de LeBron allá. Y entonces la tercera... Bueno, hay cuatro opciones. Porque
0: a Darius Harden tú lo coges y le haces así.
1: La tercera opción...
0: Echa para allá. Si llega a estar allí, echa para allá. Aquí llegué yo.
1: Sí, la tercera opción...
0: Harden va a decir, espérate, I'm James Harden. Yo soy el sistema.
1: Yo soy el sistema. Oye, si no pudo ser... Si Kawhi Leonard, que todavía lo ve como un pana, no pudo tener buena penetración con él, imagínate LeBron.
0: Sí, sí.
1: O sea, y entonces, en tercero, hay un empate en foto entre Golden State Warriors por la ilusión que tienen gente como Pito y todos los fanáticos de Golden State. Y entonces Miami Heat, que es el tercer, que es, ¿verdad?, que es el equipo donde también tuvo mucho éxito.
0: ¿Y si llega, los escenarios? ¿Y si llega a New York? Si LeBron James llega a New York,
1: bueno, mejor que Michael Bridges, por lo menos. Quién sabe,
0: ¿verdad?
1: Pero volvemos a lo mismo. Jalen Brunson es un tipo que
0: le da la oportunidad. Se va al este, mira, te vas al este. Boston es un revolú lo que hay allí ahora mismo.
1: Ah, bien. Bueno, ya Boston se rumora como el favorito para coger a Giannis.
0: Por eso, pero vamos a poner, vamos a ver qué pasa. Pero viendo lo que hay ahora mismo,
1: Boston
0: tanteando. Yo creo que, fíjate, la decisión de Giannis puede ser algo que LeBron esté pendiente.
1: Sí, también.
0: Porque
1: también.
0: Ahora Milwaukee empezó a recibir ofertas, o sea, a escuchar ofertas.
1: Sí.
0: Y LeBron es astuto.
1: Claro.
0: Ahora va a mirar y dice, espérate, ¿para dónde se mueve este tipo?
1: También.
0: ¿Para dónde se mueve? Y porque él puede cambiar una franquicia de en una. O sea,
1: sí.
0: Dependiendo
1: sí.
0: con quién se una Giannis,
1: claro.
0: puede cambiar grandemente.
1: Claro.
0: Así que habrá que ver, ¿verdad? Pero mira, New York, si Giannis toma la decisión de irse al oeste, uh-huh. un equipo del oeste, no sé quién, pero vamos a que se vaya para el oeste. LeBron a lo mejor dice, el camino más fácil para regresar a las finales es en el este.
1: Claro, y más este año.
0: Porque San Antonio viene por ahí, no va a bajar.
1: Sí.
0: Oklahoma está enterito. Denver está, me tengo que fajar con el Joker todavía. ¿Qué trabuco yo puedo formar en el oeste? No hay ninguno. No hay nadie donde el LeBron pueda mirar en el oeste y decir, yo me voy ahí, lo que le falta es, olvídate, ese equipo está allá.
1: Fíjate, yo me iría para Houston.
0: Ay, bendito.
1: Ahí tienes el point que tú querías.
0: ¿Con quién?
1: Pero fuera broma.
0: Kevin
1: fuera
0: Durant.
1: Broma.
0: ¿A eso sí, Kevin Durant es el primero que va a clavar la uña.
1: ¿Tú sabes dónde te gustaría a ti?
0: ¿Dónde?
1: En Orlando.
0: ¿Por qué Orlando no está ready para ganar?
1: Pero es por lo que tú dijiste, porque necesitan un point guard. Y aunque LeBron no juegue, no es point guard, va a bajar la bola cuando él quiera. O sea, y dentro de...
0: Como
1: no
0: quiera.
1: Es lo mismo tener a LeBron rodeado de Pablo Banquero y de Simon Baker. Pablo Banquero a mí no me gusta con él, pero como quiera.
0: ¿Por eso?
1: Que tenerlo, por ejemplo, pues en otro equipo donde realmente no necesitan un point guard. Para mí, un tipo como este... Que no, vuelvo y digo, no es porque sea point guard, pero es que con la deficiencia que hay de point guards en esta liga, ahora mira, mismo.
0: LeBron.
1: Puede jugar en cualquier equipo donde necesiten un tipo que baje la bola.
0: Si LeBron es lo que la gente menciona, mucha gente por ahí todavía menciona, que él todavía quiere seguir siendo relevante, que no quiere acabar de ¿verdad? Pasar desapercibido en la liga y demás, yo creo que New York es el destino.
1: Aquí lo ponen en San Antonio, que siempre quiso vestir en San Antonio, del Silver and Black.
0: Siempre él le tiró elogios a Popovich.
1: Sí, sí. No, y estuvo vinculado en varias...
0: Sí, él le tiró elogios a Popovich. Pero yo creo que un mercado grande... No, o sea, te vas de Los Ángeles, te vas a Nueva York.
1: No, sí, es verdad.
0: De acuerdo. Se venden camisas por ahí para abajo. y nada.
1: Sí, por negocio. Tú dices más por negocio.
0: No por negocio, sino como que realmente...
1: Pero es verdad, porque el equipo no pierde.
0: Es la ventana, o sea, más cerca para tú volver a llegar a una final.
1: Sí.
0: Yo pienso.
1: Pero no sé, yo creo que ya LeBron son bajas si lo ponen con él. Yo digo, pienso yo.
0: Sí. ¿Verdad? Y otra cosa, espérate. Que esto yo acá haciendo mente ahora. ¿Quién es el dirigente de...
1: Mike Brown.
0: Mike Brown fue el dirigente de LeBron.
1: Repito, está apareciéndote a mí hoy.
0: Espérate, esto no es en ESPN, no se confunda. Esto ahora aquí en vivo. Mike Brown fue el dirigente de LeBron en el inicio de su carrera.
1: Exacto.
0: Y está allí en New York.
1: Sí.
0: ¿Qué le cuesta a Mike Brown? Come here.
1: Sí, señor.
0: Welcome back.
1: Nos quedan...
0: Y si los Knicks fallan este año de nuevo, ¿qué mejor razón tú tienes para ir allí?
1: ¿Cómo
0: y decir, ¿sabe qué? El rey le va a traer la corona a Nueva York. No olvídate de eso.
1: Who knows?
0: Me dejan saber después y le dejo la otra historia.
1: 8 minutos nos quedan. ¿De qué quieres hablar, Pito?
0: Háblame de Grandes Ligas, Héctor.
1: Las Grandes Ligas, señores, caen. Oye, un juego que me dolió. Porque si había un día que el Yankee no debían perder, era ayer.
0: Chico, mano. Pero...
1: caen ante el equipo de los Orioles de Baltimore, 3-2. Un juego donde, como bien mencionaste en el rundown, gran juego de Ryan Weathers. Tiró... solamente permitió un hit, permitió 2 carreras, pero ponchó a 9 en 6.1 entradas y fue suficiente para que el equipo de los Orioles, luego en la 7ª entrada, tuviera un cuadrangular de Mayo.
0: ¿A quién le dieron el palo, Héctor? ¿A quién fue? Mira, le dieron el palo a...
1: Estamos aquí buscando a Hedrick, que lanzó, solamente consiguió 2 outs y ¿verdad? Y le dieron el cuadrangular de Mayo, que es su primero de la temporada, no, su cuarto de la temporada, perdón. Y nada, con esto fue suficiente para que el equipo de los Baltimore Orioles en casa ganaran. By the way, uno de los nombres que voy a mencionar mañana, probablemente si tenemos un programa más suave que el de hoy, es el de Pete Alonso, 210 de promedio. Ahí tengo nombres.
0: ¿Has aparecido ahí en los
1: Tengo nombres. que tú no te imaginas. Ay, bien, pero el principal es Shohei Ohtani y Kyle Wright, que lleva de 36-0. En los últimos 36 turnos sí. No ha conectado.
0: O sea, que no ha logrado salir de la mala racha Kyle Wright.
1: Y hay nombres, Fernando Tatis Jr., Manny Machado, Vladimir Guerrero Jr., sí, que tiene menos cuadrangulares que la mitad de su equipo. Hay varios nombres que mañana te van a sorprender y que vamos a ver cómo luzcan hoy, pero sí, que hay que hay, o sea, a mí me está bien raro,
0: sí,
1: que hayan tantos nombres grandes dominados ahora mismo por el picheo. O sea, lo veo bien raro, bien raro.
0: Okay.
1: Y quizás podemos abundar más de qué ha cambiado en el lado de los abridores o los lanzadores, si es que se cambió de costura de nuevo otra vez la bola, como en años anteriores. Sí. Pero hay algo que está pasando porque específicamente, incluso, te digo más, los equipos que están primero, con mejor récord, son los equipos que más sencillos tienen. Los Yankees están últimos en sencillos. Los Yankees han vivido de los extra bases todo el año. Uh-huh. Todo el año. Y eso te deja decir mucho. Y
0: de cómo está el picheo.
1: De cómo está el picheo, exactamente.
0: Está dominando el picheo este año.
1: Y señor, caen los Dodgers nuevamente. Y el slump de Ohtani también se lo vamos a dar mañana, pero creo que es de 33-1 en los últimos 33 at-bats a un solo hit.
0: Uf.
1: Caen ante el equipo de San Francisco, que necesitaba una victoria urgente, un rally urgente. Y le gana 9-3 en Los Ángeles a este equipo. Los Ángeles, los Dodgers tienen un problema de salud bien grande, específicamente con los pitchers. Tuvieron que usar a Justin Robleski 9 entradas, casi el sábado o el domingo, por el hecho de que habían usado mucho el bullpen los últimos días y lo hicieron subir la efectividad de punto bicicleta que ya tenía a 2.40, solamente para que se sacrificara por el equipo. Y los otros resultados, Pito, díselo a la gente para que puedan por lo menos tener los resultados, sí, de MLB.
0: Los Guardians le ganaron 7-2 a los Angels.
1: José Ramírez, otro nombre que voy a decir mañana.
0: José Ramírez, sí. Apagado, Héctor.
1: Apagadísimo.
0: Ay, Dios mío. Los Rays, 8-5. Los Tampa Bay han tenido un gran inicio de temporada.
1: El tercer budget más barato, tienen 80 y pico de millones nada más nómina.
0: Los D-backs le ganaron 1-0 a los Texas Rangers. Uh-huh. Los Marineros 3-1 le ganaron a los Astros. Los Marineros le han ganado los últimos ocho juegos consecutivos a los Astros.
1: Sí.
0: Y como mencionaba, los Giants le ganaron 9-3 a los Dodgers.
1: Oye, la tabla de posiciones está bien interesante, Pito. Tampa ahora lidera por 3 juegos al equipo de los Yankees, porque aunque los Yankees tienen una victoria menos que ellos, tienen 3 derrotas más. Tampa tiene 27-13 ahora con este resultado, 26-16 para los Yankees. Y tercero, los Orioles de Baltimore, 19-23 con cuartos los actuales subcampeones Toronto Blue Jays con 18-23 y los Red Sox tienen 17-23. Es algo bien impresionante porque está pasando lo mismo que la NBA este año en las grandes ligas, y es que la nacional se está viendo muy superior a la americana. Por lo menos los representan los récords. Solamente 4 equipos en la liga americana están 500 o más en sus promedios de victoria y derrota.
0: Mira, rayos.
1: Mientras que en la liga nacional, bueno, la central está todo el mundo en 500, imagínate.
0: Mira, vale.
1: La central entera está en 500. Estamos hablando de que equipos como Seattle están segundo en su división, porque los Atléticos están primero con récord de 21-19. O sea, los Atléticos de Sacramento. Los Chicago White Sox, que ayer no estabas, segundo en la división con 19-21.
0: Sí.
1: O sea, esto es... Este año... Nadie pudo predecir esto. O sea, los Mets son el peor equipo en toda la liga, con 15-25.
0: Así mismo lo señala ESPN, Héctor. El peor equipo de las grandes ligas, los Mets, que estábamos mencionando ahorita, que traen a... suben en el día de hoy. Va a estar jugando el que es, dentro del equipo, el segundo mejor prospecto.
1: Sí.
0: Tiene de nombre AJ Ewing y tiene 21 años. Es un bateador zurdo que mide 5 pies 10 pulgadas.
1: Sí.
0: Y que una de las cosas que más se destacó fue en el robo de bases, Héctor, en la Triple A. Así que, nada, le van a estar abriendo un espacio en el roster de los 40 jugadores del equipo. Ya el equipo de los Mets subió a otro de los prospectos.
1: Sí.
0: Se llama Carson Bench y está jugando como jardín derecho, porque Luis Robert Jr. está lesionado también.
1: ¡Wow! Oye, y hablando de lo que mencionaba ahorita de lo de los Astros, tienen solamente dos reportes nada más de injury reports, menos que la temporada entera del año pasado. Tienen 16 actualmente jugadores que han sido mandados a la lista de lesionados. Y como tú mencionabas de este equipo de los Mets, o sea, ¿Qué más pueden hacer? Este otro equipo como Santurce que tienen que empezar a hacer... No, real, tienen que hacer movidas. O sea, la otra vez tú no mencionaste.
0: Sí.
1: ¿Por qué yo voy a votar a Mendoza? Pero es que sácame, dime una sola cosa positiva que no sea la entrevista que me diste otro día de esta gente. ¿Una sola?
0: Se ha enfriado la cosa de votar a Mendoza, se ha enfriado.
1: Pero es que no es culpa... O sea, cuando tú vienes a ver, no hay ofensiva, no hay defensa. El picheo tampoco es... O sea, es sobre promedio. Uh-huh. No hay nada.
0: Sí, sí.
1: O sea, cuando viene a ver, ¿por qué le voy a echar la culpa a un dirigente cuando el equipo no hace nada, no me da nada positivo?
0: Yo a mí lo que pasa es que no me gusta mucho ¿cómo se dice?
1: Sí, la dirección sí, del dirigente. Está bien, eso se puede entender. Pero no podemos decir que los resultados son por eso. Uh-huh. Porque los Mets han perdido 2 series contra los Rockies de Colorado.
0: Sí, increíble, mano. Bueno, mañana vamos a abundar un poquito más sobre el béisbol de las Grandes Ligas. Sepa que las series continúan hoy, de las que participaron ayer. Unas de ellas, otras comienzan.
1: Sí.
0: Pero la jornada de los juegos inicia a las 6:10. El más temprano es a las 6:10 de la tarde. Mi gente, no tenemos tiempo para más. Gracias por haber estado en el programa En Sintonía en el día de hoy. Lo esperamos mañana desde las 8 de la mañana acá en el Box 4 de la mañana. Excelente día para todos. Viene por ahí Manuel Almeida. De todo un poco internacional. Excelente día y que Dios los bendiga.
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19: Muy buenos días, Puerto Rico amado. Alegre estoy, demasiado. Un día más. Y para mí y para ustedes debe ser el más importante en nuestras vidas. Manolo, ¿y por qué? Pues esto es sencillo. Ayer pasó, mañana vendrá. Y usted dirá, ¿y qué pasa hoy? Necesitamos calidad de vida. Necesitamos vivir, respirar y sentir. Y aquellos seres queridos y amados nuestros, compartir ese momento. Piense como si fuera el último día de su vida, pero no se ponga triste, todo lo contrario. Es porque la intensidad no da mucho más. WIPR 940 AM presenta este su programa De Todo Un Poco Internacional con mi compañera Sandra Lorenti y el hijo de Rosa, Manolo Almeida. Manolo, se transmite el programa ¿cuáles días? Pues de lunes a viernes, de 10 a 11 de la mañana. Lunes, seguros y finanzas. ¿Para qué? Para que usted vaya preparando ese retiro un momento dado que sea digno y que usted tenga la calidad de vida que merece. Y aquellos jóvenes que se van a encaminar, que van a tener sus hijos, se vayan preparando para que lo puedan preparar al máximo. Porque va a recibir un planeta que ni usted, ni yo, quizás ni los que estamos aquí, somos responsables del daño que le hemos hecho. Pero yo apuesto a esa juventud. Yo voy a esa juventud porque sí sé que están capacitados, están preparados. Pero de martes a viernes, hermano, ¿qué tiene? El menú sigue siendo de 10 a 11 de la mañana. Pero, señores, las artes, donde yo gozo, donde yo disfruto. Mire, teatro, literatura, música. Si me dejan, bailo hasta encima de la mesa.
20: Ah, sí.
19: Pero como no me dejan, porque el bastón me tumba, esta nena me hace unas maldades. Pero ya me invito. Vamos a saludar rapidito por aquí a mi compañera, cantante, coreógrafa, actriz. Bueno, señores, se me va todo en nómina. Sandra Lorenti.
20: Eso, buenos días, Puerto Rico. Estás escuchando 940M, que lo que buscas está aquí. Y nos estás mirando por Facebook Live, aquí De Todo Un Poco Internacional, con el caballero favorito aquí del canal, no Manolo Almeida. Y aquí estamos hablando la patadita del día, porque vamos a tener unos panelistas de lujo que no se debe de mover. Y recuerda que si te estás perdiendo el programa, dale rewind al cassette y lo vuelves a ver y compartir, porque compartir es vida. Dice así este pensamiento del día. Esto es para ti, Cano, para todos nosotros, para Héctor, para Chucky, que nos escucha allá en la cabina. No tienes que ver toda la escalera, solo da el primer paso. A veces nos abrumamos mirando lo lejos que está nuestra meta. Hoy, enfócate solo en la pequeña acción que puedes hacer ahora mismo. Eres capaz, tienes la fuerza y mereces lograr tus sueños. Cree en ti. Y eso es para ti también, Manolo.
19: Amén.
20: Para todos.
19: Bonitas palabras. Comenzamos con esa reflexión esta mañana. Pero antes, como me enseñó mi mamá, hay dos detalles en particular que yo respeto y admiro y que ella tenía la razón. Hay que ser humilde y agradecido. Y ya con eso el éxito está alcanzado. Manolo, ¿qué? ¿Cuánto chao? No, no se trata de dinero. Es cuestión de amistad y de sentimiento. Que si hace falta dinero, sí, pues lo podemos trabajar, lo podemos planificar. Pero seamos humildes y agradecidos. ¿Por qué? Porque somos todos iguales.
20: Bonito.
19: Y da la casualidad que yo tengo que agradecerle, que no me pregunten cómo, yo soy la época de los dinosaurios, aprendí a usar el Zoom cuando la pandemia. Uh-huh. Y yo decía, pues la entrevista, ¿cómo la hago? Y pues aprendí un poquito más o menos. Y personas me refirieron, latinoamericanos viviendo en Europa y países, pues, por eso de Latinoamérica. Y esos países me dieron la oportunidad, me ayudaron a conseguir otras entrevistas. Estos países los saludo y los abrazo desde aquí. Panamá, Colombia, República Dominicana, Venezuela, México, Perú, Ecuador, Chile, Costa Rica, Brasil, por supuesto en Estados Unidos. Pero entonces brincamos a España y allá, Europa. Pues mire, Italia, Francia, Suiza.
20: Y Croacia.
19: Y usted dirá, Manolo, Croacia, sí, hermano venezolano. Allá en Italia, Orlando Guatuzzi, de lo que inició en La Fania en un momento dado y comenzó en Puerto Rico. Recordamos momentos muy bonitos, muy hermosos. Y gracias a la clase artística de Puerto Rico y nuestros hermanos latinoamericanos que nos dan esa sensibilidad donde usted puede decir, estamos vivos. Y como estamos vivos, imagínese usted, señores, mira qué honor. Y le voy a contar una de, no chisme, no, de época cuando yo era jovencito también.
20: Sí, eso sí, creo, sí. Que...
19: Pues miren, nos acompaña por aquí el cantante Querendón de Puerto Rico, Javis Victoria. Buenos días.
20: ¡Bravo! ¡Bravo, bravo, bravo!
2: Qué bonito compartir, ¿eh? Qué bonito decirle que sí a las cosas buenas de la vida. Sí,
19: las cosas buenas.
2: La vida. Manolo, además está decirte que para mí es un privilegio estar contigo, porque siempre es un privilegio. Claro. Y darte las gracias siempre por la oportunidad que siempre nos da a través de tu medio para nosotros poder hablar un poquito de lo que estamos haciendo. Nosotros los artistas, que es tan importante que la gente sepa lo que está pasando con nosotros.
19: Eso es así, y da la casualidad que está con nosotros el director musical del conjunto Quiqueya, el amigo y hermano y Querendón, Elías Santana.
21: ¡Bienvenido! Hola, muchas gracias. Muchas gracias por la oportunidad y esperamos que esta entrevista sea para bien de todos. Con todo ese sentimiento que usted habló al principio, esto está bendecido ya.
19: Gracias. Es que me tengo que portar bien. Bueno, señores, si hablamos del conjunto Quiqueya, lo vamos a poner al día porque hay un tema que va a sonar antes que finalice el programa, que lo van a bailar, lo van a gozar. Uh-huh. Pero le estoy diciendo a usted, doñita, ahorita cuando coja la escoba y pues se ponga a bailar, baje la bichuela cuando se le queme. Después la culpa no es de Javi, ni de Elías, ni mía tampoco, quizá de Sandra. Pero pero vamos a gozar. Y vamos a anunciar un nuevo sencillo que está presentando el conjunto Quiqueya. Pero antes de ahí, queremos hablar un poco de la trayectoria del conjunto Quiqueya y de estos grandes músicos, hermanos nuestros. Son boricua dominicanos y yo soy dominicano boricua porque tengo hermanos dominicanos.
20: Eso.
19: Así que somos hermanos en todo el sentido de la palabra. Señores, hace unos cuantos años, este jovencito, le voy a contar cómo nos conocimos. Pero antes de eso, vamos a hablar de la trayectoria. Que quizá no lo conoce usted porque no ha nacido o porque ya pasó a otro mundo. Pero, ¿sabes qué? El conjunto Quiqueya. Y cuando hablamos del conjunto Quiqueya, hablando de Javis, esa inquietud musical vuestra, ¿a qué edad comienza?
2: Bueno, cada quien tiene su edad específica, ¿no? Yo desde pequeño.
19: Desde chico.
2: Se me daba. Me gustaba cantar en la escuela. Empecé haciendo en concursos de la escuela, en actividades de la escuela. Y ya con el tiempo, pues, cuando nos conocimos, ya las cosas pasó a otro plano, ya más profesional, obviamente, ¿no? Pero yo empecé en mi escuela ya en un pueblecito que se llama Barahona,
19: en
2: la República Dominicana. Y ahí empezamos poco a poco cantando las canciones de otras personas.
21: por ejemplo, Chucho Vellané, en aquella época que estaba bien pegado, sí. Julio Ángel, eran personas que eran mis ídolos, ¿no?
3: Sí.
21: Y La Lucecita también. Y ahí empezamos, ¿sabes? Haciendo esos pininos que, y con esos sueños de ser como ellos. Yo decía, si yo algún día llegara a ser como Chucho Vellané. Y hoy en día Chucho Vellané somos grandes amigos.
5: Wow.
21: Para que usted vea la vuelta de la vida, ¿no? Y bendecido porque Dios nos dio la oportunidad de hacer de la música una profesión que ha sido larga. Ya tenemos 50 años y un poquito más de trayectoria como conjunto Quiqueya y somos bendecidos.
3: ¿Dónde nace conjunto Quiqueya?
21: Conjunto Quiqueya nace en la Universidad de Puerto Rico, en la UPI.
5: ¿Cómo va a ser?
21: Así mismo es. Nosotros nos conocimos aquí, a Nedvi y a Deep llegan primero y después llegamos Chucky y yo. Y era, en esa época no se tocaba merengue aquí. Predominaba la salsa, la Fania estaba acabando con todo. Y no le daban paso al merengue, imagínate eso. Además no había compañía que le diera merengue. El único merengue que se escuchaba era Johnny Ventura y era esporádico, porque él no venía mucho aquí. Entonces pues ahí salió la inquietud de hacer un pequeño grupito para tocar el baile en Marquesina. Y entonces surgió una oportunidad muy importante que Silvia de Gras,
3: sí,
21: tenía un espacio en el Show de las 12.
3: Sí.
21: Y ese espacio de Silvia de Gras era de concursos, de diversos concursos, ¿no?
3: Uh-huh.
21: Por ejemplo, el lunes tiene un concurso, el martes otro, Serenata Moderna, Los Mamitos, Los Enanitos.
3: Uh-huh.
21: Y un concurso de merengue. Se inventó un concurso de merengue con un premio de un pasaje de ida y vuelta a la República Dominicana. Pero no había que tocar merengue. O sea, no tenía grupo. Y le dijeron que habían unos muchachos que vivían aquí en Montemol, que eran estudiantes, que tocaban merengue. Y ahí empezó la historia. Ahí con Silvia de Gras. Y Paquito Cordero nos graba el primer LP del conjunto Quiqueya, que se llama El Conjunto Quiqueya en el Show de las 12.
3: El Show de las 12. Que tuvieron muchos años.
21: Sí, muchos años. Nosotros tuvimos con ellos toda la vida.
3: Toda la vida.
21: Pero con ese LP no pasó nada, brother.
3: ¿Cómo era la cosa?
21: No pasó nada. No pasó nada porque es que no era el momento.
5: Okay.
3: Ajá.
21: Tú sabes, no era el momento porque aquí no se escuchaba merengue.
3: Pero se sembró.
21: Se iba sembrando poco a poco. Poco a poco, poco a poco. Mira, el merengue en Puerto Rico empieza, se escribe la historia antes y después del conjunto Quiqueya.
3: Sí, señor.
21: O sea, aquí con el conjunto Quiqueya empieza lo que es merengue
3: a sonar.
21: Y a conocerse lo que es merengue como combo oficial y como cuatro muchachos guapos que estaban adelante con unos mamelucos.
3: Y coreografía.
21: Y coreografía, con unos temas de doble sentido para la época, que hoy en día no es doble sentido, pero para la época era muy doble sentido. Entonces, pues...
3: Y por póngale ahí que lo va a romper.
21: Y ahí, por ahí empezamos. O sea, ¿sabes? Y pero... La gracia eterna, sí. Silvia de Gras.
3: Silvia.
21: Nos tuvo, bueno, nosotros tuvimos con ella hasta que nos pegamos, Manolo. Ya cuando nos pegamos, ya obviamente ya no podíamos estar tiempo completo, pero sí teníamos un espacio los viernes,
3: sí,
21: en el Show de las 12. Que ya pegado, obviamente teníamos que ser agradecidos.
3: Sí.
21: Principalmente con Paquito, que nos dio todo, ¿sabes? Nos metí en todos los programas que podíamos haber,
3: sí,
21: había en la época, y nosotros estábamos en todo. Y él nos dice, le voy a dar 15 minutos todos los viernes. Eso de ustedes.
5: 15 minutos en televisión es mucho. Y
21: claro,
5: yo creo que una puerta abierta grandísima para el, no solamente en Puerto Rico, pues eso se veía en Nueva York,
21: claro,
5: se veía en todos lugares.
21: Sí.
5: Y Paquito Cordero era un visionario que ha ayudado a miles de artistas acá en Puerto Rico, incluyendo a Chucho,
21: sí,
5: a Lucecita.
21: A todos.
5: Y pero qué bendición, ¿verdad?, que ustedes hayan iniciado el merengue. Y estamos hablando de Show de las 12, que sí, ha sido la patadita para muchos artistas,
21: mucho,
5: incluyendo a esta servidora.
21: Sí, sí.
5: Le pregunto, ¿cómo es que ustedes hicieron esa unidad de esos cuatro guapos, como usted dice, que se unieron? Fue la Yupi, me acaba de decir, ¿verdad?
21: Nos conocimos ahí, sí.
5: Ay, pero sí. ¿Cómo fueron? ¿Hicieron audiciones? ¿Fue de amistad?
21: No, porque acuérdate que si tú, por ejemplo, En aquella época había muy pocos dominicanos. Entonces, tú encontrarte con un dominicano es una satisfacción.
4: Seguro.
21: Y más, cuando tú vas a estudiar de un país a otro,
4: más todavía.
21: Pues obviamente tú te buscas los tuyos, tú sabes, la gente. Y así fue, nos hicimos amigos y teníamos todos la misma inquietud musical. Aunque Chucky era el músico formado, ¿no? Pero cada quien tiene lo suyo. Y por ahí seguimos, o sea, hicimos un grupo, de repente surgió lo que te dije, Silvia, pero apareció un señor que había un nightclub aquí que se llamaba el Mateos,
4: sí,
21: en el condominio en centro de Hato Rey. Ahí fue donde primero nosotros despuntamos como grupo. Éramos seis.
4: Tipo nightclubbing.
21: Éramos seis gatos. Teníamos que dividir los instrumentos porque yo cantaba y tocaba la conga, Nelly cantaba, tocaba la guira y los timbales y todo. Chucky, oye esto, que esto, yo, nadie ha visto esto. Chucky tocaba el piano y la trompeta a la vez.
5: ¿Qué?
21: Sí. Pregúntale a ese señor, óigame, él es trompetista. Sí. Pregúntale a él si es difícil eso, porque son dos cosas diferentes.
6: Sí.
21: Porque no teníamos trompeta.
5: Y era polifacético.
21: Sí, era musicazo.
5: Yo me acuerdo del señor de bigote, ¿cómo se llamaba?
21: Adib.
5: El cómico que descansa,
21: sí,
5: en paz.
21: Adeudi.
5: Ustedes, sí, eran tan, de verdad, hicieron la diferencia. Sí. Yo los veía, me acuerdo,
21: claro,
5: que así pegada al televisor, sí, y que era tanta la alegría y había, sí, que bailarlo. Uh-huh. Y lo más, a mí todos me gustaban en cuestión de admiración, uh-huh, pero el más que me llamaba la atención era para mí era un comediante,
21: sí,
5: era
21: natural.
5: Y que era,
21: sí,
5: Ana Cristina me quería dominar.
21: Sí.
5: Y yo le sigo, la corriente. Y para mí era tan alegre.
21: Sí, sí.
5: Ustedes tienen su propia personalidad y amaron e impactaron a Puerto Rico de una manera, sí, sobrenatural.
21: Sí, por eso nosotros, bueno, yo me he quedado aquí toda la vida, ¿no? O sea, pero Puerto Rico, para el conjunto de que haya sido todo, totalmente. Todos hicimos la familia aquí, todos estamos casados con boricua. Puerto Rico no, hasta el sol de hoy nos ha dado todo. Lo mucho y lo poco que podamos tener ha sido por esta tierra. Es una tierra que se solidariza con la gente siempre. Puerto Rico, mira, Puerto Rico es un país muy especial, hermano, porque aparte de que es una isla totalmente musical, que es muy difícil tú encontrar un país que tenga tanto cantante como Puerto Rico, bueno, y músicos. Y encima de esa, deportista también. O sea, que ustedes son tres veces bendecidos. O sea, entonces por eso yo le agradezco tanto a Puerto Rico, porque esto es una isla que te da la mano, te tiende la mano al extranjero que viene y te hace sentir parte de tu historia, de tu entorno, ¿no? Y obviamente, pues yo, al quedarme aquí ya toda mi vida, casado con una boricuaza que me la quiere mucho, una de las voces más espectaculares que tiene este país, que es la mimosa Wilda. Entonces, pues, ¿cómo me voy a sentir? Contento, feliz.
4: ¿Con tu Jaina?
21: Claro, ya tenemos 40 y pico años de casado. Para que sepa, brother.
4: Oye, y siendo artista, eso es decir mucho.
21: Sí.
4: Oye, yo aprovecho la oportunidad también aquí conversando, pues, Elías Santana, y esa experiencia, ¿cómo comienza con usted y el conjunto Quisqueya?
6: Bueno, lo mío fue, yo vivía en Nueva York, tocaba allá en Nueva York con Primitivo Santos, la orquesta número uno de merengue de Nueva York era Primitivo Santos.
4: Okay.
6: Ellos van allá a tocar, el conjunto Quisqueya, me ven tocando. Y como yo estaba reestructurándose como grupo, porque aquí no aparecían muchos músicos merengueros en ese tiempo.
4: Seguro.
6: Pues me solicitaron mis servicios, hablaron con Primitivo, pues yo tenía apenas ahí 20 años.
4: Era un pichoncito.
6: Para traerme para acá. Y fue una bendición, porque el mismo Primitivo me dijo, mi hijo, vete para allá, que ese grupo bien popular, uh-huh, y ahí tú te vas a hacer grande. Se lo agradezco a ellos. Se lo agradezco a Puerto Rico, se lo agradezco al conjunto Quisqueya, porque es muy difícil cuando uno está solo en un país, que no encuentra, al uno llegar, no encuentra una mano, es difícil uno sobrevivir.
4: Comenzar.
21: Pues yo llego aquí y el hombre se iba a casar en ese momento. El apartamento donde él vivía me lo dieron a mí, para que yo viviera.
5: Qué lindo.
21: Me dieron trabajo. Estaba el grupo muy pegado. Sí. Al estar pegado viene este negrito de allá. Y aparece esta belleza que hay aquí de las mujeres boricuas. Y ha sido bendecido. Tengo una familia grande. Tengo 9 hijos en Puerto Rico.
4: De verdad.
21: Mezclado, ya la sangre está mezclada. Tengo una atleta que representa a Puerto Rico que se llama Dali Santana,
4: futbolista.
21: Nada, y feliz porque tengo muchas amistades aquí puras. Amistades que yo me da un dolor y lo llamo y van allá y tumban la puerta para llevarme a un hospital.
4: ¿Sabes qué? Vamos a pasar a unos mensajes, pero ustedes, con Toque Quella y Sandrita y el servidor, vamos a decir qué cosa. ¡Estamos vivos!
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0: Quisqueya.
1: Señores, qué rico, qué experiencia. Señora, la vida es bonita, pero con el conjunto Quisqueya, qué bien la vivimos.
2: Qué rico.
1: Muchos sentimientos, qué muchos recuerdos, qué mucho. Muchos se dejaron de su novia, otros se enamoraron. Lo importante es que, mira, hay uno aquí que se enamoró de una boricua, ¿eh? No, y que no le gusta cantar, de las mejores cantantes que ha dado Puerto Rico, a Willa. Beso y un abrazo. Saludos. Que a tu marido no me le dé celo. Bueno, Javi y Elías, estamos conversando trayectorias del conjunto Quisqueya. Y esto es bueno que el público en general lo sepan, jóvenes, adultos mayores, como tú contabas hace poco, que visitaron en la Florida, Orlando en particular. Y pues usted dice, pues nosotros somos un grupo de 50 años, 50 y pico de años. ¿Cómo es posible que... Y pues yo esperamos ver personas, pues, señor cítese, como dice el americano.
3: Claro.
1: Pero vimos jóvenes y la sorpresa era porque muchos de ellos decían, es que esa es la música que ponía papi, ponía mami. Y se sentían definitivamente. Y ustedes, pues, han sido la universidad para Puerto Rico del merengue, motivando a muchos boricuas, a muchos boricuas a entrar en esos géneros, tanto a damas como a caballeros. Pero... lo más importante e impresionante que ustedes empezaron de abajo, como estudiantes. Y llegó un momento dado que cuando entran a la televisión, pues da la casualidad, tiene la bendición de Paquito Cordero, pero ellos se la ganaron, Silvia, inclusive Silvia de Glass, que la mencionaste. Y esto es tan bonito que... no sé cómo decir, mi querido papá, que lo vamos a estar escuchando ya mismito. Pero yo necesito hablar un poquito más de esa época.
3: Vamos a hablar. Hay tantas cosas.
1: Háblame de alguna anécdota, alguna maldad que has
3: hecho. No, mira, por ejemplo...
1: eso ha pasado.
3: Sí, ha pasado. Cuando nosotros nos metimos en un nightclub.
1: Ajá.
3: Pero, ¿tú sabes cuánto yo ganaba por 3 días? $35.
2: ¿Por los 3 días?
3: Por los 3 días.
2: Oh.

0: Sí, lo sé. Éramos estudiantes.
1: Ok. Estás hablando de estudiantes de 18, 19 años.
0: Sí, por ahí. 20 años, tú sabes. Entonces, nosotros no nos importaba, lo que nos importaba son las chicas que estaban ahí, sí, enamorando, tú sabes.
2: Mamitear, y
0: tocar, queríamos tocar. Pero ¿qué pasa? Que en esa época se reventaba el sitio. Viernes, sábado y domingo, pero reventaba, que no cabían, eran cubanos ellos, los dueños del Mateo.
3: Sí, sí, sí, sí.
0: Entonces, uy, Leo, lo recuerdo con muchísimo cariño. ¿Qué pasa? Que se corre la voz de que hay unos muchachos que tocan merengue en Mateos y el sitio se pega. El dueño de Villa Piano.
1: Wow, ¿verdad? Claro.
0: Va un día. El dueño, primero fue. Nos hicimos amigos del dueño de Las Parejas. ¿Te acuerdas de Las Parejas? La tienda.
4: Sí, sí, la
0: de
4: pareja.
0: Petro Lasoff.
4: Sí.
0: Petro Lasoff iba a ese sitio y era loco con nosotros. Y de ahí surgió muchísimas cosas que nos hicimos después con padre, amigos. Él nos daba los uniformes, un montón de cosas.
3: O sea, que fue un auspiciador también.
0: Incondicional.
3: Incondicional.
0: Incondicional. Y va este señor de Villa Piano. Dice, vamos a poner un nightclub. Dice, vamos a poner un nightclub. Pero ¿cómo que vamos a poner un nightclub si nosotros no tenemos dinero? Nosotros no tenemos dinero, tú sabes, no podemos, no, no importa. ¿Cómo que no importa? No, no. ¿Tú recuerdas la Rue Club?
1: ¿La cuál?
0: La Rue.
3: Sí, que estaba en el Shopping Center de Caparra.
0: Sí, ahí en el Borinquen Tower.
3: Borinquen Tower. Ahí mismo. Sí, sí, sí, la Rue.
0: Pues la Rue tuvo su época, pero la cerraron.
4: Sí, sí.
0: Ahí se presentaba hasta Julio Iglesias. Y, que hacía luminarias.
3: Y como rollo.
0: Todo, no, no, todo, toda esa luminaria de aquella época. De
3: aquella época, es verdad.
0: Entonces, el tipo dice, no, vamos a coger la Rue. Digo, pero nosotros no tenemos dinero. Dice, vamos a hacer lo siguiente. Hábil, comerciante.
1: Visionario.
0: Él dice, estos tipos están llenando esto aquí. Déjame yo cogerlo para el nightclub, que va a ser mejor. Queda de jueves a sábado. Entonces, el negocio que hicimos, dice, mira, vamos a remodelarlo. Yo lo remodelo, yo pongo el dinero. Cuando yo saque el dinero, vamos mitad y mitad. Así fue. El dinero se sacó como en 4 meses o 5.
1: ¡Ah, wow, sí, qué rápido!
0: Sí, porque eso fue un boom. O sea, esa Rue, ahí fue donde de verdad,
1: usted
0: sale con otro viquilla.
1: Okay.
0: Porque ahí nos pegamos. Ahí ya grabamos los limones, después me lo partí. Y ahí despuntamos, y nos fuimos socios, le sacamos dinero a ese sitio, gracias a ese señor.
1: Wow.
0: O sea, mira por dónde va la historia del conjunto viquilla. O sea, mira por dónde va. Que nosotros somos producto de nightclub.
4: Sí.
0: Antes de pegar.
4: Antes de pegar.
0: Antes de pegar, ya nosotros estábamos pegados. Por la gente que nos seguía. No, no con disco.
1: Era la gente.
0: O sea, el disco surgió ahí en la Rue. Nelson, ¿verdad? Que el Inés Record nos graba ese LP, donde está Qué Bueno Este País, Los Limones. Y para tan mala suerte, el tipo no pudo sacarlo porque se fue a quiebra.
3: Ay, ay, ay, ay.
0: Mira cuando las cosas están para uno.
1: Sí, ¿a qué el momento?
0: El tipo tuvo un año el LP engavetado porque no tenía como para sacarlo. Mano, ese tipo ha sacado ese LP después. Se hizo millonario. Fue. Porque después de ahí todo eran éxitos. Nosotros grabamos alrededor de 20 y pico producciones con él. Todo éxito.
3: O sea, la piña colada se quedó afuera porque todo era limonada.
0: Todo era limonada. Todo era limonada. Y por ahí va la historia. Por eso estoy diciendo que la historia del conjunto es que ya va muy ligada a Puerto Rico. ¿Ustedes entienden? Y ahí salen todos esos temas de Navidad. Que es del folclore de Puerto Rico. Son los temas de Navidad.
3: Tabín compartió con usted un momento dado.
0: Un momento dado. Tabín fue un suceso en este país con nosotros.
4: Con usted, sí.
0: Claro, con la finquita esa. Eso fue.
3: La finquita,
0: sí,
3: de verdad.
0: Sí, mano, sí. Eso fue un suceso. Pero
3: mira, acá no se está riendo porque sí.
0: Sí, eso fue un suceso que mira, que nadie pensaba en eso.
4: Oye, cómo pegado.
0: Eso nos motivó a nosotros a poner el sello disquero porque nadie lo quería. Ok, le llevábamos el LP a los sitios, el CD, se iba, no vende.
1: Ustedes se tiraron hasta como actores, me acuerdo, en comedia.
0: Todo.
1: Que ustedes hacían
0: todo, comedia. Todo.
1: Nosotros, y tienen una gracia
0: sí, hermosa. Nosotros, el único grupo musical de este país que tuvo su show propio fue Conjunto Vigueya en el Canal 11. El show de Conjunto Vigueya en esa época.
3: En bro, esa época.
0: En esa época. Mira si éramos regados. O sea, el único grupo en la historia de ese nivel que tuvo un show aquí en Puerto Rico, exclusivo los domingos, fue Conjunto Vigueya.
3: O sea, que había que ser atrevido.
1: Esa es la pregunta. Ya que son un boom, pues son leyendas. Yo no los considero solamente artistas, una leyenda en este país y en el mundo. Así como Menudo, que ha tenido la menuditis, se han trepado en la tarima, en que las ropas y romperlas. ¿Ustedes han tenido ese auge? ¿Han tenido ese tipo de experiencia donde las mujeres se le trepan encima y le arrancan la ropa o no?
3: Mira, no me bueno, está entendido.
2: Sí, sí, claro. Claro, mayormente con ese caballero.
1: Ah, bendito, no me digas eso. Abuela,
3: era soltero.
1: Ya lo sabe. Era soltero.
0: Ella lo sabe.
1: Ella lo sabe, ok.
2: Pero entonces había un negrito atrás. Todo lo que sobraba.
1: Te lo damos a ti. Y cuéntame, ¿y se sentía rico eso?
2: Sabroso.
3: Ay,
2: yo me lo disfruté.
1: Qué bien.
2: Y hasta
1: bien.
2: Hoy me dura en mi experiencia. Lo tengo escrito como en oro.
3: Sí.
2: Que gracias a eso me quedé aquí. Pues yo me iba para Nueva York en un año. ¿No?
3: Por sí.
2: Entonces, el agarrarme eso ha sido para mí
1: una
2: oro.
1: Una vida bonita.
2: Oro, sí, porque definitivamente Nueva York es un país, es una nación que o subes o te hundes, porque tienen los extremos. Puerto Rico era como Santo Domingo.
1: Sí, señora.
2: Para mí era como Santo Domingo, era lo mismo.
1: Tu casa.
2: O sea, cómo se piensa, cómo se habla, cómo se cocina, el ambiente.
1: La comida.
2: No, y el amor, porque allá en ese tiempo, para los latinos había racismo.
1: Oh, wow. En Nueva York.
2: En Nueva York.
3: Sí. Entonces, lo hay todavía.
2: Lo hay todavía.
1: Eso es así.
2: Pero aquí. Sí, me dan un abrazo.
3: Todos son muy iguales ante los ojos de Dios.
1: Te enamoraste hasta hoy, y te quedaste.
2: Hasta hoy. Claro. Yo me siento feliz. A veces ese caballero que está ahí, mi hermano, compañero de muchos años, cuando salimos, pues, siempre vamos juntos en el avión, porque él le da mucho miedo a los vuelos en el avión.
3: ¿De verdad?
2: Y me agarra los brazos. Que casi me, lo,
1: ajá,
2: me abraza.
1: Está
2: sí.
1: Agarrado.
2: Cada vez viajamos juntos. Y cuando estamos allá en un país que tocando, lo que sea, me dice... Oye, ¿qué falta me hace mi país? Y digo, ¿cómo que tu país? Estamos en Santo Domingo. Y dice, no, Puerto Rico. Sí, digo yo, estamos iguales.
1: Qué lindo.
3: Oye, y ustedes implantaron en ese frente ese estilo bailable, cantando.
1: La ropa.
3: Los uniformes hechos a la medida para ustedes. O sea, tuvieron el punto de partida para
1: qué
3: muchos
1: rico,
3: posterior.
0: Claro.
3: Se lo deben a ustedes.
0: Claro.
1: Ay, hasta Menudo me atrevo.
0: Claro, claro.
1: Me hasta Menudo.
0: Claro,
1: porque se vestían ustedes con esos calzos que por eso las mujeres se le brincaban
0: sí,
1: encima.
0: Sí, pues a Menudo lo criticaron por eso. ¿Y por qué lo viste como el Conjunto Vigueya? Porque se parecían.
1: ¿Viste?
0: ¿Tú entiendes?
1: Te lo dije, Manolo.
3: Los Bad Boys.
0: Sí, sí, de verdad, pues ella está diciendo la verdad. ¿Tú entiendes? Sí. Inclusive nosotros Menudo debuta con nosotros en Venezuela.
1: ¡Wow!
0: Oye esto, sí, oye esto, vamos al canal Radio Caracas Televisión.
3: Sí.
0: Y decía, el Conjunto Quiqueya, que si yo qué, que yo sé. Y en esta chiquita decía, y el grupo Menudo. La cosa después obviamente se cambiaron, ¿se entiende?
1: Claro.
0: Se cambiaron, pero para que tú
3: veas... ustedes fueron los papás.
1: Ustedes fueron
0: que
1: los
0: sepa.
1: Papás, los padrinos, los padrinos.
0: Y nada, pero son experiencias que uno, tú sabes, uno se lleva... Nosotros hemos visto la evolución artística de este país desde los años 70 para acá.
3: Años dorados.
2: La mayoría de esos grupos de aquí, de Puerto Rico, el Bicrepo, Manía, Los Sabrosos, todos esos grupos, yo he trabajado con ellos.
3: ¿De verdad?
2: Con todos.
3: Yo tenía...
2: En los últimos 40 años, todo lo que tú has escuchado, he participado. Cuando no he tocado, ha sido en la mezcla, en dirección, en ayudar para la línea de merengue.
1: Okay. Influenciado, ayudado.
2: Estoy agradecido porque esos muchachos que yo he ayudado hoy en día... Son como unos hijos que adoran a su papá. Píntame suavemente. Grupo Manía fui yo que lo hice. En mi casa fue que se hizo, Los Sabrosos, La Máquina, Manny Manuel, todos esos grupos, yo he tenido que ver de una
1: bonito,
2: u otra forma.
1: Bonito, aplauso.
3: Yo tengo un amigo que para descanse, porque digo tengo, porque en un momento ahora lo vamos a encontrar, que era tan fanático de ustedes. A mí me gustaba la bohemia.
1: ¿Te gusta?
3: Y voy a visitar a esta joven para una bohemia donde iba pues mi vecino que tocaba la guitarra, chiquitito con él, yo te he hecho el cuento, este servidor y otro, pues que cantaba muy bien, yo trataba de hacer una segunda, se me hacía difícil, pero por lo menos entraba, me estarteaba. Y de momento, pues tú sabes, era la época de los limones de ustedes, ¿verdad?
2: ¿Ay?
3: Y de momento comenzamos, despierta, dulce amor de mi vida. Entonces cuando despiertas, si te encuentras dormida, ¿verdad? Y de momento sale, ¡vámonos ahí que lo va a partir! ¡Que lo va a partir! ¡Vámonos ahí que lo va a partir! Y yo, pues, yo, de aquí me mata el suegro, la suegra, nos matan. Y para acabar, estamos parados en un área que hay unos zapacones soterrados, yo te conté, y uno estaba sin tapa. Y ay, el de la guitarra, metido en palo, se quedó enterrado. Y eso no jamás se me olvida, pero era bien fanático de ustedes. Y de momento yo, pero mira, pues eso es lo que está pegado.
2: Claro, claro. Tú sabes que hay una anécdota, nosotros fuimos a cuando existía esta emisora que quedaba aquí en la Ponce de León.
3: ¿De radio?
2: Sí.
1: QS.
2: QS.
3: QS.
2: Había un locutor. Estamos nosotros pegados, pero estamos promoviendo los limones. Y ahí nos invitan a una entrevista así como esta.
3: Sí.
2: Y el locutor le dice, qué bueno que tenemos un grupo limpio, un grupo que no tiene doble sentido, y que si yo qué, y qué bueno, porque hay unos grupos por ahí que están haciendo unas barbaridades que no se puede tocar. Y yo, entonces, dice Anelby, mire, nosotros somos del tema de los limones. Es el tipo, ¿cómo?
1: No.
2: ¿Cómo?
1: Se
2: puso mudo. De verdad, eso pasó, ¿eh? Y él tuvo que disfrazar la cosa para salir al paso, ¿no?
3: Adornarlo.
2: Claro, porque imagínate, tú estás hablando de ese tema. ¿Tú entiendes?
3: Anda,
2: está hablando de ese tema. Porque él mencionó, póngalo ahí que lo voy a partir, tú sabes. Entonces, a nadie no tuvo otra que decir eso. Nosotros somos, tú sabes. Imagínate tú, pero bueno.
3: Carlos, te recuerda, Carlos, de los limones.
1: ¿Siguieron yendo al mismo, esto de radio, estación de radio o no?
2: Sí, claro, claro.
3: Pues bueno, acuérdate, después que cortaron los limones del dueño, ¿verdad?
2: Sí, el dueño. El dueño. Tú sabes que nosotros, a principio, por los temas y por los vestuarios,
3: sí,
2: se nos hizo difícil entrar a los clubes privados aquí.
1: ¿O de verdad?
2: Sí, sí. Pero llegó un momento que no pudieron, tuvieron que ponerlo por la demanda.
1: Por el público.
2: Por el público. Oye, pero ¿qué pasa? ¿Qué pasa? ¿Qué pasa? Y después se convirtió eso en un fuerte de nosotros.
3: Y eran los hombres sexy.
1: Sí, claro. Es que la cuestión, claro, Manolo, no era solamente la ropa, no era solamente que estaban pegados.
2: Sí.
1: Es los movimientos
2: los
1: que
2: movimientos también.
1: Mira, con todo,
2: claro,
1: era
2: claro.
1: Provocativo.
2: Era provocativo total. Por todos lados, por todos lados. Para la época, yo
3: estaba bien adelantado.
2: Muy adelantado. Sí. Yo estoy consciente de que para la época era un poco fuerte.
3: Sí,
2: ¿no?
3: Sí.
2: ¿Tú entiendes?
1: Pionero,
2: pero bueno.
1: Eran pioneros.
2: Sí, sí.
5: Pero te voy a decir, ahora mismo yo no veo a los muchachos. Hacen rutinas de baile para que lo vean,
3: sí,
5: bailando.
3: Sí, pero no.
5: Pero el movimiento que nos referimos es otro.
1: Sí,
5: es otro.
1: Yo soy coreógrafa, yo doy. Yo sé de eso.
3: O sea, ustedes impusieron la moda.
1: Eso es así.
3: Y da la casualidad como la impusieron, eso se mantiene. Y hay una frase que vamos a decir ahorita, porque por ejemplo que ella tiene su slogan como tal. Pero en este momento yo tengo que decirle que estamos vivos. ¡Achángala!
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0: Qué rico y sabroso. Pero, señores, con estos amigos músicos querendones nuestros, hay tela para hacer 20.000 programas. En una hora no es lo suficiente. Yo voy a tenderle una invitación y mi amiguita Saida por ahí me va a complacer para traerlo de nuevo. Porque hay muchas cosas de épocas que esos jóvenes que están saliendo ahora deben conocer. Porque ustedes pues tienen esa oportunidad, tienen esa sensibilidad, pero tienen que darle reconocimiento a estos que abrieron las puertas a su inicio. Y da la casualidad que recientemente usted están presentando y va a haber una gala. Para ello un tema que me gustaría que me hable del mismo, el nombre que lo va a sonar ahorita aquí.
1: De mi viejo papá, sí. Ese tema...
0: ¿Y por qué tú me miras a mí cuando dice viejo?
1: No, yo te veo como cariño.
0: Ah.
1: Con mucho cariño.
2: Se puso serio.
1: Tú sabes que este tema yo lo grabé en el año 79, en balada.
0: Embalada.
1: Con el conjunto Quiqueya. Entonces, ahora, yo me... Estuvimos con Chucky, él y yo juntos, porque ya las cosas no obviamente no son como antes, tú sabes. Yo no está grabando así, grabando de ahora para ahora, con muchos temas, sí, porque sí. No vale la pena, punto. Y surgió la idea de grabar este tema otra vez, pero en merengue. Merengue más lento, un merengue bonito. Y trajo como consecuencia que Chucky hizo un arreglo precioso. Como que le metió todo el sentimiento al tema, porque el tema habla del papá, de los problemas del papá, de viejo querido, no te quiero ver llorar, te prometo que jamás de tu lado yo estaré. Seré su voz, seré sus ojos y su sombra, yo le juro por mamá que a su lado viviré. O sea, eso llega al corazón.
2: Sí.
1: Entonces, obviamente, tú tienes que poner un arreglo acorde a eso. No un merengue cualquiera. ¿Entiendes? Y lo logramos.
0: Un arreglo especial.
1: Especial. Lo logramos y gracias a Dios las cosas están saliendo muy bien con el tema, tanto aquí en República Dominicana como en Estados Unidos.
0: ¿Y ya está disponible en las redes sociales?
1: Sí, en todas las plataformas. Está en todas las plataformas.
0: ¿Cómo aparece?
1: Como mi viejo papá, con tu Quiqueya. Con tu Quiqueya, mi viejo papá. Sí, porque era plataforma.
0: Sí.
1: De esta forma, ya no es como
0: yo, yo no estoy en forma, pero
1: tengo plata.
2: Tiene video, ¿verdad?
1: Para sí, tiene video muy bonito que hicimos cuando aprovechamos, fuimos a Orlando ahora. Oye, hicimos un video con un celular.
0: No.
1: Sí. Ese celular es maravilloso.
2: Oh, sí.
1: Eso ya no se necesita.
0: No
1: se necesita la cámara, créeme.
0: Es verdad.
1: Créeme. O sea, con un celular tú haces hasta películas.
0: Sí.
1: O sea,
2: hasta película, estoy de acuerdo.
1: Hasta película tú haces con un celular ya.
0: Eso es así.
1: Entonces hicimos el video con el celular y quedó
0: genial.
1: Genial. Obviamente ya el editor, tú sabes, claro, hizo sus cosas, usa cosas con inteligencia artificial, por ejemplo. Me veo yo, le mando una foto de mi papá. Yo con él y me puso a abrazarlo.
2: Ay, qué lindo.
1: No, impresionante. Impresionante. Yo mismo lloré cuando lo vi, porque no me lo esperaba. ¿Tú entiendes? Imagínate yo abrazando a mi papá como si fuera de verdad.
2: Tú sabes. Artificial, ya.
1: Entonces, pues, el video quedó muy lindo. Se llama Mi Viejo Papá.
0: Mi Viejo Papá. Y usted, conjunto que ya como aparece registrado en las redes sociales.
1: Sí.
0: Diversas plataformas.
1: Sí, conjunto Quiqueya. Conjunto Quiqueya como tal, sí.
0: Ya ver, y para contratación.
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0: Y Zaida le zumba el merengue.
1: Zaida, muchachos.
2: Baila, baila.
1: Zaida merengue era así.
0: Sí.
1: Hasta la tambora.
0: ¡Hasta la tambora!
1: Hasta la tambora.
0: Sí, sí. Señor, esto está bien interesante, pero va a haber una gala.
1: Va a haber una gala.
0: Ajá, háblame.
1: Que tú sabes que esa gente nos pidieron un tema que nosotros no tenemos montado, ¿vale?
0: Ajá.
1: Y vamos a tener que montarlo para ellos. Una gala con todos los hierros, tenemos que ir ahí con etiqueta, tú sabes.
0: Hasta los
1: otra cosa. Y entonces de ahí, el día 7, vamos a estar en Corozal, en el festival del pastel de arroz.
0: Sí, los pastelitos.
1: Los pastelitos de arroz son riquísimos.
0: Me tienen que traer.
1: Claro que sí. Claro que sí. Se lo envió con Zayda, claro que sí.
0: No se lo da Zayda, se lo
1: no llega, no llega, no llega. Y estamos haciendo cosas por ahí.
0: Se mantienen activos.
1: Bueno, sí, nos mantenemos activos, gracias a Dios.
0: Y no es menos cierto que tú en particular tiene unas facilidades, restaurante,
1: sí,
0: salón de baile.
1: Tengo un música, negocio aquí al lado.
0: ¿Dónde están ubicados?
1: Aquí al lado, en la placita Roosevelt.
0: Aquí al lado de nosotros.
1: Aquí mismo. Se llama La Bohemia.
0: La Bohemia.
1: Estoy abierto de miércoles a domingo a partir de las 3 de la tarde. Y los domingos tenemos Bohemia.
0: Háblame del concepto.
1: Mira, los miércoles tenemos domino. Jugamos domino, eso se me llena de dominero. Jueves karaoke, a veces domino y cosas así. Y viernes y sábado es bailable. Tengo un grupo en vivo para que la gente baile, ¿no? Que la gente se llena bastante. Esto de los domingos es exclusivamente bohemia.
0: Bohemia.
1: Por ejemplo, ayer, antes de ayer, el Día de las Madres, estuve vivo a Wilda con Junito Laredo.
0: Ah, con Junito, saludos.
1: Una bohemia y Ricky, cantante Ricky, una bohemia espectacular, brother. Y eso se llenó ya hace ya una semana. Porque cuando va a Wilda ahí, ella tiene su, ya tú sabes, tiene su gente que la sigue.
0: Oye, y la picadera y comida también.
1: La comida es espectacular, Manolo. Tenemos comida típica. Bueno, se ha constituido que donde tú mejor puedes comerte un bistec, uh-huh, es ahí.
0: Me está dando hambre.
1: Te invito.
0: Me está dando hambre.
1: Te invito.
0: Tengo que romper la dieta porque yo no sé comer poquito.
1: Ve a La Bohemia y yo le digo a Gisela, a la chef, hágamelo un bistec encebollado con aroma poteado a Manolo.
0: O sea que, en otras palabras, doña Ana allá en Bayamón, perdóname, voy a probar de Javi, porque me dicen que es número uno ahora.
1: Pruébelo y después hablamos.
2: Mira, quiero enfatizar, sí, estoy viendo el video, estoy bien tocada, bien emotiva.
1: Ah, ¿lo viste?
2: Sí,
0: lo estaba viendo.
2: Me gusta mucho el trabajo con la tercera edad. Y precisamente...
0: ¿Pero por qué tú me miras a mí?
2: Mira el micrófono precisamente por eso. Y vengo a Puerto Rico como misionera a ayudar a ese grupo de personas de la tercera edad. Y al ver este video, yo exhorto a que lo miren, señoras y señores. Sí. No solamente el ver que tu papi te está dando un abrazo y tan emotivo. Para ahora, el Día de los Padres, excelente canción. Pero como yo siempre he dicho, le digo a Manolo, Día de los Padres de las Madres todos los días para honrarlo. Pero hacer conciencia de los hijitos de pelo blanco, como digo yo.
1: Claro.
2: Porque se han olvidado de ellos. Mm. Muchos han emigrado y se han olvidado de sus padres, de sus abuelos, acá en este país y en el mundo entero.
1: Sí.
2: Y recuperar ese amor, recuperar otra vez el hacernos cargo y ayudarnos, porque ellos ya tuvieron su tiempo de ayudarnos, ahora nos toca a nosotros devolverla. Así que sí, una palabrita a través de ese video tan bonito y canción para que el Puerto Rico, ¿verdad?, pueda compartir mi querido papá.
1: Pues mira, esa canción habla exactamente lo que tú dices, que es el momento ahora nosotros de ser presente con ellos. Porque cuando tú ves el video y tú ves reflejado tu papá en ese video, con las imágenes que escogimos, tienes que dar cuenta, brother, que tú tienes que ayudar a tu viejo.
2: Sí, señor.
1: Que le tocó el tiempo de tú darle, mire, la mano. Venga, mi papá, que yo voy a hacer. La canción habla totalmente de eso. De eso es lo que habla la canción. Y qué bueno que tú te diste cuenta de eso.
2: Sí, porque ese es mi propósito aquí en Puerto Rico.
1: Claro, entonces, ¿por qué? Porque eso refleja que lo hicimos bien.
2: Aplausos, lo siento, que aplaudí.
0: Y si eres buen hijo, buen padre, claro, será.
1: No, y acuérdate.
2: Sí, o mamá y padre.
1: Sí, y acuérdate que los padres han sido marginados toda la vida en ese aspecto. Oye, la mamá, mano, institutivo, eso no se cuestiona.
0: Estamos claros.
1: Pero los papás también.
2: Sí. Sí.
1: Los papás también tienen lo suyo.
2: Sí.
1: ¿Tú entiendes?
2: Y hay padres que crían.
1: Que sí, crían, ¿tú entiendes? Entonces hay que darle su mérito a ellos,
2: sí,
1: también.
2: Señor.
0: Eso es así.
3: ¿Sabes qué podemos, oyéndolo ustedes hablando?
0: Sí.
3: Debes hacer un baile, no sé si anual o cada X mes, para la gente que tú dices.
2: Yo lo doy.
3: Que no lleva a nosotros.
2: Yo te voy a llevar.
1: Hey, claro.
2: Lo voy a llevar, claro, y claro que sí, me comprometo a hacerlo.
1: Claro.
3: Claro,
2: gracias, amor. De verdad que Dios me los bendiga. Yo estoy bien tocada y muy agradecida, Zaida. De verdad, esta es su casa. Dice que Manolo va a tener otro programa, como tres programas más para el conjunto Quisqueya.
0: Yo creo que vamos a tener que hacer una temporada de 3 meses.
2: Sí.
1: Manolo es lo mío. Fíjate eso. Manolo es mío.
0: Bueno, nosotros en este programa ha sido un honor poder contar siempre con vuestra presencia, recordar época bonita, donde hay que reconocer, y sé que todos los boricuas así lo reconocen, hay género y hay épocas, y así lo entendemos. Pero no es menos cierto que el merengue nos tocó bien fuerte en un momento dado. Existe la salsa, existe el merengue, existe la balada, ahora la música urbana. Sí. Pero el merengue jamás morirá.
1: Jamás morirá.
0: Como la salsa. Así que gracias, sumamente agradecido. Y usted tiene un grito en el grupo, ¿cómo es que decía?
1: Con el mismito sabor del conjunto Quisqueya.
0: ¿Y sabe qué le voy a añadir ahora?
1: ¿Por qué?

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6: Saludos amigos deportistas y gracias por estar con nosotros en sintonía, una edición más de la descarga original a través de las ondas radiales WIPR 940M. Hoy para récord, dejo claramente establecido que es martes 12 de mayo del 2026, siempre agradeciendo la sintonía, el tiempo que nos dedican ustedes a nosotros, en la descarga original, 26 años de forma ininterrumpida en este programa, diferentes estaciones radiales de Puerto Rico, pero siempre a las 12 del mediodía hasta la 1 de la tarde. Hubo ocasiones que tuvimos los 7 días de la semana, 2 horas de programa, pero ahora estamos de 12 a 1 a través de WIPR 940M. Si ustedes escucharon música antes, esa hora antes de 11 a 12, música, los martes y los jueves, ya no va a estar el programa del compañero Joe Urbina, Todo Ciclismo. Empiezan hoy 12 de mayo, martes de 4 a 5 y los jueves de 4 a 5, nuevo horario para el compañero Joe Urbina. Los felicitamos, esperamos que tengan éxito en ese horario también, así es que por eso es que tenemos un poquito de música ahora de 11 a 12. Vamos de inmediato con nuestro programa La Descarga Original. Le presento a don Carlos Uriarte.
7: Buenas tardes, Raymond, buenas tardes a todos los amigos. Hoy tenemos una descarga que vamos a tener un invitado, y qué invitado. Pero vamos a hablar de la novelita en Santurce.
6: Y qué novela, Carlos. 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Carlos, y tenemos una persona especial de invitada en el día de hoy, que es icónica en el deporte puertorriqueño.
7: Sí, ¿no? Y una historia de él y su familia. Y vamos, en lo que queda, la semana que queda previa a los Juegos.
6: Los Juegos Centroamericanos.
7: Centroamericanos en Santo Domingo, son los Juegos de los 100 años. Vamos a intentar tener un invitado cada martes para ir rumbo a los Juegos, ¿no?
6: Para ir afinando ya.
7: Sí, con alguna figura y alguna historia, ¿no? Alrededor de los Juegos que cuando comience van a haber nuevas historias, ¿no? Que se van a estar escribiendo. Vamos a hablar de pismo, porque llegaron los hermanos Ortiz, hay una celebración, pero oye, los muchachos van unidos en victoria y dinero ganado.
6: Este año.
7: Queda bastante, pero
6: sí, falta mucho, pero ese patrón no se dio el año pasado. Ese patrón se dio el año pasado, que José estaba en los mejores 5. Estaba también Johnny, ¿cuál fue el nombre de otro gente de nosotros?
7: Irat. Y está John Vera, que tenemos
6: John Vera, que Johnny Vera, que perdón.
7: Tenemos la historia de Santurce, que la verdad ha sido
6: Dicen que hasta Muñeca se fue, fanático, Carlos.
7: Ah, Muñeca también.
6: No, venme por ahí. Hasta Muñeca lo votaron y se fue el equipo.
7: Bueno, San Germán volvió a ganar ayer. Ajá. Tenemos la NBA. Sigue alimentando camino a la serie, la AA, el líder colectivo, el equipo que más batea y mejor efectividad tiene y defensa. Los Yankees perdieron ayer por cuarta ocasión.
6: Yo creo que Norman y Paco sanaron a los Yankees, porque yo leí hace tiempo de los Yankees la pasada y estaban en una racha tremenda. Ahora no ganan ni jugando cancha.
7: Y Tampa Bay ganó y tenemos cositas.
6: Ese es otro equipo que ustedes decían ayer que es sorpresivo lo que hacen. Carlos Correa superó, Carlos, ya oficial, no va a poder regresar en lo que resta.
7: Sí, ya lo operaron, sí.
6: Pero parece que fue exitosa la operación que le hicieron a Carlos Correa.
7: Y Tampa Bay sigue ganando y ya tiene una 40 juegos, han ganado 27 partidos. Sí. Que histórica para la franquicia, sí, ¿no?
6: Pero no es nuevo, Carlos. En los últimos años Tampa Bay se ha metido haciendo milagros. Y como decía Norman y tú ayer, no hay estrellas. No firman grandes peloteros de grandes contratos en la temporada muerta. Al revés, los que se desarrollan y son estelares los cambian o los pierden en la agencia libre. Estamos haciendo contacto. A ver si conseguimos a nuestro invitado. Y ahí me le vamos a decir el nombre antes de que... Hay un pelotero.
7: Aquí lo tenemos ya.
6: Ah, tenemos ya el invitado.
7: Buenas tardes, Quique Figueroa.
8: ¿Cómo estamos? Dice el Yoichi Calza.
7: ¿Cómo te encuentras, Quique? Te habla Raymond Pérez y Carlos Uriarte de aquí de La Descarga.
6: Saludos, Quique.
8: Saludos, chicos. Un placer saludarlos nuevamente.
7: ¿Dónde te encuentras en este momento?
8: Estoy en Piñones, Puerto Rico.
7: ¿Pero estás en el agua o estás...?
8: Acabo de salir del agua.
7: Ah, María.
6: Una capurrita en Piñones siempre es buena. Yo no sé cómo está tu dieta y cómo está tu...
8: Estamos analizando la situación.
6: Ah, bueno.
7: Quique, siempre es un placer dialogar contigo. Y cómo te estás preparando para ir a los décimos Juegos Centroamericanos, tu reacción a esa longevidad y esa permanencia en la parte élite. Antes que conteste, para poner en perspectiva, ningún atleta puertorriqueño ha llegado a 10 Juegos Centroamericanos. Y solamente un cubano del deporte de tiro, de skeet, cumplió 10 Juegos Centroamericanos en la edición pasada de San Salvador. ¿Tu primeros comentarios sobre eso?
8: Bueno, todavía faltan un par de meses, vamos a ver si llego, ¿verdad? Esta vez me acompaña mi hija menor, Paula Sofía me lleva al palo con esto del entrenamiento y con la preparación para los juegos, así que si sobrevivo el empuje de la niña, pues llegamos a los juegos en finales de julio, principios de agosto.
6: Bueno, tú sobreviviste a tu esposa y a la mamá de la niña, Carla Manatrasi, así que te toca ponerte duro. Bueno, con Paula.
8: Vamos a entrar en ese tema, pero bueno. Sí.
7: Oye, y qué historia bonita, con Carla Manatrasi ganaste 3 o 4 medallas de oro en el Juego Centroamericano.
8: Además de Panamericanos y Campeonatos Mundiales, sí.
7: Sí, está que y la niña ¿qué edad tiene ella ahora?
8: Paula acaba de cumplir 25 años.
7: Ah, bueno, pero estuvo en esos momentos de la década del 90 y principio del año 2000, que tú hacías pareja como tripulante con Carla, ella estaba naciendo, ¿no?
8: Ella nació en el 2001 y desde ahí pues ha sido el equipo de tierra de nosotros, bueno, para varios juegos.
6: Yo me imagino, Quique, que esa niña se crió en la playa con ustedes, en alta mar y en todos lados, porque ella, les digo...
8: Sí, se puede decir que sí, le gusta el mar, le gusta más de lo que yo esperaba.
6: Pero parece que le llegó tarde esa oportunidad, digo tarde entre comillas, tú me dirás, de acompañar a papá en un evento deportivo de competencia, porque nunca antes lo había hecho. Tú has tenido bastante, después
7: bastante
6: de
7: tripulante, sí.
6: Has cambiado bastante, has estado con Víctor Laponte, con Gretchen, con Valdés, etcétera. Ahora le toca a Paula, pero Paula, me llama la atención que es una joven que estudia literatura y le gusta la poesía. Yo creo que en esa línea como que es interesante, ¿no?
8: Le gustan mucho los animales también. Está trabajando con varios veterinarios y colaborando, ¿verdad?, con el cuidado de animales. Pero sí, o sea, el plan era que me acompañara mucho antes, me hubiese ahorrado mucho trabajo y mucho dinero. Pero es tarde cuando la dicha es buena, y eso es un beneficio y es una bendición más que nada para mí en esta etapa de mi carrera.
7: Yo comencé a revisar toda la data que yo tengo del deporte puertorriqueño y del área centroamericana, y no me viene a la mente de que padre e hijo o hija compitan en una misma prueba y que sean candidatos a ganar medalla. Wow. O sea, eso no lo he encontrado. Si seguiré buscando, eso, tú que has hecho tanta historia, eso es un nuevo capítulo a tu larga carrera, ¿no?
8: Sí, totalmente, y es un sueño hecho realidad. O sea, era algo que quizás no lo encontraba tan importante hasta que se me dio la oportunidad, ¿verdad?, de compartir esto con ella, y ahora estoy más nervioso que ella.
6: Ahora, Quique,
8: obviamente uno quiere hacer bien, ¿no? Quiere lucir bien y quiere llegar al podio con mi hija. Sería, o sea, un sueño hecho realidad.
6: Quique, no es lo mismo tener una tripulante fuera, ¿verdad?, de Malatrasi, que fue tu esposa, ¿no?, en un momento dado cuando estaba contigo compitiendo. Ahora es tu hija. ¿Cuál es el diálogo? ¿Cómo tú le exiges a tu hija? ¿O ella es la que te exige a ti? Yo sé que ella está en un proceso de aprendizaje, pero papá, ¿es papá el que está ahí o es el atleta? ¿Cómo?
8: No, bueno, papá siempre, ¿verdad?, con el amor, el cariño y todo lo que conlleva ser papá, ¿verdad? Pero ella me lleva a mí al palo, como hablamos al principio. O sea, ella me está empujando a mí, ella está totalmente envuelta en este esfuerzo y no te puedo decir lo bien que lo está haciendo y con la disciplina y la madurez que lo está haciendo para ser alguien, ¿verdad?, que no nunca participó a este nivel. Así que yo estoy súper, súper agradecido de su desempeño hasta ahora.
7: Alguien me dijo que tiene... Tú eres un hombre de carácter y eres una fiera cuando estás compitiendo. Ella me dice que sacó los genes tuyos en esa parte. Bueno.
8: Esos son rumores, ya que no hay video, así que si no hay evidencia, no paso. Bueno.
6: Ya tú sabes, porque que eso es...
8: Ella es colorada, ella es una colorada y tiene su carácter, pero definitivamente nos llevamos súper bien en el bote. Obviamente no, ya, o sea, a esta, voy a decir, etapa de mi carrera, no voy a decir a esta edad, ya uno no puede agitarse por muchas cosas, ya yo creo que queda bastante claro, ¿verdad?, lo que uno ha podido lograr a través de la vida, y ahora hay que disfrutárselo, y junto a mi hija lo mejor que me puede pasar.
6: Ya compitieron una actividad, según tengo entendido, y ganaron, tanto Paula como tú.
8: Sí, tuvimos dos eventos eliminatorios, ¿no?, para seleccionar al equipo que va a ir a los Juegos, y uno fue en noviembre en Ponce y otro fue acá en Toa Baja ahora en febrero, marzo. O sea que tuvimos dos eventos juntos, sí.
7: Santo Domingo, la República Dominicana, ha sido un escenario donde tú has tenido grandes logros. Y la primera, el primer oro en Juegos Centroamericanos se dio en 1986 en Santo Domingo con Denis Barça. ¿Qué significa las aguas de República Dominicana para en tu carrera?
8: Bueno, es una isla hermana, ¿no? Va a ser en el sur de la República, es el Mar Caribe. El Mar Caribe siempre nos ha tratado bien, ya que posee condiciones de viento y olas, a lo que estamos acostumbrados y a lo que nos gusta, ¿no? Como tú bien mencionaste, fue mi introducción a esto de lo que es los ciclos olímpicos, y porque en el 86 eso fue lo que nos propulsó, ¿no?, a seguir en adelante con este invento que le llamamos vela. Y nada, sería una bonita manera de cerrar el círculo en la República con mi hija.
6: Carlos, háblame del historial medallero.
7: Bueno, en los Juegos Centroamericanos, 7 oros, una plata y un bronce.
6: ¿El máximo?
7: Es el máximo en un deporte individual.
6: Okay.
7: Porque este Guillermo de la Torre compite individual y por equipo. Y en el caso de Hobby, solamente es un...
6: Es una modalidad.
7: Es un chance, ¿no? Exacto, lo que tiene, ¿no?
6: Exacto.
7: Y Quique es, de todos los atletas en los Juegos Centroamericanos, el que ha ganado 7 veces una misma prueba.
6: Pero si lo traspolamos a Puerto Rico como atleta boricua, es medallista que...
7: No, no, hay otros atletas con medallas, más que Quique, porque compiten en muchas pruebas, ¿no? Pero en un evento individual, Quique tiene siete de oro. Eso no lo ha hecho nadie. Pero nadie, nadie. No de Puerto Rico, de todo Centroamérica y el Caribe. Y ahora va para su décimo juego. Y una medalla con su hija y su madre y todos los demás que han pasado por ahí.
6: Un libro,
7: una historia única, ¿no?
6: ¿Eh? Sería para pelo.
7: Bueno, Quique.
8: De eso tú sí sabes.
7: No, no, pero tú eres el que nos ha dado para poder desarrollar. Te deseamos los mejores de los éxitos a ti, a tu hija y a esa historia que se está cuajando y que hay que compartirla. Porque es una historia diferente, ¿no? Fuera de la actividad competitiva que se desarrolle.
6: ¿Tú sabes cuál es el gran cierre, Carlos y Quique? ¿Qué puede suceder? Y yo lo escuché en una entrevista que le hicieron hace poco Luis González, que es de nosotros aquí en WPR, aquí que ella, su hija Paola, que ella habló de que posiblemente ella le gusta escribir. Ella le haga un libro a su papá de toda esa trayectoria. Claro. Va a tener que necesitar 4 tomos, pero aquí que. Pero sería interesante.
8: Estamos tanteando la idea, así
6: sí,
8: que
6: sería súper.
8: Te avisaremos próximamente.
7: Bueno, pues te deseamos el mejor éxito a ti y a tu hija. Y imagino que toda la familia, abuelo, todo el mundo te va a acompañar allá.
8: Sí, allí tendremos un buen equipo de tierra representándonos de lleno en la tierra.
7: Bueno, pues muchas gracias, Quique Figueroa. ¿Todavía te dicen el lobo de mar? ¿O eso fue la prensa?
8: Bueno, aparte de muchas cosas, eso es uno de ellos, sí.
7: Ah, ok. Bueno, muchas gracias.
6: Quique, soy un lobo de mar. Quique, gracias. Oye, siempre, éxito. Y a Paola, que disfrute esa aventura, esa experiencia con su padre, que eso es uno en un millón lo que se puede dar. Y después, imagínate, su mamá, su papá, ahora ella también ahí activa con ellos. Y se escribe un libro, Carlos, esa historia tan bonita.
7: No, no, quisimos empezar con Quique, además un competidor. Yo he tenido la dicha de estar en cubiertas internacionales. Y Quique es cuando entra ya a competir, es un...
6: Sí, se transforma en otra cosa.
7: Es otra forma.
6: Esa energía. Ahora, Carlos, 10 juegos, si sumamos y restamos y multiplicamos, cada 4 años...
7: De 86 al 2026 son 40 años. Pero hubo una edición que no se dio el evento.
6: 4 años.
7: La de México 90.
6: Ok.
7: Hasta que hubieran sido 11. Para que esa prueba en los Juegos Centroamericanos de 90 no fue convocada.
6: Okay.
7: Y entonces, pues como digo, son marcas muy difíciles de primero, la longevidad. Tener...
6: Y ese evento, Carlos, que depende de las condiciones del tiempo y del mar.
7: Sí,
6: ¿sabes cuántas vivencias tiene Quique? Que se suspendió la carrera, que si no pudieron salir, aquel asunto en Brasil de los Panamericanos.
7: Sí, yo estuve allí, estuve muy cerca.
6: Quique tiene tantas cosas para contar.
7: Sí, estuve ahí. Es una historia, y la verdad, al país, estamos en presencia de una de las grandes figuras. Es una prueba no tan conocida, no tan seguida, es en alta mar, no fuera de... No. Entonces no tiene la cubierta como tienen otros deportes.
6: Fíjate, yo creo que aquí que se le ha dado mucho.
7: Sí, no, pero lo que te quiero decir es de masividad de gente.
6: De masividad, sí. Pero los medios y la prensa deportiva han sido muy benévola con él, han reconocido sus méritos.
7: Y es muy vocal,
6: Y en el Capitolio han dado sus homenajes,
7: etcétera.
6: Ha sido todo muy merecido.
7: Ahí tenemos, vamos a todos los martes tener a un invitado que vaya camino a Santo Domingo, y esa historia de Quique es especial, y será especial en los Juegos Centroamericanos.
6: Sí, tener,
7: y sigo buscando, no creo que exista padre e hija en una misma prueba.
6: Ajá.
7: Compitiendo por una medalla.
6: Bueno, y si gana la medalla todavía.
7: Porque hay padre e hijo que han sido uno entrenador, otro hijo.
6: Exacto.
7: Pero padre e hijo.
6: Medallita.
7: Compitiendo en una misma prueba. Eso.
6: Bueno, pues te tienes esa encomienda. Vamos a ir a una pausa y regresamos con más de la descarga original. Adelante, Juanito.

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0: Y de regreso, la descarga original WIPR940M. Hoy, don Carlos Uriarte González, este servidor Raymond Pérez, Juanito Ebel está en los controles. Vamos a enviar un saludo rápido, Carlos, al señor Carlos Arias Guevara, que nos está escuchando. Es un masivo radioescucha de la descarga original. Y nos pueden ver a través de Facebook Live de WIPR940M. Don Carlos, ayer los cangrejeros Santurce hicieron un comunicado escueto, sencillo, para anunciar que llegaron a un acuerdo.
1: Consentimiento mutuo. Yo pensé que eso se
0: llama matrimonio. En los divorcios. Bueno, y despidieron o dijeron que se iba. Nelson Colón. Me llama la atención que hace dos semanas hicieron una gran conferencia de prensa, citaron a los medios en el Coliseo.
1: Crearon una expectativa
0: para leer un comunicado y anunciarlo. Y la gente los tildó de show, de mediático, porque no, dijeron mucho y no dijeron nada. Pero ayer, que tenía que hacer una conferencia de prensa para anunciar que también Malik Beasley se va.
1: El de las apuestas. Eso fue él.
0: Está siendo investigado. De hecho, ahora mismo está sorprendido la NBA. Pues a lo que voy, Carlos, no hicieron lo que tenían que hacer la gente de Relaciones Públicas y de prensa del equipo de Santurce. Hagan una conferencia de prensa bien profesional y digan lo que hay. Bueno, vamos contigo, Carlos. Nelson Colón, eso tú lo habías dicho, se veía venir por ahí.
1: Cuando uno... Es el tiempo que uno lleva en esto. Ajá. Y uno tiene el olfato que uno... Cuando tú traíste hace unas semanas atrás que estaba pasando con Walter Hutt, y entonces sacaron una nota así...
0: Me cuenta, nunca dijeron nada de por qué lo habían suspendido.
1: Que estaba suspendido. Entonces uno tiene más preguntas, ellos tienen menos respuestas. Y ese equipo no está jugando bien. Ayer Paco estaba diciendo que el rostro de los... Era un rostro de equipo perdedor. Entonces, pues, Ángel Rodríguez se está lastimado.
0: 11 minutos jugarlo en el penúltimo juego.
1: Por eso, Matías también lastimado. Los refuerzos que trajeron, el ruso que traje, suspendido. Entonces, uno tiene más preguntas, ellos tienen menos respuestas. Y ese equipo no está jugando bien. Ayer Paco estaba diciendo que el rostro de los... Era un rostro de equipo perdedor. Entonces, pues, Ángel Rodríguez se está lastimado.

0: con, fue muy competitivo en esa serie semifinal del norte con Bayamón.
1: Ganaron, año pasado.
0: Fue a 7 juegos. No se vio desde el primer día. Había y se veía rostros largos, poca ejecución. Y entonces pues viene el despido. Es un despido. Usted le puede poner consentimiento mutuo, le puede decir que no más que yo te quiero, que ustedes, aquello. Lo despidieron. Y al refuerzo, Bailey, que su producción comenzó a bajar.
1: Sí, no, una semana o 2 semanas bien buenas, 25 puntos por juego, anotando canastos. Se fue desgastando, o lo fueron conociendo en la liga los demás defensores, le fueron pegando. No estuvo preparado, claro, como decía Norman, y hemos dicho nosotros, llevaba 1 año y pico sin jugar. Pero esta liga es muy sólida, Carlos, y es una liga de gares, que hay que correr. Tú tienes que meter la bola, tienes que defender también. Y ese es un punto que yo traigo con Santurce, Carlos. Angelito Rodríguez y Walter Hodge están entrando en una edad y una serie de lesiones que no pueden correr con muchos gares de la liga. ¿Quién corre con Culvelo? ¿Quién corre con Travis Trice?
0: Lo de Arecibo, ¿no?
1: El gal de Arecibo, que es un veterano, y los jóvenes de Arecibo, por ejemplo. Aguada, el hijo de...
0: Bueno,
1: de,
0: el Bush caso es un fracaso, queda temporada, pero entonces en que venga, tienen que buscar... Ella, Bailey pasó a ser agente libre.
1: Lo anunció con bombo y platillo. Gracias a Santurce, pero estoy aquí disponible.
0: Y entonces ver qué queda en el mercado que pueda venir de impacto
1: a Santurce.
0: A Santurce. Por ahí escuché a David Rosario como
1: dirigente. Ahora, Carlos, perdón, antes de Rosario, Nelson Colón, a tu juicio, te pregunto, debe cargar con toda esta responsabilidad, con toda la culpa. A veces la soga parte por lo más fino, que es el dirigente, pero tenía un equipo que estaba un tanto diezmado también.
0: Si la gerencia decidió no seguir con Nelson Colón, algo tiene que... Le dieron un equipo, él no lo pudo...
1: Porque no es un equipo tan malo como para estar
0: último, a pesar
1: de las lesiones y los...
0: Y usted, los problemas... yo he escuchado, yo no tengo las pruebas suficientes, pero he escuchado que Walter Hodge no ha hecho cosas desde el banco.
1: Que la química rompe la química. Hemos visto cosas de Walter Hodge.
0: Y usted estuvo, oye, no es que lo diga yo, la gerencia lo suspendió. También. Lo que pasa es que no dicen por qué lo suspendió. En esa forma que tiene últimamente el baloncesto superior nacional, que dicen las cosas a medias y no dicen. Bueno, uno se abre a la especulación, a hacer preguntas. Pues, ese equipo tiene que regresar en que lo
1: coja. Escuché que Mandy Cancel va a dirigirlo hoy de forma interina. No sé
0: yo, escuché que estaban considerando a David Rosario, pero no sé, todavía...
1: Y también escuché algunos refuerzos que pueden sonar. Faret, aquel muchacho Faret que vino el año pasado, jugó en NBA mucho tiempo. O Okafor, estuvo con Arecibo un tiempo.
0: Un amigo de los de que no yo no yo el campanazo a veces yo lo eliminé.
1: Ese no, ya tú no.
0: Hizo una relación de los últimos 4 o 5 años que Santurce ha estado al frente, este grupo, el grupo de Noah, que son los intereses de Rima, de la compañía que
1: está Bad Bunny.
0: Que está Bad Bunny. Que dinero tienen, capital tienen. De todos los movimientos, tú decías el año pasado que el equipo que más cambio hizo de refuerzo fue Santurce. Y ellos han comenzado. Hizo una relación de todos los movimientos que Santurce ha hecho, tanto en refuerzo como en jugadores nativos. Y que no. El año pasado.
1: Pero este año es distinto, Carlos. Ajá. Tienes hasta 6 oportunidades para hacer cambio.
0: Sí.
1: O sea, que te puedes tener el
0: dinero que tú quieras.
1: Como lo tuvieron el año pasado, y con ese dinero juegan. Pero este año hay unos límites, unos parámetros de utilizar los refuerzos. Por ejemplo, ese refuerzo que tienen ahora, Onuaku, cometió dos pases erróneos en un juego pasado. Perdieron el partido, se le fue las manos. Eso yo creo que fue la gota que colmó la copa para el equipo de Santurce y la administración.
0: Bueno, de todas maneras, Santurce, que había levantado toda una imagen en la área metropolitana, donde mucho público comenzó a seguirlo, a apoyarlo, ha caído. Y mire, en los deportes colectivos, el ganar y perderle, el ganarle es la

0: clave de todas las promociones que usted quiera hacer. Si usted tiene un equipo y no gana, pues empiezan las frustraciones, los chismes, la situación, y por ahí rompió con Nelson Colón. Recuerden que Nelson Colón, cuando estuvo con el equipo nacional, se señaló que tuvo problemas de manejo con varios jugadores, y renunció a ser el dirigente del equipo nacional. Ahora queda él al frente de Panamá en las ventanas que está jugando, ¿no? Y entonces, pues, hay que ver. Obviamente, Santurce tiene que traer un líder como dirigente, y tiene que ver, arreglar un poco las cosas internas que se dicen entre los nativos, y un refuerzo que sea un caballo de verdad. Berli no llenó todo lo que se dijo de Berli, no llenó las expectativas para mí.
1: Y en esa línea yo te pregunto, ahora que él anunció que está disponible, ¿tú crees que algún equipo firme a veces?
0: Sí, bueno, claro, porque aquí pasan cosas de jugadores que se lastiman, que van a rendimiento, y si le está pastoreando por ahí.
1: Yo te voy a hacer una cosa, Carlos, para ser justo. En el último juego de Santurce, yo no vi que Beasley fuera la primera opción ofensiva de ese equipo. Y entonces, de momento, se repartieron el balón y él no lo tuvo tanto en sus manos. Primero juego, la primera semana él tiraba mucho.
0: ¿Qué tú quieres decir? ¿Que no le estaban pasando la bola?
1: Que cambió el sistema de juego. Cambió el sistema de juego.
0: Pero, ¿tú quieres decir?
1: Piñero tiraba más, Howard llegó y tiraba más. Walter tiraba más, ya no era él el que de 12 tiros tiraba 9.
0: Pero
1: 10.
0: Como usted es así,
1: sí.
0: ¿Usted cree que había una conspiración?
1: No sé,
0: ¿O tú lo quieres poner que pusieron un sistema que la bola?
1: No llegaba a la bola. Y sus números bajaron, y su confianza bajó, y perdió. Ya eso es lo que yo analicé de momento, porque Santos iba bien al principio cuando él era el caballo que tiraba la tiraba toda. Pero.
0: Oye, tiene. No, yo me pregunto a usted.
1: Ese olfato suyo, oye.
0: No, bueno, pregunto yo. Se ha jugado 50% y algo del torneo. Quiere decir que ellos tienen este último 50%, que los equipos. Muchos equipos están más afinados.
1: Exacto.
0: Tienen que hacer una tienen 6 victorias, 11 derrotas.
1: Exactamente. Basta con ver en la tabla de posiciones, que no están muy, muy, muy fácil que digamos.
0: Están sexto en el grupo. Ese grupo que es Candela. Ese grupo está Cagua, está Bayamón. Guaynabo está jugando bien, ¿no? Carolina está jugando bien. Mira, a ver.
1: Bueno, mira, en la conferencia A, 6 y 11 tiene Santurce. El último, el quinto es Manatí, 7 y 11.
0: Que Manatí está teniendo problemas, tuvo problemas con Chris Ortiz, que perdió la temporada.
1: Oni perdió la temporada. Y me parece que el refuerzo Cook está lesionado, porque en los últimos dos partidos no ha jugado. Los medios de Guaynabo están cuartos, tienen 8 victorias. Este equipo ha venido mejorando.
0: Sí.
1: Desde que está ahí el nuevo refuerzo. Carolina, 9 y 7.
0: Está jugando más competitivo, Carolina.
1: Sí. Bayamón, 12 y 8. Y Caguas tiene 16. O sea que...
0: No está fácil, porque Caguas y Bayamón tienen equipo y el propio Carolina.
1: Pero yo pienso, Carlos, que Santurce va a jugar para clasificarse. Ahí hay que.
0: Tiene que buscar. Pero está Guaynabo la ha ganado. Sí. No recuerdo que sí, tres juegos.
1: Tres partidos a Santurce. En la conferencia B, Capitanes tienen 2 y 4. San Germán, que viene jugando muy bien, 3-6-6. Aguada, 9 y 8. Aguada se ha desinflado un poco de que el refuerzo John Edward III se fue. Creo que iban a ser su hija o su hijo en Estados Unidos. Y trajeron un refuerzo que no. Yo pienso que.
0: Es que no es tan fácil traer un jugador ahora que llegue y te impacte el equipo.
1: Bien, bien, cuesta arriba, Carlos.
0: Bueno, vamos a una pausa y venimos con la victoria de San Germán sobre Manatí.
1: Sí,
0: y San Germán, que perdió 3 partidos, volvió nuevamente a la ruta ganadora. Y qué felices están por allá, por el oeste, los amigos sanjermeños.
1: Bueno, vamos a una pausa, Juanito, y regresamos con más de la descarga original.
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3: Y de regreso a la descarga original a través de WIPR 940 AM. Estamos hablando de Santurce, el despido de Nelson Colón.
4: Llegó el calor y comió.
3: Y la cosa se calienta, Carlos. Eso es orgánico.
4: Esa pasión que hay en el momento superior, no, eso no es de ahora, eso ha sido históricamente. Y equipo, no es el primer equipo que tiene grandes expectativas, que se desinfla. Y ese es el caso de Santurce, pues está desinflado a mitad de temporada. Pero un equipo con muchas expectativas, allí no hay problema económico, ha tenido respaldo, han creado una estructura, hay que evaluar a todo el mundo, incluyendo a la parte gerencial, administrativa, donde está el amigo Rolando Rutenier y Padilla.
3: Y Edgar Padilla, esos son los que hacen las transacciones, los cambios. Fíjate que, Carlos, si un detalle bueno me llamó la atención a mí del apoderado dueño de los Piratas de Quebradilla, el señor Cambó, se echó la culpa cuando Quebradilla cayó en esa mala racha de 10 derrotas, 11, 12 derrotas. Él dijo, Dani Vasallo no está en peligro como dirigente. Yo soy el culpable, porque yo le confesiono un equipo que no es competitivo.
4: Bueno,
3: interesante.
4: Cuando estaba en Humacao también fue culpable.
3: Bueno, pero entonces, hay gente que hace los equipos. Ahora, Carlos, el año anterior, Bayamón fue un desastre en la liga, fue último, y el dirigente era Nelson Colón. Cuando Bayamón ganó 5, ¿te acuerdas? Que se quedó.
4: Los
3: equipos pasan por esa racha. Carlos, alguien mencionó, y lo escuché por ahí, que si Barea pudiera dirigir a Santurce. Barea es codueño de los Criollos de Cagua.
4: Ah, bueno.
3: Barea hizo un negocio y está ahí como codueño, a menos que haya un permiso especial, porque él sigue con gusto de dirigir.
4: Ya dijo que estaba listo para el equipo U20. Y se ofreció.
3: Está bien por él, porque él viene de...
4: Y ese compromiso que tiene Barea con los Juegos Centroamericanos, recuerden que en Cartagena 2006, él estaba tratando de hacer el primer equipo de NBA, y le pidió tiempo al torneo ese de verano casi. Me voy porque tengo un compromiso. Y recuerden que los Juegos Centroamericanos, en cuestión de nivel, es de lo más bajo, ¿no? Después vienen el torneo de la...
3: Pero Barea mató ese torneo.
4: Oye, el de Cartagena. Mira, yo estuve en ese juego y uno de los que estaba al lado mío sentado era Quique Figueroa.
3: Mira para allá.
4: Un calor.
3: Tacho.
4: Y Quique, buen anfitrión, traía... para hidratarnos.
3: Bueno, Carlos, ayer hubo un partido el torneo del superior. San Germán derrotó a Manatí 108-87, pero San Germán, Carlos, lo que nunca, a los primeros 5 o 6 minutos ya el juego estaba abierto, y San Germán jugando en forma guerrilla. No había una estructura de juego. San Germán era que la bola la cogían rebote, la tiraban lejos, un donqueo, un tiro de 3 puntos, un corri-corre.
4: 59-30 terminó.
3: Manatí no tuvo opciones defensivas para San Germán.
4: Mira, Antonio Gordon, ponle en la tablilla Antonio Gordon, cuando se venga a evaluar todavía que la temporada de los jugadores de más progreso de una temporada a otra, Gordon tiene que...
3: Yo lo veo frío y caliente, Carlos.
4: Pero últimamente está más caliente que frío.
3: Yo lo he desarrollado un buen tiro de 3 puntos.
4: Oye, metió 28 puntos. Ajá. Y 8 en 21 minutos que jugó. Tiene buen despegue, está tirando. Y parece que ha podido entender el rol que
3: Eddie Casiano le
4: tiene, ¿no? Sí. Y por ahí siguieron los jugadores. 12 jugadores, como tú dices, anotaron puntos. Que eso no es usual, ¿no? En un equipo. Y Manatí no fue competitivo. 3 victorias al hilo para San Germán. Luego de haber perdido, creo que perdieron 3 corridos. Y ya, como tú dices, tiene 3-6. Y 7-11 Manatí.
3: Dime. No, interesante para San Germán que los jugadores estrella jugaron menos de 20 minutos. Pulvero jugó 18, Pelkin jugó 19.
4: Sí, sí, ahí jugó todo el mundo.
3: Y eso es importante porque tú, en un torneo que a veces es atropellado, tú descansas a tus jugadores.
4: Claro.
3: Viaja Javier Torres jugando con el equipo San Germán y también debutó Chris Brady.
4: ¿Javier o Julián?
3: No, Julián Torres, perdón.
4: Javier.
3: No, no,
4: Julián. Javier le pone la camiseta y quiere pero jugar.
3: Yo hacía Julián en otro equipo, de momento lo vi ahí.
4: Sí. Hubo un cambio.
3: Sí. Eso fue. Entonces, mira, Chris Brady lo activaron, que sí. Este se lesionó la mano y fue los metacarpios, una fractura en los dedos. Ayer debutó.
4: Mira, hoy, 12 de mayo, Cagua con Bayamón, eso es un buen juego. Uh-huh. Cagua 16, Bayamón 12 y 8.
3: Juego en Bayamón, Carlos, en el rancho sí. Siempre es...
4: Y Carolina, ajá, va con Santurce.
3: Ah, María, ese jueguito está bueno, Carlos, a ver qué trae Santurce.
4: Tres derrotas al hilo tiene Santurce.
3: Ese juego en el Coliseo.
4: Difícil ese partido, ajá, porque va con un equipo que está en la misma sesión, ¿eh? Uh-huh. Y entonces, Carolina, Santurce con estos problemas, hay que ver cómo recupera. En la NBA, Oklahoma le despachó a los Lakers en cuatro juegos.
3: Pero nadie podía esperar algo distinto, claro. Tal sí. Vez una victoria que otra, pero los barrieron, 4-0.
4: Oye, Doncic no jugó ningún partido de postemporada.
3: El médico es español. ¿Por qué no lo llevaron al médico de Arecibo que le cobró el micoplasma a la gente de Arecibo en dos días?
4: Hay un chismecito con eso. Y LeBron, uh-huh, que LeBron, pues tú sabes, es mediático. Yo, bueno, estoy pensando qué voy a hacer.
3: Dijo cuatro equipos, Carlos. San Antonio, Oklahoma, Cleveland y creo que Golden State. Él dijo, no voy a retirar todavía, tengo cuatro equipos en mente. Parece que va a descartar a los Lakers. Ahora, parece que dijo, me decepcionó Doncic, no me ayudó a lo que quería.
4: No, bueno, cierto. Oye, pero esa es la figura. Uh-huh. Hay que uno... A mí me parece que cuando Doncic se lesionó, no estuvo claro qué tipo de lesión tenía y cuánto tiempo necesitaba. Y entonces él agarró y se fue para España. Dijo, no, tengo un médico allá que me ha atendido todas mis lesiones. Y entonces Doncic acaba de decir que su país, Eslovenia, no cuente con él para las ventanas de verano, porque tiene un lío. Con su
3: esposa y sus hijos.
4: Con su esposa y se va a dedicar.
3: Todo
4: a
3: eso coincidió con cuando se lesionó, Carlos.
4: Ayer Cleveland derrotó a Detroit 112-103, la serie está 2-2. Uh-huh. Y Minnesota juega con San Antonio hoy. Huembeyama nos lo echaron.
3: ¿Tuviste el codazo que dio Huembeyama?
4: Sí, lo vi. Perdió. Pero bueno. Es que a Huembeyama le dan también.
3: Sí, tiene que tener más control porque le costó.
4: Yo no creo que quería que ese codazo fuera, pero es que le están jugando duro y creo que se le fue un poco las manos.
3: Bueno, pero al final del día, la NBA no le dio una extensión de multa, de suspensión de juego, o sea que va a poder jugar esta noche.
4: Mira, quedan hoy 30 días para el Mundial de Fútbol. Y yo te pregunto, un torneo que hay en Estados Unidos, en Canadá y México, Estados Unidos con una plataforma mediática de primer orden para todo. Oye, como que eso está como medio, como que... Entonces los hoteleros están diciendo que las cancelaciones...
3: Grande.
4: Y que esa cuestión de que alguien le prometió que entre boletos, hoteles, aéreos, iban a dejar 30,000 millones de dólares. Que eso ni sueñen con eso.
3: Pero claro, la realidad, Estados Unidos es un país que está en guerra.
4: ¿Sí?
3: Entonces, con ese panorama, cuando se anunciaron el torneo mundial hace dos años, no se contaba. Y la guerra, y tienen un presidente que es muy bélico, ¿no? Hay muchas situaciones difíciles. Y entonces, países como México, que es el otro país que también va a ser parte de la sede.
4: Que el primer juego va a ser en
3: tiene también, ha tenido su problema administrativo de gobierno con Estados Unidos, y mismo Canadá también.
4: Bueno, el caso es que Curazao, el dirigente que tenía, Novadría, acaba de nombrar uno ayer, uno nuevo. El Lamine Yamal, en la celebración de Barcelona sacó una bandera de Palestina. Que eso a los dueños de Barcelona no les gustó, y al dirigente Flick tampoco.
3: La familia de Yamín es marroquí, sí. Viene de,
4: claro,
3: por ahí.
4: Y Yamal va a jugar con el equipo de España en ese torneo, y en el desfile que está en el equipo, él está con una bandera de Palestina.
3: Era enorme, grandísima.
4: Grandísima. Y entonces, pues, a lo que iba es que a 30 días del Mundial de Fútbol, las noticias, los equipos, no sé, ellos, no, una percepción mía, no sé si tú estás de acuerdo conmigo, como que las cosas no...
3: He oído más del costo de los boletos, las habitaciones de los hoteles,
4: sí.
3: Los trenes, que están muy caros, que todo va a subir, que
4: y todavía Irán se está reservando si asiste o no asiste. Infantino está encima de ellos para que ellos digan que sí, y ellos pues no han dado la seguridad de que van a asistir, y eso pudiera, aunque ya la FIFA dijo de que si Irán no asiste, ellos tienen a los Emiratos Árabes para sustituirlo. Emiratos Árabes queda al lado de Irán. Bueno, mira,
3: Carlos, la doble A está por ahí ya, la si tienes algo extra antes de entrar.
4: No, dale.
3: Bueno, la pelota doble A anunció que esa serie semifinal van a ser de 5-3. Las demás series van a ser de 7-4. El torneo, el carnaval de campeones, son 7 partidos, todos contra todos, hasta que llegue la semifinal. En la final, todos 7-4. Esta primera serie es 5-3. Ahí está Salinas contra Juana Díaz. Salinas lleva 5 años siendo el campeón.
4: Guayama pidió, pidió Carlos Ferrer, renunció a Guayama.
3: Es increíble cómo tú lees eso.
4: Algo pasó ahí.
3: Bueno, pero Carlos, en esta etapa del torneo, voy a llevarlo hasta allá de aquí.
4: Una doble A,
3: de esas cosas y más, sí, señor.
4: Oye, acaban de publicar el equipo que más batea de los que entraron a la postemporada es Calley. Tiene promedio de 3.24 colectivo. Y el segundo que más batea es San Sebastián con 3.18. San Sebastián con 19-1. El tercero es La Piedra, 3-15, 18-2.
3: Equipos de racha duros.
4: Fajardo, 3-0-7. Juana Díaz, que tuvo una temporada espectacular, 3-0-4. Y Guayama, que tú estás hablando, 3-0-3. Camuy, el equipo del
3: profesor Luis Renato Nedo,
4: 3-0-2. Pero la mejor efectividad de todos los equipos es la de San Sebastián, 1-56. Wow. O sea, tú bateas 3.18
3: y te batean 1.36 el picheo.
4: No, efectividad colectiva 1.56.
3: Eso es el picheo.
4: La Piedra tiene 2.31 de efectividad. Son, sin duda, los dos equipos que mejor récord tienen la mejor comerío.
3: Ahí está Leroy Cruz.
4: Leroy Cruz, el torneo
3: consecutivo, fue el líder en ponche en el torneo.
4: 2.40, Yalcoa 2.44. Cataño, tú es el número 10.
3: Es mi equipo.
4: 3.41 efectividad. Y el equipo que más defiende, que menos errores hace, es Las Piedras.
3: Wow.
4: Quiere decir que Las Piedras tiene buen bateo, buena efectividad y defiende.
3: Y tiene tres herramientas ahí de esas estadísticas que uno lleva. Pero el récord lo dice todo, por eso está ahí Las Piedras.
4: Esas estadísticas hay que ver cómo se comporta.
3: Y Las Piedras, Carlos, hace 2 años hizo 26, 28, 20, como 30 cambios. Porque ese equipo es renovado en los últimos años. Pero hace 2 temporadas cambió a todo el mundo, hasta el aguador, muchachos. Míralo ahí donde están ahora en esta serie de postemporada. Vamos a ir a una pausa y retornamos con más de la Descarga Original. Vamos a hablar de Grandes Ligas y del homenaje a los hermanos Ortiz en Trujillo.
4: Gracias,
3: José, que tú tienes detalles de ellos. Llévatelo, Juanito.
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0: Y de regreso, la descarga original WIPR 940M. Carlos, tenemos en Puerto Rico a dos de las grandes figuras del deporte nacional e internacional. Criado, nacido, desarrollado aquí en Puerto Rico. Irán y José Ortiz son dos jinetes de primer orden a nivel mundial. Y están en su mejor momento, y su pueblo de Trujillo Alto y la fanaticada del barrio La Gloria, donde ellos se criaron, les rinden un tremendo homenaje estos dos días. Ayer llegaron, hoy están en Puerto Rico.
1: Creo que tienen una cabalgata.
0: Sí, imagínate tú, tener a José Airat en este momento en Puerto Rico es un privilegio, una cosa increíble.
1: Yo me puse a buscar, y gracias al amigo también Charbonnier, de cómo van... Es muy temprano, ¿cómo van los líderes de jinete?
0: Dinero ganado en sus montas.
1: Sí, y sus montas. Uh-huh. El primero es Irán Ortiz. Uh-huh. Tiene 121 carreras ganadas. Uh-huh. Y ha generado $14,333,000. Uh-huh. El segundo es su hermano José Luis. Uh-huh. Con 116 carreras ganadas. Está ahí. Con 13,534,000.
0: Ahí, por el pescuezo los dos.
1: El tercero es Flavien Prat, el francés, que fue el ganador del Eclipse.
0: El año pasado.
1: En una cerrada competencia, uh-huh, con Irán, ¿no? Tiene 109 triunfos y 12,768,000. Quiere decir que Irán le lleva como $2,000,000. Uh-huh. Quinto está John Velázquez. Oh. Tiene 63 ganadas.
0: Monta menos, ya escoge su, es más selectivo en sus montas.
1: 7,472,000. Uh-huh. Y séptimo, está, quinto John Velázquez, séptimo, Manuel Franco. Uh-huh. Quiere decir que entre los primeros 7 hay 4 boricuas.
0: Y quiere decir, Carlos, que irá.
1: Hasta el momento, ¿no?
0: Sí, que el año pasado impuso una marca de dinero ganado por sus montas sobre 40 millones. Que no ganó el Eclipse, pero sí impuso esa marca. No es casualidad, es que no ha sido casualidad. En los últimos años esos dos muchachos han sido de la parte más...
1: Hasta el momento que van uno y dos en carrera ganada y en dinero. Uh-huh. Pero obviamente queda bastante tiempo.
0: Eso termina en diciembre 31, muchachos.
1: Y ya en el Sprintnet, uh-huh, ya anunciaron los caballos, uh-huh, y los jinetes. Pues bueno, va a estar Irán Ortiz, va a estar José Luis, uh-huh, y va a estar John Velázquez, que ya tendremos tiempo de...
0: El caballo que ganó el Kentucky, que es Golden Tempo, que lo montó José Luis, no va y lo descansaron para la última.
1: Entonces, José Luis consiguió otra monta.
0: Otra monta.
1: Y como José Luis ha tenido una temporada tremenda, de hecho, yo le decía a Norman que el ganar no sé cómo se llama la carrera que hubo allá en Dubái.
0: En Dubái. Pero ese dinero no cuenta.
1: Pero la ganó.
0: Pero ganó, era un premio de 12 millones.
1: Y ganó la carrera del viernes de Kentucky, que es para las potras.
0: La pre.
1: Para la yegua, ¿no? Y ganó el Kentucky. Que esos tres títulos, tres carreras, uh-huh, nadie la había ganado, uh-huh, previo.
0: Wow. Imagínate que da un palo ahora en esta carrera que viene.
1: Bueno. Mocky Betts regresó ayer
0: Buena noticia para los Dodgers, que están pidiendo la luz por seña, como dicen.
1: Y entonces, Otani está en un melón. Ayer, llegó 2 horas antes del parque, uh-huh, a hacer práctica de bateo. En sus últimos 106 turnos,
0: ajá,
1: ha dado un jonrón. Otani.
0: Creo que eso es la producción de carreras empujadas.
1: Carlos. Sí, sí. Batea 200 en los últimos 16 partidos.
0: Y en términos generales, 233. Eso no es un pelotero que cuesta 500 millones, 600 millones, pero es humano, Carlos, digo yo.
1: Y en el caso de Tampa Bay, ajá, tiene marca en 40 partidos, 27 y 13 de las mejores de la historia para la franquicia. Uh-huh. Y han ganado 9 de los últimos 10. El equipo de Tampa Bay, que ya nos tiene acostumbrados en la última década de equipo. Y tú me dijiste algo de Carlos Correa, pero ayer no.
0: Carlos Correa operó, fue hace 2 días, Carlos. Ayer dio una noticia que fue un éxito la operación. En efecto, uno va a poder la rehabilitación y todo. Se vislumbra que sea positiva y lo esperan el año que viene jugando nuevamente con Houston. Vamos a ver, es una baja muy sensible para el equipo de Houston, pero... La salud del muchacho está primero que todo eso. Todavía es joven, tiene 32 años. Carlos, ayer Elio Ramos batió de 4-2 en Puedo Cajera anotó uno, batea 278, de los mejores puertorriqueños que está luciendo con el Madero en esta temporada.
1: Pero Elio Ramos, en el último tres juegos, batea de 13-6, 462.
0: Sí, señor.
1: Está caliente con el bate.
0: Tiene 20 empujados cada
1: temporada. En una victoria de San Francisco sobre los Dodgers, y tú me habías traído, cuando jugaron por primera vez, algo increíble, que esas dos franquicias que están jugando desde Nueva York. Los Gigantes de Nueva York, los Dodgers de Brooklyn, después los dos se movieron para el oeste, ¿no? Estaban empate.
0: Empate en victoria.
1: Creo que eran 1268.
0: Algo ahí, pero igualito, Carlos, antes de que empezara la serie. Eso es increíble. ¿Eh? Increíble.
1: Con tantos partidos jugados, ¿no?
0: Pues ayer hubieron, antes del juego, Carlos, hubo muchas críticas al dirigente nuevo del equipo de San Francisco, que es un muchacho que nunca jugó, dirigió ni el profesional ni jugó profesional.
1: Que era de colegio.
0: Era de colegio. Y además están criticando mucho la actuación de Devers y Willy Adames, los fanáticos de los Gigantes. Pues ayer Devers batió de 3-2. Puedo Carrera, ahora está subiendo, batea 2.40. Está mejorando.
1: Metió un jonrón.
0: Metió un jonrón. Y Adames dio un jonrón. No dio jonrón. Adames batió de 4-3, empujó la número 11. Pero está muy por debajo, batea 2.15. Con ese que el único que está bateando ahí es Arraez, que es nuevo.
1: Y Elio Ramos. Otani batió de 5-0 ayer y de 5-1. Monsi dio un jonrón número 11, ¿no? Y entonces, Otani, en los últimos siete juegos, batea 1.48. Sí. Mira, los Yankees perdieron esos juegos que tú no quieres perder. Estaban llevando un juego casi, casi perfecto. Y estoy buscando por aquí donde lo leo.
0: Los Yankees perdieron 3-2 contra Baltimore.
1: Mayo le dio un jonrón de Baltimore en la séptima entrada, que jugó las tres carreras, para dejarlo pegado. Y es la cuarta derrota consecutiva de los Yankees, ¿no? Que habían estado jugando.
0: Bueno, están a dos juegos de desventaja en el segundo lugar en la división este de la Liga Americana. Tampa Bay la domina.
1: Sí, pues están navegando, ganándole a todo el mundo.
0: Sí, sí.
1: Oye, el Rice, Ben Rice, que estaba teniendo segundo bate, detrás viene Aaron Judge, sacudió otro jonrón más. Y tiene ya 13 jonrones, Rice.
0: Sí, señor. Es el bateador más consistente del equipo de los Yankees ahora mismo. Él hace tres semanas le dijo al dirigente Aaron Boone: yo tengo que jugar porque yo estoy bateando. Y Boone le dijo: tranquilo, pero tiene que ponerlo a jugar porque en efecto está bateando. Carl Raley, Carlos, el jonronero que dio, ¿cuánto dio? 60 el año pasado con Seattle. Lleva de 0-34 en los últimos partidos. No ha bateado de hit. Y los jonrones están bien escasos este año.
1: Batea, lo tengo por aquí, 1.57. Esa victoria fue de Seattle sobre Houston, 3-1. Y la verdad, que si uno piensa que los Mets es el equipo peor de la Grandes Ligas, Houston tiene 11-26 con esa derrota. Y Seattle tiene 20-22, Julio Rodríguez. Ya está enderezado, está en 2.77, dijo un run número 7. Y a Rosarena. Rosarena tuvo su encontronazo con Riley. No le quiso
0: caer. Sí, ¿te acuerdas? En el Clásico Mundial.
1: ¿Y ahora? ¿Quién viene a saludar aquí?
0: Sí, señor.
1: Oye, pero eso de Riley se ha caído.
0: Se ha caído malamente. El que está batiendo bien es Munetaka Murakami, el japonés. Lleva 8 jonrones en 8 series consecutivas. Claro, hay una conferencia mismo en España. Florentino Pérez, el pana tuyo, el apellido mío. Y señor, dice que no se va a retirar. Que lo tiene que matar, que va a quedar ahí. Con el Real Madrid, olvídate que el Barça sigue ganando la liga.
1: Y Florentino sigue con la cosa esa de hacer una liga aparte, fuera de la Champions.
0: Él era de los cabecillas de eso.
1: Pero ahora, el Real Madrid, si uno piensa que Santucci tiene ese problema, Real Madrid está igual.
0: Bueno, Florentino es duro, así que tiene cuero.
1: Ahora, Florentino no fue a Barcelona el juego de. Él no quería que le trujeran el campeonato en la cara.
0: Bueno, hasta aquí nos trajo la lancha de Cataño. Mañana Paquito Rodríguez, Norman H. Dávila, este servidor Raymond Pérez. A los que están almorzando, buen provecho. A los que nos escucharon, nos sintonizaron, siempre gracias. En general, tengan todos ustedes muy buenas tardes.

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0: buenas tardes, amigas y amigos por aquí, tardes campesinas, como siempre por Alegro 91.3 FM, a la misma vez por AM, por WIPR 940 AM. La aplicación Simple Radio, estamos por Facebook en vivo y miren, miren quién tenemos ahí, Aidita Encarnación con nosotros.
1: Nada más y nada menos.
0: Roberto Silva también por
1: saludos, ahí. Saludos Arturo, saludos, bienvenida Aidita.
2: Gracias. Bueno, no saben el gusto que me da estar aquí.
0: Qué bueno que estés con nosotros, que nosotros estamos compartiendo tarimas desde rayos, de aquellos tiempos, desde Guaiciba.
2: Desde Guaiciba en los 90, imagínate tú. Yo entré a ese grupo en el 90, el 18 de febrero del 90 fue la primera función mía con ese grupo en el Acabe del Café, en Maricao.
0: En Maricao, lejito.
2: Lejito,
0: como dijo aquel,
2: mírenme bien.
0: Yo vuelvo para...
2: No, pero no importa.
0: Qué bueno esos tiempos, ¿verdad? Que había muchísimo... Se dio ese detalle de que empezaron a surgir
2: muchos grupos,
0: que estaba el grupo Mapellé, que fue el que lo empezó todo.
2: Sí, esa es la raíz, la base.
0: Edwin Colón Sayer, el taller campesino.
2: También.
0: Estaba Jataca,
2: Paseo.
0: Por allá por Morovi, Flor de Maga,
2: exacto, Guaiciba, o sea, había una variedad de grupos.
1: Había muchos grupos.
2: Sí.
1: Y
2: sí,
1: había
2: sí.
1: Muchos festivales también que coincidieron en ese tiempo, desde 1975 por ahí en adelante, los festivales que vinieron a suplir esa necesidad que teníamos los grupos típicos de presentarnos, porque las fiestas patronales pues la ocuparon otra gente.
2: Exacto, exactamente.
1: Y entonces los festivales pues era como con más música nuestra.
2: Exactamente.
0: Sí, y pero yo creo que el mayor logro de eso fue también de que se unieron las comunidades a exigir de que, tú sabes, queremos oír. Entonces pues empezaron a ver todos estos grupos que se empezaron a unir para dentro de la comunidad, de forjar el detalle económico también que hacía para llevar esto, la logística, todo ese detalle tan complicado, ¿verdad?
1: Sí, para
2: exacto,
1: hacer un festival.
2: Para poder hacer un festival.
0: Claro. Y hay festivales que empezaron en esa época y todavía están.
2: Sí, exacto.
0: Como el Festival Jíbaro Comeriño, que viene ahora.
2: Sí. Ajá, cierto.
0: Viene ahora el 12, 13 y 14, que ya van. Se me perdieron la cuenta, pero muchísimo.
1: Pero qué bueno entonces que tenemos aquí a Aidita Encarnación, que ha vivido toda esa época maravillosa y que tiene bebé nuevo.
2: Tengo bebé nuevo. Mira, hay mucha gente que me pregunta, pero ¿por qué tú grabaste un disco ahora? Y yo, bueno, porque ahora es ahora. Porque ahora es que... Y yo creo... Ustedes que me conocen de hace tantos años, ustedes han visto que yo he hecho, no sé, tantas cosas. He tenido la bendición de poder moverme en el ambiente de la música típica, en los boleros, en las baladas, en el teatro musical. Y yo creo que hacer un disco con esta madurez que yo siento que tengo ahora mismo artística, pues me parece que es lo mejor que me ha pasado.
1: Es parecido a lo que hicimos a lo que vimos en el teatro cuando te presentaste con un repertorio más o menos.
2: Es parecido porque el concierto estaba inspirado en esa producción discográfica, porque esperábamos tenerla para ese concierto ya. Aún del concierto hasta acá hubo varios cambios también de los temas que iban a estar ahí contenidos en el producto final. Y yo sé que los temas que escogimos son los que tenían que estar ahí.
1: ¿Vamos a escuchar algo?
0: ¿Cuántos cortes musicales hay?
2: Hay 13 cortes musicales en el disco.
0: Vamos a empezar rápido para empezar a escucharlo.
2: Dale, ese mismo, vamos a escuchar ese.
0: ¿Cómo se llama ese?
2: Ese tema se llama Tú Esperas. Ese tema es un tema mucho más contemporáneo, es un tema que si pudiéramos compararlo con algo, hablaríamos del estilo de Cani García, por decir algo.
0: Okay.
2: Es un tema que habla de estas relaciones amorosas donde la gente se separa y siempre hay uno que se queda esperando que lo llamen para decirle, mira, fui yo quien se equivocó.
0: Okay.
2: Así que ahí,
1: vamos.
2: Ahí lo tienen.
0: No fuiste tú, fui yo.
2: No fuiste tú, fui yo.
0: Vamos allá.

0: Final inadvertido.
1: Pero qué bella la letra, pero la música, pero tú lo que tienes ahí, la Orquesta Sinfónica. Bueno, a través de los años has acumulado muchísimas amistades, ¿verdad?
0: Sí, sí.
1: Que estoy seguro que querían estar ahí.
0: Sí, muchos amigos me llamaron. Mira, tú estás grabando un disco, me enteré que estás grabando un disco, yo quiero estar ahí. Yo, ok, pues dale, claro. Hay 39 músicos ahí, 39.
1: 39
0: de distintas disciplinas.
2: Y unos participan en unos números.
0: Y unos participan en unos números, otros participan en otros. Ese número, estoy yo en la guitarra eléctrica de cuerdas de acero, Mani Trinidad en la primera guitarra, Steel Acoustic. Está Sebastián en la armónica. Está Rubén Amador en el cajón. Y Mani Trinidad también hizo el bajo de esa pieza, pero chacho. Me encanta, viste que es una pieza contemporánea. Sí. Ese refrán que nos decían a nosotros, si te hacen algo, tú siéntate en el balcón para que veas su entierro pasar. Eso, sí, eso lo decía
1: sí,
0: mami.
1: Sí, sí.
0: Eso era un refrán de esos de antes.
1: Sí, de antes, correcto. Mira, una cosa muy interesante, tú empiezas a mencionar a todos esos músicos. ¿Crecieron contigo?
0: Sí.
1: ¿Crecieron contigo? ¿Crecieron
0: sí, sí.
1: con nosotros? Los vimos de jovencito.
0: Sí.
1: A todos esos los vimos.
0: Sí, exacto. A Mani Trinidad me une una amistad de más de 40 años, porque yo conozco a Mani desde pequeño. Y a igual Rubén, Tato Sánchez, Carlos Cruz, son gente que llevan conmigo, Edgardo Ríos, que llevan conmigo tantos y tantos y tantos años que hemos crecido juntos en esto y hemos visto el mundo de la música evolucionar juntos.
1: Sí. Mira, están escuchando Tardes Campesinas. Pero quiere decirle que las Tardes Campesinas se complementan con mucha música.
0: Así es.
1: Que una voz y un talento como el de Aidita no podía estar en una sola música.
0: No.
1: Siempre la hemos visto en la música, ¿verdad? Como nosotros hemos visto desde jovencito, la veíamos en la música jíbara. Pero
0: exacto.
1: Es que el talento tuyo es muy amplio. Tú, además de eso, tú eres actriz.
0: Exacto.
1: Tú tocas guitarra.
0: Sí.
1: ¿Tú tocas cuatro también?
0: No, fíjate, no.
1: Okay.
0: Nunca me dio con tocar cuatro.
1: Ah, bien, pero bongo.
0: Sí, barril bonga, de bomba.
1: Barril de bomba.
0: Soy bajista también.
1: Sí. Sí. He visto bailando bomba también.
0: También, moviendo la falda.
1: Mira, entonces vamos a seguir escuchando. Me
0: vamos
1: encantó
0: a seguir escuchando.
1: Ese corte musical, me encantó, y tu voz como siempre, espectacular. Vamos
0: ese
1: allá,
0: tema
1: vamos.
0: Es una maravilla. ¿Qué sí. tienes por ahí?
3: Celos
0: es el tema que abre el disco. Este tema lo que representa, el disco se llama Todo lo que soy, porque cada tema representa de alguna manera o alguna parte de mi carrera o algo que se relacione con mi vida musical. Y Celos es un tema que yo compuse para una pieza de teatro musical criollo, de teatro musical puertorriqueño. Y cuando la escribí para este actor, yo escuchaba la canción y yo decía, algún día yo quiero cantar eso. Y ahí está, abriendo el disco. Celos.
1: Porque te iba a preguntar, ya bien lo aclaraste.
0: No, fíjate, yo no soy celosa, no, yo creo que no, nunca me he dado con eso, pero los celos son un sentimiento difícil.
1: Muy difícil.
0: Muy difícil.
1: Tú puedes ser celosa por la música.
0: Exacto.
1: ¿Qué es lo que ha sido?
0: Celosa con mi trabajo, eso
1: sí. Claro que sí.
0: Pues mira, ahí está, celosa.
1: Vamos allá.

0: Celos.
1: Tremendo, mira. Están por aquí Juan Soto Gutiérrez, Luis Omar Ortiz González, muchos amigos por aquí, María Elena Suárez, que siempre está con nosotros ahí, Beatriz Torres, de Comerío, pero que está viviendo en Pensacola. Viene por ahí, creo que para el Festival Jíbaro Comerieño va a estar por ahí. Orlando Laureano, ¿lo conoces?
2: ¡Tú!
1: Nos está viendo, Chacho, por ahí. El amigo Lester, nos está viendo por aquí. Alejandro Fernández, de acá. Hilda González, ¿la conoces?
2: Chacho.
1: Mi hija Jerica Noeli, Luis Medina, Eva Raquel Román, Ana Serrano. Mi hijo Ricardo Santiago está por aquí también. Joe Díaz desde Connecticut. Roberto Mateo, Yaneli Rivera, David Pérez. Wow, muchísima gente por acá. En el tuyo yo veo por que tienes por ahí también.
2: Está Tesis Robles. Está mi hermano ahí que vive en Atlanta. Está ahí sintonizando. Roberto Rosa, Adiel Colberg. Está Elsa Portela. Está Leida por ahí. Paquita Colón. Jennifer Sayas, mira, Jennifer Sayas está por ahí. Henry Mata. Ahí. Teresa Valentín Centeno, mucha de esta gente que nos conoció en la pandemia, en la transmisión que hacíamos los domingos y que se han quedado con nosotros. Fulvia está por ahí también, Rodríguez, hay una cantidad de gente maravillosa.
0: Eso te iba a preguntar, porque yo creo que fue muy importante dentro de lo que tú has hecho después.
2: Sí.
0: Lo que pasó en la pandemia, primero el grupo que aglutinaron para hacer las transmisiones que hacían. Yo era uno que estaba siempre pendiente y estaba ahí porque me gustaba muchísimo la dinámica de todo lo que hacían, los invitados que llevaban, a veces llevaban a alguien.
2: Sí, exacto.
0: Y como que vi que después de ahí como que tomaron fuerza los Carnation.
2: Sí, de verdad que sí. Yo creo que la pandemia, de verdad que sí, que para nosotros la pandemia fue vital. Fue importante ese trabajo que hicimos ahí, que lo empecé yo con la guitarrita en la terraza de casa, y un día le dije a los muchachos, mira, yo sé que estamos en pandemia y que la cosa está complicada, pero nos juntamos, y todo el mundo dijo pues sí, y mira, estuvimos ahí casi 2 años y medio todos los domingos cantando. Tenemos un repertorio ahí de montones de canciones, que porque la gente nos pedía canciones y si no las sabíamos también las escuchábamos y las copiábamos y las cantábamos. Eso fue vital para nosotros. Para nosotros fue un cambio drástico de la pandemia en adelante.
0: Sí, sí.
1: Te voy a poner un aprieto aquí.
2: ¿Qué pasó?
1: De todas las funciones que tú haces, ¿cuál es la más que te apasiona?
2: Pues mira, yo creo que para mí cantar siempre va a ser la faceta más importante. Lo que pasa es que en la actuación yo he encontrado un amor tan y tan y tan profundo que es casi comparable con lo que siento cuando estoy cantando. Pero creo que principalmente cantar.
1: Qué bien. Vamos a una pausa y te vamos a escuchar cantar de nuevo cuando regresemos de la
0: casa.
2: Eso.

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0: Eso.
1: Oye, estoy seguro que Beatriz Torres allá en Pensacola está disfrutando esa comerieña, escuchar hasta allá la Loma del Tamarindo de Guiso Santiago.
0: De Guiso Santiago.
1: A quien lo vimos cantar eso, yo lo vi de jovencito cantar eso, y la única vez que se grabó, que él lo grabó, fue en la emisora que lo grabó Tito Rivera. Y
0: esa Tito Rivera, sí.
1: Sigue allí esa grabación de vez en cuando. Wow. La pone en vivo, porque él nunca grabó un disco. Increíble esa voz.
0: De verdad.
1: Linda que tenía. Sí, no, él nunca grabó un disco, lamentablemente, pero nada. Quedó en el recuerdo y para la historia y como un legado, ¿verdad? Que es un número que ha... Un
0: legado y una canción que tiene llegado. Una trascendencia increíble.
1: Mira, háblanos un poquito también de los viajes tuyos. De los viajes tuyos, que sabemos que has viajado bastante, pero es particularmente con lo de Areito, ¿eh?
0: No, Jíbaro de Puerto Rico. Jíbaro. Nuestros hermanos de Areito, sí, los amamos, sí. Pero es Jíbaro de Puerto Rico.
1: Jíbaro de Puerto Rico, sí.
0: Jíbaro de Puerto Rico, ya yo cumplo este año 39 años en Jíbaro de Puerto Rico. Hemos corrido el planeta entero, literalmente. Toda Europa, Japón, América. Hemos corrido el mundo entero representando a Puerto Rico y cantando nuestra música puertorriqueña, que la gente, alguna gente tiene la rara idea de que nuestra música está muriendo, y no, nuestra música sigue teniendo la misma vigencia y la misma importancia de siempre. Y nosotros en esos viajes vamos con el 6 como bandera, la bomba, la plena, la música de nuestros compositores puertorriqueños, y donde quiera que vamos, de verdad nuestra música sigue siendo importante, el impacto que crea donde quiera que vamos.
1: Eso es así. Me dicen que vas pronto para Islas Canarias.
0: Para Islas Canarias, vamos del 17 al 22 de julio. Va Jíbaro para Islas Canarias. Es la primera vez que Jíbaro va a Islas Canarias. Jíbaro ha corrido España de norte a sur, este a oeste. Nosotros conocemos España más que muchos españoles. Pero Islas Canarias es la primera vez que
1: vamos. Es muy diferente, te va a
0: sí.
1: Dar. Ay, qué bueno.
0: Estoy de verdad que quiero estar allí ya.
1: Ellos son isleños.
2: El Festival, sí, de Coros y Danzas de Ingenio es uno de mucho prestigio también.
1: Hemos estado allí, Roberto, sí, es una cosa asombrosa.
0: Sí, es que me imagino. Y como bien dices, son isleños.
1: Sí, son isleños. Sí.
0: El pensamiento es totalmente diferente y de verdad estamos locos por estar allí.
2: Ya te voy a dar recomendaciones de algunos lugares.
0: Por favor, por favor. No me quiero ir sin esa lista.
1: La churrería de Paco no puede faltar.
2: Esa está ahí
1: al lado de la tarima.
0: Pues mira, ya.
1: Mira, vamos a seguir escuchando. Que mira, Pedro Morales Murillo.
0: ¡Ave María!
1: Te envía mensajes, Robinson Rosado. Y Galdo Villafaña, que este lunes estará con nosotros ahí en Restaurante Arturito, con una bohemia de las 2 de la tarde. Mira, ¿qué viene por ahí ahora? Y antes de eso, espérate, el disco, ¿dónde lo conseguimos?
0: El disco está en todas las plataformas digitales. Donde quiera que usted escuche música, ese disco está. Eso está hasta en TikTok.
1: ¿Cómo se llama?
0: Eso está hasta en Shazam. Se llama Todo lo que soy. Aidita Encarnación, Todo lo que soy. Lo buscas en todas las plataformas digitales y lo encuentras.
1: Pero tú sabes que a la gente también, todavía, la gente nuestra, de la música nuestra, le gusta
0: tener el CD físico. Tú sabes que, sorprendentemente, yo no iba a hacer CD físico. Y me ha escrito tanta y tanta y tanta gente. Ya la lista va por, qué sé yo, casi 200 personas que han escrito para pedir el CD físico. Y lo voy a mandar a buscar ya el lunes que viene, si Dios quiere. Mando a buscar el CD físico. Así que el que lo quiera, escribe a cualquiera de mis páginas en Facebook o a Instagram por mensaje. Y si le interesa, me lo dice.
1: Mira, Machito Swing quiere uno, dice.
0: ¿Ah, sí? Ah, pues dale, claro.
1: Vamos a escuchar el próximo, ¿qué?
3: Para el lado de las Canarias.
1: África.
0: Ah, mira, que vamos ahí cerquita de para las Canarias, estamos ahí, a un barquito de distancia.
1: Así mismo es.
0: Esta pieza pertenece al repertorio de una obra de teatro de Jíbaro de Puerto Rico, que se llama Fusión. Y esta pieza lo que describe es precisamente la llegada de nuestra madre raza, África.
1: Vamos allá.

0: Wow, cuánta gente había ahí. Eso se ve que es la apertura de una obra de teatro de
1: Eso es lo que es.
0: grandioso.
1: Eso es lo que es. Eso es lo que es precisamente. Ahí hay músicos que ni votándolo se acaban. Hay 9 coristas, para decirte. Vamos a empezar por ahí. Hay 9 coristas ahí. Ahí hay cerca de 25, 28 músicos. O sea, ese número es grande, grande, pero bastante grande. Y es un arreglo original mío que Carlos Cruz lo reorquestó y lo rearmonizó y logró esa maravilla que ustedes escuchan ahí.
0: Mira, vamos a enviar saludos por aquí a gente que nos están viendo: Félix Rivera, Nidia SG desde Humacao, Luis Cruz, que tú lo conoces muy bien, bongocero de
1: Sí,
0: muchísimos
1: de
0: años.
1: muchísimos años.
0: ¿Tú sabes que estuvo conmigo en Cuba este año?
1: Ah, sí,
0: Sí.
1: qué bien.
0: Eso es, estuvo por ahí, está por ahí, Lidia Negrón. Y alguien más, Mayra Batista, la esposa de Freddy Rivera, bajista de Gran Combo, que siempre nos escucha,
1: Está con
0: nos está
1: ustedes
0: viendo por
1: ahí,
0: ahí también,
1: sí.
0: así. Una prima mía, Michelle Colón, por allá en la Florida, Geraldo Domínguez, como te dije ahorita, mi Machito Swing. Roberto, tú tienes que estar por allá un montón
2: No, está
0: de
2: también
0: gente por
2: José
0: ahí.
2: Alberto Rivera, de ahí
0: Ese mismo iba a
2: de la
0: decir
2: línea,
0: yo.
2: de la línea.
0: Ah, sí, está diciendo que confío que estés mejor ya, estoy mucho, mucho mejor ya.
1: Por aquí
0: Vamos
1: yo
0: por
1: tengo a
0: acá.
1: Larisa Rivera, a Ibe Rivera, Delma Graham, todavía siguen mi hermano y mis primos hablando por ahí, tienen una conversación
0: Se
1: en mi
0: enteraron
1: live.
0: ahora, se
1: Se acaban de enterar que yo voy para Islas Canarias en julio. Entonces me dicen, no, es mi cumpleaños, no.
2: Oye, hablando de viaje, ¿cómo le fue la experiencia con Versos de Mujeres,
1: Ah,
2: este último viaje
1: espectacular.
2: que estuvieron? Eso
1: Espectacular.
0: fue en Estados Unidos, ¿no?
1: Ahora en Estados
0: Sí,
1: Unidos,
0: ok.
1: New Haven, Boston y Chicago.
0: Ok.
1: Espectacular. El cariño con que nos recibieron la gente de Ágora y de Boricó Corridor. Maravilloso la organización, los espectáculos. De verdad fue una experiencia maravillosa.
0: Qué
1: Bueno,
0: tremendo, qué
1: maravillosa.
0: bueno, qué
1: De verdad que
0: bueno,
1: sí. De
0: qué
1: verdad que sí.
0: bueno.
1: De esas experiencias que uno como grupo tiene que tener.
2: Sí, son importantes.
0: ¿Qué viene por ahí ahora? ¿Qué viene? Vamos a ver.
3: Cabalgata.
1: Ah, mira, esta canción es una composición de Roberto Carlos, que lo conocemos aquí
0: Claro.
1: por clásicos maravillosos como Tú eres mi hermano del alma, realmente el
0: Sí.
1: amigo. Esta canción, yo soy fanática de esta canción, pero a través de la voz de Lucecita
2: Sí, está
1: Benítez.
0: bien,
1: Que
0: sí.
1: Lucecita Benítez es ese primer artista a quien yo admiro desde pequeña, de todo corazón. De hecho, de pequeña es la primera vez al que yo voy a un concierto en vivo es a ver a Lucecita, que me llevó mi mamá pequeña a verla. Y esta canción es como un poco un homenaje a esa artista y a lo que ha dado para Puerto Rico en un arreglo del maestro Carlos Cruz, Cabalgata.
0: Pues vamos a hacer una pausa y cuando regresemos a la pausa vamos directo a esa cabalgata.
1: Bello.

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0: Bueno, ¿qué puedo decir?
1: Quedamos sin palabras aquí, Arturo.
0: Lleva 6 años haciéndose este disco. Bien trabajado, bien pensado, bien... Bueno, bien todo, es que es increíble. Es una tremenda letra para un tremendo bozarrón.
2: Ay, gracias.
1: Dice tremenda producción, ¿sabe quién dice?
0: Ajá.
1: Juradito.
2: También. Ah, Juradito. Juradito.
1: Aquí, también Juan Reyes y Noel. Ay, Caminante de Velázquez.
2: Tú sabes que aquí está diciendo Carmencita Durán, excelente versión. Gracias. Cada canción son canciones conocidas, son canciones que tú escuchas las primeras palabras de la canción y sabes qué canciones son, excepto las mías, ¿no? Pero es importante que a cada canción le dimos como un sonido diferente.
1: El arreglo sorprende.
2: Sí, nos llevamos cada canción para otro lado.
0: Sí, sí. Eso es muy importante también.
1: Y difícil.
2: Y difícil.
0: Mira, Wilda Bell está por aquí, nos está viendo mi primo Frank Colón desde Tampa. Está por aquí también Ángel Padilla, Orlando Santiago, Juradito, nada. Todo el mundo diciendo lo mismo, tremenda producción, y nosotros queremos que repita. Bueno, ¿dónde lo conseguimos?
2: En todas las plataformas digitales. Usted busca Spotify, busca Pandora, busca Apple Music, donde quiera que usted escuche música digitalmente, lo va a encontrar.
0: Bueno, nosotros queremos seguir escuchando, porque no nos queda mucho tiempo y queremos seguir escuchando. Vale. Ojalá.
2: Ya tú sabes, eso es un clásico. Y nosotros no nos atrevimos a hacerla en bomba, en yubá.
0: Ah, no, espérate.
2: Con barriles de bomba y con el cariño que le tenemos a Silvio Rodríguez, ya tú sabes que para nosotros es un honor haber escogido esa pieza.
1: Vamos a escuchar.
0: Vamos allá.

0: Wow, tremenda, tremenda versión.
1: Qué bueno, qué bueno.
2: Arreglo de Rubén Amador.
1: Oye, saludos a Rubén.
2: Maestro.
0: Se la comió, se la comió. Mira, Geraldo Domínguez nos dice que su hermana te está escuchando desde Rochester, Nueva York.
2: Ah, qué bien, saludos.
0: Rosa Domínguez. Así que José Alberto Falcón Díaz está por aquí, mira. Dice que esa es la mayor maldición de Silvio.
1: Qué bueno.
0: Oye, una cosa.
2: Pues qué bueno.
0: Aidita, te conozco muchísimos años y tú has estado en todas las tarimas mundiales y esto. Y has estado con nosotros también en la esquinita de la calle con un cuatro y una guitarra y un güiro.
2: Chacho, y un güiro.
0: Y eso es muy, muy, chacho, muy importante.
2: Ay, gracias. Muchas, sí, no, porque no, es que. ¿De qué vale si uno no está en la esquinita también?
0: Muchas gracias.
2: Yo creo que de la esquinita venimos todos.
1: Sí,
0: todas. Y seguimos en la esquinita también. Y seguimos en Tardes Campesinas todas las tardes de una.
1: Oye, hablando de esquinita, Arturo, vi que los muchachos más allá van a estar Gilberto, Carlos y Tony esta semana en El Pollito.
2: Ajá.
1: No sé si.
0: ¿Cuándo?
1: El jueves, creo que.
0: ¿De verdad?
1: Sí. Jueves o miércoles.
2: Qué bien.
1: Hay que averiguarlo.
0: No podría ser hoy.
1: No, hoy no. Oye, tenemos por ahí, teníamos un número pendiente por ahí de. ¿Se pudo, Héctor?
2: ¿Se pudo? No.
1: No, ok. Vamos con el otro.
0: Pero no, vamos. Mira, pero este sería, yo creo que el último, ¿verdad? Para despedirnos.
1: Sí.
0: Para despedirnos.
2: ¿Qué tienes ahí?
3: Tarde Gris suave, ¿no?
2: Pues mira, Tarde Gris es un tango que lo grabo ahí porque si hay género que a mí me mueve el espíritu, es el tango. Yo amo el tango de toda la vida. Entonces, hace unos años fui a Argentina y entré a una tienda de antigüedades y me compré un paquete de arreglos de los años 30 de tangos. Y estudié cómo arreglar para poder hacer este arreglo del tango esta tarde gris.
1: Pues hay que oírlo.
0: Y mi madre, eso es una buena forma de terminar el programa de Tardes Campesinas. Quiero decirle, estamos de 1 a 2, lunes a viernes, por 2, por FM, por AM, pero este programa, para que se lo digas a tu amistad, de mañana a las 5 de la mañana, de 5 a 6, se escucha por WIPR 940 AM. Así que hay una repetición.
2: Ah, pues mira.
0: Mañana sí. Por la mañana. Así que eso. Mañana te levanta para que escuche entonces.
2: Escucharlo entonces con café en mano. Exacto.
0: Café en mano. Vamos allá. Y con esto terminamos en el día de hoy. Tardes
1: Campesinas.
2: Gracias, muchas gracias.
1: Gracias a ti, Aidita.

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0: 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Iniciamos con el Wild Ball, el bolo que puede cambiar tu suerte. Espero que hayas añadido Wild Ball a tu jugada de los pegas. Nos acaba de llegar y es el 2. Repito, el número 2. Ahora pasamos a los sorteos de tus pegas favoritos. Iniciando con el Pega 2. Mucha suerte, boletito en mano. Primer número es el 3. Segundo número es el 7. El número ganador de Pega 2 en la tarde de hoy es el 3-7. Repito, el número 37. Y le toca el turno a Pega 3. Mucha suerte a todos. Adelante. Mantén ese boleto en mano. Vamos a ir verificando número por número. Nos llega el primero y es el 2. Segundo número es el 7. Y tercer número es el 3. El número ganador de Pega 3 en la tarde de hoy es el 273. Repito, el número 273. Y pasamos al último sorteo de Lotería Electrónica de tarde. El preferido de muchos, el Pega 4. Mucha suerte. Primer número es el 9. Segundo número es el 4. Tercer número es el 5. Y cuarto y último número es el 1. El número ganador de Pega 4 en la tarde de hoy es el 9451. Repito, el número 9451. Felicidades a todos los que acertaron sus jugadas. 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

inundaciones repentinas. El Servicio Nacional de Meteorología en San Juan ha emitido un aviso de inundaciones repentinas para el municipio de San Juan hasta las 5 p.m. A las 2:59 p.m., el radar doble indicó una tronada produciendo lluvia fuerte a través del área bajo aviso. Entre 1 a 1.5 pulgadas de lluvia ha caído. Lluvia adicional de hasta 1 o 2 pulgadas se espera en el área bajo aviso. Inundaciones repentinas están ocurriendo o se espera que comiencen pronto. Mire, no cruce carreteras inundadas. Bulletin, flash warning. The National Weather Service in San Juan has issued flash warning for San Juan until 5 p.m. At 2:59 p.m., the weather indicated thunderstorms producing heavy rain across the warned area. Between 1 and 1.5 inches have fallen. Additional rainfall amounts of 1 to 2 inches are possible in the warned area. Flash flooding is ongoing or expected to begin shortly. Turn around and do not drive on flooded areas.

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1: ¿Usted es del fondo?
2: Del fondo del pueblo.
1: ¿Qué tal, amigos? Bici Amigables, todo ciclismo ha despegado y ya estamos en el aire a través de WIPR 940 AM. Lo que buscas está aquí. Un saludo a todos los amigos Bici Amigables de este planeta hermoso que hay que conservar, porque sin planeta no iremos ni en auto ni en bicicleta. Y recuerden que para un planeta más ecológico, la bicicleta es lo lógico. Óigame, acaba de caer un aguacero fuerte aquí en la zona metropolitana, y de tanto tráfico normal para esta hora, pues se ha convertido un poco más complicado del usual. La temperatura en San Juan, 86 grados Fahrenheit. Y el tránsito, pues mire, eso ahí en el túnel de Milla está bien complicado. La Valdoriotti también, si puede coger la número 3, la 65 Infantería, pues sería lo ideal si va hacia el este. Y ahí en la carretera 165, a nivel de Cataño, está la cosa fuerte, fuerte. Y también en el Expreso 22, al llegar aquí a San Juan, bien congestionado el área. Y la 52, que viene de Cagua, una vez llega ahí al Oso Blanco, pues también va a encontrar algo de tráfico más allá de lo usual. Óigame, y en los deportes les podemos decir, para que estén pendientes, a este domingo 17 se va a dar el punto a punto de San Juan a Mayagüez. La comisión de ruta de la Federación de Ciclismo tiene esta actividad saliendo a las 6 de la tarde. Para inscripciones, ciclismopr.org. Es un evento open, son 161 kilómetros. Y también felicitamos a Carol Ramírez y su Hailey Rodríguez allá en Eaglewood, en Wisconsin. Acaban de ganar las chicas en la categoría UCI Pro Woman. Así que felicidades para ellas, que siguen en ruta, en la ruta del World Cup, porque tienen un plan. Y el plan es cualificar para las Olimpiadas de Los Ángeles, Rafael, en el 2028, esa es buena. Así que hay que apoyar a esas chicas, ¿verdad? Y a esos chicos de la Comisión de Mountain Bike de la Federación de Ciclismo. Recuerden que todos los domingos se cierra la carretera 165 ahí en Toa Baja, de Toa Baja Dorado, de 6 a 11 de la mañana. Y la carretera 951 se cierra los sábados y domingos entre Canóvanas y Loíza, también en la mañana. Así que desde tempranito, desde las 6 de la mañana prácticamente hasta mediodía se cierra. Y el segundo sábado de cada mes en San Juan, la vía libre. Ese es el segundo sábado. Y en Ponce, tengo dos ponceños aquí con nosotros. Así que no recuerdo, pero es una vez al mes también. Así que pendiente, porque el municipio lo anuncia en sus páginas. Y así que cada vez hay más pueblos que cierran, ¿verdad?, para ese tipo de recreación, y que significa también salud. Y de eso vamos a hablar hoy. Hoy estamos estrenando nuevo horario. Estamos regresando al bloque de las tardes. Estábamos a las 11 de la mañana, pero desde el 2024 no estábamos por la tarde y ahora regresamos. Así que de ahora en adelante riegue la voz, martes y jueves de 4 a 5. Así que ya están enterados todos. El ciclismo es mucho más que deporte. Es terapia, es comunidad y para muchos es una segunda oportunidad de vida. Hoy nos honra recibir en cabina a dos líderes de una organización que ha transformado el asfalto en una ruta de sanación para nuestros héroes. Se encuentran con nosotros Rafael González y Doris
3: Alvarado.
1: Y ellos son de Ponce, de esos bien orgullosos.
4: De Ponce, para variar. Ponce.
1: Son directivos de Warrior for Life. Así que vamos a estar conversando sobre su extraordinaria misión de apoyo a nuestros veteranos a través del pedal y, por supuesto, todos los detalles de su gran evento conmemorativo para el próximo domingo 24 de mayo, que va a ser en Barceloneta, y ellos nos van a darle algunos detalles y alguna historia de lo que también ha significado Warrior for Life para todos estos chicos que han estado en batallas, ¿verdad? Y ellos también muy orgullosos cuando uno los ve, ¿verdad? Porque ellos corren bicicletas adaptadas. Así que muy orgullosos ellos de defender, según lo que escucho de ellos, la democracia. Claro. Irónicamente la paz también, porque a veces, ¿verdad?, explican que si no lo hacen, pues entonces allá se agarran por los pelos y medio mundo. Y ellos han sido parte de esa dinámica, ¿verdad?, que a veces para algunos es controversial, pero a veces tienen su lógica también, porque ellos dicen, pues si no somos policías del mundo, pues aquellos locos por allá, pues que si las bombas atómicas, que si esto, y a veces pues irónicamente son guerras, pero a veces desde ese punto de vista, pues ellos frenan un tanto el asunto, ¿verdad? Y eso pasa en todos los niveles, la familia también. ¿A quién no le dieron un cocotazo a la mamá? Y no es porque lo odiaba, ¿verdad? Es porque a veces nos amaban. Así que a veces parece contradictorio, pero tiene a fin de cuentas en el análisis una lógica. Así que buenas tardes, Rafael.
3: Muchas gracias.
1: Qué bueno que están con nosotros.
3: Lo de orgulloso ponceño lo dijo usted.
1: Sí, lo dije yo. Porque
3: nos abres la oportunidad y la puerta.
1: Mira, pero es que esos ponceños son terribles, son terribles, terribles. Y nosotros, yo estuve 30 y pico de años en el baloncesto y iba allá a Ponce.
3: A dar pela.
1: Y a veces no, nos reíamos muchísimo porque nos pegábamos el pellón. Claro, y te conté. Creo que ayer que una anécdota, estaba yo con David Rosario, estábamos con Coamo, y Coamo jugaba con Ponce, y entonces también estaba acompañándonos ahí de Tancur, y Sammy le hizo una broma a Churumba.
3: Imagínate.
1: Y le dice, y él estaba hablando muy orgulloso de su ciudad y qué sé yo, y también le dice, ¿sabes lo mejor que tiene Ponce?
3: Pues claro,
1: ya tú lo sabes,
3: la salida para San Juan.
1: Y Churumba cambió la cara. Hubo que hacer un restart otra vez.
3: Pero pero esperando una mejor reacción, tenía que haber escogido a cualquiera. Sí. Excepto a nuestro honorable Churumba, que en paz descanse.
1: Ya estaba Churumba pensando en el restart, cómo iba a repostarle. Sí.
3: Churumba tenía muy presente defender el orgullo ponceño a su Ponce. Y a lo mejor en otro setting, en otro lugar, a lo mejor le hubiera sido un poco más pasable.
1: No, pero a fin de cuentas fue en el momento. Tampoco fue que se molestó. Claro. No, después salió su arsenal también. Empezó el vacilón. Sí. Así que yo creo que Dori es de esas también, ¿verdad?
3: De hecho, Dori es mi evidencia hoy de otro asunto que tocamos, de lo gigante que son los sándwiches de Ponce. Porque nuestro amigo no estaba muy al tanto de esa, ¿verdad? Esa peculiaridad de los sándwiches de Ponce. Y
4: pues vamos a hacer una invitación, Rafa, para que él esté con nosotros y que pueda degustar lo que son los sándwiches ponceños.
1: Sí. Pues mira, me confirmó algo, que nosotros siempre en los pueblos esos que habían baloncesto, pues allá cuando salían de Isabela, esa área de Cibo, iban a los sándwiches de Wing allí en Atillo, y tú veías los ambos equipos, Cangrejeros con los otros, paraban allí, y no sé qué, cuando era Coamo, la parada de los mozos, que eso ya no existe. Y en Ponce yo recuerdo que en la playa nos llevaban a diferentes sitios, pero en la playa había un sitio que yo no recuerdo bien si se llamaba el Ocho Negro o una cosa por el estilo, que era de un ocho. y hacían unos sándwiches grandes. Pero, claro, lo que me estás diciendo ahora es que Ponce se caracteriza por eso, ¿verdad? Y claro, recuerdo que en la plaza allí había una persona que se paraba por allí y cerca de la plaza, en una de las esquinas, y hacía unos burritos que no eran burritos, eran unos burrotes. Era una cosa enorme.
4: Sí. Todavía.
1: Sí. ¿Todavía existen?
4: Todavía existen. Allí hay, ¿verdad? No vamos a mencionar las marcas, pero yo estoy bien confiada que vas a ir a visitarnos y nosotros vamos a llevarte por Ponce para que puedas degustar no tan solo los tacos,
1: los burrotes,
4: que son espectaculares, que están en la esquina de la plaza ahora mismo. Y también tenemos allí en Ponce, hay un par de negocios que se las traen con los sándwiches.
3: Mira, tiempo que yo viví en San Juan, que me tocó ir a comprar sándwich una o dos veces hasta que aprendí, pues yo esperaba algo diferente. Claro. Y luego también me preguntaban si lo quería con ensalada o con todo, cuando en Ponce el sándwich ya de por sí incluye la ensalada, incluye todo, excepto acá en el área metropolitana, si tú quieres la ensalada o el con todo,
1: todo es extra.
3: Es extra.
1: Y entonces, esto también,
3: pues,
1: y
3: me costó aprender la experiencia.
1: Pues sí, Dori, él estuvo diciendo que era una cosa, bastante, o sea, que no era de un sitio, ¿verdad? Yo pensé que era de un sitio, pero él me dice, no, es tradición o algo como general, puede haber una excepción que sea pequeña también, pero que en general las panaderías allá en Ponce, que él me dice que los sándwiches son grandes. Sí.
4: Eso es así.
1: Y aquí cada vez está más pequeño.
4: Y tenemos, o sea, hay negocios que son panaderías, obviamente, que hacen estos sándwiches que están brutales, pero también hay negocios que se dedican a la sandwichería nada más. Uh-huh. Y yo te digo,
3: gigante.
4: Ponce.
3: Media libra cada sándwich.
4: Ponce.
1: Amigo, vamos a tener que cambiar la conversación porque ellos se están poniendo demasiado orgullosos y yo soy de Bayamón y ya estoy a punto de decirle el famoso chiste de aquel cubano que dijo que los confrey eran bien grandes en Cuba y el de Bayamón le dijo, pues aquí está el confrey de Puerto Rico, le llevó un chicharrón.
4: Chicharrón, cada cual tiene, ¿verdad?, lo suyo, claro que
3: sin duda, ¿no? Sin duda. Lo de, obviamente usted lo sabe y la gran mayoría lo entiende, eso de lo de que Ponce, eso más tema coloquial y nosotros no.
4: Cultural, nosotros somos buena gente.
1: No, y eso es bueno cuando la gente, y si supiera que eso es algo positivo, y a veces uno lo dice en broma, y en broma también dice, mira, eso es algo positivo, que las personas se sientan orgullosas de su, de su lugar, ¿verdad?
3: De hecho, la actividad que mencionaste ahorita del municipio se llama Camino Real, es una vez al mes, y ha sido un éxito, nuestra felicitación a los que han tomado la iniciativa de traer esta actividad a Ponce. Lo hacen una vez al mes y sí, cierran desde la plaza hasta la playa, que ya me consta que usted conoce el área de la playa. Sí. Es un área bien bastante lineal y ahí vas a ver ese sábado, creo, sábado al mes. Ves toda la gente caminando en bicicleta, en sus triciclos, corriendo.
4: Algunos lo corren, claro que sí. Una actividad que ha sido muy exitosa, de gran beneficio para nuestra ciudad.
1: Señoría. Sí, conozco buena gente allá. Un saludo para Ricardo Miranda, el arquitecto profesor de la Universidad Católica de Ponce. Él nos ha dado unos tours por allá tremendo. Y ir con Ricardo a esos tours es una enciclopedia, eso es un bachillerato. Un día con él, porque él te dice las estructuras, por qué aquellas iglesias de la playa son así y por qué este estilo. Y él nos dio una vez un tour con Diego Agustini, ambos, desde el acueducto allá arriba hasta abajo. Es el único pueblo en Puerto Rico y ciudad que se puede, hay una servidumbre que uno puede ir desde la montaña arriba allá de Mameye, creo que se llama, que hubo un derrumbe, y uno puede llegar hasta la playa con una servidumbre que por ahí se puede hacer el ciclovía y todavía deja el terreno para los mountain bikers. Y eso no lo tiene nadie en Puerto Rico. Mira, lo estoy diciendo ahí para que lo añadan a la lista de ellos. Mira, Dori, y entonces, ¿de dónde eres natural allá en Ponce? ¿De qué sector?
4: Pues soy de Ponce, de la urbanización Punto Oro, de ahí es que nos une la amistad con Rafa, hace muchos años, un gran amigo, y pues allí de la ciudad señora de Ponce.
1: Y trabajas para el gobierno, ¿verdad?
4: Sí, trabajo para la Corporación del Fondo del Seguro del Estado, de Ponce, allí estamos en el área de seguro y en el área de erradicaciones, con mucho orgullo, una servidora pública por 30 años.
1: Por 30 años. Sí. Mira, y entonces, ¿qué me tienes que...? Y a ti... Casi no tienes que ver nada con la milicia, ¿verdad? Dios mío.
3: Indirectamente.
4: Indirectamente.
1: Todo el mundo allá es militar en esa familia. Cuéntanos cómo es eso.
4: Ok, yo tengo tres generaciones que son militares. Mi papá, mi tío, que en paz descanse. Tengo un tío que murió en la guerra de Corea. Tío Héctor, y tuvo su medalla púrpura. Tengo a mi papá, que participó de la guerra de Vietnam. También estuvo en Afganistán y Kuwait. Mis hermanos también estuvieron en Afganistán y Kuwait. Y ahora mis dos hijos, Luis Alberto y Luis Antonio, uno sirve para el Navy y otro para el Air Force.
1: Es toda la familia. Sí. ¿Y eso influyó a que te unieras a Warrior for Life, ¿verdad?
4: Bueno, esto es una historia bien bonita. Yo tengo un hermano que es Héctor Alvarado, y Héctor es mi cheerleader de vida. O sea, todo lo que yo hago, él me lo aplaude, todos mis proyectos de vida. Además de ser líder comunitario, he tenido otros proyectos de vida, y él es mi mayor, ¿verdad?, seguidor y me apoya. Héctor pasó un momento bien, bien difícil, ¿verdad? Sabemos que los veteranos... ¿verdad? Tienen unas secuelas en este proceso cuando van a esta guerra. Tienen unas secuelas que no tan solo el veterano, también la familia la vive. Y Héctor estuvo un momento de su vida que pues pasó una etapa difícil y se encontró con Warriors for Life. Allí conoció a José, que es el presidente y fundador de la organización, y Héctor está pompeado, o sea, está dedicando su vida al deporte, él ha hecho triatlones, ha hecho maratones, hoy día está, ¿en dónde es que está?
3: Alabama.
4: Él está en Alabama porque una organización, como ya le está High Performance, se lo llevó para hacerle estudios físicos y está viajando con la organización al menos una vez al mes, se está inscribiendo en distintos eventos y está en salud, que es lo más importante, que eso es, ¿verdad?, la misión de Warriors for Life.
3: La experiencia militar de, nosotros lo conocemos como Chito, la experiencia militar de Chito, Héctor Alvarado, es bien extensa con el Navy. Tuvo unas misiones bien serias, bien importantes con respecto a seguridad, inteligencia, incluso tiene unas experiencias bien bonitas y bien interesantes a nivel de que podría escribir un libro cuando los asuntos de Vieques. Él era uno de las personas que tuvo que interactuar con muchas de las
4: estaba a cargo de la seguridad.
3: Sí, él estaba a cargo de la seguridad en Vieques. Entonces, sí. Como veterano, eventualmente conoce entonces a esta organización Warriors for Life, y él es quien en realidad, en nuestro núcleo, pues nos hace la invitación para unirnos a Warriors for Life, porque su experiencia ha sido muy de mucho provecho para él, muy positiva en diferentes aspectos. Y nosotros pues ahora estamos...
4: Él nos hace la invitación porque él queremos fortalecer la organización en Puerto Rico. Warriors for Life se encuentra actualmente en la Florida, en Colorado, y también tenemos...
3: En Texas,
4: tenemos también en Santo Domingo. También tenemos allí un grupo de veteranos. Tenemos veteranos, son miles de veteranos que estamos brindándole apoyo desde el 2014 al presente. Y nos pidió que entráramos a la organización para fortalecer la misma aquí en Puerto Rico. Y como yo le voy a decir que no a mi hermano, al cual yo amo.
1: Imagínate.
4: Y verlo tan feliz. Sí, esa es.
1: Y eso es generacional. Y Rafael, tú eres militar también.
3: Pues fui militar, entré como miembro de la Reserva de los Estados Unidos, con la peculiaridad que muy pronto después de haber entrado al US Army a través de la Reserva, sucedió lo de septiembre 11, como yo era miembro de la 311 Squadron Master Company de Aguadilla.
4: Rafa tiene un libro.
1: Sí, ya lo sé.
3: Pues sucede que nos tocó, los ataques de septiembre 11 fueron un martes, ya nosotros el viernes estábamos volando hacia el Pentágono, a Washington. Allá estuvimos un año completo, tuvimos una misión bastante, ¿verdad?, importante con respecto a lo que allí sucedió, y sí, pues terminé publicando un libro con respecto a esas experiencias para dejarle una buena...
1: ¿Dónde se puede conseguir el libro?
3: Pues miren, Amazon, a través de Amazon, es la 311 de Aguadilla, enfrentando lo mejor y lo peor del mundo. Las dos cosas más importantes... Sí, las dos cosas más importantes que aprendí es que la vida es delicada, que hay que vivir todos los días con intensidad, porque no sabemos cuándo nos toca, y segundo, que no tenemos control de todas las cosas. Imagínate todas aquellas personas que estaban en el Pentágono aquel día y, bueno, sin saberlo, sucedió lo que sucedió. Así que debemos enfocarnos en las cositas que más valor tienen.
1: Mira, y ustedes tienen El evento es el domingo 24 de mayo, sí. ¿Verdad, Rafa?
3: Sí.
1: ¿Y algún otro detalle de esa actividad?
3: Pues mira, el 24 de mayo celebramos, esta es la vez número 11 que se celebra el Memorial Day Ride en honor a los veteranos, y esta vez con mucha mayor atención, que está dedicada a quien ahora, ¿verdad?, descansa en paz, el Sergeant First Class Jorge Otero Barreto, que muchos al escuchar el nombre inmediatamente pueden identificar, pero esta persona fue a la guerra de Vietnam, tuvo movilizaciones, asignaciones desde el 61 al 70, sí, podría equivocarme un poquito en la fecha, pero a él fue tan condecorado y él fue tan importante en las misiones que tuvo, que él se le es reconocido como el Rambo Boricua. O sea, él tiene 38 condecoraciones, reconocimientos, entre ellas 3 medallas de plata, 5 corazones púrpura, etcétera. Y este evento, el del 24 de mayo, este año se le celebra con mucho honor a este caballero.
1: Mira qué bien, el Rambo Boricua, no sabía que había Boricua. Un Rambo aquí.
3: ¿Sí? Uh-huh.
1: Amigos, no se vaya nadie porque vamos a hacer una pequeña pausa y escala con nuestro técnico de radio, Cano de Jesús. Nos está escuchando a través de WIPR 940 AM. Lo que buscas está aquí. Este es su amigo Joe Urbina de Todo Ciclismo, que le dice: aterrízalo, Cano de Jesús.
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3: ¿Quieren aportar?
1: ¿Qué tal, amigos de nuestra vice audiencia? Todo Ciclismo ha despegado nuevamente luego de esta pequeña escala y pausa con nuestro director técnico Carlos Jesús de Sidra, Puerto Rico. Nos está escuchando a través de WIPR 940 AM. Lo que buscas está aquí. Un saludo a todos los amigos bici amigables de este planeta hermoso que hay que conservar, porque sin planeta no iremos ni en auto ni en bicicleta. Óigame. Recuerde que nos puede ver por cámara a través de la página de WIPR 940 AM en Facebook. Óigame, este domingo 17 es el clásico de Cerro Gordo, mountain bike, de la Comisión de Mountain Bike y de la Federación de Ciclismo. Y un saludo para los Yayarí Cycling Team, saludo allá a Pedro Armando Ortiz, están en la República Dominicana participando de la leyenda del Dorado en Punta Cana. Así que éxito a todos ellos en esa carrera retante. Recuerden que los lunes están los beginners a las 6:15 de la tarde allí en la Cambija de Bayamón para los principiantes. Esos que quieren empezar en el ciclismo otra vez, así como Dori Alvarado de Ponce. No sé si allá hay clínicas, pero en Humacao las hay, los caciques las hacen también. Y están las nocturnas también. Hay nocturnas por todo Puerto Rico. Aquí en San Juan, los martes a las 7, saliendo del DRD, está en Bayamón. La nocturna de Bayamón es a las 7 también, saliendo de los trailers. Y este miércoles mañana es Casual Day. Se va a correr bicicleta, ¿sabes cómo, Dori?
4: ¿Cómo?
1: Pues vamos a hablar de eso. Se va a correr, le llaman Casual Day. Van a correr así como estoy yo. ¿Sabe uh-huh. por qué? Porque ustedes tienen sus cosas allá en Ponce, que si uh-huh. la ficha, que si el caldero, yo no sé cómo es.
3: La,
1: y cubeta, aquello,
3: la empanadilla, perdóname.
4: La empanadilla.
1: A las 7, saliendo del DRD, está en Bayamón. La nocturna de Bayamón es a las 7 también, saliendo de los trailers. Y este miércoles mañana es Casual Day. Se va a correr bicicleta, ¿sabes cómo, Dori?
4: ¿Cómo?
1: Pues vamos a hablar de eso. Se va a correr, le llaman Casual Day. Van a correr así como...

0: pueblo a nivel de país. Somos el único país, bueno, puede que haya una excepción por ahí que no me haya enterado recientemente o se hayan copiado de nosotros, ¿verdad? Pero somos el único país
1: que tengo un cacho
0: que por consumerismo y por, tú sabes que aquí las mujeres son espectaculares, que quieren estar antes muerta que sencilla, ¿verdad?
1: Claro.
0: Y esa cosa, y bueno, eso que tú ves que están con uniformes así aerodinámicos pegados para que el aire no los aguante, eso es de aquí. En todos los Estados Unidos se corre casual.
1: Okay.
0: Las recreativas.
1: Mira.
0: Y eso es lo competitivo.
1: Okay.
0: Y tú vas a Latinoamérica y vas a Europa. ¿Cómo van a Holanda? Pues hasta con gabanes van a trabajar.
1: Claro, pues porque es un medio de transportación.
0: Todas las corridas recreativas van casuales.
2: Okay.
1: Ah, ok.
0: Entonces aquí es como Rafa, como si tú fueras Salinas, Speedway. Y el piloto que está ahí en el carro vestido con su, ¿verdad? Con
1: ese
0: andamiaje. Pues con ese mismo outfit, fuera guiando para la playa o para el mall. Así hacemos los ciclistas en Puerto Rico, vamos competitivos. Ay, nos clipeamos y todo, ¿sabes?
1: Claro.
0: La nocturna. Entonces eso...
1: Aunque dé más que cuatro vueltitas.
0: Y ¿sabes qué? Yo siempre voy casual, porque a nivel internacional se hace una campaña sobre eso. Porque el no ir casual afecta la masificación a nivel mundial.
1: Sí.
0: Por cada persona que se pone un jersey de eso apretado, hay miles que no se lo ponen. Para que no se le note la barriguita, el chichito de aquí, el chichito de allá.
2: Sí.
0: Eso afecta la masificación. Por eso es que a mí me dicen, a mí me miran, pero tú así. Entonces ellos piensan que yo soy el que estoy loco, ¿verdad? O ridículo. Y a nivel, mundial es al revés. Y a nivel mundial. Así que interesante. Y la nocturna de Bayamón tiene un casual day, que es que van a ir casuales como el resto del mundo. Tú vas a Chicago y a todos esos sitios, a Europa, y la gente van a las recreativas. Van casuales, a menos que sea deportivo o a menos que sea
1: recreativo. Un evento,
0: o a menos que sea así. O hay también lo que en Puerto Rico se da también lo que es recreativa de alto rendimiento.
1: Claro.
0: Que aunque no es competitivo, no es el primero que llega, pero es darle la vuelta a la isla. O es de Fajardo a Mayagüez. Pues ahí yo me clipeo, ahí yo me pongo una jersey, porque la verdad que...
1: Haces el cambio.
0: Sí, porque es que si no, yo no vas a llegar ni a... al próximo pueblo, porque porque la verdad que ir clipeado, como decimos, con las calas, ¿verdad? Es más eficiente.
2: Sí.
0: Más eficiente. Y también por el contraviento y todo eso, ir con ropa que esté más pegada, pues te ayuda.
1: Yo decía, ¿verdad? Cuando estuvimos estuvimos en el corte, que yo decía que tenía un carro que lo tuvo parado un año. Y yo decía, pero ¿por qué él tuvo un carro un año parado? Pues que tú te pasas en la bicicleta, ¿eh?
0: No, bueno, no precisamente. Pero sí, antes yo recuerdo cuando yo no tenía conciencia del ciclismo ambiental, por ejemplo, que me iba a correr, vivía en Isla Verde y me iba a Champal y me encontraba con el grupo que allá para finales de los 90, principios del 2000, corríamos en la Interamericana. Había el director atlético, pues tenía un grupo y salíamos de allí de Ocean Park y salíamos a correr por ahí, por los llanos. Yo no corría nada de montaña ni nada de eso, y porque era ruta, camella, lo que llamamos. Y entonces llegaba a casa, y cuando llegaba a casa ponía la bicicleta por allí, la subía. Muchas veces, la mayor parte de las veces la subía y la ponía en el balcón, y porque era un apartamento. Y al rato iba para el supermercadito a buscar dos potes y me vi en el carro. Hoy día no, ¿verdad? Porque si voy cerca y no es una cosa grande, no es que tenga las bolsas esas para llevar la compra, pero muchas veces nosotros, esto no es personal, ¿verdad? Este asunto de ambiental para reducir la huella de carbono, porque no todo el mundo se puede mudar de Ciales o de Morovis para San Juan cerca de su trabajo. Pero siempre nosotros, con que alguien que lo pueda hacer, porque hay quien cuida a su mamá, a su papá en el mismo barrio, en la misma urbanización, pero nosotros es suficiente con que los que ya viven aquí en Atorrey, los que ya viven en Ponce, casco urbano, tengan esa conciencia, porque es que si usted hace un estudio, ¿cuántos en Ponce van dos cuadras y tres cuadras para buscar un champú y una pasta de dientes? Es algo increíble. Entonces, si esas personas que sí pueden tuvieran esa conciencia, el tráfico se reduce significativamente en cada pueblo y en el área metropolitana.
2: Simpatizo mucho con esa cultura de casual, de disfrutar la bicicleta casualmente y disfrutarla también como un medio de transporte. Y creo que sí, que igual que este programa, deben, ¿verdad? Hacen falta muchos otros programas o medios que promuevan para que yo creo que a la larga es que la gente le pierde el miedo, le pierde el miedo.
0: Claro.
2: A sentirse en una bicicleta para ir a hacer una gestión, porque aquí lamentablemente pues el que se vea un poco fuera de grupo es donde probablemente algunas personas le tengan un poco de
0: y aquí siempre traemos todo ese tipo de información.

0: información, no solamente de ciclismo, Dori. Agárrate de la brocha que me llevo la escalera.
1: Ah, ok.
0: Aquí se aprende de todo.
1: Ok.
0: Yo siempre traigo unas capsulitas y diferentes cosas en diferentes programas. Y hoy traigo, siempre también tengo alguna palabra, a veces tengo alguna cita. Hoy la palabra es todos, a todos. Amigos, normalmente, no es normalmente, porque no es normal, pero se ha hecho bastante normal que algunas personas digan por ahí, saludos a todos y a todas. Pues quiero decirles que para la Real Academia Española eso es una redundancia. ¿Por qué? Porque en español todos es un genérico que aplica tanto a varón como a mujer. Así que traemos cápsulas educativas también.
1: Excelente, me encanta.
0: Que, no es que hay pecado si usted lo dice, ¿verdad? Porque en muchos sitios, inclusive en muchos sitios formales, de algunos, he visto sitios donde se dan conferencias, pues a veces la persona quiere, no es con maldad o ignorancia, a veces es que quiere sencillamente enfatizar en la inclusión, que tanto se habla hoy para las damas. Pero realmente quiero que sepan que oficialmente para la Real Academia Española es una redundancia. Ellos sugieren que se diga a todos.
1: Saludos a todos.
0: Así que está ahí en récord dicho aquí porque tocamos diferentes temas. Y otra palabra que quiero traer hoy también, que ya se había traído en el pasado, es la palabra... Siempre me gusta hacer cosas que yo veo que en la calle no se está muy consciente. La palabra arroba. Esa letra que hay en los emails, mucha gente dice arroba y lo dice muy fino. Eso es incorrecto. De hecho, a mí se me han reído o me han tratado como que yo soy inculto por decir arroba. Señores, la palabra realmente es arroba la correcta. Arroba no existe. Es como nosotros decimos limosina del carro largo y es limu con u. Así que tampoco existe. Y siempre decimos estas cositas, Dori. Para que la gente, ¿verdad? A veces en Puerto Rico, no sé cómo dicen en Ponce, dicen filtrafa a la molienda esa de carne. Ajá. Esa filtrafa, pues tampoco se existe con F, es filtrafa con P. Así que todo ciclismo no es ciclismo nada más, Dori.
1: Ay, esto me está gustando.
0: Aquí siempre damos cancelita.
1: Eso está buenísimo.
0: Y es parte del formato del programa, porque lo que queremos también es ayudarle y poner un poquito de nuestro granito de arena, ¿verdad?
1: Sembrando una semilla siempre.
0: Sí, yo lo paso, todo lo que yo aprendo también, porque es que yo lo aprendo.
1: Muy lo bien. Para todos los días aprendemos algo nuevo. Sí. Definitivamente.
0: Mira, y Rafael hace de todo. Rafael González, que es el director de desarrollo de Warrior for Life, ponceño de pura cepa, lleva mucho tiempo también en el baloncesto, jugó baloncesto, ahí donde usted lo ve como a los...
2: Jugué un poquito.
0: Con la estatura de Angelo Cruz, no sé si menos.
2: No, ya quisiera, me falta un pie precisamente para llegar. Angelo creo que era de los más chiquitos, pero era 5'10".
0: Pero donkeaba, lo único
2: que donkeaba, si usted está escuchando por radio, pues ya sabe el nivel de chiquito que soy yo, pero jugué mucho.
0: Yo digo Angelo porque donkeaba, ¿verdad?
2: No, por Angelo precisamente entré yo al baloncesto, ¿sabes? Fue mi primera...
0: ¿De verdad?
2: Bueno, yo nací en el 73, o a los 6 años, cuando los Panamericanos de San Juan, fue cuando por primera vez yo hice conciencia del baloncesto y quién no se enamoraba de Angelo Cruz en ese momento.
0: Sí, entonces, yo era fanático de Angelo.
2: Claro, entonces, pues, yo estoy seguro que el 98% de lo que nos está escuchando sabe que Angelo era un caballete en la cancha y siendo chiquito la donkeaba y hay clips de él donkeándosela a los más grandes. Pues yo me enamoré del baloncesto y luego... eventualmente algún amigo del colegio me invitó a jugar categorías menores y desde ese momento nunca lo dejé hasta los 19 años cuando ya era demasiado fuerte para mí.
0: Pues mira, fui súper fanático de Angelo, pero exageradamente. Sí. Porque es que a mí me gustaba eso que hace Curio Díaz, esas cosas que parecen irreales o surrealistas, pues ya Angelo las hacía, ¿verdad? Quizás no tiraba tan lejos, pero por ejemplo, Angelo tenía un canasto a media distancia que tú no lo ves en el baloncesto.
2: No había línea de tres todavía en ese momento.
0: Pues él tiraba un canasto a media distancia de 45 grados, la tiraba a la tabla y la metía. El John Chop, lo que tiraba a Piculín más cerca, él lo tiraba a distancia y la metía porque es el único canasto que dicen que es de referencia. Usted tira la bola a la parte superior, a la esquina superior del cuadrito, con la bola rotando, ¿verdad? Que chille para que gotee, y la bola se supone que se meta por matemática y física. Así que yo era fanático. Y mira, después, qué vueltas dio el mundo, que recuerdo que estuve de asistente de Miguel Mercado en los Vaqueros de Bayamón, y su hijo estaba jugando ahí. Y los Vaqueros, ese mismo, cuando vivía en Isla Verde, después de ese departamento no lo vivía, porque en unas etapas lo viví, en otras no. Y en esa etapa no lo estaba viviendo y los Vaqueros me lo alquilaron. Así que el hijo de Angelo se quedó ahí en ese apartamento.
2: Una carrera, sí.
0: durante una temporada, ¿verdad? Porque jugaba con los Vaqueros. Así que un saludo para Alvin Cruz.
2: Sí, sí, muy bueno también. Jugó varios años, ¿no?
0: Sí, hizo sí,
2: muy bien.
0: Sí, y tremendo muchacho. Exacto. Sí, él es una pelota de vergüenza. Así que le saludo a Alvin donde quiera.
2: Fíjate, enfatizar en lo importante que es este tipo de deporte recreativo, las bicicletas, los eventos recreativos, en cómo nos ayuda a compenetrarnos, a hacer amistades. Claro. Bueno, usted y yo, ¿verdad? Solamente por el hecho de hablar de baloncesto, inmediatamente hicimos como que una conexión.
0: Sí, ya es un clic y une.
2: Y ahí hablamos de cuántas historias usted tiene, las que yo tengo, ahí nos conectamos en muchas historias, gente que tenemos en común. Y es importante que la gente lo reconozca y lo sepa. Usted como padre, cada vez que hace un sacrificio llevando a sus hijos, sus hijas al deporte recreativo competitivo, está haciendo un verdadero bien, porque esas son buenos recuerdos y buenas conexiones las que se hacen.
0: Así es. Y mira, me gustaría, Dori, vincular esto mismo que estamos hablando del deporte, del ejercicio, pero específicamente a lo que ustedes hacen con los veteranos, claro, porque hay algunas diferencias, ¿verdad?
1: Claro.
0: Porque algunos de ellos, no todos, son diferentes circunstancias, pero algunos de ellos tienen unas limitaciones, unos más que otros.
2: Sí.
0: Claro. Así que, ¿qué tipo de servicio podríamos empezar? Yo imagino que ustedes, por lo que están en su plataforma, trabajan con la autoayuda, ¿verdad? La parte emocional y todo eso. Pero también van a lo físico, en términos de terapia.
2: La misión, claro, de Warrior,
1: sí,
2: for Life.
1: Warrior for Life es una entidad que se crea para darle bienestar a nuestros veteranos, ofreciéndole deportes adaptados. La mayoría de los veteranos hacen ciclismo, pero ellos hacen otras modalidades de deportes y se le ayuda. También se le brinda apoyo comunitario y de igual forma le damos servicio con actividades sociales y demás para que ellos puedan compartir y socializar. Uh-huh. Sabemos que ellos, ¿verdad? Como yo estaba explicando ahorita, ellos pasan unos procesos donde socialmente ellos se apartan. Y de esta forma nosotros podemos ayudar no tan solo al veterano, sino también al familiar o al cuidador, que lo integramos. Somos una gran familia. Uh-huh. ¿Sabes? Yo llegué a Warriors for Life por mi hermano. Uh-huh. ¿Sabes? Realmente pues yo no soy veterana, pero por él es que yo llego allí, porque me lo pide. Y es que ellos es tan bonito, y cuando ellos están juntos, ellos van a actividades, van a comer, ellos viajan prácticamente una vez al mes, depende de la actividad donde ellos se inscriban en diferentes estados, en Estados Unidos, en distintos eventos, y de por lo tanto, ¿verdad? También queremos aprovechar tu programa, Joe, para que ellos, las personas que nos están escuchando, que hay otros veteranos que tal vez se sientan solos o que quisieran hacer un cambio a nivel de salud física y mental, pueda venir y en contactarse con nosotros, con la entidad, para nosotros poderle brindar ayuda a todos ellos.
0: ¿Y cómo se pueden contactar?
2: Si hay una página en Facebook, Warriors for Life, también podemos dejar el teléfono 407-914-9605, 407-914-9605, es uno de los varios teléfonos que podemos tener aquí, podemos postear en Facebook también, pero la misión sí, como dice Dori, es mejorar la calidad de vida de los veteranos y sus familias a través de las actividades recreativas, a través de la comunidad, a través de compartir en consorcio y principalmente pues ofreciendo actividades como el ciclismo, ajedrez, caminatas, correr,
1: natación.
2: Y esa es precisamente ahí donde nos estamos moviendo. Yo, Warrior for Life está creciendo en Puerto Rico con la intención de expandir las actividades y los eventos recreativos para los veteranos y sus familias, de modo que, como dice Dori, los veteranos tengan una salida, tengan una opción de, más allá de la clínica, una opción para poder sentirse mejor a veces ante las dificultades que están pasando. De hecho, yo como veterano, que he también tenido mis momentos, complicado, y como cualquier persona, ¿no? Uh-huh. Pero esto, precisamente, de unirme a Warriors for Life, más allá de ofrecerme la oportunidad de un empleo, me está dando la oportunidad también de, como terapia, de tener una oportunidad de relacionarme con personas que pueden entenderme a través de las experiencias que hemos vivido. Y así pues, nada, ahora estoy enfiebrado, como dicen, enfiebrado, y quiero montarme la bicicleta todos los días. Muchos de los que escuchan tu programa pues saben que estoy como un niño nuevo, con juguete nuevo.
0: Mira, y quien está como niño con juguete nuevo es ese que está ahí, del Departamento de Ingeniería, Gabino Planel. Amigos, no se vaya nadie porque vamos a una pequeña pausa y escala con nuestro director técnico, Cano de Jesús de Sidra, Puerto Rico. Nos está escuchando a través de WIPR 940 AM. Lo que buscas está aquí. Este Joe Urbina, de Todo Ciclismo, que le dice aterriza a lo Cano de Jesús.
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3: 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Ya estamos de regreso a Todo Ciclismo, un deporte sobre ruedas.
2: Ah,
1: también.
0: ¿Qué tal, amigos de nuestra bici audiencia? Todo Ciclismo ha despegado nuevamente luego de esa pequeña escala y pausa con nuestro director técnico Cano de Jesús de Sidra, Puerto Rico. Nos está escuchando a través de WIPR 940 AM. Lo que buscas está aquí. Óiganme y nos puede ver a través de la página de WIPR 940 AM en Facebook. Y aquí tengo a Mauri Santiago. Dice por aquí en los comentarios, siempre estaré apoyando la causa ya que mi padre fue veterano. Ajá. Y conozco personalmente a José Santiago, Héctor Chito y personalmente a Rafa. Siempre estaré apoyando la causa como entrenador. Mira, te conoce.
2: No, gracias, Mauri. De hecho, mi experiencia con Mauri es de bastante cercana, en el sentido de que para allá, para el año 94, un chamaquito de 21 años y otro chorro de chamaquitos medios locos, uh-huh, nos inventamos hacerle unas olimpiadas intercolegiales.
0: A Mauri es el mismo que él es el papá del que
2: a Mauri de por sí es un atletazo, o sea, un excelente atleta, y su hijo ha representado a Puerto Rico muchísimas veces.
0: Pues él mismo.
2: Saludos a su mamá también.
0: Mira, y saludos a Ricardo Correa, sí, y Eche Cruz. Saludos también, saludados.
2: Entonces, cuando nosotros organizamos estas olimpiadas intercolegiales, pues a Mauri fue uno de nuestros líderes que estaba a cargo precisamente de... Nosotros inventamos un tétralo, imagínate. Lo que es el tríalo, todo el mundo lo conoce. Bicicleta, carretera y natación. Pero en aquella época estaba de moda lo inline, los skates. Uh-huh. Pues nosotros dijimos, espérate, vamos a incluirle el inline. Entonces hicimos un tétralo en relevo y pusimos a los colegios a participar. Y unas experiencias bien bonitas. modo de, ¿verdad?, de integrar a los jóvenes, darles oportunidades de desarrollo en sus deportes. Y pues pues nos transportamos siempre a Mauri, pues se ha mantenido en el deporte, es un líder, tiene todas las certificaciones como trainer, etcétera.
1: Y ha sido una pieza fundamental dentro de la organización, ya que ha ayudado a muchos veteranos y los ha ayudado a que ellos tengan progreso, porque muchas veces tú sabes que cuando ellos no tengan miedo a entrar a la organización, porque muchos empiezan como novatos, o sea, con el tiempo es que ellos se van desarrollando, y tenemos personas como Mauri que, ¿verdad? Que
2: Mauri está en la piscina de Ponce, la piscina Vasallo. Aquí invitamos a los veteranos que quieran tener la experiencia de recreación o conocer a Mauri, pasen por allá por la piscina de la recreación y deporte, como mejor lo conocen los que
0: ya estoy claro que es el mismo Mauri del ciclismo.
1: Claro, y by the way, ¿verdad?
0: Hay que traerlo para acá.
1: No, pueden utilizar los veteranos la piscina del municipio de Ponce y es gratuita por un beneficio que se le extiende a ellos.
0: Mira, vamos a hacer una pausa aquí. Que lo tengo atrasado aquí del ronda, que tengo esto aquí trancado. Pero siempre tenemos también una parte de servicio público. Recuerden que el teléfono de la Procuradora de la Mujer es el 787-721-7676 y la línea confidencial es el 787-722-2977. El teléfono del Procurador de Personas con Edad Avanzada es el 787-721-6121 y el teléfono de ANSCA, la línea PAS, es el 1-800-981-0023. Mientras hay vida, hay esperanza. El teléfono de la Defensoría de las Personas con Impedimentos es el 787-725-2333 y el teléfono del Departamento de la Familia es el 787-724-7474 y el Child Care, el teléfono de ellos es el 787-721-1441. Esos son los chicos de edad preescolar. Tenemos entonces que Dori nos estaba diciendo que los servicios que daban, ¿verdad? Y tú estabas también aportando en ese sentido. ¿Y cuáles son los frutos de esos chicos? Porque yo he conocido algunos que hasta yo se me hace difícil alcanzarlo, y había uno de por allá de Cuamo que me ganaba en la bicicleta, de lo duro que daban.
1: Claro.
0: Y lo grande es que cuando te dicen cómo estaban antes y cómo están después, las cosas que logran, empezando por Carlos La Barca.
2: Sí. Fíjate, los logros que a través de Warriors for Life se pueden destacar son muchos. Nuestro fundador, José Santiago, a quien ha aprendido a conocer y ya a respetar y a admirar con respecto a todo lo que yo he conocido, que él ha logrado con la organización Tocando Vidas. Ellos empezaron un grupo como tú muchos conoces, muchos grupos de amigos que se reúnen a hacer una rodada, a pasear. Eventualmente empezaron a ayudar a otros y entonces empezaron a llamar personas pidiendo ayuda hasta que se oficializó, se formalizó la organización, y desde entonces han ayudado a muchos veteranos que han estado al borde de ¿verdad? Lamentablemente a veces del suicidio por depresión severa. Se han conectado con esta organización, han empezado a participar, se enfiebran. Pero lo más importante es que, como dijo Dori ahorita, no es solo el aspecto de participar, hacer la rodada. No, es que estamos desde ese momento, empezamos a conocernos unos a otros y estamos luego uno para los otros. Y pues entonces el servicio a las personas que tienen necesidades especiales, pues la organización consigue los equipos, las bicicletas, los triciclos, que son especializados para estas personas según su condición, su discapacidad, y pues entonces desde ese punto de vista pues tienen la oportunidad de participar de estos eventos con la ayuda de la organización, que de otra manera no hubieran tenido la oportunidad.
0: Sí, y quiero destacar que según el material que me envió José Santiago, pues indica una acentuación en cuanto al hecho de la labor que los últimos años ha venido haciendo Carlos La Barca en Bayamón.
2: Sí, con Adaptive.
0: Exacto. Adventure Adaptive.
1: No.
0: ¿Así es que se llama?
2: Adaptive Adventure.
0: Al revés. Ok. Y yo he sido testigo porque he ido allí muchas veces y entonces quiere decir, a ver si yo lo estoy captando bien, quiere decir que ahora, porque allí yo veía gente del sur, Y ahora que ustedes están más vocales allá en Ponce, quiere decir que es como el, con este capítulo, las personas de allá no tendrán que venir necesariamente acá, ¿verdad?
1: Sí, usualmente ellos participan de con ambos programas.
0: Pero este mismo servicio de acá se puede seguir haciendo allá.
1: Sí.
0: Igual, porque acaban los del hospital de veteranos. De
1: bueno, nosotros estamos tratando, ¿verdad? Eso es lo que nos estamos moviendo, de poder establecer el programa en Ponce con VA.
0: Ah, ok. Sí, porque el viaje es largo, ¿verdad? Y
1: una de las, ¿verdad?, de las situaciones que tienen los veteranos puertorriqueños, ¿verdad?, que la geografía de Puerto Rico, que es un poquito más compleja, que no es lo mismo cuando tú vives de un estado, pues es hasta más fácil moverte en una hora de un lugar a otro. Y aquí la trasladación va a veces un poco más complicada. Así que sí, es lo que estamos tratando.
0: Pero
1: de...
0: ¿Pero van dirigidos a eso?
1: Vamos dirigidos a Ponce.
2: La organización...
1: Y el área sur, ¿verdad?
0: Al día de hoy todavía tienen que venir los veteranos a coger las terapias acá, si es con veteranos.
2: Sí, sí. Okay. El trabajo y los frutos de Adaptive ha sido totalmente de honores, con altos honores, muy reconocida. Ellos definitivamente son la entidad principal ahora mismo haciendo ese tipo de trabajo. Es lo mismo que ha estado haciendo Water for Life en diferentes lugares. Y su organización está creciendo. Igualmente nuestra organización comienza a crecer y comienza entonces a ofrecer diferentes servicios. Sí. Que eventualmente, probablemente...
0: Y siempre han trabajado en conjunto,
1: sí,
0: ¿verdad? Porque
1: sí, ellos siempre... Sí.
0: Carlos ha estado aquí.
2: Sí.
0: Un saludo a Carlos también.
2: Claro, sin duda alguna.
0: Con él.
2: Se supone, sí, se supone que lo veamos. Recientemente lo vimos, yo lo vi en... Ah, wow, hubo una corrida, estoy tratando de acordarme, fue en Bayamón, fue allí. Entonces, a través de Chito tuve la oportunidad de conocer el grupo de Adaptive.
0: Y tenía un trailer nuevo.
2: Sí.
1: Claro.
0: Sí. Mira, Dori, y me estabas diciendo que también las bicicletas, que son costosas.
1: Y... Sí, yo tengo que decir, ¿verdad?, que José Santiago, que es el presidente y fundador de la organización, es una persona sumamente humana y muy cálida él. Y él se desvive por conseguir, ¿verdad?, esto, todo el equipo para que este veterano pueda integrarse a estos deportes. Así que él ha hecho un trabajo excepcional, definitivamente. Y sí, se consiguen las bicicletas porque él... Tanto si hay una persona que esté interesada, que no tiene los recursos, él se va a mover, créanlo, ¿sabe? Se va a mover para que él pueda tener los equipos y pueda practicar.
0: Mira,
1: su deporte.
0: Y en los 4 minutos y medio que nos quedan, vamos a enfatizar nuevamente en el evento, Rafael, y también en lo que decías ahorita, Dori, si una persona nos está escuchando o este programa se queda grabado en las redes y quiere ¿verdad?, verificar si puede ser partícipe de esas terapias, si cualifica para los equipos, porque esta bicicleta, hemos dicho aquí otras veces, que estas bicicletas son un equipo terapéutico, es un equipo médico, como usted lo compra.
2: Se transforman y se salvan vidas a través del programa y de la misión de Water for Life, y para eso muchas veces es requerido ese equipo.
0: ¿Y a dónde tiene que llamar, Dori?
1: Bueno, tenemos pueden conseguirnos a través de Facebook, a través de la página web de Facebook, Water for Life. También tenemos una página web que dice waterforlife.org y el teléfono, Rafa,
2: 407-914-9605.
0: Mira que lo fui a apuntar ahorita y mira esto,
2: igual,
0: Rafa.
2: Igual tenemos otro teléfono por aquí. Te voy a dar otro teléfono.
1: Tenemos también el de nuestro presidente y fundador, que es el 720-33-9-3132. 720-33-9-3132.
2: Exactamente.
0: Sí, así que ellos siempre van a estar disponibles. Hay una situación en particular que tienen que, ¿verdad?, dependiendo la situación, pues cualifican para estos equipos. Y por ejemplo, yo sé que Carlos, inclusive, él allí, personas que no son veteranos, él los orienta, ¿verdad?, cómo conseguir la bicicleta también, ¿verdad?, aunque no sea por el programa. Así que se da esta dinámica, el evento.
2: Ave María, me leíste la mente. Invitamos a todos, veterano, no veterano, familiar, fanático o amateur del ciclismo, que quiera tener una buena rodada a beneficio de esta organización o por la experiencia.
0: No tiene que ser veterano, allí va todo el mundo.
2: Sí,
0: todo
2: el 24 mundo, de mayo es la edición número 11 del Annual Memorial Day, esta vez honrando la memoria y del Sergeant First Class Jorge Otero Barreto.
0: ¿El Rambo Boricua?
1: El Rambo Boricua.
0: Mire, si usted quiere saber, el Rambo Boricua tiene que ir para allá. Eso es en Barcelona.
1: El puertorriqueño es otra cosa, hasta tenemos un Rambo.
0: Eso es otra cosa. Y yo aprendí, Cano. Oye, Cano, aprendí que en los sándwiches de Ponce son más grandes que en todos los demás pueblos. Esto es algo increíble, yo no sabía eso.
2: Incluye la ensalada, no tiene que pagar extra por la ensalada. Claro. Ya tú dices sin ensalada.
0: Eso es estándar.
2: Es estándar.
1: Claro. Entonces, es más, si lo quieres sin ensalada, tienes que decir sin ensalada. Es al revés.
0: Y te vale lo mismo.
2: Y te vale.
0: Porque ya está estándar.
2: Claro. Mire, media libra lo dividen en tres.
0: ¿De verdad?
2: Sí. Yo, serio, vamos a tener que... No, yo, ya no, te esperamos, yo.
1: Estamos al nivel de los cubanos.
2: Mira, ya te esperamos.
1: Este es el mejor sándwich.
0: No, pero es que a mí me llama la atención que él lo dice generalizado. Estamos aquí en WIPR. ¿Tú te imaginas que alguien ahora mismo en Ponce se para ahí en una panadería? Vamos a ver
2: si... En confianza, que si alguien va y va a una panadería y no es más grande de lo normal, pues que no...
1: Es más, que nos escriban por aquí para que tú veas
2: que... Fui a tal panadería y no son grandes.
0: Mira, yo escribí un artículo. Yo escribí un artículo para las redes, porque yo escribo artículos de diferentes tema y escribí este tema, que cada vez las cosas están tan costosas, que cada vez las comidas están más pequeñas. Yo solo puse la inteligencia artificial para una imagen y me puse una pastillita así.
2: Yo me sorprendo cómo en Ponce todavía siguen siendo así, en ese sentido me sorprende todavía.
0: Mira, gracias Dori por estar con nosotros. Igual. Y compartir lo que hacen ustedes, que es un servicio maravilloso.
1: Gracias.
0: Que se repita.
1: Gracias, Joe, la pasamos gracias espectacular y gracias por la invitación.
0: Amigos, no se vaya nadie porque seguimos con una extra excelente programación. Óigame, en el horario anterior, decía el programa anterior, pero todavía no me sé todavía ese bloque de por las tardes, ¿verdad? Pero no se vaya, porque de todas formas estos bloques de por las tardes tienen programas espectaculares, amigos. Este es su amigo Joe Urbina de Todo Ciclismo, que le dice aterriza lo que no de Jesús.
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0: neuronas felices. Y vine en bicicleta porque todo ciclismo estaba por ahí.
1: Sí, estaban por ahí.
0: Ni la lluvia. Ni la lluvia nos detiene.
1: Ni la lluvia, sí, que está lloviendo un montón. Bueno, ya paró.
0: Sí, sí. Pero tú sabes que antes muerto que sencillo, yo me veo súper chévere, no me mojé ni una gotita.
1: Ni una gotita, ni yo tampoco.
0: Tu pelo está set hoy.
1: Mi pelo está set, mi cabello.
0: Sí, sí, sí.
1: Pues sí, la peluquera está escuchando. ¿No? Cabello.
0: Amigos que lo escuchan por WIPR 940, soy Alex Yamil y estoy aquí con mi amiga
1: Melissa Merced
0: de Caguas, Puerto Rico. Saludos a mi gente de Caguas. Eso es así. Y hoy tenemos muy buen programa porque invitamos a Madeline Rivera, que mire, es coach de vida y que tiene un evento que nos va a hablar sobre eso. Pero sí, más allá del evento, ¿sabes cuál va a ser la médula de ese tema hoy?
1: ¿Cuál va a ser?
0: ¿Cómo las mujeres pueden priorizarse? ¿Qué es lo que están cargando, que no sueltan?
1: Me encanta.
0: Vamos a estar hablando de todo eso para que las mujeres aquí, mire, sepa qué hacer cuando como que de momento
1: ¿qué?
0: Se pone segundo, tercero y cuarto lugar.
1: Okay,
0: vamos a ver
1: bien.
0: Cómo la ponemos
1: muy
0: primer
1: bien.
0: Lugar.
1: Eso es así.
0: Yo apoyo. Eso.
1: Menos mal, porque si no te
0: apoyo,
1: te apagamos el micrófono.
0: Así que hoy vamos a estar hablando sobre ese tema. Otros asuntitos que también tenemos que hablar con Tito Neura cuando venga para acá.
1: Uh-huh.
0: Vamos a ver cómo trata a Madeline, si vamos. La pone en primer lugar.
1: Sí. Bueno, yo espero que se comporte, sea ese, elegante.
0: Ese
1: con
0: Tito
1: ella.
0: Neura se las trae.
1: Sí, porque yo creo que yo lo vi a él en una caravana de estas de cuarto año.
0: Bueno, lo que pasa es que ya mismo viene el prom y va a estar hablando un poquito de eso. Así que vamos a ver cómo esos padres se estilla el bolsillo.
1: ¿Qué?
0: Así que Tito le va a estar dando algunos consejos para generar un poco de calma ante la situación de comprar todo lo que tiene que comprar para el prom. Así
1: Ándate.
0: Que Tito Neura va a darle algunos consejos porque tú sabes que él sabe
1: sí,
0: de todo.
1: Sí, Tito Neura, consejín.
0: Así que, amigo, mira, la lluvia no nos pare. Si usted está en su casa y nos está escuchando a ya través sabe. De la radio, mire, sopón, Juan, mofongo agado es lo que hay hoy.
1: ¡So, Juan!
0: Eso es lo que queremos, mofongo con sopita.
1: ¡Sopita!
0: ¡Qué castigo lo que nos está escuchando! Y si usted nos está viendo por las redes sociales, comparte este contenido por WIPR 940 Facebook Live. Aquí ve estas caras hermosas.
1: Claro que sí.
0: Como para un martes sabroso. Así que vamos a arrancar con esto, Juan. Tira ese jingle para bailar.
1: Vamos allá.

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1: Totalmente para afuera.
0: Melissa, presenta a nuestra invitada de hoy, te voy a dar ese honor.
1: Qué honor y privilegio tengo yo de poder presentar a Madeline. ¿Cuál es tu apellido, Madeline?
2: Rivera.
0: Me ofende. Aquí está, mira, Rivera Madeline a doble Rivera. Porción.
1: Yo sabía que era Rivera.
0: A doble porción.
1: Rivera, a doble porción. Sí. Porque yo soy, al cuadrado.
0: Yo soy Alex Yamil Rivera Rivera.
1: Ándate.
0: ¿Tú eres Rivera Rivera?
2: Madeline Rivera Rivera.
0: O sea, y si es este, al cuadrado.
1: Yo soy hermano.
0: Eso es como al octavo
1: no
0: cuadrado.
1: No son hermanos y me engañaron aquí.
0: Papi,
1: Rivera Rivera.
0: Mira, papi, tenemos una conversación.
2: Rivera de los buenos.
1: Bueno, pues tenemos a Madeline Rivera, una mujer, mira, que se dedica a llevar un mensaje bien poderoso. Para que nosotras las mujeres, ¿verdad? Quizás tú no tanto, Alex Yamil, ¿verdad? Pero tú entiendes más o menos el concepto. Y por eso que estás aquí hoy, porque si no, no te hubiera dicho que no vinieras hoy, porque vamos a hablar de un tema sumamente importante y cómo nosotras las mujeres nos ponemos en primer lugar, que tantas veces se nos hace difícil esa partecita. Así que, bienvenida, Madeline, un honor tenerte aquí.
2: No, gracias a ustedes. De verdad que este espacio, cada vez que vengo, mira, salgo vaya pompía.
1: Pompía, sabemos que sí, pompía.
2: Sí, es que tú sabes lo que pasa, que las mujeres tenemos tanto y tanto y tanto, tantos roles que siempre nos dejamos para lo último.
1: Eso es así.
2: Y hasta que no llega una mala noticia, un diagnóstico...
1: Y tenemos culpa, sí.
2: Y tenemos culpa.
1: Si de repente yo dejé de hacer algo porque quería ir al gimnasio o quería... Pues, siento culpa porque...
2: Claro.
1: Todo mi entorno va primero antes que yo.
2: Claro, primero los demás y luego yo qué.
1: Si hay tiempo.
2: Oye, y eso tienda. Y algo que dijiste una palabra muy importante, la palabra culpa.
0: Yeah.
2: Las veces las mujeres que yo atiendo, yo digo, Dios mío, tengo culpabilidad de sentarme una hora a ver televisión. Yeah. O me da culpabilidad ese espacio de estar con mis amigas, con conectar con otras personas.
1: O a veces es algo tan sencillo como demorarme un poquito más al momento de bañarme.
2: Claro.
1: Me tengo que bañar rápido porque tengo que atender los nenes, tengo que cocinar, tengo que hacer esto. Entonces, yes, ni siquiera el baño lo disfrutamos.
2: Exactamente. O no nos disfrutamos esa tacita de café.
1: A cul-cul casi.
2: A cul-cul.
1: Fría, ya fría, fría.
2: O la comida, o la comida. Así que si tú, mujer que estás escuchando, te estás identificando, ahí es que surge, ¿verdad?, lo que es en la comunidad de Wake Up, esta experiencia de yo primero, el regreso a mí.
1: Qué bello, me encanta ese título.
0: Y pudiera sonar como egoísta, pero el título va, tú sabes, como que esa mentalidad, pero lo cierto es que no lo es. Es saber organizarse un poco, ¿verdad?
2: Claro.
0: En cuanto al sentido de toda la responsabilidad. Porque...
1: Sí, pero es que es egocentrismo también. O sea, hay momentos en la vida que hay que ser egoísta.
0: Claro.
1: O sea,
0: y priorizarse, yo diría, yo sí entiendo tu punto, pero yo diría que no es tanto un egoísmo, yo creo que es un acto de amor.
2: Claro,
1: claro,
2: ahí comienza el amor propio, el autocuidado, el ponerme yo primero, y es bien necesario.
0: Claro.
2: Actualmente, ¿verdad?, se ha hecho, ¿verdad?, estudio de la capacidad del porciento de mujeres que trabajan en nuestro país, y a nivel mundial. Entonces son madres, son ahora mismo madres cuidadoras también de sus padres. Entonces son muchos factores, y ahí yo decía, contra, yo también estoy pasando ese proceso.
0: Claro.
2: Pero hace 9 años yo elegí y decidí que yo primero tenía que priorizarme para poder estar sed, claro. Hoy mi pelo con la lluvia, a lo mejor entienden que no está set, pero...
1: Ella está mitad set,
2: pero,
1: y la otra mitad está
2: pero estoy potente.
0: Es la lluvia, es la lluvia.
2: Me estoy potente porque estoy aquí priorizándome con ustedes. Entonces,
0: claro.
2: Es bien
1: eso pasa, un segundo plano. Cada vez llega un momento en que uno...
2: No le importa. Exactamente. Y es por eso que surge la experiencia de yo primero, el regreso a ti, el regreso a ti misma. ¿Por qué? Porque yo creo que en los espacios, que en estos 8 años que se ha trabajado lo que es la experiencia de Waco, es un espacio para que esa mujer como Melissa o mujer que se me está escuchando, que dice, ¿sabes qué? Ese espacio lo voy a sacar. Esas 4 horitas voy a estar ahí conectada con otras mujeres que yo no estoy sola en este barco.
1: Eso
2: que me pueden sostener, que me pueden apoyar.
1: Que andan despeducadas como yo.
2: ¡Exactamente!
0: Por lo menos reconoce.
1: Todas las que van para allá, que vayan despelucadas.
0: Por lo menos reconoce que están despelucadas hoy. Eso es.
1: Bueno, pues claro, mi amor.
2: Oye,
1: ¿qué
2: y
1: pasó?
2: Algo bien importante, tú sabes, puedo estar despelucada, pero dentro de esta risa, que bueno, que me va a estar acompañando conmigo en tarima, Melissa Merced, que va a estar con nosotros, terapeuta de la risa, y la va a poner allí, mira, a gozar
0: en la China.
1: En la China, en Japón, en Tailandia, en todos lados. En todos lados.
0: O sea que tú sabes que culturalmente, hablando sobre este asunto, muchas mujeres en Puerto Rico quizás desde pequeñas le han enseñado que primero son las demás personas y esa carga y esa culpabilidad yo creo que viene de nuestra cultura. Claro, todavía hay una cultura que piensa...
1: Patriarcal también.
0: Me siento mal si no pongo a mis hijos primero, si no pongo a mi esposo primero. Uh-huh. Claro, todo es un balance. Yo creo que hay responsabilidades, por ejemplo, en el matrimonio, ¿verdad?, que deben ser compartidas.
1: Claro.
0: Y entiendo también que culturalmente esa es la carga que se ha traído por muchos años.
1: Y es la lucha que hemos llevado también muchas mujeres.
0: Sí, totalmente. Y cómo romper con eso, ¿verdad? Que yo creo que es una de las cosas más difíciles. En tu experiencia, Madeline, cuando tú has hecho esto de empoderar a estas mujeres, por decirlo de esa manera, y ayudarlas a que puedan ver el equilibrio en cuanto a eso, ¿cuál ha sido el mayor reto que tú has enfrentado en cuanto a eso?
2: Primero que nada, yo como persona que guío y acompaño a las personas, hay que ponerse en el zapato del otro. Uh-huh. En nuestros espacios no se critica, no se condena, no se juzga y no se compara, porque es una de las cosas que estaba hablando con Melissa, de que cada persona tiene su proceso. Uh-huh. Y para eso primero hay que escuchar. Pero lo más importante, que si tú, mujer, tú te reconoces que te estás poniendo en ese último plano, uh-huh, hay que planificarse, ¿verdad? Porque yo creo que yo a veces le digo, Melissa, ¿cómo tú lo haces? Uh-huh. Ella se planifica. Madeline, ¿cómo tú lo haces? Eres esposa, eres emprendedora, uh-huh, acompañas a otras mujeres, también cuidas a tu mamá, tienes muchos roles, ¿cómo lo haces? Planificar. Uh-huh. Entonces, aquí lo primer paso yo te diría, vamos a reconocer. Uh-huh. Espérate, vamos a reconocer que ya mi cuerpo está hablando.
1: Claro.
2: Ya mis emociones están gritando. Claro. Ya en vez de estar escuchando, estoy reaccionando. Uh-huh. Entonces, necesito hacer un wake up en mi vida.
1: Eso es así.
2: Y es planificación.
0: Sí. Yo estuve leyendo un estudio que realizaron en España y me pareció muy interesante porque parte de lo que habla sobre este tema, decía ahí que el cansancio acumulado. ¿Por qué? Uh-huh. Bueno, decía el estudio que la sobrecarga con estos asuntos te lleva a tener ansiedad, agotamiento, problemas de sueño y sensación constante de insuficiencia. Y eso se ve mucho en las madres,
2: sí,
0: cuando los hijos son pequeños, que no pueden ir al baño sola, uh-huh, porque ahí está el nene tocando la puerta. Uh-huh. Así que yo creo que la base de todo esto es comenzar a identificar ese cansancio emocional que carga sobre esa sobrecarga, ¿verdad?, de esas responsabilidades, y aprender a decir que no. Yo no sé, uh-huh, si ustedes están de acuerdo,
1: claro,
0: conmigo en cuanto a eso.
1: Claro.
2: Of course, ya hemos trabajado con eso, vamos.
1: Y todavía nos cuesta a veces,
0: sí,
1: decir.
0: Sí,
1: que
0: eso, eso es lo que voy, que sí, aún así, por ese temor a la responsabilidad de soltar un poco, el no está presente. Entonces, uh-huh, ¿cómo aprendemos a decir que no, amigas que nos escuchan? Entonces, yo creo que si usted tiene la oportunidad de beneficiarse de este consenso, este concepto de wake up, porque
1: claro,
0: ya se vendió todo.
1: Bueno, lamentablemente está sola.
0: Sí, ya se vendieron.
1: Bueno, lamentablemente y afortunadamente lo celebramos y qué bueno. Claro. Pero si hay una mujer que nos está escuchando ahora, pues mira, escríbale ahí a Madeline en su paginita de wake up, a ver si se pone amable, pues ya es amable por sí, pero pues abre unos dos o tres espacios adicionales para que ustedes que nos están escuchando y viéndonos por a través de WIPR,
2: claro, sí,
1: 940, pues unos espacios ahí adicionales.
2: Mágicos que van a aparecer.
1: Sí, cinco espacios.
2: Exactamente.
1: Las primeras cinco personas.
0: Ahí van a haber conferencias para que nuestro público pueda entender. Sí, bueno, lo que pasa es que yo quiero saber, porque tú vas a risoterapia o vas a dar una charla motivacional.
2: Pues es una excelente pregunta la que tú
1: claro
2: acabas
1: que
2: de
1: sí, excelente ah, pregunta, sí.
2: Mira, en Wake Up, número bello, uno, no lo llamamos evento, pero lo llamamos experiencia.
1: Ahí está.
2: Ahí está la experiencia, ¿por qué? Porque sí, van a ver, ¿verdad?, unas colegas poderosas como lo es Melissa Merced, ¿verdad?, que tiene un espacio muy importante en lo que es la terapia de la risa, y vamos a tener a Arely Serafín, okay, que va a estar hablando, trabajando con esta chica, el arte de soltar a través de las emociones, pero en el arte meditativo.
0: Okay.
2: Entonces, voy a estar esta mujer poderosa,
1: claro,
2: que va a hablar de este tema del yo primero. Vamos a estar tocando, okay, de esos temas. ¿Cuáles son esas herramientas que yo te puedo ofrecer? ¿Verdad? Aplicando la técnica de la aromaterapia, aplicando la respiración consciente, para que de esos días que tú veas tu calendario bien lleno, no entremos en ese pánico, o en ese, uh-huh, burnout, o en ese ya quiero salir de donde estoy, y entender y comprender que cuando nos planificamos encontramos herramientas que no puedan que bajar ese cortisol,
1: ayudar a bajar ese
2: baja
1: cortisol,
2: la ansiedad, y vamos a tener, ¿verdad?, un marketplace de todos los emprendedores que van a estar con nosotros allí, así que va a ser una experiencia única donde te vamos a estar recibiendo con un cafecito, okay, donde vas a conectar con esa amiga,
0: y es un evento totalmente para
1: a ti, no, Ale, ya me la
0: no, por eso digo totalmente, porque
2: yo no hay espacio,
1: ya vean los ojitos,
0: vamos a clarificar algo aquí. Yo iría
1: está loco por
0: yo
1: decir
0: iría,
1: que lo invitemos.
0: Yo iría por el café. Eso es lo primero que tengo que decir. Y segundo, me enteré que ahorita vamos
1: a... Y hay almuercito también.
0: No, no, me enteré de algo.
1: ¿Verdad?
0: No me pueden venir a, no pueden venir a decir que eso va a mover nada más porque allí va a haber un moderador varón que va a estar animando. Ah,
2: ay, qué
0: a mí no, no me van a meter las cabras al cojal. Allí van a haber varones.
1: ¿Que va a estar animando?
0: Claro.
2: ¿O será que nos va a estar obsequiando música?
0: Deleitando.
2: Creo que es diferente.
0: Trate de defenderte,
2: él te lo puede
0: papá.
2: Aclarar. Él te lo puede aclarar. Él te lo puede aclarar.
0: Ahorita vamos a estar hablando también con esa persona.
1: Él quiere ser el moderador.
0: Bueno, es que ahora hay mayoría de mujeres aquí. Y yo estoy buscando empatar
1: mayoría
0: la pelea.
1: Como es, pues, si hay...
2: Claro, pero te voy
0: bueno,
2: a decir algo.
0: Frente a cámara.
2: Pero te lo voy a decir frente a cámara.
0: Dime.
2: Ahí cuando está. Hay un hombre empoderado...
1: Ahí está.
2: Es necesario porque el hombre también tiene su valor. Pero,
1: ¿verdad? Estamos hablando en serio.
2: Estamos hablando en serio.
0: Lo que pasa es que para mí un hombre empoderado antes, el término era un hombre con pelo en el pecho.
2: Ah, bueno.
1: Pecho power. Pero pecho no, power, mi amor, no, hemos evolucionado.
0: Hombre con pelo en pecho, eso es un hombre empoderado.
2: Si usted se quiere dar la vuelta y ver, ¿verdad?, cómo sucede esa experiencia, ¿verdad?, tan hermosa allí. Créame que yo le voy a dar la oportunidad.
0: Tiene que pagar por eso.
2: Claro, usted tiene que estar allí, ¿no? Para que conecte con nosotros, porque yo creo que también los hombres tienen la oportunidad de
1: claro, para que tomes fotos y videos.
2: Exacto. Y no las pase. Buenísimo.
1: Exacto.
2: Así que ya tú quiero, ya.
0: Quiero
1: que no vengas a decir que no tienes la fecha disponible.
0: No.
1: 30 de mayo.
0: Yo creo que mi agenda está abierta para estar por ahí.
2: Pues papá.
0: Yo soy de los que carga el equipo de música. Olvídate de
1: eso. El vino.
2: Exacto.
0: El vino. Mira, quiero hacerte una pregunta que es la siguiente: ¿qué cosas una mujer debería dejar de normalizar en su vida emocional?
2: Mira, yo estoy
0: la parte emocional. ¿Tú sabes?
2: Yo te diría que yo estoy leyendo el libro de Mujer Millonaria de la esposa de Robert Kiyosaki.
0: Okay.
2: Y una de las quejas más, ¿verdad? No tengo el tiempo. Yo no merezco eso. No, yo no merezco eso. Entonces, automáticamente él está dando un mensaje a tu cerebro.
0: Sí, un pensamiento negativo.
2: No es que yo no merezco eso. Sí lo merece. Claro que lo merece. Las mujeres somos merecedoras de todo.
1: Así es.
2: ¿Entiendes? Y de igual manera, el yo no tengo tiempo. Cuando yo me reúno con mujeres, yo no tengo tiempo. Yo le digo, ¿en qué estás invirtiendo entonces tu tiempo? Cuando tú empiezas a escribir en qué tú estás invirtiendo en tu tiempo, claro, puedes estar 2 horas, 3 horas en Facebook.
1: Eso iba a decir, scrolleando ahí.
2: Scrolleando y viendo lo que está haciendo la otra o el otro.
0: Claro.
2: Qué espectacular sería que esa hora te dedicaras a ti. Te dedicara a escuchar cosas como este programa Neurona, que te enriquece el alma. Que, ¿sabes? Esa es la parte más importante, que a nivel emocional, no, yo no merezco eso, o eso, no soy suficiente para hacer eso.
0: Claro.
2: Porque yo estuve ahí.
0: Sí,
2: el proceso de wake up, de yo primero, era porque Madeline siempre se dejaba para lo último.
0: Okay.
2: Y en este proceso de sanación, el empezar a hablarme bonito, pero también a accionar desde la mujer en esencia que soy yo, sin tener que opacar a nadie, porque claro, hay luz para todos.
1: Para todas.
2: Para todas, y todas brillamos. Y qué bueno que ahí lo resaltas, porque volvemos, siempre lo digo, las mujeres no estamos para estar señalando ni juzgando. Todas brillamos de una manera distinta.
0: Claro.
2: Y eso también envuelve en unos campos emocionales. Tenemos que trabajar con eso. Pero para eso, lo que te dije en la última entrevista, hay que mirarnos para adentro.
1: Que es tan difícil.
0: Sí, no,
1: mirar para adentro es bien difícil.
2: Claro.
0: Y yo creo que también los roles que impone la sociedad, yo creo que hay mucho ruido externo al cual se les escucha.
2: Claro.
0: Siempre lo he dicho, por ejemplo, tú estás scrolleando, vamos a usar ese ejemplo de las mismas redes sociales, y esto es para aquellos que nos están escuchando por WIPR 940, que nos ven por Facebook Live, tengan idea, si usted está en esta zona, ¿qué puede hacer? Y puede ser que de momento yo me sienta que estoy sobrepeso, por ejemplo, que es una de las cosas que a veces las mujeres cargan, y los hombres también.
2: Claro.
0: Pero más en la mujer, como que esa parte de sentirse bella. Entonces ahora tú estás scrolleando y ves a esta mujer con ese cuerpazo y el ejercicio, que son cosas buenas, esos hábitos son buenos. Pero la comparación, yo creo que esa es la carga emocional muy fuerte, el querer decir, yo me quiero ver así.
2: Sí.
0: Y no necesariamente debes partir por ahí. Yo creo que crear buenos hábitos alimenticios es la primera parte, porque eso ayuda a la parte emocional y a la parte del cerebro también. Porque muchos no te dicen eso, ese funcionamiento de dónde están las neuronas, cómo esos buenos hábitos ayudan a que entonces comiences a priorizarte, ¿ves?
2: Claro, pero ahí es que viene la palabra de tú eliges.
0: Ajá.
2: Porque
0: es
2: cuando,
0: una lección.
2: Porque
0: totalmente.
2: Cuando yo estuve en mi proceso de bajar mis 157 libras, yo elegí de cambiar mi mentalidad.
0: Claro.
2: Y para eso hay procesos que debemos pasar, pero una lección de cada persona. Yo elijo con las personas con quien yo me voy a rodear. Yo elijo con quién, en qué grupo yo me voy a estar sincronizando. Porque volvemos, tú eres el resultado de las cuatro personas con las cuales tú te rodeas.
1: Claro.
2: Pero es una elección. Y la mujer cae mucho en la comparación. Yo personalmente, cuando yo elegí, entendí que si yo veo a una Melissa Merced creciendo y yo la puedo apoyar para que ella siga elevándose, yo voy a ser la primera que cuando esté en tarima la voy a aplaudir.
1: Claro.
2: Entonces, eso no viene de la noche a la mañana. Eso es cuando tú trabajas en ti. Cuando tú entiendes que cuando tú ayudas a elevar a otra persona y ves el potencial como ella lo vio en ti, mira dónde estamos sentados.
0: Definitivo.
2: Pero entonces, para eso hay que cambiar nuestra mentalidad y decir, ¿sabes qué? ¿Cómo yo puedo ser puente de bendición para que esa persona evolucione? Y de ahí es que surge este proyecto. No solamente para la mujer.
0: Claro.
2: Es lo que le quiero llevar. Es para todo el mundo. Venimos a humanizarnos más, a apoyarnos más. Y créanme que cuando tú eliges cambiar tu mentalidad, hacer ese switch, dejar el pasado pisado, pero es un proceso, créeme que tu presente y tu futuro va a ser hermoso y grandioso porque lo decidiste.
0: Claro. Y hablando, en estos días yo subí un post que comparaba un árbol a esas personas que te rodean que te pueden dar aire saludable.
2: Claro.
0: Y hice una comparación con una ciudad donde está el carro y está el aire tóxico. Entonces tú eliges qué aire tú quieres respirar. ¿Cuán importante es rodearte de personas que hablámonos una vez con Damaris relacionado al autosabotaje, ¿verdad? De esta persona, yo tú no haría eso. ¿Cuán importante en este proceso que tú acompañas a las personas de rodearse de personas que no boicoteen ese proceso?
2: Bueno, llevo 8 años con esta comunidad de Waco. Y ahora en mayo 30 celebramos 8 años. Y yo soy resultado de lo que es tomar una decisión y saber quién sí, quién no y quién nunca.
0: Y no hay que sentirse culpable por eso.
2: Claro que no.
0: Yo creo que poner límites es parte de decir, esta persona la aprecio, le tengo un cariño.
2: Amor.
0: Pero
1: desde allá.
0: Distancia,
1: desde
0: allá. Distancia. Claro. Y no podemos sentirnos culpables por eso, tú sabes. En la elección de amistad, en la elección de acompañamiento, yo creo que eso es vital. Porque tú vas a tener una persona que va a ser una carga emocional para ti, pues entonces tienes que reevaluar.
2: Sí.
0: Yo creo que eso es un proceso también de autoevaluación y decir, todo lo que está ocurriendo en mi vida, comenzar a escribirlo, esto. Y yo creo, y una recomendación, Madeline, que debemos darle a nuestro público que nos escucha es que no todo va a ser en un día. Los procesos toman tiempo. Así que, y un proceso que vamos a hacer ahora es ir a pausa.
2: Perfecto.
0: Y regresamos pausa, más con Neurona Felice.
1: Sí, no se vayan.
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0: Y regresamos de la pausa. Esto es Neuronas Felices. Soy Alex Yamil y estoy con...
1: Melissa Merced.
0: Melissa, te cogí dormida ahí.
1: No, es que se te olvidó mi nombre, fue.
0: Te cogí dormida ahí.
1: Se te olvidó mi nombre.
0: Prioriza.
1: Me miro así como que. ¿Cómo es?
0: ¿Cómo que tú te llamas?
1: Y yo, como que yo soy. ¿Qué te pasa?
0: ¿Quién tú eres? Ay, amigos que nos escuchan por.
1: Yo esperando que él diga el nombre.
0: Por WPR 940. Esto es Neuronas Felices, el programa que te hace reír.
1: Las neuronas tuyas se fueron con la lluvia.
0: Hoy mis neuronas se fueron con la lluvia. Yo estoy agotado, pero aquí estamos.
1: Dando dormido,
0: y ahora en este round, en esta segunda vuelta, traje a mi amigo Héctor Vega. ¿Verdad? Héctor Vega, quien es cantante. Uh-huh. Y también que va a estar en el evento ahí dando support, representando a los hombres.
1: Sí. ¿Okay? El único.
0: Hasta
1: el único. Ahora que te acaban de invitar.
0: Héctor, vamos a estar allí. ¿Cómo tú te sientes de estar en ese evento? ¿Cómo cuando te abordaron? ¿Cómo tú te sentiste?
11: Mira.
0: Pégate aquí para que te escuchen.
11: Mira, es bien interesante porque yo conozco a Madeleine hace muchos años y yo quería decirle que los vengo escuchando desde ahorita que detrás de cada hombre hay mujeres empoderadas. Hay una mujer empoderada, uh-huh. Hay una mujer con mucha fuerza que es nuestras madres, ¿verdad? Las que nos llevan la carga de un hogar. Porque dicen que el sexo fuerte es el hombre, ¿no? No, el sexo fuerte es la mujer.
1: Eso
11: la
1: es
11: mujer
1: así.
11: Es madre, la mujer es esposa, es
1: eso
11: empresaria.
1: Eso es así.
11: ¿Y cómo yo me siento? Yo me siento en familia porque yo entiendo que es un mensaje que se puede dar, en este caso, a las mujeres. Uh-huh. Pero detrás de cada hombre hay mujeres empoderadas. Hay una mujer empoderada, uh-huh. Hay una mujer con mucha fuerza que es nuestras madres, ¿verdad? Las que nos llevan la carga de un hogar. Porque dicen que el sexo fuerte es el hombre, ¿no? No, el sexo fuerte es la mujer.
1: Eso
11: la
1: es
11: mujer
1: así.
11: Es madre, la mujer es esposa, es
1: eso
11: empresaria.
1: Es así. Eso es así.

0: wake up, ese despertar. Yo lo sé porque yo he vivido la experiencia, porque Madeline aquí es mi mentora, mi coach, y yo entiendo que es un evento espectacular, de verdad. Y vamos sin a estar allí alguna. Llevando música sin positiva duda. Para las mujeres, porque mediante la música, pues eso es mundial, es el lenguaje del amor.
1: Eso es así.
2: Mira qué bien. Sí. Y fuera de cámara, el hombre me dijo ahí que es cantante.
1: ¿Qué dijo? ¿Qué nos dijo? ¿Que participó en qué?
2: En los
1: estaba
2: talentos.
1: ¿Estaba despierto en eso?
2: Sí, los talentos boricuas.
0: Estamos en la competencia.
2: Claro, pues listo.
1: No.
2: Pégate más el micrófono.
1: Está en la competencia.
0: Estoy.
2: Déjame hacer una historia, amigos que nos escuchan por WIPR 940. Es que yo he tenido malas experiencias aquí. Relacionado a los concursos. Dime bien esto. Lo
1: no
2: que
1: venga
2: te voy
1: a hablar
2: decir.
1: De los premios influencers. Deja
2: aquí
1: se pasó a la historia.
2: Aquí se apoyó Melissa, que no ganó.
1: Pues,
2: yo espero que te apoyemos aquí nosotros y tú vengas con esa corona aquí.
1: ¿Qué corona?
2: Bueno, no te dan una corona. ¿Qué es lo que te dan eso?
1: ¿En ese premio?
0: El premio son $25,000.
2: Ah, pues.
1: Mejorado. Mejorado.
2: Que llegues con 15 aquí.
0: Ya me comprometieron.
2: Mira, Héctor, no, realmente te deseamos éxito también en esa
1: claro
2: faceta.
1: Que sí, mucho éxito.
2: Voy a estar bien pendiente porque ya estuve viendo el programa, amigos que nos escuchan, y entonces ya sale un tipo guapetón allí. Te dijeron, mira, papi,
1: tienes
2: que bregar con tu conducta.
1: Yo no tengo que bregar con ninguna conducta.
2: Breguen ustedes con la de ustedes, así le digo, mira. Amigo que nos escucha,
1: Bueno, es que
2: ve para
1: la salud mental. Sí.
2: Control.
1: Una llamadita.
0: Necesita hablar con Madeline.
2: Sí. Mira, Madeline, te quería preguntar ahí. Tengo un ping-pong para ti.
3: ¿Qué es un ping-pong?
2: Tú vas a ver ahora.
3: Anda.
2: Tú vas a ver ahora. Y quizás, amigos que nos están escuchando y nos ven aquí por Facebook Live, usted se puede identificar con este ping-pong. Analice estas preguntitas que voy a hacer.
3: Cuéntame.
2: Mire, ¿qué usted prefiere, doña Madeline? Y lo de doña es con cariño.
3: Está bien.
2: Yo sé que tú no te sientes...
3: Estoy cool y fresh.
2: Yo sé que no se siente doña.
1: Esas cositas ya tampoco no suelen importar.
2: Mira, yo tiré la cáscara ahí a ver, pero lo manejó muy bien porque no se molesta. No, si yo le digo eso a Meli, mira, doña.
1: ¿Cómo que doña? ¿Qué pasó? Mi señora tampoco.
2: Tengo 22.
1: Más respeto.
2: ¿Qué tú crees de eso,
1: Tengo 22 añitos, 22.
0: Son de respeto.
2: Mira, te pregunto.
3: Dime, don.
1: Don, dale.
2: No, y a mí ya me salieron canas y amigos que nos escuchan, aunque usted no lo vea ahora aquí. Tengo una clase de calva acá arriba.
1: Las patillas, papi.
2: Yo me voy a pintar el pelo.
1: Un montón de
2: Bueno, cara. Lo que pasa es que las canas son sabiduría, ¿no?
1: Ah,
2: sé,
1: ahora, ¿verdad?
2: ¿Sabías eso, mamá? Ay, dale. Ponte adelante con ese asunto. Mira, ¿pan mental o complacer a otro?
3: Pan mental.
2: Ok.
1: Definitivo.
2: Esta es para Héctor. ¿Tiempo a solas o tiempo acompañado?
0: Tiempo a solas.
2: ¿Por qué?
0: Cuando nos conocemos, podemos conocer el resto de
2: ahí está.
1: Eso es así.
2: Viste, Melissa, tú necesitas
1: ¿qué
2: pasar
1: te
2: más
1: pasa
2: tiempo.
1: Este conmigo,
2: necesitas
1: hoy,
2: pasar más tiempo a sola.
1: Yo paso muchísimo tiempo.
2: Así que el 30 de mayo, usted
1: no vayas
2: absorba.
1: Para yo estar sola.
2: usted absorba allí lo que tiene que absorber y aprenda de eso. Esta es para mi amiguita Madrid. ¿Decir sí o aprender a decir no?
3: De aprender a decir que no.
2: Bueno, eso depende también del contexto.
3: Bueno, claro.
2: Sí.
3: Depende de la situación.
2: Sí, porque...
1: Claro, siempre depende.
2: ¿Vamos allá?
1: De la situación.
2: No,
1: claro.
2: Sí.
3: Por ejemplo, si tú me invitas aquí, yo sí te voy a decir que sí. Claro.
2: ¿Cómo usted se va a negar?
1: También,
3: claro,
1: que sí.
3: Estar con estas dos personas tan grandes así
1: por la noche. Vete por un barranco, obvio que no.
2: Héctor, esto es para ti. ¿Silencio o ruido mental?
0: Silencio.
2: ¿Verdad? Yo también... Porque el ruido mental a veces puede sonar feo, ¿verdad? Como que, pero es que uno también le da mucho casco a los proyectos, a las cosas que tiene por hacer. Y eso se puede convertir en un factor también de estresor.
1: Sin duda. Yo eso le llamo rap.
2: ¿Sabes qué? Hablaba yo en la mañana hoy relacionado a que la risa se practica. Que muchas personas que viven con este ajetreo del estrés, cuando se sienten en silencio no pueden. Porque ya han adaptado
1: tanto
2: ese cerebro.
1: Sí, pues tienen tanto ruido en su mente que necesitan estar todo el tiempo en movimiento, haciendo.
2: Exacto, y eso es peligroso porque...
0: Vivimos tanto en ruido mental que cuando llega el silencio no nos causa suspicacia.
1: Sí.
0: Así que es el silencio.
2: Sí, sí. Y yo creo que hay que apartar ese tiempo para escuchar el cuerpo, escuchar nosotros. Y cuando digo escuchar, en silencio. Hacer, ¿verdad? Como ese momento de pausa. Esta está buena. ¿Terapia o guardarse todo? ¿Qué tú dices?
3: Terapia,
2: ¿verdad?
3: Eso es lo mejor.
1: Claro, mira, guardarse todo, eso
2: yo creo mucho en la terapia con café.
1: Ah, bueno, yo con

0: nunca.
1: Porque yo creo que hay una visión errónea de lo que es el amor propio. Sí. Porque ahí entra, yo creo que un poquito, el de yo priorizarme o ponerme como primero, pero desequilibradamente, tú sabes, con egoísmo. En un sentido de, pues no me importa lo que pasa alrededor.
0: Y en muchas ocasiones hacemos algo para tener la aprobación de esa otra persona.
1: Llegaste.
0: Por eso yo siempre he elegido elevar mi voz sin importar quién me está. A mí no me interesa. ¿Quién me está viendo para tener una aprobación?
2: Claro. Uh-huh.
0: Realmente yo elegí ser Madeline Rivera, esta mujer extrovertida, visionaria, que le gusta ayudar a las personas, que le gusta hacer puente de bendición, aún la gente pudiendo a lo mejor decir, pero mira esta, si quieres ser la hora Madre Teresa de Calcuta, ayudando a todo el mundo. Pero eso es parte de lo que uno elige ser.
1: O que te digan, este quiere ser influencer.
0: Exactamente.
1: Todo el tiempo ahí.
2: A ver, Yamil quiere ser influencer.
0: Exacto.
1: Sí, es como que tú
0: sabes. ¿Quieres ser influencer, Yamil?
1: Yo no quiero
0: ser,
1: yo no influencio a nadie. Que...
0: Nosotros sí estamos influenciando con estas cosas poderosas que decimos.
2: Exactamente.
1: Yo lo sé, pero...
2: ¿Qué pasa? ¿Qué?
1: Me refiero al punto este de...
2: ¿De qué?
1: De que... Tener el término que soy influencer, no. Ay, yo soy motivador y de terapeuta y de profesión trabajador social. Bien claro lo establecido. Claro. Incluso tengo una guerra. Le he declarado la guerra a aquellas personas que se paran frente a una cámara, y lo he dicho aquí muchas veces y vuelvo y lo repito. Hablar de hábitos saludables, de cosas buenas, como si fueran expertos. Vayas a estudiar primero.
0: Exactamente.
1: Eso es lo que pienso, que hay influencers que de su propia experiencia, que por un lado pueden haber ciertas cosas que funcionan.
2: Claro.
1: Pero hablar como si tú fueras un experto
2: en el tema, hay que tener cuidado.
0: Hay que tener mucho cuidado porque la gente tiene que entender que cuando tú te educas,
1: claro,
0: tú puedes entonces acompañar porque es una responsabilidad.
1: Totalmente.
0: Es una responsabilidad de tú acompañar a una persona porque una palabra tú puedes destruir a una persona o puedes construirla. Y eso es algo bien, bien importante, y qué bueno que estés en altavoz con eso.
1: Claro. Mira, los otros días yo
2: ahora
1: vi...
2: vuelves otra vez para el 30 de mayo.
1: No, es que los otros días yo vi en la red una persona que estaba diciendo, mira, es que de mi experiencia yo dejé el azúcar y me puse flaquita, pero ese es mi caso. Entonces hay que tener en cuenta con eso porque muchas personas que te siguen, pues dicen, ah, pues déjame. Y entonces, si médicamente no hay una evaluación, cuidado con eso, ¿me entiendes? Todos esa es la advertencia que yo...
2: El cuerpo necesita el azúcar.
1: Sí, no, totalmente. Mira...
0: Y la grasa también.
1: Esta es para Héctor. ¿Risa o tensión?
3: Definitivamente es risa.
1: ¿Risa?
3: Sí, la risa es...
1: Pues te tengo una sorpresa hoy.
0: Yes.
1: Nosotros culminamos siempre este programa con alguna dinámica de risoterapia. Hoy tú vas a reír. Porque reír es importante.
3: Okay.
1: Yo creo que es algo que debemos tener en nuestra vida como un kit constante de tú sabes, de salvavidas.
3: Claro.
1: Si de momento pues la parte económica no nos ayuda, pues la risa sí.
2: Claro.
1: ¿Vas viendo?
2: Si no te llega el dinero, voy a tener el tapón.
1: Si no me llega el dinero, pues mira, gente, ¿qué vamos a hacer? Por eso es que yo me río mucho. Mira,
2: está como el meme de la risa millonaria.
1: Es así mismo.
2: Empieza a reírse pensando en cosas millonarias y después piensa en medias rotas y cosas así.
1: Ay, Dios mío.
2: Mejor eso está aquí. No se puede. Hay que pensar positivamente.
1: Bienestar, digo, poner límite o evitar conflictos, Madeline.
0: Poner límite, hay que poner límite.
1: Exacto.
0: Hay que ponerle postura.
1: Y hay que decir no cuando hay que decir no.
0: Y punto. Desde el amor.
1: Sí.
0: Con eso.
1: Sí.
0: Cuando vayamos a poner límite, desde el amor, no desde la reacción, no desde el coraje, desde el amor.
1: Tú sabes que aquí, antes de que Melissa llegara a incorporarse, que ha sido para mí algo espectacular, yo tenía un segmento que era... No sé si llegaste a participar de ese segmento, que decía, me pasó en el trabajo.
2: Sí.
1: ¿Llegaste a participar de eso?
2: Sí.
1: Y yo creo que una de las cosas que más difícil se hace a las personas, sobre todo en el trabajo, es a decir no. Y cuando dicen el no, a veces va con una explicación.
2: Uh-huh.
1: Yo creo que eso es...
2: yo no doy explicaciones.
1: Es enredarte en tus propias piernas.
0: Gente.
1: Sí, sí, sí. Yo creo que...
0: Que tú no seas un no y que tú sí seas un sí.
1: Ya, tú sabes. No, pero ahí te enredaste.
2: No.
1: Te envolviste.
2: No.
1: Mira, me quedan unos minutitos para terminar este segmento, pero no me quiero ir de este segmento. Y esto es improvisado.
2: Yo no sé con lo que viene. Él me está mirando y yo no sé.
1: No, pero tranquila que no es contigo el asunto, porque aquí hay gente invitada hoy.
2: Ok.
1: Y dicen que son cantantes.
2: Ok.
1: Y entonces yo digo que pues, hay que ensayar.
2: Claro.
1: Hay que ensayar.
2: Yo afino la voz.
1: Yo le voy a pedir a
0: Mame
1: Héctor.
0: ¡Mame mi momo!
2: ¿Así no es?
1: Ve a coger clase. No, lo hiciste muy bien. Mira, oye lo que voy a decir, Héctor. Yo quiero que tú nos cantes un pedacito de la canción que interpretes, o la que tú quieras, la que se acomode más a hacerlo bien.

0: tú sabes, porque aquí estamos dando felices y no queremos
1: el
0: que
1: el programa
0: la gente,
1: número uno.
0: Tú sabes, sí, no queremos llevar un cantante ahí, todo desafinado. Que no, no importa si desafina, aquí te queremos igual. Pero trata de votarte, porque las personas que nos están viendo probablemente.
1: Trata de votarte, mira esto.
0: Sí, porque te
1: Héctor, ¿qué pasa?
0: Lo que pasa es que él va a enfrentar una competencia.
1: Ajá.
0: Y como aquí, la gente lo ve por Facebook Live de WIPR 940.
1: Cuidado con Ale Yami porque él quiere ser el jurado criticón.
0: No, no, no, no, no. Mira que yo vacilaba con eso. Tus altos están muy bajos y tus bajos están muy altos.
1: Dale, que se nos acaban los minutos.
0: Dale,
1: y nos escuchamos.
0: Súmate algo ahí, Capela. Voy a ti. Déjame hacerte una presentación.
1: Ay, bendito Dios.
0: Con todos ustedes, Puerto Rico, Héctor Vega.
2: ¿Le gusta Luis Miguel?
1: Sí, dale.
0: Ah,

0: Menos mal que no calentó.
1: ¡Wow!
0: ¡Aplauso!
1: Un 10 para Héctor, un 10.
0: Aquí haciendo mame mi mumu.
1: ¡Ay, mi madre! No. Definitivamente.
0: Me la candela.
1: Sí, te botaste ahí, te botaste. Sí, Melissa, sí. Yo creo que ahí puedes hacer un dúo en el karaoke.
0: Sí, claro, el karaoke, Pimpinela.
1: ¿Sabes qué pueden hacer para el evento? Vete. Añadir un karaoke al final.
2: No.
1: Ya está.
0: Me quedo yo con el karaoke.
1: Se la di. Bueno, después de esta espectacular interpretación, vamos a pausa, Juan.
0: No se vayan.
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15: Tito Neura te dice la noticia. ¿Cómo es?

0: Tito
1: llegó
0: Tito
1: lo más
0: Neura.
1: Sabroso de Puerto Rico, Tito Neura. Yo vengo feliz porque puedo ser yo, porque está lloviendo y el pelo se me crespa. Me gusta estar así.
0: Bendito.
1: Hay otras personas que les gusta estar así calado. Así calado. Que mira, Nicolás. Melissa, ¿cómo tú estás?
0: Todo bien, qué bueno verte. Oye, qué bueno que llegaste.
1: Es la primera vez que llueve y tu pelo no se encrespa.
0: Sí, como el tuyo, corazón, gracias.
1: Mamá, hoy sí que yo estoy, mira, esta se bota. Oh, oye, sí. Pero es que aquí al lado mío hay también
0: por favor.
1: Un avatar en el pelo.
2: Una tita negra.
1: Espera, madre.
0: Una tita con Drex.
1: Yo tengo que decirle a Madeline que le queda muy bien. Ajá. Arriba bien lacio y abajo bien así como estrellado. Tiene dos looks, amigos que nos ven por
0: tiene dos looks, sí.
1: Que nos ven por ahí por WIPR 940 Facebook Live.
0: Ah, mira, aquí está ondulados.
1: Exacto.
0: Y acá está como Drex.
1: Sirve para modelo. Si me va modelo, sí, sí. El ondulado abajo y arriba lacio.
0: Uh-huh,
1: así que, mira, te puedes buscar un guisito ahí modelando esas dos facetas del pelo.
0: Gracias.
1: Sí, te ves muy bien. Te estás cuidando bien.
0: ¿Viste?
1: Yo creo que eso de promocionar primero yo y hablarle bien a las mujeres.
0: Oye, te está bien empapado hoy.
1: Lo que pasa es que mi amiga y yo, Madeline,
0: la conocemos desde hace tiempo.
1: Estudiamos juntos lo que tiene que ver el bienestar.
0: Ah, claro, tú hiciste el doctorado.
1: Sí, anteriormente ya había estado aquí y había interactuado con Tito Neura.
0: Oh.
1: Así que hay conexión, mi amor, hay conexión entre nosotros dos. Pero oye, a lo que venimos.
0: ¿A qué viniste?
1: Mira, Madeline, yo no sé cómo tú ves este asunto. Aquí mi amiga Melissa, yo sé que ella tiene...
0: Gracias por lo de amiga.
1: Sí, porque hay que socializar, no vamos a quedarme al frente del invitado.
0: No, claro.
1: Los problemas tuyos y míos nos resolvemos, como dicen ahí, los calzoncillos se lavan en la casa.
0: Sí, dale.
1: ¿Sabes cómo es?
0: Uh-huh.
1: Así que no vamos a hacer ese show, ese espectáculo aquí.
0: No, somos best friends forever.
1: Compórtate, mujer, compórtate.
0: Oye, pero que se comporte.
1: ¿Sabes? Yo hoy vengo feliz porque puedo ser así yo mismo cuando llueve, no me tengo que peinar ni nada de eso.
0: Bello.
1: Que, tío, la verdad que me miro en la cámara y estoy demasiado lindo. Mira,
0: es verdad.
1: Mira, se ve en la cámara ahí. Amigos que nos escuchan por WIPR 940. Aquí hay un monitor donde se ve mi belleza y resalta lo bien que me estoy cuidando. ¿Ok? No dejes de cuidarse y amarse a sí mismo. Eso es bien, ¿verdad?
0: Claro, definitivo.
1: Ahí, apóyame con eso. Te vi como lenta, dudando. Claro. Te vi dudando.
2: Priorizarte.
1: Exacto.
2: Desde tu cabello hasta los pies.
1: Mira.
0: Para la promo.
1: Eso es así. Mira, oye lo que vengo a hablar. Vengo a hablar de un tema bien importante.
0: Nunca ha dicho el tema.
1: Una noticia que te voy a traer.
0: Cuéntame.
1: Usted sabe que ya estamos a finales de acabar las clases.
0: Ajá.
1: Entonces muchos padres y muchas madres enfrentan una situación muy real.
0: Ajá.
1: Y es la compra de vestimenta.
0: Esos trajes de prom.
1: Sí, eso es caro.
0: Oye, y volvemos al tema. O sea,
1: sí.
0: El hombre, pues por lo general quizás pudiera conseguir, ¿verdad?, unos outfits un poquito más, menos costosos, por decirlo.
1: Claro.
0: Pero los trajes de las nenas se van a otro nivel.
1: Sí. Por eso es que hoy, nosotros aquí, con mi amiguita Madeline y Melissa, le vamos a dar unos consejos.
0: Ah,
1: su herencia.
0: ¿De moda?
1: No, porque, bueno, si fuera de moda...
0: que vaya con Drex.
1: Caramba.
0: Exacto. Que vayan al estilo Tito Neura. Sí, tita y Tito Neura.
1: Lo que pasa es que los consejos que yo pudiera darle de moda pueden elevar los costos.
0: Por favor, y de olores, ni olores ni hablemos, porque hoy huele que a samba tú estás.
1: Bueno, lo que pasa es que la lluvia, eso es como cartón mojado.
0: Sí, como...
1: Es como...
0: Perro yo vindado.
1: Tú no has salido a la calle con... Ay, llueve lluvia. Así
0: sí, como gato yo vino. A gato yo vino.
1: Pues te toques a conocerlo porque más no me queda de otra. Y no puedo negar, la gente sabe que está lloviendo, cuidado por la carretera. Después no diga que Tito Neura no se lo dijo.
0: Sí, es verdad.
1: Mira, escuché un cantante que ya mismo vamos a hablar de eso ya mismo. A mí nadie me viene a jetar en el programa de Alex Yamil.
0: Pues dale, canta.
1: Yo también canto. Y voy a cantar al final. Pero mira, algo que quiero sugerirle a la familia,
0: sí,
1: que es bien importante, y a los jóvenes que están ahí, Madrid, es que no se compare con otros. Porque tendemos a compararnos y a decir, es que aquella va a ir con aquel traje,
0: que
1: aquella va a alquilar la limusina para llegar en el prom, ¿sabes? Porque hay una moda. Y yo he visto que llegan hasta en Fortran.
0: Mi traje del prom fue de Marshall.
1: ¿De Marshall fue el tuyo?
0: De Marshall.
2: Claro.
1: ¿Del prom tuyo?
0: De mi prom fue de
1: Marshall. Cuando tu tiempo ya Marshall está, pues tú ya.
0: ¿Cuánto
1: ya? Hace 40 años atrás, mujer.
0: Ay, señor.
1: ¿No, eso no existía?
0: Pues sí existía, Tito Neura. Tú que te lo sabes todo, sí existía Marshall.
1: Bueno, hay algunas cositas en el pelo que nos dejan, revelan la edad.
0: Bueno, saca cuenta, mira, a ver, busca ahí, googlea y mira a ver en qué año llegó Marshall aquí.
1: Mira, esto es bien importante, Melissa, y de esto estaban hablando ustedes ahorita, de priorizar, y es enseñar la prioridad antes de apariencia. El prom dura unas horitas.
2: Claro.
1: ¿Sabes? Eso, hay gente que compra el traje y después eso se engancha y usted lo ve regalándolo o buscando a quién se lo puede alquilar o vender. Pues entonces, viendo que eso es ponjatito y que usted se va a
0: bailar. Y no solo
1: bailar,
0: el traje. El peinado, el maquillaje, el zapato, los accesorios.
2: Sí.
1: Pues yo creo que es una buena oportunidad, amigos que nos escuchan, de incluir a sus hijos en esa tarea de la selección de todo eso que ustedes están hablando, claro, porque ahí puede haber una planificación económica, exacto, de valorar el dinero.
0: Claro.
1: Y hacer un presupuesto.
0: Claro. Exacto. Porque después tienen un trip. Después de ahí se van para otro lado y después el viaje.
2: Exactamente.
1: Algo importante.
0: Santo Domingo.
1: Sí, sí. No, no, y ahí está.
0: Los vuelos están caros porque la gasolina subió.
1: Sí, sí. Exactamente. Y mira, es que no endeudarse por la presión social. No podemos caer en eso.
2: No.
1: Si no hay, no hay.
2: No.
1: Tú sabes, porque eso también impone una carga emocional. Y no queremos que usted esté ahí triste, tú sabes, con eso.
0: Claro.
1: Más las cuotas que hay que pagar, ¿verdad? Porque cuando yo me crié había que pagar cuotas.
0: Pero mira, ahora hay unas tiendas de segunda mano que son muy buenas, uh-huh, y hay trajes muy lindos que las nenas pueden conseguir ahí, que están de moda. Y ahora está esta cuestión estética y lo, qué sé yo, chentoso, que de igual forma...
1: Sí, el té mucho eso. ¿Eso sirve el chain para esas cosas? No, no.
0: Sí, también sirve, pero ya están tarde para pedirlo.
1: Claro. Sí, porque eso es tarde. Tú pides eso por los chinos y eso te llega en diciembre.
0: No, no.
1: Así que no es recomendable. Así. No,
2: pero esas tiendas no segunda mano es una buena opción.
0: Sí, una buena opción, claro. Sí. De hecho, también hay muchos municipios que tienen las primeras damas, hacen este evento para las personas que no tienen traje, y hay quienes lo llevan, lo donan, y otras nenas van y buscan su trajecito.
1: Eso es una, me parece una buena alternativa.
0: Hay en varios municipios esa iniciativa está.
1: Pues eso está muy
0: Caguas
1: bien.
0: Caguas es uno.
1: Pues mira, la gente de Caguas que nos está escuchando por WIPR 940.
0: Y San Juan también.
1: Busque esa sugerencia, sí, porque tú sabes lo que queremos. Ayudar aquí, lo que queremos ayudar,
0: claro,
1: ¿entiendes? Así que
0: y los zapatos no se ven realmente.
1: No,
0: o sea, que vayan
1: ya que
0: tenis.
1: Ya,
0: ahora los tenis
1: a medianoche ya esas mujeres
0: los
1: están
0: tenis.
1: Ahí.
0: Los tenis están de moda, que le pongan unas piedritas, pa, pa, pa, pa, y miran tenis, nos fuimos.
2: Lo importante es disfrutarse el momento.
0: Claro que sí,
2: y ese que esa experiencia.
1: ¿Tú tienes algún recuerdo de tu prom, Madeline?
2: Ay, si yo te dijera de mi prom. De
1: ¿qué pasó ahí? ¡Cuéntalo! Mira, ponme música, maestra.
2: Qué bueno que lo traje, porque yo creo que en ese momento yo sometí tanto estrés a mis papás.
0: Que sí.
1: ¿De verdad?
2: Para el traje. En ese momento de mi vida yo estaba en
1: 320
2: libras. Me lo tuvo que hacer una diseñadora.
1: Mira,
2: y cuando
1: vaya.
2: Tú vienes a ver, viendo, ¿verdad?, el consejo que le puedo dar a las madres, ¿verdad?, lo importante es crear ese momento con tus hijas.
0: Claro.
2: Ver qué presupuesto tenemos, uh-huh, y dejarle saber a su hija, mami, lo más importante es vivir ese momento con tus amistades. Una experiencia, un traje a ti no te define.
0: No te define.
2: No, claro, te va a definir. Un peinado no te va a definir. Claro, usted se arregla, ¿verdad?, con el presupuesto que usted tenga, pero lo más importante, sí, mi prom, yo me lo disfruté mucho.
0: Y un acompañante tampoco define.
2: Exactamente, que también entran en esa presión de que
1: oye,
2: tiene,
1: ¿verdad?,
2: que ir un acompañante.
0: Sí, yo tengo un evento bien traumático de mi prom.
2: De verdad.
1: Yo quiero escucharlo.
2: Wow.
1: ¿Qué pasó? ¿La pareja qué pasó ahí?
0: Mira, a mí me dejaron puyú, a mí me dejaron planta.
1: ¿Por qué habrá sido?
0: Bueno, no sé.
1: Queremos fotos, mamá de Melissa.
0: Y mi hermano estaba prendido.
1: O sea, vamos a entender esto en el contexto.
0: Y yo me quedé sola.
1: Tenías una pareja. Y la pareja te dejó
0: guindar. Que no era de la escuela.
1: Ahí está, porque quería frontear. Si tuviese escogido el feito de la escuela.
0: A lo mejor.
1: Ya tú sabes.
0: Pero ninguno
1: de
0: feito tampoco me invitó. Me invitaron.
1: Mamá,
0: entonces
1: que...
0: me pasó y me dejaron plantada. Porque,
1: había que trabajar.
0: Pues al tío le dio con ese
1: que,
0: día.
1: Que te digo una cosa. Mire, búsquelo. ¿Cómo se llama? El libro ese que hacen al final con todas las fotos.
0: Ah, no sé cómo se llama.
1: El cuaderno ese.
0: Sí, el cuaderno está donde todas las fotos de...
1: Ahí
0: de,
1: se
0: de
1: van a ver. ¿Verdad?
0: El anuario.
1: El anuario. Todos esos que eran feos están bien buenos hoy día.
0: Y las que éramos feitas somos ahora las mamás.
2: Las mamás solas.
1: Eso es verdad. Sí, hermano. Porque está, tú miras eso y te dices, ay, Dios mío, se la cayó. Mira, el Yamil.
0: Claro.
1: Tú lo miras en la foto del anuario, un nene. Ahora se le está cayendo el pelo. Es increíble.
0: Está un viejito ahí.
1: Sí, así que, mire, lo más importante aquí, para recapitular este asunto, no es tanto la ropa, no es tanto el maquillaje, es el momento de que usted puede conectar, porque eso es una sola vez en la vida.
2: Definitivamente.
0: Y compartir con tus compañeros. Por muchos años quizás estuvieron, ¿verdad?, esto, viviendo y generando esas memorias para toda la vida, que después la vida de adulto es complicada.
1: Es complicadita.
0: Las responsabilidades que vienen.
1: Sí, y no, yo te digo una cosa, ahí es lo más importante, como te dije, es que ellos puedan aprender a crear un presupuesto. Es la oportunidad de valorar el dinero, ¿me entiendes?
0: Claro, claro.
1: Mami, tienes ahí un evento, ¿verdad? Tú me dices que no lo llamas evento.
0: Claro, no es un evento, es una experiencia.
1: Una experiencia.
0: Sigue repitiendo.
1: Eso para los que se están conectando ahora por WIPR 940.
0: Ajá.
1: Ya me enteré que va a estar allí Melissa, eso ya lo sabemos. Eso yo
0: y
1: no
0: Madeline
1: sé.
0: Madeline también va a estar allí.
1: Yo digo una cosa, yo no sé, eso va a ser algo espectacular, porque tener a Melissa no es fácil, esta mujer tiene contrato.
2: ¿Cómo tú vas a decir eso?
1: Sí, yo no sé cómo la conseguiste, tú eres una mujer bendecida.
0: Ah,
1: porque
0: por esa parte.
1: Eso tú la llamas y te ese calendario lleno.
0: Sí, full.
1: Calendario lleno.
0: Full, tuve que hacer un huequito ahí.
2: Hasta el 2028 lo tengo.
1: Repítele a esta gente que nos está viendo por aquí, ¿qué es lo que va a haber allí? ¿Qué invitado?
0: Sí, por favor, cuéntanos.
2: Wake Up, yo primero regreso a ti, mayo 30. Estábamos hablando ahorita que se nos fue sold out.
1: Okay.
2: Estamos considerando abrir 5 espacios más, ¿verdad? Por intrusiones aquí de Melissa Messé.
0: No, por
2: que sea por arte de magia.
1: Hacha de lampón y quiere guiar, ya está mandando
2: que
1: allí.
2: Que sea por arte de magia, pero sí, pero me parece una recomendación muy poderosa. Melissa nos va a estar acompañando allí, ¿verdad? Así que para mí un honor. Yo tenía
0: el honor y el privilegio.
2: Y el privilegio,
0: gracias.
2: ¿Verdad? Y en gratitud constante por estar con nosotras. Y va a estar con nosotros también Arely Serafín, ¿verdad?
1: Okay.
2: Vamos a trabajando todo lo que es el arte meditativo. Y esta servidora que va a estar hablando del tema principal del evento, yo primero regreso a ti. Así que van a haber muchas sorpresas. Vamos a conectar con otras mujeres que a lo mejor están pensando, ay Dios mío, ¿qué pasará allí? No vaya con expectativa, vaya con un corazón abierto a recibir.
0: Claro que sí.
2: Así que si usted se quedó fuera.
0: Y cómodas, que vayan
2: exacto,
0: cómodas.
2: Exacto, claro, que vayan relax, que
0: sí,
2: vayan
0: no te pongas tacos ahí tan
2: no,
0: alto.
2: No, ve con tus tenis, ve tan cual tú eres. Ve como tú eres en tu esencia, en tu actitud de recibir en gratitud y sobre todo pasarla bien.
1: Eso es así. Tengo que decir algo, aquí vino un caballero.
0: Sí.
1: A Yamil lo invitó, creo que vino contigo, el señor Héctor Vega, ¿verdad?
2: Ajá.
1: ¿Dónde está el producción?
0: Él cambiando,
1: ¿está?
0: El cambiando tema,
1: ¿eh? Ahí está,
0: cambiando
1: producción.
0: Cambiando tema es otra cosa.
1: No, yo lo que te voy a decir, yo no me voy a quedar dado. Yo voy a cantar.
0: ¿A tú vas a cantar?
1: Voy a cantar.
0: Ay, padre.
1: Y de hecho voy a retarlo con una canción de Luis Miguel. Aquí
0: sí,
1: voy.
0: ¿Qué vas a cantar? ¿Somos novios?
1: Voy a cantar.
0: Ah, sí.

0: ¡Qué duro estoy! ¡Qué duro estoy!
1: Rompiste.
0: Eso fue a medio pocillo, porque no quería humillarlo. Me parezco a Luis Miguel, ¿verdad que sí?
1: Sí, sí, sí, definitivamente la misma
0: voz. No la viste venir.
1: El mismo color, el mismo brillo.
0: Ay, Dios mío, mira, este programa, además de ser un programa serio de bienestar, también nos tiramos el chistecito ahí. El hombre canta muy bien, jamás yo podría emular y imitar.
1: No llegas a esa nota.
0: A esas notas, no. Mira, Madeline, ¿dónde te pueden conseguir en las redes?
2: Claro, me pueden conseguir a través de wakeup.pr, Madeline Rivera Rivera, o en la página web madelinerivera.com.
1: Muy bien,
0: eso está bueno, sí. Eso está bueno. Pues mira, lo que vamos a hacer, y esto desde ahí, acompáñame con esto, Juan, acompáñame con esto también, vamos a terminar con una pequeña dinámica de risoterapia.
1: Deja ese micrófono quieto.
0: Es que es como que el pelo choca, mira.
1: Lo que se escucha.
0: El pelo choca, entonces tengo una batalla entre boca y pelo. Terrible, terrible, este pelo va a tener que ir al beauty. Mira, terrible, terrible lo que tenemos el pelo rizo. Oye, ¿qué se nos puede ocurrir hoy? Nos tiramos el ja para que vayan calentando lo que van a experimentar en Waco allí en el evento, ¿verdad?
1: Con los hombros.
0: Sí, sí. Vamos con los hombros. El ja. Sí. Ok. Miren, amigos que nos escuchan, ustedes lo que va a hacer es lo siguiente. Va a tirarse un ja de risa moviendo los hombros. Eso lo va a ayudar a liberar el estrés, ¿ok? Ah. A la misma vez, ja riéndose, movemos hombros. Y aquí los que nos están viendo por Facebook Live pueden hacer esto también para que usted pueda liberar el estrés, el cortisol baje y que ya mismo cuando sea hora de dormir usted se acueste tranquilo y feliz.
1: Y no olvide,
0: seguirnos en las redes sociales, claro, a la Yamilet Neuronas Felices, y a mi amiguita aquí, Melissa Merced, a Carcajadas PR.
1: Muy bien, pensé seguir. Que también se le iba a olvidar.
0: Jamás en la vida me olvidaría de una carcajada.
1: A carcajadas.
0: En la vida. Héctor, ¿por dónde te buscan a ti? Para tirarla por aquí.
3: HV Music en Facebook. HV Music 1 en Instagram.
0: Ok, HV Music en Facebook y HV ¿qué?
1: Music 1.
0: Music 1 en Instagram. Te voy a seguir, pero siga Neurona porque no he visto que me haya llegado un clean todavía aquí después de toda la promoción que la Yamita ha dado aquí. Aprende de la clase, papá, no te voy a durar para piedra.
1: Oye,
0: espero que me sigas ahí.
1: Oye.
0: Vamos allá con esto, vamos allá. A la cuenta de tres nos reímos y movemos los hombros. 1, 2, 3.

0: muchos que nos escuchan. Gracias por sintonizarnos. Estos fueron Neuronas Felices. Hasta la próxima.
1: Hasta la próxima. Gracias, Madeline.
2: Gracias a ustedes.

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2: Anuncia nuevo portal de alertas. Busca centralizar información sobre personas desaparecidas. Mientras, celebran dos victorias en el tema de energía eléctrica a favor del pueblo. En los deportes, reconocen a Jinete Boricua ganador en el Kentucky Derby.
3: Además, la ventolera continuará trayendo aguaceros frecuentes durante las próximas horas. Más detalles del tiempo en esta edición que comienza ahora.
2: Saludos y bienvenidos a esta edición de Noticel. Gracias por acompañarnos.
4: Pasamos de inmediato a las informaciones, Félix.
2: El secretario de la Gobernación, Francisco Domenech, hizo hoy una férrea defensa de la administración de la gobernadora Jennifer González Colón. Lo hizo en medio de la conferencia de prensa bisemanal desde la Fortaleza, en la que también reaccionó a las críticas y fiscalización que hace el presidente del Senado, Tomás Rivera Chatz. Mayra.
4: Este dijo a través de sus redes sociales que deben despedir a los asesores de la gobernadora, a quienes responsabilizó por los problemas de comunicación, y criticó también a Domenech. El jefe de gabinete atribuyó las críticas a las aspiraciones políticas del líder senatorial. Aquí el resumen.
5: Yo diría que es parte de la guerra que mantiene el presidente del Senado contra la gobernadora, la guerra política por aspiraciones futuras que él mantiene, como propiamente lo ha dicho la gobernadora, ustedes los medios. La gobernadora y su administración estamos enfocados en resultados para la gente.
4: Así reaccionó el secretario de la Gobernación, Francisco Domenech, a estas críticas del presidente del Senado, Tomás Rivera Chatz, publicadas en sus redes sociales. Además, hay una crítica directa a él, quien además de ser el jefe de gabinete, es el principal oficial de asesoría financiera del gobierno como director de AFAF.
5: La gobernadora Jennifer González Colón y esta administración está enfocada en darle los resultados al pueblo de Puerto Rico que se le prometieron. Y esos resultados ya se están viendo.
4: El funcionario contestó repasando la lista de logros de la administración.
5: Hay mejores, ¿verdad?, condiciones viales. Hay aumento palpable en la generación que ha evitado los apagones masivos. O sea, no es, y disculpa que lo tenga que decir así, no son meros anuncios. Yo creo que las personas también están en una lucha política y lo que quieren hacer es opacar la obra que está llevando a cabo Jennifer González Colón puntualmente.
4: También defendió a la secretaria de la familia, Susan Ruiz Fuertes, inmersa en una controversia por un contrato otorgado cuando trabajaba en el Departamento de Salud.
5: Más allá de mi opinión de conversación que pude haber tenido con la secretaria de la familia, el Departamento de Justicia llevó a cabo su labor y determinó que aquí no había caso.
4: Ayer el Departamento de Justicia determinó que revisarán nuevos documentos sobre el caso entregados por el portavoz del Partido Popular en el Senado.
5: Que pienso que es apropiado, ¿verdad? Pero no quiere decir que hay evidencia real nueva que cambie como tal el resultado. Eso lo determinará el Departamento de Justicia luego de evaluar lo que le hayan presentado.
4: Rechazó que haya inestabilidad en el gabinete por estas controversias.
5: Hemos tenido uno de los gabinetes más estables en la historia de Puerto Rico. Por ejemplo, en comparando con pasadas administraciones, hemos tenido bien, bien pocas bajas del gabinete original que nombró nuestra gobernadora Jennifer González Colón.
4: En redacción, Mayra Acevedo, Noticias.
2: El gobierno de Puerto Rico espera añadir entre 600 y 800 megavatios adicionales al sistema de energía eléctrica, cuyo efecto será una reducción en el costo de producción. La reducción no es inmediata, y es que la Junta de Supervisión Fiscal aprobó de manera condicionada dos contratos de generación temporera por un periodo de 10 años, mientras el SAR de Energía celebra la determinación del Tribunal de Distrito de los Estados Unidos que ordena la devolución de los casos relacionados con Luma Energy a los tribunales de Puerto Rico. El SAR de Energía, ingeniero Josué Colón, dijo que la determinación de la jueza Laura Taylor Swain en ordenar la devolución de los casos relacionados con Luma Energy a los tribunales de Puerto Rico reconoce en el gobierno local sus poderes regulatorios y fiscalizadores para proteger el interés público.
6: Nosotros estamos aquí para defender el interés público, para defender a los ciudadanos. Aquí hay una compañía que se contrató por una representación que hizo, donde alegadamente eran expertos no solamente en atender los asuntos relacionados con el componente de transmisión y distribución, sino con los asuntos relacionados con los fondos federales y los 11 mil millones que tienen asignados desde el 2021 y que al día de hoy lo que han utilizado por trabajo realizado y completado apenas llega al 5%.
2: El fin se mantiene, remover a Luma como operador de la red eléctrica de la isla.
6: Nuevamente, la juez correctamente le dijo a Luma, no, ustedes firmaron un contrato y los contratos se honran, y se honran en las dos vías. El gobierno de Puerto Rico ha honrado ese contrato cabalmente. Como hemos dicho, no le debemos un centavo a Luma, no le hemos socavado en ningún momento las responsabilidades que tiene. Todo lo contrario, el gobierno de Puerto Rico, la señora gobernadora, ha hecho todo lo que está a nuestro alcance para que Luma pueda cumplir con sus responsabilidades. Pero pues, obviamente los datos y los hechos son demasiado claros y evidencian que ellos continuamente incumplen con sus deberes contractuales.
2: De otro lado, celebró la aprobación de dos contratos de generación temporera impulsados por el gobierno de Puerto Rico, que supone añadir entre 600 a 800 megavatios, lo que supone mayor estabilidad al sistema.
6: La Autoridad para Alianzas Público-Privadas recomendó que eran dos contratos, uno a la compañía Power Expectation, otra a la compañía Godam Energy, para la instalación de hasta 600 megavatios de generación temporera, 400 de ellos en la central Aguirre y 200 de ellos en el área norte. Esa es la generación que, como bien mencionó el secretario, utilizaremos como capacidad de reserva adicional para poder continuar con las reparaciones de las unidades generatrices y poder mantener el programa de mantenimiento y de conversiones a gas natural sin que hayan interrupciones por falta de capacidad o de reserva en el sistema eléctrico.
2: También lo que se traduce en dólares y centavos.
6: El proceso adjudicativo que se llevó a cabo, ellos se obligan a cobrar el costo del kilovatio, ¿verdad?, por energía entregada por debajo de los 24 centavos. O sea que ellos, la producción de energía de ambos tiene que estar por debajo del costo actual que cuesta, ¿verdad? Y disculpen, ¿verdad?, que traiga ese ejemplo, por es la manera más sencilla de explicarlo. Las unidades de reserva que actualmente se utilizan todas las noches, que utilizan diésel, ellas están cerca de los 30 centavos ahora mismo, entre 27 a 30 centavos el kilovatio hora cada vez que entran. Estas unidades van a estar por debajo de ese costo.
2: Desde la redacción, Félix Alemán, Noticias.
4: Y un juez del Tribunal de Primera Instancia de Mayagüez reiteró una orden previa que dispone cesar de inmediato cualquier acción que impida el acceso a las instalaciones del recinto de Mayagüez de la Universidad de Puerto Rico. La orden surgió luego que los abogados del RUM y de la Administración Central presentaron nuevamente el caso ante el tribunal. Ante esta determinación, la presidenta de la universidad, Sayira Jordán Conde, emitió hoy una carta abierta a la comunidad universitaria, en la que exhortó a estudiantes, docentes y empleados a tomar conocimiento de la determinación judicial y pidió que eviten conductas que puedan constituir violaciones a la orden emitida por el tribunal. Estudiantes del RUM mantienen cerrados los portones de la institución desde el lunes de la semana pasada, cuando entró en vigor una huelga indefinida en los 11 recintos del primer centro docente del país.
3: Buenas tardes, televidentes de Noticias. Hoy ha sido un día muy variable en Puerto Rico. Para algunos sectores sol, para otros condiciones mayormente nubladas sobre la región. Y también algunos sectores vimos hasta inundaciones urbanas. Ese fue el caso del municipio de San Juan durante horas de la tarde. ¿A qué debemos entonces estas lluvias esporádicas sobre la región? Al viento. Observe que alcanzó hasta 32 millas por hora en el Cayo Culebrita. Esto es en la isla, municipio de Culebra. Cabo Rojo con 31 millas por hora y entre Guayama, Maricao y Fajardo hasta 30 millas por hora. Aquí en San Juan, 29 millas por hora marcaron las estaciones meteorológicas. Mayormente nubladas las condiciones del tiempo a esta hora de la tarde en la zona metropolitana. Estas imágenes son en directo desde nuestras facilidades en Atorrey, San Juan. Vemos muchos grupos nubosos cruzando sobre la región y esto es debido a esas condiciones ventosas. Observe que el viento está prevaleciendo aún sobre el Caribe Oriental y es el viento el que trae esas pequeñas nubecitas que se ven aquí en el satélite, que parecen motitas de algodón. Esas nubes interactúan con la topografía de Puerto Rico, traen humedad, se combinan con el calor, entonces desencadenan esas rondas de aguaceros que vimos cerca de la zona metropolitana y en partes esporádicas de Puerto Rico durante el resto del día. De hecho, el viento ha estado en dirección del este-sureste, trayendo esos grupos nubosos sobre Puerto Rico, y aún a esta hora de la tarde tenemos lluvias, particularmente hacia la sección este de Puerto Rico. Aún continúan interactuando esas nubes cerca del Yunque, dejando algunas lluvias cerca de la zona metropolitana, específicamente entre Cataño y Dorado. Continúa lloviendo cerca de la costa, así que precauciones, se reportan rondas de aguaceros cerca del municipio de Las Piedras en dirección hacia el municipio de San Lorenzo, y para el oeste de Puerto Rico, como el viento está en dirección del este-sureste, todas esas lluvias se concentran mayormente en porciones del noroeste de Puerto Rico, entre Arecibo, Isabela, Aguadilla, secciones de San Sebastián, el municipio de Añasco y también Rincón. Hoy en Puerto Rico la temperatura máxima estuvo en San Juan a los 88 grados Fahrenheit, solamente un grado por encima del promedio general para esta época, y eso es debido a las lluvias que refrescan un poco la zona metropolitana. Sin embargo, hacia el suroeste tuvimos algunos focos de calor. Ese fue el municipio de Lajas, el caso con 106 grados Fahrenheit de sensación. A esta hora, debido a las lluvias, refresca en varios lugares, 76 grados en San Juan, 79 en Caguas, pero hay algunos puntos que aún se siente bastante calor. Uno es el caso de la isla municipio de Culebra, con 90 grados de sensación, 84 de temperatura, y hacia el sur en Guánica, 81 grados de temperatura, 88 grados de sensación. Durante las próximas horas de la noche continuarán las condiciones variables en Puerto Rico, así que no se descartan algunos aguaceros debido a la ventolera que tenemos sobre la región, también condiciones parcialmente nubladas, y quizás las temperaturas estén entre 77 grados Fahrenheit, 64 en horas de la madrugada cerca de la zona montañosa. Más adelante seguimos conversando sobre las condiciones del tiempo. Pasamos contigo, Félix.
2: Bueno, y luego de la pausa, DACO alerta sobre el nuevo esquema fraudulento. 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
7: ¿Con la foto de alguien en particular?
2: Eso es lo nuevo que viene ahora.
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7: El Departamento de Asuntos del Consumidor alertó a la ciudadanía sobre la circulación de un nuevo esquema fraudulento digital realizado mediante el uso de inteligencia artificial. El esquema consiste en manipular la imagen y voz de figuras públicas para aparentar legitimidad y promover falsas oportunidades de inversión y ganancias económicas. La advertencia surge tras detectarse un video falso publicado a través de una página identificada como Bright Horizon Daily. Esta página aparenta ser un medio informativo digital legítimo, pero que está siendo utilizada para difundir contenido engañoso y potencialmente fraudulento.
2: Los ataques cibernéticos y las amenazas digitales representan uno de los mayores retos para gobiernos, y es por lo que Puerto Rico busca acelerar su modernización tecnológica. Hoy, durante el GovTech Summit 2026, celebrado en el Centro de Convenciones, líderes gubernamentales y especialistas en ciberseguridad discutieron cómo transformar los servicios públicos mediante tecnología más rápida. Como parte del encuentro, la gobernadora Jennifer González Colón anunció una nueva plataforma digital de alertas y adelantó iniciativas dirigidas a integrar inteligencia artificial en áreas de servicio al ciudadano. Con los detalles, Kenelma Figueroa Ramos.
19: El gobierno lanzó la plataforma alerta.pr.gov, un portal diseñado para centralizar y difundir las distintas alertas oficiales emitidas en Puerto Rico. La herramienta reúne alertas Amber, Silver, Rosa, Ashanti y Mayra Elías, permitiendo que la ciudadanía acceda a fotografías, descripciones y datos actualizados sobre personas desaparecidas o en riesgo.
20: Esta aplicación tiene como propósito permitirle a la ciudadanía ser un aliado principal de las autoridades en la búsqueda de esa persona.
19: La gobernadora Jennifer González Colón también explicó que esta nueva plataforma fue desarrollada mediante un esfuerzo colaborativo entre PRITS, el negociado de telecomunicaciones, la Policía de Puerto Rico, Manejo de Emergencias y la Oficina de la Procuradora de las Mujeres.
20: Utilizas la red del Estado para una difusión inmediata y accesible de manera oficial, no necesariamente lo que se reporta a través de redes sociales.
19: El anuncio ocurrió durante el GovTech Summit 2026, evento que reunió expertos en tecnología y jefes de agencias estatales para discutir la transformación digital del gobierno. La gobernadora explicó que la tecnología va más allá de la digitalización de documentos y adelantó que el gobierno podría estar utilizando inteligencia artificial para áreas como el 311.
20: Esto nos va a permitir poder reducir el número de llamadas a las que las agencias no pueden atender, quizás por situaciones de personal, o brindarle al ciudadano un camino más expedito en términos de cómo ir a las oficinas y notificar sus necesidades en esas llamadas.
19: Durante el encuentro, el director ejecutivo de PRITS, Poincaret Díaz Peña, habló sobre los retos tecnológicos que enfrenta el gobierno y las metas de modernización digital y seguridad cibernética para los próximos años.
21: ¿Qué reto que ha tenido usted en PRITS?
22: Unificar plataforma, unificar la interoperabilidad, aunque se ha logrado mucho con la plataforma IDEAL, no obstante, ¿verdad?, seguimos trabajando en estandarización de la tecnología porque es fundamental para poder trabajar lo que es la interoperabilidad.
19: Como cierre, durante la cumbre de PRITS, el gobierno aseguró que la transformación digital busca hacerle la vida más fácil a la gente. Para Noticias, Miguel Rosa en la cámara y Kenelma Figueroa Ramos.
7: Y el Departamento de Estado de Puerto Rico llevará a cabo ferias de pasaporte durante este mes en varios municipios. En Carolina será este viernes 15 de mayo en la oficina regional de la senadora Marisa Jiménez, ubicada en el Carolina Shopping Court, mientras que el 19 de mayo se efectuará en Humacao en la oficina regional de pasaporte. La feria continuará el 22 de mayo en la Biblioteca Municipal de Loíza. En tanto, el 26 de mayo la la Feria de Pasaporte llegará a la Casa Alcaldía de Las Piedras. Las ferias operan de 9 de la mañana hasta las 2 de la tarde. El evento busca facilitar solicitudes nuevas y renovaciones sin cita previa.
2: El elevado precio de la gasolina ya impacta el bolsillo de todos los consumidores. En los Estados Unidos, el índice del precio del consumidor subió de 3.3 en marzo a 3.8 en abril. Y en Puerto Rico, los indicadores muestran señales de un deterioro de la economía. El presidente Donald Trump considera suspender de manera temporal el impuesto federal al combustible. Y en Puerto Rico, algo similar se discute en la Cámara de Representantes. El análisis con quien fue vicepresidente de la Cámara de Comercio Hispana y expresidente del Colegio de Contadores Públicos, CPA, Luis Torrellón Páez, gracias por estar aquí con nosotros.
0: Saludos a todos.
2: Bueno, y hemos unido el tema de Estados Unidos y Puerto Rico porque prácticamente un territorio está el Estado y todos nos vamos a afectar. Ya hay que buscar alguna solución con el tema del precio de la gasolina.
0: Sí, voy a tocar rápido la parte que dijiste, los 3.8 versus 3.3 del índice del consumidor.
2: De un mes a otro.
0: De un mes
2: de marzo a
0: otro.
2: A abril.
0: Es el más alto del 2023, para empezar, y estamos en el 2026. Yendo a lo de el impuesto al combustible, el impuesto que le coloca el gobierno federal es 18.4 centavos por galón, ¿ok? Lo que está estableciendo y queriendo hacer el presidente, diciendo que va a hacer lo que han hecho otros países en Europa, que han eliminado ese costo en la bomba al consumidor para mejorar, obviamente, el costo de vida de ese ciudadano. Eso, si ocurre en los Estados Unidos, no va a afectar a Puerto Rico. Acuérdense que Puerto Rico, para efecto de los Estados Unidos, en la parte taxativa o contributiva, Puerto Rico es un territorio extranjero, foráneo. Por lo tanto, no tiene que ver nada con Puerto Rico. El gobierno federal no le impone el costo o el impuesto ese federal a la gasolina en Puerto Rico. Eso va a beneficiar a los Estados Unidos, al consumidor de Estados Unidos, no solo en la gasolina, acuérdate que en Estados Unidos corre mucho transportación, ¿verdad? La transportación,
2: claro,
0: terrestre,
2: es
0: que en Puerto
2: importante.
0: Rico no puede ocurrir, es muy importante en Estados Unidos, muy importante.
2: Hay camiones que van del este al oeste.
0: Eso es correcto, no son barcos, no son aviones, lo que fuera. Por lo tanto, puede ser que el costo de los alimentos y de la mercancía en Estados Unidos, si ese 18.8 centavos por galón baja, pueda tener un efecto para el consumidor en Estados Unidos. En Puerto Rico, nadita.
2: Pero no hay algún efecto, aunque sea indirecto, para Puerto Rico.
0: Bueno, puede haberlo, pero negativo, fíjate.
2: Ah, negativo.
0: Ajá, eso es dentro de mi análisis.
2: Yo pensé que era positivo.
0: No, negativo. Esos fondos de los 18.4 centavos por galón entran a un fondo en carretera federal. Y de ese fondo de carretera federal, Estados Unidos reparte para las carreteras, para los puentes, etcétera. ¿Qué pasa si esto ocurre y no es a corto plazo? Si a corto plazo no debe haber efecto.
2: ¿Baja el pote de Puerto Rico?
0: Baja el pote de todos los estados y obviamente va a bajar el pote de Puerto Rico, potencialmente podría bajarlo. Así que el que se elimine eso en Puerto Rico no tiene efecto absoluto positivo. Podría haber un riesgo de un efecto negativo porque los fondos de carretera federal bajarían y entonces pues por algún lado hay que recortar.
2: Bueno, este impuesto se puede eliminar por un tiempo, pero tiene que ser con el permiso del Congreso de Estados Unidos.
0: Eso es correcto.
2: Puede ser algo determinado por... Y los estados también podrían paliar con sus propios impuestos que tienen.
0: Bueno, sí, mira,
2: como en el caso de Puerto Rico como territorio, que en la Cámara de Representantes se está discutiendo el tema.
0: Se está discutiendo. Nosotros tenemos un impuesto ya fijo de años. Y hay un impuesto adicional que se estableció en la época, si mal no recuerdo, del gobernador Alejandro García Padilla, que fue la crudita. Creo que fue en ese momento que se estableció, si mal no recuerdo. Si no, pues que me corrijan, ¿verdad? Y ese impuesto de la crudita, que se supone que era para unos propósitos, lo cual no ocurrió, busca por dónde está ese impuesto a la crudita, en qué lo están utilizando. No sé, porque está perdido en el espacio.
2: Pero la diferencia es que aquí hay una junta que es la que al final va a tomar la decisión. No va a ser como en Estados Unidos, que el presidente firma lo que aprueba el Congreso y ya.
0: Correcto, sí. La Junta de Supervisión Fiscal, que es la Junta, ¿verdad?, que tú te refieres, es la que decide si se pueden o no reducir los impuestos, como ocurrió con la aprobación que le hizo la gobernadora del incentivo para las, ¿verdad?, como un reintegro, entre comillas, para las personas que tienen un ingreso de menos $150,000. Y la Junta tuvo que aprobar eso, que era una es, porque todavía no está gastándose, una reserva que tenía el gobierno de Puerto Rico, que aquí, ok, vamos a coger la reserva para unas cosas y cuando hagan falta una emergencia, ¿qué vamos a hacer? Pues veremos a ver.
2: Como última pregunta, ¿qué presión tendría el gobierno de Puerto Rico si en los Estados Unidos, en efecto, se elimina ese impuesto federal? Se suspende por un tiempo, no es que se va a eliminar. La presión que tendría el gobierno de Puerto Rico para con sus constituyentes.
0: Sí, bueno, y otra vez, yo entiendo que desde el punto de vista del gobierno de Puerto Rico van a estar a favor de que se elimine eso o se congele por un tiempo. El punto es la Junta de Supervisión Fiscal que lo acepte. Y si la Junta de Supervisión Fiscal analiza el impacto económico que está teniendo eso, donde hay una reducción en otros tipos de impuestos que puede estar recibiendo el gobierno de Puerto Rico, o decir, no recibiendo por esta inflación que ha ocurrido, etcétera, pues tú puedes decir, oye, mejor es, vamos a congelarlo por unos análisis económicos, porque a la larga a lo mejor pierdo un dólar, pero gano por otro lado unos 50, así que neto me beneficia por 50 centavos. Así que yo pienso que de parte del gobierno van a querer hacerlo, sería positivo, de verdad. Yo espero que la Junta de Supervisión Fiscal haga los análisis económicos o que el gobierno los haga y se los presente a la Junta de Supervisión Fiscal.
2: Gracias por estar con nosotros. Estaremos en observación.
0: Sí, señor.
7: Y luego de la pausa, continúa en alza la inflación en Estados Unidos, mientras en noticias internacionales, Israel envía sistemas de defensa antiaérea a los Emiratos Árabes Unidos para su defensa contra los ataques de Irán. 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
2: La combinación de una nueva alza en inflación, el aumento del gasto militar y el costo de la guerra, además de la creciente tensión política, continúa marcando el panorama en Estados Unidos. Más detalles en el siguiente resumen.
3: Estados Unidos enfrenta un nuevo escenario de incertidumbre económica y política tras el reciente aumento de la inflación y el incremento de los costos militares relacionados con el conflicto en Irán. El Departamento del Trabajo informó que la inflación anual alcanzó el 3.8% en abril, el nivel más alto desde mayo del 2023. Los precios aumentaron un 0.6% durante el último mes, impulsados principalmente por el fuerte incremento en el costo de la gasolina, que subió 5.4%. Analistas señalan que el repunte está directamente relacionado con las tensiones geopolíticas y el impacto de la guerra con Irán sobre los mercados energéticos. En medio de este panorama, el Pentágono informó al Congreso que el costo del conflicto en Irán ya asciende a 29 mil millones de dólares, una cifra que aumentó en 4 mil millones respecto al cálculo presentado hace apenas dos semanas. Durante una audiencia en la Cámara de Representantes, el secretario de Defensa, Pete Hegseth, defendió además una nueva solicitud presupuestaria para el Pentágono de 1.5 billones de dólares para el próximo año fiscal. Por otra parte, se anunció el avance del proyecto para construir un nuevo buque de guerra de propulsión nuclear que llevará el nombre de Donald Trump. La iniciativa forma parte del plan naval de construcción a 30 años presentado al Congreso y que contempla una nueva generación de embarcaciones militares de alta capacidad estratégica. En el ámbito político, el presidente también protagonizó una intensa actividad en redes sociales durante la noche. Desde sus cuentas oficiales, compartió decenas de publicaciones de simpatizantes conservadores con ataques dirigidos a los expresidentes Barack Obama y Joe Biden, además de la exsecretaria de Estado Hillary Clinton. En varios mensajes volvió a cuestionar las elecciones del 2020 y criticó un reportaje publicado por el New York Times sobre reparaciones en el monumento a Lincoln. Hoy en Así Piensa la SCOTUS, la Corte Suprema de los Estados Unidos, vamos a analizar una decisión reciente de esa corte que podría cambiar el mapa político del país. Se trata del caso de Allen versus Milligan, y para ese análisis nos acompaña como cada martes el licenciado constitucionalista José Francisco Giervolini. ¿Verdad? Lo pronuncié bien.
4: Muy bien,
3: que
4: perfecto.
3: Ya veo que está acuñando esa pronunciación, así que, licenciado, ¿qué está en juego? Porque estamos precisamente en proceso de elecciones de medio término.
4: Muy importante. Lo que está en juego es nada más y nada menos que el poder del voto. Estamos hablando de si un estado puede redibujar los distritos electorales de forma que diluya el voto de una minoría racial. En este caso, votantes afroamericanos en Alabama.
3: ¿Y qué decidió la Corte?
4: La Corte decidió en una decisión 6-3, totalmente dividida, que permitió que Alabama utilice un mapa electoral que ya había sido declarado problemático por un tribunal federal, esto mediante una orden de emergencia, un shadow docket. En la práctica, cambia las reglas del juego electoral inmediatamente.
3: Pero significa que ya decidió el caso final y firme en su totalidad, y si esto pues aplica quizás a otras peticiones de redistribución electoral.
4: No necesariamente ha tenido la decisión final, pero en derecho constitucional las órdenes de emergencia, las órdenes internas, pueden tener efectos reales y profundos. Aquí la Corte está permitiendo un mapa que podría reducir la representación de una minoría antes de una decisión final.
3: Bueno, eso es terrible, terrible. Pero hubo oposición. ¿Disidencia?
4: Sí, por supuesto. Estuvieron opositoras la jueza Sotomayor, la juez Kagan y la jueza Jackson. Sotomayor la distinguimos siempre. Disintieron, advierten que ya había evidencia de discrimen racial y que cambiar las reglas cerca de las elecciones de medio término, como tú muy bien dices, es peligroso para la democracia.
3: ¿Y qué impacto va a tener si hay precisamente otros casos de redistribución a nivel nacional?
4: Pues este impacto es enorme. esto abre la puerta a que otros estados redibujen sus mapas y eso puede alterar el balance del poder en el Congreso.

0: en los Estados Unidos, nada más y nada menos.
1: Bueno, sí, ¿y por qué quizás se hace ahora y no en otra elección si fue que se planteó un caso o este caso es novel?
0: Eso es correcto. La SCOTUS no se puede expresar así porque claro. Sí. Se expresa cuando le llega un caso a controversia. Y aquí hay ciudadanos de Alabama que protestaron esa redistribución del Estado y el caso llegó por emergencia al SCOTUS precisamente por la cercanía de las elecciones de medio término.
1: Bueno, muchísimas gracias, licenciado. ¿Cómo le consiguen para más información?
0: En Instagram y en YouTube por @josegierbolini2023 y todos los miércoles a las 7 de la noche en WIPR 940M en Conexión Total.
1: Muchísimas gracias, lo esperamos la próxima semana.
0: Siempre un honor.
2: Alta tensión en medio de advertencias entre Irán y Estados Unidos. Israel entregó un domo de hierro a los Emiratos ante posible reinicio de ataques. De otra parte, el presidente Donald Trump afirmó que Cuba está lista para ceder su entrada, mientras reaccionan las dos representante de las facciones venezolanas ante los comentarios de Trump, quien expresó su interés de convertir a Venezuela en Estado 51. Ampliamos a continuación.
3: Las negociaciones entre Estados Unidos e Irán continúan estancadas luego de más de un mes de tregua. Qatar y Turquía pidieron a ambas naciones retomar el diálogo para evitar una nueva escalada y garantizar la libre navegación en el Estrecho de Hormuz, ruta indispensable para el comercio mundial de petróleo. Irán lanzó un ultimátum a Washington para aceptar las condiciones planteadas por Teherán y advirtió que no hará más concesiones. Por su parte, el presidente Trump aseguró que no tiene prisa por cerrar un acuerdo que no favorezca los intereses estadounidenses y afirmó que mantiene ventaja en las conversaciones. En medio de la tensión, Teherán anunció acciones legales contra Estados Unidos ante el Tribunal Internacional por presuntos ataques contra instalaciones nucleares iraníes, sanciones económicas y amenazas de uso de la fuerza. Mientras tanto, Israel confirmó el envío de sistemas de defensa y personal militar a Emiratos Árabes Unidos para fortalecer la protección aérea del país, luego de múltiples ataques con misiles y drones atribuidos a Irán. La medida aumenta la preocupación internacional ante un posible reinicio de hostilidades en Medio Oriente. En otro frente, Donald Trump afirmó que Cuba habría buscado diálogo con Washington para enfrentar su crisis económica. Las declaraciones se producen en medio de sanciones económicas y tensiones diplomáticas entre ambos países. Desde La Habana, el presidente Miguel Díaz-Canel rechazó las amenazas estadounidenses y acusó a Trump de elevar el conflicto a niveles peligrosos. Al mismo tiempo se anunció el viaje del mandatario estadounidense a Pekín, donde sostendrá reuniones con el presidente chino Xi Jinping. El encuentro estará enmarcado por la situación internacional, especialmente la crisis con Irán y las relaciones de China con Cuba y otros aliados. En Venezuela, la vicepresidenta Delcy Rodríguez rechazó declaraciones atribuidas a Trump sobre una posible incorporación del país a Estados Unidos. Por su parte, la líder opositora en el exilio, María Corina Machado, insistió en la necesidad de realizar elecciones democráticas y aseguró que el régimen enfrenta creciente presión de cambio político. Esto luego de revelarse que Machado no forma parte del plan de Washington para Venezuela.
2: Vamos a una pausa y a regreso en tema de salud. Mucho ojo con las siestas diurnas porque podrían ser una alerta de alguna condición seria. Y en el tiempo, oye, sentimos la lluvia, pero como quiera está acompañada de un poco de calor.
4: Y eso es correcto, sobre todo hacia el suroeste de Puerto Rico debido a la dirección del viento. Mm-hmm. Pero oye, Félix, mañana llega algo que a ti no te gusta. ¿Qué es?
2: El polvo del Sahara.
4: El polvo del Sahara, exactamente. Así que con todos esos detalles regresamos más adelante.
2: Así que hay que vivir con eso. 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
7: Gracias por continuar en sintonía de Noticias. Vamos a ver el informe de las condiciones del tiempo. Para mañana miércoles en Puerto Rico nos espera otro día variable. Habrá buenos momentos de sol para algunas secciones, pero la ventolera continuará con nosotros. Así que no se descarta que se generen algunos aguaceros conforme esos parches de humedad sigan entrando a la región, sobre todo en el Yunque en dirección hacia la zona metropolitana, algo muy similar a lo que vimos hoy en Puerto Rico. Hacia horas de la tarde no se descartan tronadas localizadas. De hecho, observe la proyección de lluvia, mayormente hacia la sección este de Puerto Rico. Durante horas de la mañana, algunos aguaceros. El viento progresa desde el este sureste durante horas del mediodía y entonces eso enfocaría los aguaceros restantes hacia porciones del noroeste y secciones del norte de Puerto Rico. Y desde mañana miércoles, al menos hasta el domingo, llega polvo del Sahara. Así que aquellas personas que sufran de condiciones en las vías respiratorias deben tomar especial precaución. Desde el jueves en adelante, el servicio meteorológico está informando que esa corriente de vientos del sur será más estable. Así que las temperaturas estarán incrementando, sobre todo para aquellos que trabajen al aire libre o se vean expuestos durante un periodo prolongado a las temperaturas. Será bastante precario la situación porque el calor podría ser elevado. De hecho, no se descarta que se emitan algunos avisos o advertencias de calor en Puerto Rico. El domingo se habla de una posible vaguada, pero eso aún está en discusión, así que hay que estar atento a las condiciones del tiempo. Estas imágenes son en vivo desde Playa Hobos en Isabela, el crédito de Surfline.com. Algunos surfistas disfrutan de las olas a esta hora de la tarde-noche. De hecho, ha estado entre 3 a 5 pies, bastante aceptable. Aún continúa prevaleciendo bandera amarilla en el pronóstico, que significa precaución. Quizás el viento continúa con nosotros, incremente la altura de la ola hasta los 6 pies el día jueves, así que mucha atención a los operadores de pequeñas embarcaciones al pronóstico marítimo. Pasamos contigo, Félix.
8: Si usted es un adulto mayor y suele tomar frecuentemente siestas diurnas por tiempo prolongado, preste atención. Un estudio efectuado por investigadores de la Universidad Rush de Chicago reveló que los adultos que dormían siestas largas frecuentes o a primera hora de la mañana presentaron tasas de mortalidad más altas al cabo de casi 2 décadas en comparación con quienes tomaban siestas breves o esporádicas. Sin embargo, los científicos aclaran que el estudio no prueba que dormir siestas largas cause un mayor riesgo de muerte. Lo que sí advierten es que los patrones de siestas largas o frecuentes pueden indicar la presencia de trastornos subyacentes como hipertensión, obesidad o diabetes, condiciones que incrementan el riesgo cardiovascular y que pueden pasar inadvertidas. Por consiguiente, advierten que estas personas están en un mayor riesgo de mortalidad. Y de ahí la importancia de las revisiones periódicas con su médico de cabecera.
3: Y la tortilla mexicana es el pilar fundamental de la gastronomía tradicional de México. Es la base de innumerables platillos como tacos, enchiladas, chilaquiles, quesadillas también. Sin embargo, más allá de su sabor y versatilidad, como veremos a continuación, la tortilla está cargada de beneficios nutricionales, sobre todo cuando son elaboradas utilizando un método tradicional para cocinar el maíz.
9: Alto. Antes de darle otra mordida a tu taco, ¿te has preguntado qué hace tan especial a la tortilla de maíz? No solo es el corazón de la cocina mexicana, también es un superalimento disfrazado de simplicidad. Pero, ¿hay diferentes tipos de maíz? Y, en todo caso, ¿cuál es mejor? Hay dos tipos de maíz, el nativo y el híbrido. El maíz nativo es el que ha crecido de forma tradicional en México durante generaciones. Es colorido, diverso y tiene más antioxidantes, como los carotenoides y polifenoles. Sin embargo, es más susceptible a plagas y tiene menor rendimiento. En cambio, el maíz híbrido fue creado para maximizar el rendimiento de las cosechas y resistir las inclemencias del clima. Aunque algunos creen que pierde nutrientes, estudios recientes demuestran que no hay grandes diferencias nutricionales entre ambos. Puede que no te des cuenta, pero cada vez que comes una tortilla, estás consumiendo mucho más que carbohidratos y esto es gracias a un proceso llamado nixtamalización, el cual consiste en cocinar el maíz con cal y es clave para liberar sus nutrientes. Gracias a esta técnica, el maíz aporta calcio, hierro y zinc, y las tortillas elaboradas con harina de masa seca o nixtamalizada alcanzan hasta 18 veces más vitamina B2 y 5 veces más vitamina B3 que las tortillas comunes. Otro dato importante es que las tortillas elaboradas con maíces nativos contienen el mayor contenido de proteínas. Por su parte, las tortillas de maíz morado contienen antioxidantes que protegen tus células, algo similar a lo que hace el té verde o los frutos rojos. Ya sea en tortillas de maíz nativo, híbrido o con harina de maíz nixtamalizado, lo esencial es que este alimento siga siendo un pilar de nutrición para todos, ofreciendo diversidad de sabores, colores y beneficios para la salud.
8: Y vuelva a prestar atención. Si está en la búsqueda de hacer ejercicios, pero sin hacer mucho esfuerzo, sepa que expertos en el tema recomiendan practicar los llamados ejercicios excéntricos. Y es que un estudio reveló que 5 minutos de estos ejercicios al día pueden aumentar la fuerza muscular sin ir al gimnasio. Así como lo escucha, un equipo de investigadores de la Universidad Edith Cowan de Australia descubrió que ganar fuerza y masa muscular no requiere entrenamientos extenuantes ni largas horas en el gimnasio. Por el contrario, el estudio concluyó que los movimientos lentos y controlados de descenso, conocidos como ejercicios excéntricos, pueden aumentar la fuerza de forma más eficiente y con menos esfuerzo de entrenamiento tradicional. Si se pregunta cuáles son estos ejercicios, le explicamos que son ejercicios sencillos como sentadillas en silla o flexiones contra la pared.
3: Reconocen en la fortaleza y el Capitolio la gesta del jinete boricua ganador del Kentucky Derby, así que regresamos con esos detalles.
8: Mientras el ex pelotero boricua Carlos Beltrán anuncia iniciativa para que los fanáticos le puedan acompañar durante la ceremonia de exaltación al Salón de la Fama del Béisbol.
3: Pero antes les recordamos que pueden seguirnos a través de nuestras plataformas en las redes sociales, solo búsquenos bajo Noti6WIPR.
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19: La Cámara de Representantes efectuó hoy una sesión especial para reconocer el triunfo alcanzado por el jinete boricua José Luis Ortiz, quien montando el ejemplar Golden Temple ganó recientemente la edición número 152 del Kentucky Derby. Durante la ceremonia, el presidente de la Cámara, Johnny Méndez, le hizo entrega de la medalla presidencial. Asimismo, fue homenajeado su hermano, el jinete Irat Ortiz Jr., quien logró el segundo lugar, marcando un hecho histórico al convertirse en la primera dupla de hermanos puertorriqueños en ocupar los dos primeros lugares del Derby. También fueron reconocidos otros 5 jinetes boricuas que participaron en esta carrera, conocida como uno de los eventos hípicos más importantes del mundo. Manuel Franco, Edwin Maldonado, Jaime Torres, Cristian Torres y John Velázquez. Todos recibieron una moción de reconocimiento y medalla de la Cámara de Representantes.
20: Hemos sacado este espacio dedicándole desde este poder constitucional puertorriqueño una sesión especial, reconociendo a los 7, reconociendo a ustedes 2, pero más que todo para agradecerle a su familia que los sacrificios que realizaron no quedaron en el abandono, que las esposas que los acompañan, que cada día son las que las impulsan a ustedes a seguir adelante, están aquí también siendo reconocidas, que sus familias, que muchas veces tienen que abandonar para ir a otros estados a correr las diferentes carreras exponiendo su vida, ustedes luchan por ellos y por lograr los sueños y alcanzar las metas que quizá ustedes no pudieron alcanzar, que sus hijos y sus hijas sí las puedan alcanzar.
21: Estamos bien contentos de poder representar a Puerto Rico y pues que todos ustedes estén al pendiente de nosotros. Queremos que sepan que lo hacemos con mucho orgullo y que con mucho respeto siempre vamos a llevar la bandera de Puerto Rico en alto. Pero a nombre de todos nosotros le queremos dar las gracias a todas las facultades de la Escuela Vocacional Hípica, que de verdad y es que está la base de nosotros. Y que ellos estén aquí presentes significa mucho. Mi maestro lo vi presente aquí, el señor Carmelo Hernández, y Emilia Salinas y Miguel Camacho, que fueron los 3 maestros míos. Les quiero dar las gracias, están aquí presentes. Y no, en nombre de los 6 que estamos aquí presentes y de Jaime, que no pudo venir, le queremos dar las gracias a todos ustedes y a usted, señor presidente.
22: Igualmente, la gobernadora Jennifer González Colón recibió hoy en la fortaleza a los hermanos boricuas ganadores de la primera y segunda posición del Kentucky Derby, a quienes condecoró con la otorgación de la medalla de gobernadora y la entrega de proclama. Y esta es la primera vez que la mandataria entrega la medalla de la gobernadora a deportistas. Además de las proclamas a ambos jinetes, la gobernadora le entregó una proclama a la entrenadora Sherry DeVoe por ser la primera mujer en más de 150 años de historia de la competencia en haber triunfado. Y como parte del encuentro, la primera ejecutiva anunció la asignación de $1,000,000 al Clásico Internacional del Caribe, el cual se celebrará en Puerto Rico del 2 al 6 de diciembre de 2026. Países como Panamá, Venezuela, México, República Dominicana, Ecuador y Colombia participarán en el evento considerado como el Kentucky Derby de América Latina.
19: Y consciente de todo el apoyo recibido a lo largo de su carrera en las Grandes Ligas, el ex pelotero puertorriqueño Carlos Beltrán anunció hoy la iniciativa denominada Un Logro de Todos. Se trata de un esfuerzo que busca facilitar la experiencia de quienes deseen acompañarlo durante su exaltación al Salón de la Fama del Béisbol en Cooperstown, la cual está programada para el próximo domingo 27 de julio. La iniciativa incluye el lanzamiento del portal carlosbeltranhof.com, a través del cual los interesados podrán encontrar información para planificar el viaje a Cooperstown, incluyendo opciones de vuelos desde Puerto Rico, alternativas de hospedaje, transportación, detalles logísticos de la ceremonia y recomendaciones incluso para la vestimenta, entre otros aspectos relacionados a la ocasión. El evento, en donde Beltrán se convertirá en el latino número 20 en ingresar al Salón de la Fama, será abierto y libre de costo.
6: Y ahora recapitulamos el informe de las condiciones del tiempo. Para mañana tendríamos un patrón de lluvia y escampa. Recuerde que habrá ventolera, no se descarta que las ráfagas sobrepasen las 25 millas por hora en algunos sectores, así que no se descarta que se registren algunos aguaceros. Pero eso dependerá un poco también de la llegada de la bruma. Polvo del Sahara estará acompañándonos con nosotros el día de mañana, así que eso podría disminuir un poco la probabilidad de lluvia. Condiciones marítimas, el rango moderado en las costas, las corrientes marinas entre 3 a 5 pies. El oleaje, las temperaturas estarán cálidas cerca del promedio general para esta época del año. El polvo del Sahara nos acompaña hasta el domingo y desde el jueves hasta el domingo de esta semana debemos tomar precaución con el calor, las actividades trasladeras en horas de la mañana, esas caminatas o también realizar ejercicios también en horas de la noche será ideal porque durante la tarde sería el periodo pico de calor. Pasamos contigo, Félix.
22: En mayo, el Museo de las Américas se unirá a la celebración global del Día Internacional de los Museos, que en esta ocasión tiene como lema Museos Uniendo un Mundo Dividido, y lo festejará con una casa abierta para público general, libre de costo. La programación del mes incluye la conferencia África Somos Todos, el miércoles 13 de mayo a las 6 de la tarde en el Salón Multiusos, y asimismo el domingo 17 de mayo de 11 de la mañana hasta las 4 de la tarde se llevará a cabo la Casa Abierta con entrada libre de costo en celebración del Día Internacional de los Museos 2026, cuya fecha oficial se conmemora el lunes 18 de mayo. Y hasta aquí esta edición de Noticias. Gracias por acompañarnos.
19: Será entonces hasta mañana cuando regresemos con nuestras dos ediciones a las 11:30 de la mañana y a las 6 de la tarde.
6: Mientras, recuerde seguirnos a través de Noticias y todas sus plataformas en internet a través de WIPR.PR y las redes sociales.
22: Solo búsquenos bajo Noticias WIPR.
19: Que pasen muy buenas noches. Buenas noches.
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0: Capítulo final de Teen Radio.
1: Así es, Yanquiel, así que hoy les traemos el mejor programa de todos.
0: Así que como siempre, relájate, busca tu snack favorito y ponte cómodo porque te acompañamos nosotros.
1: Jenny Tirado junto a
0: Yanquiel.